0: Y el de Luciérnaga, desde que esto empezó.
1: O sea, 34 años llevamos.
0: En 1990, eso.
1: Sí,
0: eso,
1: señor, estamos eso. Con 34 años desde el 92
0: desde
1: con la Luciérnaga.
0: Desde la época de Guillermo Díaz Salamanca.
1: Todavía tenemos el minuto de Díaz con Guillermo Díaz Salamanca con nosotros, señor, en estos últimos días.
0: Bueno, y saludo a cada uno, a Orlando, a Juan, a Polilla. También, he debido gracias, empezar por doctor. Alexandra.
2: ¿Cómo estás? Bienvenido,
0: que la
2: Miguel.
0: Que la tengo a mi derecha. Y a George. Gracias, gracias. Los felicito. Qué maravilla. Esto es un programa sensacional. Esto es un alivio para Colombia.
1: Oye, quería volver con eso ahora que usted está tocando la historia de este país y ustedes los antioqueños. Pues Caracol nace en Antioquia.
0: Sí.
1: Precisamente nace en Medellín.
0: Mi papá fue uno de los fundadores de Caracol.
1: Cuénteme la historia.
0: Mi papá fundó a Radio Reloj y fundió a Radio Reloj en Medellín y en Panamá.
1: Ok.
0: Y con eso después con su amigo Fernando Londoño Henao, con su amigo Humberto Echeverri, y con el dueño de la emisora Nueva Granada aquí, Álvaro Valencia Castaño, fundaron a Caracol, a la cadena radial colombiana.
1: O sea, entonces...
0: Esto fue por ahí en 1957-8.
1: Sí, ¿y alguna vez le dio por hacer radio, por
0: entonces,
1: pasar por los
0: estudios? No, yo en ese momento todavía estaba muy joven, pero sí me llevaban, sí estaba recuerdo que de niño me llevaban a los transmisores de La Voz de Antioquia, de La Voz de Antioquia, por ahí en una montaña al lado de Medellín.
1: Sí.
0: Y después... Mi papá fue presidente de Coltejer en 1960 y entonces...
1: El primer nombre en textiles.
0: Sí, cuando la gran Coltejer, esa Coltejer que fue la de verdad, la compañía sí. colombiana de tejidos, fundada por mi bisabuelo en 1907. Era, es para empezar a entender
1: por,
0: de
1: por
0: dónde...
1: ¿Por su bisabuelo?
0: De mi papá. Ah, mi bisabuelo fundó Coltejer, sí.
1: Ok, 1907. 1907. Ok.
0: Y mi papá, que fue ingeniero químico de MIT y trabajó muchos años de noche en, la, en Coltejer después de ser ingeniero químico, preparándose para lo que él hizo posteriormente, ese gran, esa gran empresa con, diversificada, con muchos productos, pues la volvió una empresa grande en Colombia. En el 74 se acabó infortunadamente, pero el cuento que les quiero echar es, o la anécdota que hoy se viene a mi mente, porque a mí siempre me llamó mucho la atención después con el éxito que tuvo Caracol, ve y mi papá, ¿por qué no es socio de Caracol? Porque desde
1: semejante negociante que
0: si
1: era.
0: Él era, si él era, si él decía y él fundó La Voz de Antioquia en Medellín y en Panamá.
1: Sí.
0: Y entonces dijo, me recuerdo por esa época traían artistas, las emisoras tenían.
1: Claro, el radioteatro.
2: Era en vivo, radio en vivo, claro. Todo, música.
0: Qué pena que no te estoy pudiendo mirar
2: tranquilo,
0: bien.
2: Tranquilo, Miguel.
3: Montecristo
0: te tengo aquí en mi corazón. Entonces. Para que vean de dónde venimos, porque tengo varias anécdotas de principios pues, y de comportamientos en la vida. Mi papá dijo, como yo voy a ser presidente de Coltejer, que en ese momento era vicepresidente, y me toca darle la publicidad a Caracol, por eso le vendió las acciones a sus socios, porque él no podía lucrarse en Caracol de dar la publicidad.
1: Buena
0: de
1: historia.
0: Y así Uribe. Era Miguel mi hijo, y así soy yo.
1: Bueno, qué bueno que sean caracoleros, como
0: no,
1: decimos aquí.
0: No, hombres de principios y de reglas, de cosas en la vida que no se negocian, ni los principios ni los valores, como decía mi hijo Miguel. O sea, somos personas decentes y honorables.
1: Bueno, y como buenos paisas van de frente.
0: Ah, sí, totalmente, yo no tengo filtro.
1: Y van sin anestesia.
0: Por eso este programa es bueno para mí.
1: Y por eso le voy a soltar sí. la primera sin anestesia sobre temas que volveremos el día de hoy. Paloma Valencia y Álvaro Uribe están pisoteando a la familia para aprovecharse del legado de Miguel. Mi hijo murió atormentado por todo lo que Paloma hizo en su contra. Comenzamos sin anestesia, pasaremos por otros momentos de su vida. ¿Por qué salió esta declaración?
0: Porque estaba contando la verdad, porque ese evento de ayer, donde María Claudia, mi nuera, que si bien era la esposa de Miguel y Miguel ya no está, y por eso ya puede hacer lo que quiera, resolvió decir que iba a votar por Paloma Valencia, aunque las banderas, dijo, las banderas de Miguel las lleva Miguel, su papá, como siempre lo ha dicho. Pero yo le, esto es la, estas fueron, ellos son los culpables de esa situación. Ellos instrumentalizaron a María Claudia, ellos usaron a María Claudia para hacer eso. Pues eso es para dividir la familia. Eso está muy mal hecho, ese comportamiento de Álvaro Uribe y de Paloma. Pero yo quiero ya dejar ese tema atrás. Ya he hablado mucho, no quiero ese conflicto. No quiero decirles más, ya estuvo, o sea, ya preocupémonos de los problemas de los colombianos, ya estuvo el evento, ya, pues, yo he tenido tantas adversidades y tantos problemas en la vida. Si hace 35 años tuve que soportar y manejar a Pablo Escobar con el secuestro de mi señora, cuando Miguel tenía 5 años, que la secuestraron porque el papá de ella había firmado el tratado de extradición con Estados Unidos y los extraditables nunca le perdonaron a Julio César Turbay, gobierno del cual yo fui secretario, que firmara ese tratado de extradición y por eso la mataron. Y ahí viene otro ejemplo. Diana le dijo al papá, le escribió una carta: no vayas a interceder por los extraditables porque nosotros

0: nosotros, la familia, no ponen los intereses de la familia por encima de los del país. Y prefirió morir. Diana prefirió morir antes de que se fuera a hacer un acto de esos. Y ahora Miguel, matando a Miguel, ya pues a mí en realidad no me importa lo que hagan ni Álvaro Uribe ni Paloma. Yo ya lo único que quiero es que este país se transforme como él quería, un joven que se formó para solucionar los problemas de la gente, y que los padres no tengamos que seguir enterrando a los hijos, y que los hijos no tengan que seguir enterrando a sus padres.
1: Amén, así sea. Bueno, hola nena, ¿cómo estás?
2: Gabriel, estoy aquí escuchando a Miguel.
1: Te presento a Miguel Uribe Londoño.
2: Sí, hola, ¿te gusta?
1: ¿Viste los ojos azules de Miguel Uribe Londoño?
2: Sí, son casi transparentes. Sí. Azul como el mar. ¿Tú cuando te pones bravo eres bravísimo?
0: Sí, pero me contengo.
2: Bueno, listo. Pues acá los metimos a tu rancho, a tu casita, y te sacamos unas fotos. Y vamos a irlas contando, pero de una manera muy particular. Al 1, al 4 y a las 8. Aquí está Miguel chiquito junto a Diana, su mamá. Dos ángeles que en el cielo cuidan de papá. Junto a su actual esposa Delia, a quien quiere y ama, y con ganas de que ella sea la primera dama. Alejandro es su nieto, que a vivir más lo incita, y aunque Miguel está lejos, lo hace sentir más cerquita. Ahora le queda cumplir el sueño de Miguel Niño, que es que su familia viva en la casa de Nariño. Escogió a Luisa Villegas como su coequipera, una mujer con valores, con gallardía y sincera. Tal, tan, gracias.
1: Qué buena, qué buena poesía, nena.
2: Sí.
1: Miguel Uribe, ¿qué significa para usted la familia? ¿Cuál es el concepto de familia?
0: Lo más importante tiene? Es el núcleo de la sociedad. La familia es lo que nos forma, lo que nos el centro de la organización y de la civilización en el mundo. Sin familia no podría haber una sociedad viviendo bien y en paz, y pues es el núcleo, todo lo hacemos por la familia. Cada uno va pensando en sus hijos, en su esposa, en su esposo, y en sus hijos y en sus parientes, y toda la vida, el hogar, todo gira alrededor de la familia, es clave.
1: Mire este video adicional que tenemos para usted.
2: Sí, se ve difícil.
3: Mami tan linda, te mando muchos besos. Belén pronto.
4: No, pues no me acuerdo de un beso de mi mamá, no me acuerdo de un abrazo. Y pues el recuerdo más cercano es este. Me emociona verla feliz conmigo.
5: Mi papá, ha sido mi papá y mi mamá desde los 5 años. Me demostró que en la adversidad es donde uno demuestra realmente el talante.
0: No, qué lindo, ¿verdad? Sin palabras me dejan, sin anestesia, no, sin palabras, sin palabras.
1: Nena, lo bonito bellísimo, de las
0: muchas
1: familias.
0: Muchas gracias, hermoso. Ese era Miguel cuando teníamos el noticiero Krypton en 1990, cuando Diana estaba secuestrada. Y ese video era a través del programa del noticiero, de la emisión del noticiero. Miguel le decía eso a su mamá cuando Diana estaba secuestrada.
1: Su noticiero Krypton.
6: Su noticiero era el que decían en aquella época.
0: Teníamos allá a Ángela Patricia Llanión.
1: Claro que sí.
0: Y al gana Jorge Alfredo Vargas.
1: Sí, señor. Bueno, vea usted qué gran historia.
0: Le tengo mucho aprecio y mucho cariño a Jorge Alfredo, yo. Y a Susana Líbano. Tenía un equipo maravilloso.
2: ¿Qué crees tú que tenía Miguel, que tienes tú y que ahora más lo sacas en este momento de campaña?
0: Tengo, como Miguel, integridad, carácter y ganas de servirle a Colombia y amor por Colombia y por los colombianos.
1: Pero me gustó la pregunta de la nena porque es generalmente se hereda de padre a hijo. ¿Qué cree usted que heredó de Miguel o qué le gustaría haber heredado de lo que es Miguel, de lo que era Miguel?
0: Mira, Miguel era un hombre que lo que se proponía lo lograba. Y ahora, pues yo estoy en ese plan de lo que quiero hacer, me lo propongo y lo voy a lograr, que es trabajar por este país. Miguel era un hombre que no recibía un no por respuesta. Nada, no se le podía decir que no. La única vez que cuando nosotros teníamos alguna diferencia en una conversación que se podría demorar un poco más de lo normal, era cuando yo le decía, no, Miguel, es que yo creo que eso no se debe decir. No, papá, eso es así, así, así, así, así. Y al final...
1: Buenas. Ay, hombre, qué momento tan lindo teníamos aquí, hombre, Norberto.
2: Mi amor.
1: Norberto.
2: Ay, no,
7: mi amor, ¿cómo está?
1: No, no, a ver.
7: Ay, eso fue beso.
1: No fue beso. Con ninguno de los dos.
0: Con lengua y todo.
7: Alberto, qué chévere.
1: Oiga, pero Norberto, estábamos en un momento tan lindo y tan bonito. Y llegó.
8: La foto que el señor tan tierno, mire, eso no se siente en Navidad con esta. Venga, mi presidente, porque se lo voy a dar a Miguel. Ay, aquí le saco esos ojos tan lindos.
1: Sí, está todo, está prevenido, sí, sí. No lo va a volver a besar, Miguel, tranquilo.
8: ¿A quién le sacaste los ojos tan lindos, Miguelito?
0: Pero yo le tiré su beso también.
1: Sí, ¿eh? ¿Sí?
2: Ya está.
1: Yo todo preocupado.
0: Yo no sé quién me estaba saludando, pero a mí no me intimidó.
1: Sí, no.
0: Y me asustó, a mí no me asusta nada.
1: No, se vio. Lo que pasa es que ella ya me tiene mamado con tantos candidatos tomando aquí besos y no, eso sí.
0: Ay, es que a todos les da besos.
1: Sí, sí, a todos.
0: Ay, eso sí.
8: No,
0: mal.
8: Es que es no
0: eso.
8: Digas eso que solamente fue a Miguel, Alfonso. Bueno, solamente fue a Miguel. Y a estas alturas uno ya tiene que relajar ese fundillo porque ya quemas.
1: No, pero tiene que respetar
7: usted. Relajar el fundillo.
1: Polilla, pero no tiene que repetirlo.
8: A estas alturas uno ya es de pelvis recochera.
1: Bueno, también, hombre, no es de eso.
8: Oye, Miguelito.
1: Hey, a propósito, en YouTube ponen Caracol Radio y estamos con Miguel Uribe aquí.
8: Aquí está el azul y el rojo, como a él le gusta, porque él es de ambos partidos.
1: Bueno, señor, a ver, déjelo ahí.
8: Bienvenido aquí a mi salón de belleza, aunque hoy de belleza, más bien de ternura. No vean, ay, qué lindo.
1: Qué lindo, sí.
8: Qué tierno, uno ya sabe. Ojalá Dios quiera ganar para presidente, pero si no gana, ya le tengo trabajo para diciembre en un almacén. A ti te veo uno que otro pelito negro, porque, bueno, las canas, gracias a Dios, han abundado. ¿No crees que si llegas a ser presidente va a salir todavía con más canas? ¿Eso es para sacarle más canas?
0: No, ya no hay de dónde. Más de dónde. Lo que quiere decir que ya tengo todas las canas que son necesarias para ser presidente. Toda la experiencia.
8: Una persona que tú dirías va a ser mi ministro o mi ministra de cualquier cartera, por ejemplo, que tú dirías es imprescindible en mi equipo. Una persona.
1: No, pues uno diría de defensa es lo que estamos necesitando ahora.
0: De defensa, pero yo no tengo ese tipo de nombres todavía. No tengo sino una persona que definitivamente va a ir al gobierno, que es Luisa Fernanda Villegas, la que me acompaña en la fórmula vicepresidencial.
8: Luisa Fernanda Villegas, ¿y ella iría de qué?
1: No,
7: lo trasquilaron.
1: No.
2: Oiga, pero usted, ¿cómo le quitaba todo ese pelo?
8: Ya hay fotos de la campaña, doctor.
7: Ya las tomó.
2: Ay, oiga, vea lejos y sacude lo que le dejó en la cara.
0: Es que es de verdad.
7: Es que es de verdad. No.
8: ¿Tú cómo has sido como suegro? Porque para que a uno la tarazona le saque el rabo tuvo que haber.
1: Bueno, a ver,
8: sido
1: señor, hombre, pero ¿qué está preguntando? A ver.
0: No he podido ser mejor, he sido el mejor suegro de todos. El mejor.
8: No, en serio, hablando en serio.
1: No, pero ¿por qué hablando en serio, Roberto?
8: ¿Rumbea todavía, doctor? Ya no.
0: No, ya no.
2: ¿Pero rumbió?
0: Ah, sí, claro.
8: Y se lo rumbiaron.
1: ¿Cómo era?
0: En Medellín.
1: ¿Cómo era una fiesta suya? ¿Era de qué?
0: Eran serias.
1: ¿De qué? ¿De aguardientico? Pues, ¿de tiplecito?
0: De ron y de músicos.
1: ¿Con no. tríos?
0: Con tríos, sí, yo tuve
1: trío.
0: ¡Sí,
1: Norberto!
8: ¡Donde Toño, espéranos
1: esta noche!
0: Tuve un trío, porque es que a mí me gustaba mucho el canto, y entonces yo siempre tenía un trío que en todas las fiestas, Miguel, ¿qué hubo? Los músicos, y entonces...
1: ¿Qué cantaba? ¿Cuál era su canción favorita?
0: Amor de mis amores de Agustín Lara.
1: Por favor, cante Amor pues claro. de mis amores.
8: Reina mía, que difícil.
0: Eso es muy difícil, la capela, pero bueno.
1: Dele, a la una.
8: Medio aguaro para esta mesa.
0: Poniendo la mano sobre el corazón, quisiera decirte.

0: qué gran momento!
1: ¡Me dio sed!
0: ¡No, sí, serio!
2: ¡Esa belleza!
3: ¿Estás seguro que usted es político?
4: No, no, no soy, no soy.
1: Le cuento que Abelardo dice que canta, pero usted sí canta.
0: ¡Usted sí canta!
4: ¡Oiga, Rolor!
1: ¡Tremendo!
5: Ya, gracias. Además se nota que es un político nuevo. Está metido hace poco en la política.
0: ¿Por qué?
5: Sí, sí. Llegó aquí desde las 2 de la tarde y no se ha perdido nada.
0: Bueno, señor, muchas gracias, señor. Que le vaya bien.
4: Cumplido.
5: Finalmente, ¿cuál es esa persona a la que tú quieres dedicarle tus éxitos y tu eventual presidencia de la República, esa persona con la que vives agradecido?
4: A mi nieto Alejandro Uribe.
0: ¡Qué desespero, Norberto!
1: ¡Escuchar, hombre!
0: ¡No, hombre, no dejo escuchar! Bueno, ya de
5: son 68 mil pesos, ¿con qué vas a pagar? Bueno, la pasa es por la radio.
0: ¡No! ¡No, no, no! ¡No, no, no!
2: ¡Qué es eso! ¡No!
5: ¡Oiga! ¡Viejo loco!
2: ¡Quítele eso!
0: ¡Ayúdele a quitarlo! ¡Déjalo peinadito! ¡Y déjelo peinadito a don Miguel, hombre! ¿No?
5: ¡Qué ternura!
0: ¡Ya, qué momento! ¡Qué gran interpretación!
4: ¿Qué es eso?
0: Bueno, Miguel Uribe, hablamos sin anestesia en la Luciérnaga. Y Orlando Villar es el director del Servicio Informativo de Caracol.
4: Candidato, está el país en un momento trascendental, 18 días para las elecciones, y por supuesto usted es candidato a la presidencia, pero si eventualmente no llegara usted a la segunda vuelta, y un poco como lo indican las encuestas, hay dos o habría dos escenarios. Uno es que Iván Cepeda llegue con Paloma Valencia, o que Iván Cepeda llegara a la segunda vuelta con el candidato Abelardo de la Espriella. En esos dos escenarios, ¿usted a qué candidato apoyaría, doctor Uribe?
6: Orlando, con mucho respeto te voy a tener que decir que el que va a llegar a segunda vuelta soy yo.
4: No, yo espero también de corazón que usted logre llegar a la segunda vuelta. Pero en esos dos escenarios, que es un poco los que ha planteado las encuestas, si eventualmente, como le digo, usted no llegara, ¿a quién apoyaría usted en la dupla de Paloma Valencia y Iván Cepeda y en la eventual dupla Iván Cepeda con Abelardo de la Espriella?
0: Si quiere puede peinarse respondiendo, Miguel, que ya no, le pasaron sus asesores, le traen la peinilla, le traen de todo, eso sí.
2: Pero no le cortaron el pelo, tranquilo.
6: Sí,
2: tranquilo.
6: Mira, el problema es que si yo te respondo a la pregunta así, el titular es, Miguel apoyará en segunda vuelta, y entonces, ¿qué le decimos a mis electores?
4: Pero usted va firme por usted, de acuerdo. Pero entonces sí va a apoyar en un eventual escenario de segunda vuelta.
0: Pero yo se la voy a cambiar.
6: Perdón.
4: Usted, por supuesto, va por usted y va. Pero usted sí en segunda vuelta, sin que diga el nombre entonces de un candidato, ¿va a apoyar en segunda vuelta alguno de los candidatos o se va por el voto en blanco?
6: No, apoyaría, pero tenemos que ver cuál es el resultado.
4: Hay que ver
0: con él. Sí, la reformulo.
4: ¿Apoyaría usted Iván Cepeda en algún punto?
0: Esa es la pregunta, sí.
6: Ah, no, eso no se me ha ocurrido hacerlo.
4: De acuerdo, bien. Por ahí ya nos da alguna línea
0: las pistas
4: de lo que va a pasar. Usted ya hablando y pues de este tema de las elecciones y lo que sería el futuro de Colombia. Usted lamentablemente y lo veíamos, ha tenido que sufrir los estragos de la violencia. Recientemente con el caso de su hijo Miguel Uribe, antes con su hija Diana.
1: Esposa.
4: Su esposa, perdón, Diana. En esta Colombia que sigue en conflicto, ¿cuál es el camino? Porque la paz total del presidente Gustavo Petro no dio los resultados esperados. ¿Cuál sería el escenario para salir de este conflicto eterno que vive Colombia?
6: La paz total mató a Miguel. Miguel les estaba anunciando a los malos y a esos criminales, a ese entramado criminal y mafioso que hay en la administración de Gustavo Petro, lo que estaban haciendo y que los criminales eran los que estaban libres, que los hombres de bien estaban, que los ciudadanos de bien, los buenos como los llamaba él, estaban teniendo que vivir con miedo, sin tener nada, sin poder participar en el gobierno, con una mala situación económica, con malos servicios de salud, etcétera, y que los únicos que se beneficiaban eran los criminales. Estaba hablando tan duro y porque ese era su convencimiento de que él tenía que decir lo que él pensaba, que por eso lo mataron, porque ahí sí vieron la posibilidad de que Miguel hoy estaría ganando las elecciones de lejos. Le estaría ganando a todos, incluido a Iván Cepeda, hoy a estas alturas de la elección. Entonces, por eso lo mataron, para que él no fuera el próximo presidente, porque a ese sí le tenían miedo. Y la paz total tuvo que ver con eso, porque alias el Zarco Aldinever de la segunda Marquetalia en Venezuela estaba en la mesa de diálogo de la paz total cuando él se reunía en Cúcuta con alias El Viejo para decirle hay que matar a Miguel Uribe y para planear todo desde noviembre de 2024. Entonces, La Paz mató a Miguel. Ha matado a muchísimos. Eso no tiene ni pies ni cabeza. Es que esos nombres que ponen de La Paz Total suena muy bonito, pero eso es más bien una paz fatal o una falsa paz total. Porque expliquémosle a la audiencia qué es lo que es La Paz Total. Que el Petro escoge un grupo o de los que están armados ilegales, fuera de Bogotá o de las ciudades, y de los que están en las ciudades, y resuelve que es que va a negociar con ellos y va a dialogar con ellos. Entonces le suspende a los que tienen orden de captura, se la suspende, y a los otros no los pueden ni siquiera tocar. Si cometieron un delito, no les pueden hacer una orden de captura, no los pueden detener, no les pueden disparar, y se pone a negociar con ellos. Lo único que ha hecho es permitir el crimen. Hoy la actividad más rentable que hay en Colombia es ser criminal, y matar a cualquiera es muy fácil, la vida no vale nada.
4: O sea, destaca usted la decisión de la fiscal hoy de frenar esas 29 suspensiones de captura que se iban a dar, sí, en el marco de esa paz.
6: Sí, pero la felicidad no es completa, porque es que es por 5 días nomás o por unos pocos días. Que luego que porque van a revisar a ver si las condiciones se dan. No, tiene que frenar esas y todas. Entonces, mi respuesta es, el 7 de agosto, la paz total se tiene que acabar, y los criminales a la cárcel, y que haya justicia. Uno de los problemas graves es que aquí hay impunidad, porque es muy difícil que a una persona hoy la puedan condenar. Es muy difícil que tenga una condena suficiente para que piense dos veces si va a cometer un delito. Y fuera de eso no le cuesta nada.
0: Bueno, Miguel, cambiamos de tema. Estamos sin anestesia. Se trata de pasar momentos agradables. No le voy a preguntar si actuó en el colegio, porque ya vi que cantó, sí, actuó, hizo de todo.
6: ¿Este pelo es mío?
0: No. Eso era de broma. Esto quedó lleno de pelos por aquí.
6: Oiga, actuó en el colegio. Y pues no importaría nada.
0: ¿Y hizo obra de teatro en el colegio? ¿Actuó alguna vez?
6: Sí, hice una vez nomás, pero no mucho más.
0: ¿Y qué hizo? ¿Se acuerda?
6: Era... No me acuerdo.
0: ¿No?
6: De esa no me acuerdo. Me acuerdo el momento, pero no me acuerdo. Era en el colegio de los benedictinos en Medellín.
0: Pero para hacer teatro en su casa cuando le iba mal en el colegio, sí era bueno.
6: Sí.
0: No, conociendo cómo somos, pues en Miguel Uribe Londoño es el iguales. Personaje, el protagonista de nuestra tragicomedia exclusiva de La Luciérnaga.
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6: Bueno, bienvenidos a su concesionario de confianza. Me van haciendo una filita aquí, el que manda soy yo. Yo soy su asesor, Miguel, y estoy aquí para atenderlos. A ver, ¿qué necesita el señor? ¿Cómo es su nombre y en qué puedo ayudarlo?
8: ¿Cómo me le va, señor Miguel? Mi nombre es Gustavo Francisco y quiero entregar mi carro como parte de pago por uno nuevo, ya que el carro que tengo lo rodea hace, mejor dicho, casi 4 años, y quiero comprar uno presidencial. Pero tranquilo, hermano, que no es para mí, sino para un amigo.
6: Hombre, Gustavo Francisco, me gustaría ayudarlo. Sí. Pero si quieren seguir con el carro presidencial, va a estar muy difícil. Mejor dicho, puede ir bajándose de ese carro y bajándose de esa nube.
9: Qué pena, don Miguel. Yo soy Iván. Y realmente yo soy el que está animado para el carro. Bueno, animado es un decir. Me interesa muchísimo el carro presidencial. Eso sí, quiero un carro bien tecnológico.
10: Está leyendo, sí, muy bien.

0: A ver, señor Iván, déjeme decirle que vino al lugar equivocado, porque aquí usted le tiene que hablar y el problema es ese, que usted en vez de hablar, prefiere pasarle papelitos.
1: Ah, bueno.
2: Gracias. Buenas tardes, ¿cómo le va, señor Miguel? Yo soy Paloma, entiendo que usted sea el asesor de este concesionario, pero déjeme decirle que mi asesor es Álvaro Uribe y vengo porque necesito cambiar el carro que tengo por el carro presidencial. El que tengo se ha ido quedando sin gasolina y necesito que sirva para adelantar en curva ascendente y a los primeros lugares.
0: Sí, creo que a este carro se le ve poca gasolina. Hola, mi querida Paloma. Déjeme decirle que el carro presidencial ya no está disponible. Además, no creo que usted sea capaz de controlarlo.
2: ¿Cómo?
0: Si no ha controlado los impulsos de su vicepresidente, menos va a controlar lo demás.
2: Siguiente. ¿Tal?
3: Por ti volaré.
4: ¿Monstruo qué? Entonces, ¿todo bien qué? Mi estimado Miguel, soy Abelardo Style. Vengo buscando vender mi carro y usarlo en forma de pago para el carro presidencial. Mejor dicho, lo que necesito es un carro con fuerza, que no se me quede en primera, es lo que estoy diciendo.
0: Hola, Tigre Abelardo. Déjeme decirle que por los lados suyos también veo difícil la cosa.
4: Uy, ¿cómo?
0: Porque el carro presidencial no es para cualquiera. Si lo que quiere es moverse, es difícil también. Con decirle que se me ve más bailando su fórmula vicepresidencial.
4: No, pero, o sea, ¿cómo? ¿Cómo así? ¿Qué es eso?
5: No. ¿Será que Miguel Uribe es el indicado para quedarse con el carro presidencial? ¿Será que todos darían cualquier cosa por quedarse con él? ¿Será que eran las 10 de la noche, piloteaba mi nave o mi taxi Volkswagen del año 68? Descúbralo en un próximo capítulo de su tragicomedia Los ricos también lloran en la luciérnaga de Caracol.
6: No solo actuó, sino le cantó las verdades a todos los candidatos. Una pausa. Regresamos con la luciérnaga en YouTube, Caracol Radio. Ahí estamos.
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10: De manera que no, ella es libre de tomar su decisión.
11: Punto. Hubo carta de María Claudia Tarazona y hubo respuesta suya por
10: escrito. Mira, yo no sé por qué nos están preguntando eso, porque suponiendo que hubiera cartas nuestras, pues tenemos, como ella misma dijo, vivimos comunicados y pues son unas comunicaciones. De ser esas cartas, ¿a cuáles se están refiriendo? ¿A qué comunicación de ella y mía? Pues son privadas, o sea que no entiendo qué hay detrás, no conozco más, no logro entender qué es lo que se está buscando hacer ni quién está detrás de todo esto.
11: Finalmente, ¿le duele que María Claudia no lo esté apoyando a usted?
10: Sí, claro que, pues sí, claro que es dolor porque lógico, después de ese video que acaban de poner ustedes, el público mismo es el que debe tomar esa decisión más que decidir si me debe doler o no me debe doler. Yo se lo pregunto a los colombianos que vieron la grabación, que creen.

0: la relación de Miguel conmigo, lo que Miguel era. Miguel, en el momento menos pensado del día, me decía: te quiero mucho, papá. Ella misma cuenta: Miguel vivía llamándome a toda hora: ya hablaste con mi papá, ¿qué está haciendo mi papá? ¿A qué horas viene mi papá? El libro de Miguel, que publicamos, que fue póstumo en diciembre, dice: el primer capítulo es la influencia de mi papá, el segundo capítulo es la injusticia contra mi papá, el tercer capítulo es la importancia del nombre en política, habla de la reputación y cómo luchamos por, y yo especialmente, por recuperar mi reputación después de aquella tragedia que tuve que vivir tan injusta, esa persecución que me hicieron política en 2000. Todo, además de su hijo, que tengo una anécdota muy bonita, el día que Alejandro nace, él me escribe y me dice: ahora sí entiendo, papá, lo que es ser papá. Ahora sí sé, ahora sí me doy cuenta lo que tú has sido para mí. Y eso era lo que éramos él y yo, y ella lo sabe. Llevo 15 años al lado de ellos, apoyándolos en todo, a ella, a sus hijas. Yo no tengo ningún reparo ni ningún reproche. Yo no he hecho
1: Sí.
0: sino ser lo que soy yo.
1: Pero déjeme cerrar el episodio de las cartas porque estoy de acuerdo con usted que no hay nada más privado que la correspondencia. Pero lo que digo de las cartas es porque se ha filtrado y están en algunos chats, están en algunos periodistas, en algunos medios de comunicación y quería uno saber si lo que hay en esas cartas o en esos chats es verdadero o no. Si se cruzaron cartas con María Claudia Tarazona.
0: Es que no sé de qué me estás hablando, no, yo no sé de qué cartas están hablando, pero te puedo decir una cosa. De mi parte no se ha filtrado ninguna carta. Entonces yo no puedo afirmar que yo haya filtrado una carta o que yo tenga una carta para mostrar o no mostrar. Ninguna. No, no,
1: ¿Pero le
0: no.
1: escribió usted a María Claudia?
0: No, pues es que tenemos muchas comunicaciones. Vuelvo y te insisto. Claro, nos comunicamos y tenemos muchos chats. Es mucho lo que hablamos. Es mucho lo que hablamos. Yo narro una conversación que hubo, la que hubo cuando ella me dijo cada uno. A mí me interesa que hoy se sepa que aquel 20, cuando Álvaro Uribe me invita el 17 de agosto, domingo, 4 días después del sepelio de Miguel, ese día que yo hice ese discurso en la catedral, en donde fui tan amable y tan generoso con él que él estaba detenido, el domingo hizo un evento público donde me llamó temprano y me dijo que nos iba a invitar a la familia a que pusiéramos un quinto precandidato. Y yo hablé con María Claudia y María Claudia estuvo de acuerdo con que fuera yo, lo mismo que Delia y lo mismo que María Carolina Hoyos, con quien tengo una gran relación. No se te olvide que yo, María Carolina estuvo al lado mío durante 10 años, cuando, de entre 8 y 18. Y cuando yo voy donde el presidente Uribe con Delia el 21 de agosto a decirle: el escogido soy yo, el que va a reemplazar a Miguel como precandidato soy yo. El día 22, viernes, ellos llaman a María Claudia, él llama a María Claudia y María Claudia le confirma que soy yo. Con eso
1: Okay.
0: está dicho todo sobre eso. Entonces, tenemos muchas comunicaciones. Yo no he entendido en este episodio qué es lo que está pasando. Yo no sé qué es lo que está pasando aquí en este momento ni qué se quiere, pero yo no tengo nada, pues, ni tapujos ni nada que esconder públicamente.
1: Bueno, señor, seguimos sin anestesia. Maestro Yamid, bienvenido a La Luciérnaga, ¿cómo estamos?
2: Hola, mono, ¿cómo estás?
1: Muy bien, le presento a don Miguel Uribe Londoño, a quien debe conocer de vieja data, señor.
2: Hola, doctor Uribe, ¿cómo está?
0: Hola, Yamid, ¿cuánto tiempo sin verte, hombre?
3: Se quedó aterrado.
0: Yo no sabía que tú todavía estás por aquí.
4: Eso te digo.
0: Caramba. Hace como 40 años fue la última vez que te vi.
2: ¿Cuántos años tiene?
0: Yo tengo 73 años, Yamid.
2: Vaya, se le para.
1: Que todavía le pagan, o sea, tiene algún
4: pensión.
1: ¿Qué entendió? Que
4: Pensión.
1: si todavía le pagan la pensión, que si le pagan, que si recibe un salario
3: Pero lo hizo
1: por algo.
3: totear de la risa, o sea, no.
0: Están haciendo olvidar de mi dolor que todos los días es más grande y aquí se me está.
2: ¿Cuánto no lo pagan?
0: ¿Cuánto es la paga?
1: La paga, sí. ¿Cuánto es la paga, precisamente? O sea, sí.
0: Aquí se tiene lo que avispar. Pues.
1: No, no, no.
0: Hablando
1: sí.
0: con Yamil, se tiene lo que
1: es que le iba a traducir, está mejor usted, Miguel.
0: Voy a venir a la Luciérnaga de traductor de Yamil.
1: Bienvenido siempre, señor.
2: No estoy invitado a noticiero porque me quitan noticiero estos hijos de puta.
1: A ver, Yamil, ya tranquilo, ya.
2: Doctor Londoño, usted es una persona decente, se mete en la política, ¿no cree que en la política usted corre el riesgo de también ponerse a hablar mucha mierda?
0: No.
2: No.
0: Precisamente por eso puede que entonces no me esté yendo tan bien, porque yo no hablo de eso, yo simplemente yo soy frente y digo las cosas como son. Yo espero que la cambiemos, mejor dicho, yo soy el que la está cambiando de que hay que decir las cosas como son, sin tapujos y sin filtros y sin nada.
2: Ahora sí, en serio, doctor, no, no, no. Una pregunta que me estaba haciendo a las 5 de la mañana. Y dije, seguramente Miguel no está pensando porque estaba buscando una cueva.
1: Una pregunta nueva, sí, señor.
2: ¿Qué puta se pone?

0: Señor ministro, ¿tú qué dices?
1: Vale, le traduzco la pregunta de Yamil.
2: Me quedó de para arriba.
1: A propósito de encuestas, según las encuestas, usted no está favorecido en los sondeos y encuestas que se han hecho en Colombia. ¿Qué opina de las encuestas y de lo que está pasando?
2: La encuesta verdadera es el 31 de mayo.
1: Esa no es la frase común de que la foto final es la de las urnas.
2: No, a ver, yo no peleo con las encuestas. Está bien, eso, entonces contestemos que es un momento, que es de un momento, es una foto. La encuesta, yo salgo a la calle, tengo, entonces aprovecho para contarles este cuento. La gente, la solidaridad de las personas, la queridura, la forma como me abordan, me paran. Este fin de semana estuve en Medellín, en mi tierra, y los mismos que me acompañaban decían, esto no se ve. Yo voy caminando y la gente quiere tomarse una foto conmigo, quiere saludarme, quiere abrazarme. Los niños.

0: Y los mismos que me acompañaban decían, esto no se ve. Yo voy caminando y la gente quiere tomarse una foto conmigo, quiere saludarme, quiere abrazarme. Los niños de 9 y 10 años quieren foto conmigo, le dicen al papá, y me pasan los aviones también. La pregunta es, esa solidaridad, ese sentimiento, ese conocimiento que hoy tienen de mí, por lo que ya me conocen en estos últimos 8 meses, porque yo estaba totalmente alejado de todo, y yo ya desde 2010 yo había desaparecido, porque cualquier cosa que dijera el papá de Miguel se la iban a cobrar a él. Entonces yo estaba totalmente en silencio, muy feliz con mi obra, lo que yo había hecho en mi vida, que era mi obra, que era Miguel, lo que lo formé y tal. Entonces, la encuesta, yo no sé si esa gente le han preguntado alguna vez por quién van a votar y si eso se va a ver el 31 de mayo. Pero yo sigo adelante porque yo estoy aquí, no por ser político ni porque tengo un interés personal, sino pensando en Colombia y por Miguel, mi hijo, y por el legado de Miguel, porque Miguel dio su vida por Colombia.
1: Miguel Uribe, presidente. Óigame, a propósito del 31 de mayo, vamos a hacer un pacto tú y yo.
0: Te conoció a Diana muy bien, es que no se acuerda, se ve que la memoria no le está funcionando bien aquí hoy.
1: Muy querida también, excelente persona. Si el 31 de mayo dicen a las 5 de la tarde, Miguel Uribe es el nuevo presidente de Colombia o pasa a segunda vuelta, ¿ustedes ahora me pueden pegar una mamadita?
0: Yo sí le voy a llamar. Voy a llamar. Me comprometo a que lo voy a llamar.
2: Miguel Uribe, ya mismo una pausa y regresamos en la Luciérnaga sin anestesia.

0: Muy bien, de tramo final de Sin Anestesia, Miguel Uribe Londoño, candidato a la presidencia de la República, don Juan Fraile.
1: Candidato, quería preguntar algo ya de mecánica de la campaña, ¿cómo lo ha visto? Al presidente participando en política, la MOE advierte hoy que hay campañas a las que no les han girado los anticipos y también se conoce que, por ejemplo, en lo que ha reportado el candidato Iván Cepeda, dice que no ha gastado plata en actos públicos, cuando lo que lo hemos visto haciendo es actos públicos. ¿Cómo ha sentido usted ese ambiente en cuanto a la financiación y la presión que hace el presidente participando en política?
2: La financiación es muy difícil y en eso todos somos desiguales, el trato no es igual. Esa la regla de financiación de las campañas tiene que cambiarse, porque todo es desigual, porque no hay sino para unos pocos. Entonces, eso de esta experiencia mía, ojalá tuviera yo tiempo suficiente en la vida para seguir insistiendo, porque también soy como Miguel, si me pongo a insistir, a ver si algún día cambia, porque hoy la democracia es muy difícil decir que tenemos una democracia perfecta con el sistema electoral que tenemos. La participación de Petro, pues, él no tiene límites, es que a él no le importa, él hace lo que le da la gana. Mira, permítanme recordarle tres eventos con Miguel. Él hostigó a Miguel, porque Petro cambió su arma de metal que tenía en la selva, si es que algún día la tuvo y la supo manejar, por un teléfono celular que hace violencia verbal casi todos los días, o por lo menos con Miguel la hizo. Faltando pocos minutos para que a Miguel le pegaran el tiro, escribió un trino donde decía se irán, y a él era uno de los que estaba refiriendo que era a los senadores que le habían votado en contra de su consulta. 8 días antes dijo, el senador Miguel Uribe Turbay debe desaparecer. ¿Cómo es posible que un presidente pueda escribir eso en un trino? Eso tiene una implicación. Y anteriormente había dicho, Miguel Uribe es el nieto de un expresidente que torturó 10.000 personas. ¿Eso qué significa? Y tiene más de 40 trinos hostigando a Miguel. Y así lo hace cada vez que puede. Y él no tiene límites. Él está por encima de la ley. Pero eso también es culpa del sistema judicial colombiano, porque el presidente no tiene quien lo controle, excepto la Comisión de Acusaciones. Y la Comisión de Acusaciones funciona, pues ya ha visto que no funciona, y además le archivan las denuncias. Algún día, Miguel le decía, los colombianos le hemos perdonado ya una vez sus delitos, no se los vamos a perdonar por segunda vez, y algún día una corte colombiana o una corte internacional se va a encargar de usted.
0: Bueno, don Miguel Uribe Londoño, nos vamos yendo, pero nos vamos en taxi. ¿Parece que nos vamos en taxi?
2: Sí, claro.
0: Entramos de una vez en taxi, aquí nos vamos viendo todo. Vamos viendo cómo entra el taxi aquí a la lucierna.
3: Llegó el viejo Chichi. Oh, el viejo Chichi a esta hora de la tarde, claro, el mejor taxi. Ese man nunca para, lo lleva para donde quiera, doctor Miguel.
4: Aquí con el viejo Chichi, que no es lo mismo.
5: ¡El Chichi viejo!
4: Mire, doctor, buenas tardes. Mire, póngasela aquí, esta manguita es para que no se nos vaya a quemar la derecha.
3: Han uniformado.

0: es hoy.
1: Que le entre el sol. Y estamos uniformados. Mira, ya soy del equipo del doctor Miguel.
2: Eso, bravo, don Chichi.
1: Oye, doctor, usted. Chichi. El viejo Chichi, que no es lo mismo.
3: El Chichi viejo.
1: Dígame, doctor, hablando de taxi, de esta montadita, ¿usted cuánto hace que no se pegaba su montadita?
2: No, me monté en un taxi el sábado pasado en Medellín, hace nada.
1: Uy, el mío ya me va a tocar cambiarle el aceite. Hablando de aceite, doctor, ¿a quién de este gobierno actual usted le mediría el aceite para que formara parte de su gobierno?
2: Se les puede medir también el aceite a todos. Y tienen tan poquito aceite que a ninguno de ellos.
1: ¡Muchos paquetes en esa campaña! ¡Hágame el favor!
4: ¿Qué está diciendo?
1: No, es que hay un señor allí atravesado con unos paquetes de mensajería. Ah. Dígame, doctor, si es duro manejar este taxi, yo me imagino que es más duro todavía manejar una presidencia de 50 millones de personas. Y sobre todo que yo aquí cobro hasta lo mínimo y ya usted lo mínimo se lo van cobrando. ¿No es muy difícil ser presidente en un país tan... ¿Cómo es que le llaman ustedes? ¿Tan dividido ahora? ¿Tan bipolarizado?
2: Sí, debe ser muy difícil, pero yo no le tengo miedo a nada, mi querido don Chichi. Yo soy capaz de cualquier cosa.
4: Perro, no, pues, a ver, no grite, señor, no diga groserías.
2: No le tengo miedo a nada, estoy listo para todo lo que sea. He superado todas las adversidades y he tenido que pasar penas muy difíciles.
1: La pepa, la seis.
2: Entonces, conmigo, estoy listo para tomar las decisiones que haya que tomar, inclusive para ponerle orden a todos los taxistas.
1: ¿También? No, no, igual cuente con nuestro voto de tal manera. Óigame, doctor Miguel Uribe Londoña, no, los hombres que ahí como diría Polilla, vámonos desde la cesta.
4: Polilla no ha dicho eso, sí, nunca.
1: Polilla dijo, ¿qué? Polilla consiguió, o sea, dijo, ay viejo Chichi, vámonos desde las frutas. Las frutas.
4: Ah, las frutas. Bueno, no, cuidado, señor.
1: Óigame, doctor Uribe Londoña.
2: Yo no creo que Polilla haya dicho eso.
1: Sí, ese dijo ese. Y fuimos, ¿cierto, Poli?
4: No, hombre, no diga eso.
1: Ahí le regalaron una camisa morada. Bueno,
4: enfoquen a Polilla a ver si es cierto que le regalaron una camisa morada. No sé, sí, no.
1: Manejar este carro y mantenerlo, pues es complicado y es difícil también porque además vale plata. Una campaña presidencial me imagino que también vale un cojonado de plata, como diría don Gabriel de las Casas, es arrecho. ¿De dónde está sacando su merced la plática para financiar esta
2: La plata principalmente han sido recursos propios.
1: ¿Cómo no? ¡Ábrase!
2: Es que lo mío es muy poquito, por eso es parte de mi problema, es que los recursos míos son muy poquitos porque...
1: Me consta que lo del doctor Miguel es un poquitico.
4: No, don Chichi, respételo al doctor.
1: De plata sí para la campaña. Ah. Pero he visto varias en la 80, en la 100 ¿con qué? Con autopista y una.
2: Sí, pero eso es un...
1: En Bogotá.
2: Eso es un pite comparado con lo que vale una campaña política.
1: No, pero verdad, ¿de dónde está sacando la plata? Yo tenía ahorros debajo del colchón. ¿O qué?
2: Tenía ahorros debajo del colchón.
1: ¿Y quién le está financiando? Diga, no importa.
2: Yo.
1: ¿Hay empresas también ahí?
2: Yo. Bueno, no tengo... No, a mí no se me arriman precisamente por culpa de las encuestas. Ese es el daño que hacen las encuestas.
1: Doctor, ¿qué hace usted los sábados por la noche? ¿No le gustaría manejar aquí la carrera con yo? Aquí conoce gente al menos.
2: Claro, hacer campaña. Me gustaría mucho estar aquí en este taxi de noche los sábados viendo a ver... Aquí
1: ¡yo desocupado!
2: Venga, aquí conquistamos, pero tenemos un problema. Nos matan. Nos matan porque no hay seguridad.
1: Nos vamos para Santa Fe, le voy a presentar unas amigas. Pues que quiero, una que se quieren unir a la campaña a votar por usted.
4: Pero venga, don Chichi, yo sí quiero preguntarle entonces, ¿cómo arreglarían seguridad al país?
2: La seguridad con voluntad, lo primero es la voluntad política, es que lo que falta es la decisión del presidente, pues, y acabando la paz total, porque si los criminales hoy pueden estar en la calle, pueden delinquir y no se les persigue y están libres y quedan impunes, pues nunca va a haber seguridad, de manera que se necesita la voluntad, los policías y los soldados a la cárcel y a usar las armas, porque hoy son de adorno.
1: ¡Vamos, presidente! Al menos 3 votos y vamos a hacer 4.
2: No, y estas cuyas sí están buenas.
4: Hay que pagarlas.
2: Porque no habría con qué pagarlas.
1: Ya tenemos por lo menos 4 votos asegurados. El suyo, el mío, el de Polilla y el de la amiga de Polilla. ¡Cierto, Polillita!
4: Oiga, pero usted lo iba a llevar a ver a Santa Fe. Él no es del Santa Fe.
1: Sí, es de Santa Fecito, ¿cierto?
2: Del barrio.
1: ¿De quién es?
2: Voy a... del Nacional.
4: Oh. Ah, bueno.
1: Se me para y se me baja, digo. Gracias, doctor, muy amable por haber
2: estado. Desde chiquito llevo 70 años en eso, 65, entonces, ¿cómo cambio?
1: Bueno. También es cierto.
4: Oiga, don Miguel Uribe, pues ya mirando a la cámara que tiene enfrente, ¿qué le quiere decir al país que a esta hora está pegado uno en YouTube, en Caracol Radio, en La Luciérnaga? ¿Y qué quiere decirle usted desde el corazón como candidato a la presidencia de Colombia?
2: que soy una víctima muy especial de esta tragedia de este país, del narcotráfico, de la guerra. Primero mi esposa, cuando Miguel tenía 5 años, ahora mi hijo. Me identifico con todas las víctimas de Colombia. Los tengo todos los días en mi corazón. Lloro.

0: Cada vez que hay una tragedia, que hay una, que cada día que unos padres tienen que enterrar a sus hijos o sus hijos a los padres, eso se tiene que acabar conmigo, conmigo. La seguridad tiene que volver a Colombia, va a volver a Colombia. Nuestros hijos van a vivir tranquilos, seguros, no pueden seguir en esta tragedia donde la vida hoy en Colombia no vale nada, lo único que paga en Colombia es ser criminal. Entonces, conmigo, fe y esperanza. Por favor, los espero el 31 de mayo para que voten por mí y por Luisa Fernanda Villegas y en el Partido Demócrata Colombiano, que es un partido afrocolombiano, negritudes, palenqueros, raizales. Estamos al lado de las etnias porque nosotros queremos trabajar por una sola Colombia. Todos cabemos en Colombia. Ahora que hablaste de bipolaridad, yo no tengo polarización. Soy un hombre que no polarizo, que no peleo y que lo único que quiero es que todos quepamos y mejorar el bolsillo de los colombianos.
1: Y si no le salimos elegidos, montamos entre los dos una webcam, la gente pagaría por vernos. Yo sí transmitiendo ahí.
2: No, bueno, a ver, señor, no, respete.
1: Mira el paquete que le tenemos. Bueno, de todas maneras, doctor Miguel Uribe Londoño, este próximo 31 de mayo...
3: ¡Cuente con nuestro voto!
2: Miguel Uribe Londoño pasó en la luciérnaga.
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1: Pavel, ¿qué hora es? Las 3 de la mañana.

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1: Bueno, llegó la hora de la verdad. ¿Quieren una canción nueva? Esta canción es de mi autoría y va con mucho cariño para todos ustedes. Se llama Vivo en el Limbo. Yo les voy a cantar un pedacito de la canción y ustedes repiten conmigo después. TV.

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En Colombia, 5:01 a.m. Bienvenidos. Esto es 6 AM W de Caracol Radio y en este miércoles 13 de mayo del año 2026 los acompañamos con la información, con las noticias, con los personajes más importantes en Colombia y en el mundo. Y arrancamos esta emisión desde Popayán porque ayer Brandon, el presidente Gustavo Petro, realizó un evento, la entrega de un hospital y desde allí habló a propósito de la polémica que hay hoy en Colombia por cuenta de la decisión de la Fiscal General de la Nación, Luz Adriana Camargo, de frenar el pedido que había hecho el gobierno justamente para levantar

0: Sí, Colombia está en semifinales o en el peor de los escenarios en los cuartos de final. Veo acá, y esto me parece que le da cierta seriedad al ranking, es que el ranking lo hace el famoso Nate Silver, que creo que es el analista de datos.
1: Famosísimo de Nate Silver.
0: Famosísimo Nate Silver, sí. El señor es el de 538 primero y ahora tiene, según veo acá, una aplicación que se llama Silver Bulletin. Interesante.
2: Bueno, es decir, ¿somos qué? ¿Séptimos? Sí. Séptimos.
1: Pues ayer estábamos fuera, ¿no? Ayer era Países Bajos el número uno, ¿no?
0: Sí, claro, el

0: hemos contado acá más solicitado del Mundial. Brasil quinto, cuarto Francia, tercero Inglaterra. Francia para mí es el favorito, pero bueno, tercero Inglaterra, segundo España y primero Argentina, el último campeón del mundo.
1: El Pelé ranking. ¿Qué dice la gente? ¿Tiene ese optimismo para vernos allí? La línea está abierta. Y nos vamos inmediatamente a conectar el mundo. Son demasiados los temas que hoy agitan el planeta. Juan Pablo, comencemos por la China, ¿no?
2: Sí, señor. Pues mire, hay una preocupación que cunde entre todos los países de la cuenca del Asia-Pacífico ante esa reunión que muy pronto se estará sosteniendo entre el líder chino y el presidente de los Estados Unidos. Le recojo algunos datos. El portavoz del Ministerio de Exteriores de Taiwán ha dicho en unas declaraciones que entregó hace pocas horas que no hay duda de que se continúa y se continuará trabajando con los Estados Unidos para proteger la paz y la estabilidad en la región. Recordemos que Taiwán seguro va a ser uno de los temas de discusión. La primera ministra del Japón se reunió con Scott Bessent, el secretario del Tesoro de los Estados Unidos, y entre los temas de discusión, más allá de negocios, fue la situación de la región Indo-Pacífica y, por supuesto, las garantías que espera la primer ministra les dé de seguridad sobre el tema de Taiwán.
1: Pero, Juan Pablo, le tengo señal en directo desde Beijing.
2: ¡Ah, buenísimo!
1: Nuestro compañero Alberto Lebrón tiene los detalles de la visita de Donald Trump a la China. Alberto, en Colombia es de noche. Son las 5 de la mañana, 8 minutos, aquí en Caracol.
3: Todo listo, Julio, aquí en Beijing, para la cumbre por todo lo alto entre China y Estados Unidos, cuando el reloj marca las 18 horas y 9 minutos. 9 años llevaba un presidente estadounidense sin visitar China, cuando lo hizo Trump, precisamente por última vez en 2017. Y fíjense cómo ha cambiado el mundo desde entonces, ¿no? Ya está lista la bestia, el vehículo especial importado que transportará a Trump por China estos días de gira. Hemos visto al servicio secreto estadounidense hacer los preparativos estos últimos días. Aunque entrando en materia, Julio, los negociadores económicos chino y estadounidense, He Lifeng, viceprimer ministro del gigante asiático, ha estado reunido esta mañana, hora local en Seúl, Corea, con Scott Bessent, secretario del Tesoro americano, para avanzar las negociaciones comerciales, pues para la cumbre entre Trump y el presidente Xi Jinping, Julio, solo va a haber tres asuntos clave sobre la mesa: guerra comercial, conflicto en Irán y Taiwán. Esto último, como apuntaba Juan Pablo hace tan solo unos segundos, el asunto más delicado con mucha diferencia.
1: Muchas gracias. Y de Beijing, donde se hablará el tema de Teherán, nos vamos a Irán. Catalina.
4: Pues Julio, como se podrá imaginar, los ojos, los oídos y la atención en Irán están en este momento en China. Muchos piensan que tal vez lo que pueda suceder en el futuro también se decida durante esa visita del presidente Trump, pero también debo decirle que hubo gran tensión durante la noche, especialmente en Teherán. Hubo un terremoto de 4.6 y obviamente fue muy asustador para los iraníes, que pensaron por algún momento que era una explosión o algo muchísimo más grave. Fue en las cercanías de Teherán, en una ciudad conocida como Pardis, que fue altamente atacada durante la guerra, porque allí también es una de las centrales donde se desarrolla y se investiga el programa de misiles. Así que se podrá imaginar cuál fue el susto de los habitantes de la capital iraní.
1: Catalina desde Teherán. Eddie desde Jerusalén.
5: Julio, aquí hay problemas internos y externos. En lo interno continúan las amenazas por parte de la coalición de gobierno de retirarse del parlamento. Varios de los partidos ultraortodoxos están exigiendo al primer ministro cambiar la ley de enrolamiento para no retirarse de este gobierno. Recordar que este mismo año, en el mes de octubre, hay elecciones en Israel. Mientras tanto, en lo externo, desde Hezbollah...

0: continúan atacando al propio sur del Líbano, donde están estancadas las fuerzas de defensa de Israel. Mientras tanto, en Irán, y la información tiene que ver con nuevas estimaciones de inteligencia de los Estados Unidos que indican que Irán mantiene intacto cerca del 70% de su arsenal de misiles y la mayoría de sus lanzadores móviles, pese a los ataques del último mes de marzo y abril.
1: Esta es Caracol, primera cadena radial colombiana. Comenzamos en Beijing, pasamos a Teherán, escuchamos Jerusalén. Vámonos al Líbano. Un campamento de refugiados y el avance de las tropas de Israel por la conquista de territorio al sur del Líbano, como informó ayer la autoridad libanesa, el ministro libanés. Son más de 1 millón de desplazados. Con ellos, en los campamentos, está Caracol en directo. Marta Maroto, ¿dónde estamos hoy?
2: Hola, Julio. Pues estamos en el campamento de refugiados palestinos de Shatila. Es un nombre que quizá a muchos suena por las masacres tan terribles que sufrió en el año 82. Cuando hablamos de campamentos de refugiados palestinos en el Líbano, no son las tiendas de campaña que quizá uno se imagina, porque son campamentos que ya llevan muchos años y que ya se han convertido en auténticas ciudades muy precarias, prácticamente guetos a las afueras de las principales urbes del país. Y aquí viven pues más de 200.000 personas, más de 200.000 refugiados palestinos repartidos en unos 12 campamentos en todo el país, que además también acogen a muchos refugiados de Siria. Eso por contexto. Hemos estado en este campamento de refugiados de Shatila, estamos aquí a las puertas, no sé si escucháis el dron de vigilancia israelí, ese zumbido sobre nuestras cabezas que es constante pese al alto al fuego, y sobre todo lo que hemos querido preguntar es cómo está viviendo aquí la gente este ahora alto al fuego y la guerra en el Líbano, porque es una población que ha vivido ya muchos conflictos, muchos refugiados sirios que han vivido mucha violencia de nuevo en su país, y nos contaban lo difícil que es vivir tan cerca de momentos en los que hay pues bombas constantemente.
1: Marta, la gente está en carpas, pero ¿cómo se atienden los servicios básicos públicos? Agua, energía, alcantarillado, baños.
2: Sí, este Julio es un campamento que lleva muchos años, entonces sí que comenzó con carpas en el siglo pasado, pero ya son decenas y ya son muchas décadas, entonces poco a poco pues ha ido mejorando, y como digo, ya es prácticamente es como una ciudad a las afueras de Beirut, y ahora mismo sobre todo al ser la mayoría refugiados palestinos, es sobre todo la UNRWA, la agencia palestina de las Naciones Unidas, la que se encarga de esto, porque además aquí el gobierno libanés no interviene, no tiene mano, es todo a través de organizaciones y es todo a través de ONGs que, como cuento, atienden sobre todo a refugiados palestinos que llevan ya aquí generaciones en el Líbano. También están ahora mismo atendiendo algunas familias desplazadas de otros campamentos de refugiados palestinos en el sur del país, en la zona más afectada por la guerra, y que han venido para acá, y también a muchos refugiados que vinieron ya desde 2011 más o menos con la guerra civil en Siria.
1: Marta, de la zona de conflicto, es decir, de los ataques que anuncia Israel, ¿qué tan lejos está este punto? Es decir, ¿ustedes alcanzan a escuchar bombardeos?
2: Ahora mismo los ataques han parado en Beirut. Este campamento de Shatila, como digo, está a las afueras, hacia el sur de Beirut. Está muy cerca de la zona, por así decirlo, roja de la guerra del Dahi, esos barrios controlados por Hezbollah y de mayoría chiita, que durante las peores y las primeras semanas de la guerra hubo bombardeos constantes. Ahora mismo, pese al alto al fuego, ya venimos contando que el alto al fuego es simplemente un título en el Líbano porque no se está respetando, ninguna de las partes lo está respetando. Lo que sí es que de momento Beirut se está salvando, por así decirlo, de esos bombardeos que sí que están siendo constantes en la zona sur. Ya a partir de aquí, a partir de unos 40 kilómetros hacia el sur de donde estamos ahora, ya vuelve a ser un campo de batalla y una zona de guerra todo el sur del Líbano está bajo constantes bombardeos, órdenes de evacuación, asesinatos, estamos viendo asesinatos a familias completas, a infraestructura civil, paramédicos y también lo que venías contando de la invasión.
1: Marta está en directo en Shatila. Es Caracol desde el Líbano. Volveré con usted, Marta. Nos vamos con más noticias a esta hora. En Colombia, Marcela.
3: Noticia con la propuesta de una tutelatón que está promoviendo el ministro de Trabajo, Antonio Sanguino, esto ante la suspensión provisional ordenada por el Consejo de Estado de un decreto que trasladaría recursos de fondos privados de pensiones a Colpensiones. En medio de esta pelea, Sanguino invitó a los 25.000 trabajadores a que acudan a la tutela para que los jueces de la República ordenen a los fondos privados, como ha ocurrido en el pasado, que una vez la persona se traslada con sus recursos, porque los dueños, dice el ministro, de esos recursos son los trabajadores.
1: Seguimos, Marcela, Juan Pablo, y en el mundo, además de todo el barrido que hemos hecho.
4: Bueno, pues Julio, en el mundo también toca destacar en esta mañana uno de los hechos que a esta hora hace parte de la primera página de las noticias en el Reino Unido. ¿Por qué? Porque aunque el rey Carlos en pocos minutos estará haciendo su discurso de apertura de sesiones del Parlamento, pues el señor Keir Starmer, primer ministro, está en suspenso. Ya hay 80 parlamentarios que han pedido que renuncie, entre ellos 4 ministros, y ya hay un contendor, Wes Streeting, quien querría entonces quedarse con el liderazgo del laborismo, es decir, de la izquierda, en Reino Unido, y ser él quien comande el gobierno.
1: Nos vamos para Jamundí, en Cali. Darío, actualización.
5: Julio, anoche otra vez las disidencias atacaron el corregimiento de Potrerito en Jamundí, un policía, un militar heridos. La comunidad estuvo confinada desde el final de la tarde ayer producto de explosiones. Fueron lanzados en la noche 4 drones, 2 que los utilizan como observadores y otros 2 que fueron los que atacaron con explosivos la subestación de este pequeño corregimiento conocido por ser una zona campestre de habitantes también tradicionales, pero también una zona rica en materia gastronómica. Hubo daños materiales en un vehículo, en los ventanales por las detonaciones. Los uniformados heridos fueron remitidos a los centros asistenciales de Cali.
1: El presidente de la República llamó ladrón al presidente de Asofondos por expropiar el ahorro pensional, tema que tratamos aquí ampliamente, y ordenó al superfinanciero investigar la suspensión provisional del traspaso del ahorro pensional. La discusión duró todo el día. Ecopetrol, mal. Mal Ecopetrol. Los números salieron mal y renunció un miembro de la Junta Directiva, Juan Gonzalo Castaño. Este era un miembro del gobierno, ¿no? Espinoso.
6: Sí, un miembro no independiente, Julio. La historia del ingeniero Castaño es una historia de un amor que llegó rápidamente al gobierno porque fue el autor del informe que el presidente Petro utilizó para decir que había que vender el Permian, la inversión que tiene los Estados Unidos en la cuenca del Permian de fracking. Lo nominaron a la Junta, por supuesto sale elegido como miembro no independiente, pero muy rápidamente el ingeniero Hurtado se pone en contra de la continuidad de Ricardo Roa frente a Ecopetrol y eso hace que su permanencia en la Junta se vuelva pues invivible. Y lo que el ingeniero Castaño ha hecho, que me parece que además tenemos que saludar, es que antes de que Ecopetrol convocara una asamblea, que cuesta una plata convocarla, para pedir su renuncia y elegir a su reemplazo, el ingeniero Castaño, lo que me cuentan es que llegó ayer a la Junta y les dijo: miren, señores, ahórrense los millones de pesos que vamos a usar en eso de la asamblea, aquí está mi carta de renuncia, muchas gracias, yo alegaré motivos personales y me voy entonces de la Junta, lo que quiere decir que por ahora van a sesionar con 8, pero pues eso se llama tener, creo yo, integridad.
1: Sí, señor, nos vamos ahora para Bucaramanga. ¿Qué pasó con un bus en Santander, Juan Carlos?
7: Julio, buenos días. Pues que lo incineraron. Estos hechos de terrorismo ocurrieron en la Troncal Central del Norte, que es una vía que comunica Pamplona Norte de Santander con Málaga. La comunicación oficial habla de un ataque del ELN en un sector del departamento al suroriente. Los hombres que salieron a la carretera incineraron el bus de servicio interdepartamental afiliado a la empresa Concor, pero además también atacaron a otro vehículo. No se habla de personas lastimadas en este par de hechos.
1: Nos vamos para el sur de la Florida. Somos Caracol América, 106.3 FM. El teléfono local para hablar de Colombia está en el top 10 de los mejores equipos del mundo al mundial. El teléfono es 1-877-W-RADIO-1. Ana, ¿cómo está el cielo en Miami?
8: Pues Julio, cielo despejado, y tenemos comentarios del presidente Trump antes de partir hacia este viaje a la China. Volvió a mostrar mensajes mixtos sobre el tema de Irán. Primero dijo que Estados Unidos no necesita ayuda de Beijing para manejar el conflicto con Irán, pero minutos después aseguró que aceptaría cualquier ayuda que Xi pueda ofrecer para revivir un posible cese al fuego. Trump insistió en que Washington tiene la situación bajo control y lanzó una advertencia fuerte contra Teherán, advertencia pues del tipo que hemos escuchado anteriormente. La palabra fue decimated, es decir, que si no hay un acuerdo militar, si no hay un acuerdo próximamente, Irán estará derrotado militarmente, y si no acepta un acuerdo será devastado. El presidente también minimizó nuevamente las preocupaciones económicas en Estados Unidos, diciendo que la meta aquí es el tema de eliminar toda la amenaza nuclear y que no, pues no está sopesando tanto la consecuencia económica en este momento.
1: Y así como a Ecopetrol por es que son 13 trimestres bajando, 13 trimestres de Ecopetrol malos, la caja del país. Y así como a Ecopetrol le fue mal, pues la noticia del éxito no puede ser mejor. 64% aumentó su utilidad en el mismo primer trimestre. Una empresa que no ha protestado por el salario mínimo, que se encuentra muy cómoda en Colombia, reporta una utilidad de 64.4% más que en el primer trimestre del 2026. En ese primer trimestre, Ecopetrol cayó 7.7. El éxito feliz. Nos vamos con más noticias a esta hora. Sigue el tema de la mansión en Villa de Leyva. Narda, ¿qué pasó ayer?
3: Hola Julio, muy buenos días. Pues lo que pasó ayer es que ya Villa de Leyva tiene alcalde encargado. Se trata de Nicolás Méndez Figueroa, secretario de gobierno, quien temporalmente asumió las funciones del municipio de Villa de Leyva mientras se define la situación del titular del cargo, Víctor Alfonso Gamboa, procesado por los delitos de concusión y prevaricato por acción. Gamboa había solicitado al gobernador de Boyacá, Carlos Amaya, desde el 7 de mayo, día de su captura, una licencia no remunerada, pero un concepto de los jurídicos del departamento advierte que hasta tanto no se resuelva la situación del alcalde, no se podrá decidir sobre esa solicitud. A propósito, ayer, Julio, no se hizo la audiencia de solicitud de medida de aseguramiento, por lo que se espera que hoy la Fiscalía sustente ese requerimiento ante el Juzgado 52 Penal Municipal con funciones de control de garantías de Bogotá.
1: Marcela, noticia de hoy.
9: Pues Julio, luego del anuncio que hizo aquí el Superintendente Nacional de Salud, Daniel Quintero, señalando que pidió la renuncia a todos los interventores de la CPS luego del informe de la Contraloría que deja en evidencia el fracaso de estas medidas, se pronunció el interventor de la nueva EPS, el exalcalde de Cali, Jorge Iván Ospina, quien aseguró: la renuncia mía me la pide Petro, no Quintero. Yo soy muy bueno y muy responsable en mi trabajo. No podríamos sacar adelante una entidad como la nueva EPS si profundizamos la inestabilidad, responde el Superintendente Quintero, explicando que en relación a Ospina, él acaba de llegar, pero que debe presentar un plan de choque consistente. También concluyó lo

0: inestabilidad, responde el superintendente Quintero, explicando que en relación a Ospina, él acaba de llegar, pero que debe presentar un plan de choque consistente. También concluyó lo siguiente: no hay en esta superintendencia ningún interventor con corona ni por encima del poder de inspección, vigilancia y control de la entidad.
1: En firme, la expulsión del general Santoyo de la JEP. Hasta el 28 se aplazó la imputación contra alias Calarcá. El Consejo de Estado deja sin efectos la acción popular que buscaba frenar el nuevo contrato de pasaportes. La reforma al ICETEX sigue en la cuerda floja. Universidades públicas no serán epicentro de vandalismo ni de guerrilla, eso dijo el ministro del Interior. El CTI adelanta allanamiento en las oficinas del IMPEC. El gobierno avanza en el traslado de hipopótamos a la India. La misión técnica llega el próximo mes. Capturaron dos personas responsables de los robos en Mondoñedo. Paloma Valencia radica un proyecto para que el Estado pague el SOAT de motos de hasta 250 centímetros. Claudia López alerta sobre articulito para reelección en la constituyente. Seguimos con más noticias a esta hora. Nos vamos por el mundo. Juan Pablo, titular de hoy.
2: Pues Julio, un titular que elimina cualquier optimismo que pudiera existir en torno a la posibilidad de que la guerra entre Rusia y Ucrania acabe próximamente. Sergei Lavrov, el ministro de Exteriores de Rusia, ha dicho en medio de una reunión que se está desarrollando el día de hoy que nada se ha dado en tiempos recientes con esos diálogos que Estados Unidos estaba mediando con Ucrania. Sencillamente, el proceso de paz está estancado.
1: Cristian, periodista amenazado en Manizales.
3: Julio, buenos días. Así es, y es exactamente en el municipio de La Dorada, y se trata de Javier Moya Rojas, un periodista que tiene 30 años de trayectoria, de experiencia, y esta es la cuarta amenaza que recibe en su carrera. Y es que en el más reciente caso fue por dirigirse directamente a una concejala al no permitir las intervenciones de la comunidad ni de los funcionarios en las sesiones, por lo que el comunicador le reprochó esa actitud. Moya Rojas dio a conocer lo sucedido, pero cree que se trata de algún seguidor de algún cabildante. Desde la alcaldía del Puerto Caldense emitieron un comunicado rechazando lo ocurrido, expresando que no se puede aceptar este tipo de casos por el momento. Entonces, el comunicador tiene supervisión, más bien tiene acompañamiento por parte de las autoridades.
1: Enfermeras encadenadas en Cúcuta, Esmeralda.
4: Buenos días. No fue la mejor celebración en el Día de la Enfermera para estas profesionales. El personal de la salud salió a protestar en las últimas horas y anoche se encadenaron en la sede de Ecosalud para exigir el pago de 2 meses de salario. Las trabajadoras advierten que se mantendrán en las afueras de la sede de esta EPS ante la no respuesta para reclamar exactamente su derecho. El sector salud en esta zona del país también se encuentra en estado crítico por las deudas que tienen las EPS con la red pública hospitalaria. La situación más compleja la tiene el Hospital Erasmo Meoz de la ciudad de Cúcuta, que atiende a 4 departamentos en el oriente del país y que hoy sostiene una deuda por más de 600 mil millones de pesos que el gobierno no ha dado respuesta.
1: Ataque sicarial en el barrio Los Calamares en Cartagena, Erix.
5: Julio, un violento ataque sicarial sacudió la tranquilidad del barrio Los Calamares en la tarde este lunes, dejando como saldo 2 personas fallecidas y una más herida. El hecho de sangre se registró en los exteriores de una tienda del sector, donde un grupo de personas fue interceptado por sujetos armados que abrieron fuego de manera indiscriminada. Tras el impacto del ataque, las víctimas fueron auxiliadas por testigos y trasladadas de urgencia a centros asistenciales cercanos. Pese al esfuerzo de los profesionales de la salud, se confirmó el fallecimiento de 2 de los hombres mientras recibían atención médica. Una tercera persona permanece bajo observación especializada con pronóstico reservado. Las autoridades han iniciado el rastreo a través de cámaras de seguridad de la zona para identificar la ruta de escape de los sicarios.
1: Agredido agente de tránsito en Armenia, Adrián.
6: Buenos días, y fue enviado a la cárcel el hombre que agredió y arrastró con su vehículo a este agente de tránsito. Así lo ha confirmado Daniel Jaime Castaño, el secretario de tránsito, que se refirió a este caso, donde destacó que por fortuna la agente ya fue dado de alta y se encuentra bien de salud. El funcionario manifestó que se llevaron a cabo las audiencias donde el agresor fue imputado por el delito de tentativa de homicidio y el juez ordenó detención preventiva en establecimiento carcelario mientras avanza el proceso judicial. Ya son 9 las agresiones este año con agentes de tránsito. Y este fue

0: enviado a la cárcel el conductor del agresor.
1: Medellín celebrando su Daviarena. Espectacular escenario para conciertos en Sabaneta. Pero de otra parte, no pueden celebrar igual, Juan Carlos, el informe de la Cruz Roja, ¿no? Terrible.
2: Sí. Julio, arranquemos por la noticia negativa, y este informe de la Cruz Roja está mostrando de verdad una situación bastante compleja. 152 víctimas por explosivos. Además, se está mostrando un panorama de 13.000 personas desplazadas de manera individual, 4.000 personas desplazadas masivamente, 4.961 confinadas y 26 nuevas desapariciones, es el informe de la Cruz Roja. Pero permítame también hablar de esas noticias positivas. El Daviarena en Medellín, 10.000 metros cuadrados, la mayor capacidad para este tipo de eventos, 17.200 espectadores, dos salones VIP, 23 suites, también Sky Lounge de 250 metros, tribunas para fans de cada una, 500 espectadores, 16 bares, 20 locales gastronómicos y un espectáculo que tendrá la oportunidad de disfrutarse a partir del mes de noviembre, y nuestro artista Juanes será uno de los que abrirá ese telón del Daviarena, que ya le conocemos así en este departamento de Antioquia.
1: 5 de la mañana, 31 minutos. 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Nos vamos con otros titulares a esta hora, pero antes, Juan Pablo, ayúdeme con comentarios. ¿Qué dice la gente? Colombia es número 7 en el mundo.
3: Pues sí, y al respecto dice sobre nuestro tema de hoy, arroba Nexandes, número 7 hasta donde lo permita el antivirus. Y también escribe arroba Pedro Ferney C, Colombia llegará a la semifinal.
1: Marcela, salió una lista de los trabajos de ensueño. El trabajo que usted quisiera hacer. Se llama así, trabajos de ensueño. Dígame uno que a usted le parecería un trabajo de ensueño.
4: Yo creo que no está en la lista, pero es mi trabajo de ensueño. Y es que, como soy periodista, me gustaría ser periodista de viajes. Viajar por el mundo, ir a comer rico, a conocer destinos. Bueno, ese es mi trabajo de ensueño.
1: Que la atiendan en los hoteles, sí, ser sí, VIP.
4: Sí, sí, ese es un sueño.
1: Y verdad, que usted por una opinión pueda determinar el futuro de un restaurante, de un hotel. Sí. Sí. Buen trabajo, ¿no? Déjeme ver si está en la lista.
4: No, no.
1: Entrenador profesional.

0: Nacional de Videojuegos.
1: Uy, no, qué.
0: Es decir, que usted se va donde Espinosa toda la tarde a enseñarle a jugar
2: FIFA. No. Ahora que estamos en modo mundial.
1: No,
2: FIFA
1: tengo esa
2: 26.
1: Habilidad, entonces no. Okay.
0: El segundo, este se parece a lo que usted quiere. Ser guía turístico de lo de Juan Pablo, de ir a buscar la aurora.
3: Ay, qué bueno.
1: Sí, se parece, sí.
0: Fotografiar aurora.
2: Ay, qué bueno, dice
4: lo. Eso es lo nuestro, Marcelo.
0: Cuatro turistas y usted les dice, aquí se va a producir la aurora.
4: Con las altas posibilidades de que no aparezcan. La aurora.
0: Ser el huésped misterioso de un hotel de 5 estrellas Palacio de Lujo.
4: Eso es lo que quiere Marcelo.
0: Es lo que quiere Marcelo. Díganos, ¿cómo es la habitación suite presidencial del Hotel Plaza Atenea en París? Y ellos no saben que usted es una crítica
4: que los va a destruir.
0: De turismo, que lo
1: no,
0: va a destruir.
1: Pero no necesariamente. Sí. Pero me gusta.
0: Ser un Boy Scout o una Girl Scout, pero en una modalidad que se llama Luxury Travel Scout. ¿Esos qué hacen? Buscar las mejores playas del mundo. Sí, se parece a los
1: suyos. No, pero va en la misma línea todos, sí. Viajar.
0: Hay otro, pero hay que tener paciencia. Ser maestro de construcción de Lego. Enseñar a otros a construir un dragón en Lego, por ejemplo.
2: Una maravilla, gran juego. Un regalo de esos.
0: Hay que tener paciencia.
1: La paciencia no es lo mío, entonces.
2: Es
1: no
2: verdad,
1: creo
2: hay que tener paciencia. Y los carros, hay unos que vienen con control remoto, por ejemplo, y eso requiere de. Pero es que en eso consiste, es que la gracia del Lego está en armarlo, porque ya terminado, pues eso no es para jugar mucho con él. Se desbarata.
0: Ser el cuidador, limpiador de una isla. O sea, usted todos los días patrullando la playa. Que todo esté limpio.
4: Con una escoba para barrer la arena.
0: Sí, tienen unos palos como para recoger el mugre.
2: Sí, pero si es una isla muy llena, se complica un poco. La gente es muy cochina.
0: Ser la turista. ¡Hombre! Ser la turista anónima para probar la oferta de entretenimiento de actividades acuáticas en un hotel.
4: También. Eso también es de Marcelo.
0: Eso es rodadero, sí.
4: Sí. Pero en cubierta. Entonces, cuando vamos a hacer aeróbicos en el agua, ahí le está Marcelo.
1: Eso me encanta.
4: Y juzgando.
0: Sí. La otra es que un yate de lujo determine que usted es la fotógrafa privada.
2: Uy, lo máximo.
0: Es decir, usted es la que hace las fotos de los del yate.
1: Uy, pero eso sí, parece difícil porque la gente es muy complicada con las fotos después. No.
2: Pero
4: y aparece alguien, un tipo ahí un poquito pasado de tragos y dice, venga, Marcela, venga, dale un beso. ¡La fotógrafa!
0: Listo, aquí chuleo que no le interesa.
5: Pero viajan todo el año con el yate, o sea, les va bien, no les va mal.
2: Perdón, unas propinas poderosas, Ana.
4: Venga.
2: En dólares.
4: Tómense uno.
0: Oiga, este, pero le tiene que gustar el chocolate. Chocolate Tasted for Premium Brands.
2: Uf.
0: O sea, probar los mejores chocolates del mundo. Ah, pero eso los escupen, ¿no?
4: Uy, sí, porque si no le toca hacer un compromiso de peso, ¿no?
2: Sí.
4: Es decir, ya decir, bueno, no me importa si subo un poquito.
2: ¿No hay uno de ser probador de Macallan? ¿Ese no está en la lista?
0: No. Este se ve lindo. Ser nani de osos panda.
1: ¡Oh! Sí, eso me gusta, sí.
4: ¿Tiene que amamantarlos?
2: Pues la osa panda.
0: Bueno, este lo somos todos, ¿no? Estar encargado de ver todos los shows de estrenos de Netflix.
1: Ah, sí. Sí, claro. Sí, y que le paguen a uno, pues.
0: Y mirar los motores de búsqueda a ver qué opina la gente de los shows.
1: No, está buenísimo.
0: Son 13 trabajos de ensueño. Y uno que se llama Professional Food Stylist. Es decir, un profesional de probar comida.
1: Ay, también me gusta. A mí me gusta, bueno, ahí ya tenemos una experta, ¿no? Michelle Arévalo.
4: Ahora, ¿uno dónde estudia eso?
0: No, le tengo el mejor. Este es el mejor. Y es el último. Y dice que es el que tiene menos aplicaciones. Luxury Bed Tester. Es decir, usted es un probador de camas de lujo.
1: Uy.
0: Usted tiene una tarjeta para estar

0: en el hotel que quiera y pasar la noche en esa habitación reportando la calidad del hotel de esa habitación, del colchón de esa habitación.
1: O sea, el oficio es dormir.
2: Es trabajo soñado.
0: El oficio es probar la cama.
2: Pero lo, sí,
3: pero
2: lo
3: tiene que
2: dormir,
3: probar en todas,
2: claro,
3: las circunstancias, ¿no?
2: Tiene que poder dormir o si no, ¿cómo no dices? Sí.
3: Pero pues dormir, pero también tiene que comer, pero tiene que sentarse a leer, pero no, tiene que usarla en artes amatorias.
0: No. Aquí dice el confort.
3: Perdóneme,
0: sleep amatorias. Quality.
3: Okay. El confort implica las artes amatorias. No, a dice, menos pues que usted vaya a un hotel y se tire al suelo, pues.
0: No dice. Es que usted se acueste y duerma plácidamente.
1: Claro, dormir.
0: Luxury bed tester. Spend nights on high-end hotels or mattress lab. Ah, en laboratorios de colchones también.
3: Entonces Marcela en una habitación con unos vidrios grandes que son en realidad que parecen espejos para ella, pero en realidad la están observando.
0: Bueno, le estoy buscando trabajos.
2: Sí, hay opciones. El problema es clasificar.
0: Red Hot Chili Peppers vendieron su catálogo por $300 millones. Los premios Juventud se acaban. Se van a llamar ahora PJ Fest, un evento de una semana en Houston, Miami y Los Ángeles, culminando con la premiación en Marbella, España. Así serán los nuevos premios de la juventud. La cadena lo anunció con una colaboración de Marc Anthony. Esto es Televisa Univisión. Madonna estará en el Festival de Cine de Tribeca. Presentará un corto de 5 minutos. Y cerramos con Los Hombres G, los mejores años de nuestra vida. Un documental y una nueva canción. Ah, Dua Lipa sacó ya utilidad de su demanda. Samsung respondió y dijo lo siguiente. El gigante de la electrónica atribuyó el problema a un socio de contenido que dio garantías explícitas de que tenía permiso. Ante esta garantía negamos cualquier acusación de uso indebido intencional. La respuesta de Samsung ha sido desdeñosa e insensible. Y los productos infractores siguen en el mercado. Eso dijo el abogado de Dua Lipa. La demanda sigue. La excusa no es válida. Bueno, y para los pasajeros de Delta, ya no ofrecerá desde mañana bocadillos ni bebidas gratis en vuelos cortos. Hacemos una pausa. Juan Pablo, deme un comentario.
3: Pero por supuesto. Uy, están llegando muchísimos comentarios sobre la Selección Colombia y la esperanza respecto al Mundial. Dice @calberto1960. La Selección Colombia ha puesto 7. Si van con James, no van a pasar de la primera fase.
0: Le he dicho varias veces, acaba de salir la lista de la mejor hamburguesa del mundo, 100. La tiene usted a 3 cuadras, 100, en España.
3: Sí, pero no hay forma de conseguir una mesa.
0: 100. Estoy mirando, en los 10 primeros lugares no hay una hamburguesa en Estados Unidos. En el lugar 13 hay una en Nueva York que se llama Sip Guzzle. Y en el 15 otra en Nueva York que se llama No One. De resto, las hamburguesas están en Europa. Y la mejor del mundo está en España. 100. Nos vamos inmediatamente con un oyente. William, ¿cómo le parece Colombia en el top 10?
4: Yo creo que hay que ser realistas. Colombia no está en el top 10. Acabamos de pelear con Francia, con Croacia. Pero, o sea, también podemos avanzar en cuartos de final.
0: ¿Cuáles son los ejércitos más poderosos del mundo? El más poderoso es la Fuerza Aérea de los Estados Unidos. Le sigue la Armada de los Estados Unidos, luego la Fuerza Aérea de Rusia, luego la Armada de Estados Unidos. La Armada no, el Ejército de Estados Unidos y luego los Marines de los Estados Unidos. En el sexto lugar aparece la Fuerza Aérea de la India, de la India. Así despertamos, hacemos una pausa y volvemos.
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3: Laura, noticia en Madrid.
4: Pues hemos conocido a los nuevos ganadores del Premio Princesa de Asturias de Investigación Científica y Técnica. Ha recaído en tres científicos, los químicos británicos David Klenermann y Sankar Balosubramanian y el biofísico francés Pascal Meyer. Reciben el galardón por ser pioneros en la tecnología de nueva generación para simplificar la secuenciación de ADN. Esto es el libro de instrucciones de cualquier ser vivo. En el año 2000, para que se hagan una idea, secuenciar un genoma humano llevaba más de 10 años y costaba más de $1,000 millones. Ahora, gracias a la aportación de estos científicos, se puede conseguir en cuestión de horas y cuesta menos de $1,000. Lo que significa que se secuencian millones de genomas cada año. Y esta tecnología, por ejemplo, ha sido muy clave, ha sido clave para entender en tiempo real cómo funcionan brotes como el del antivirus o la COVID.
3: Hay un oyente a esta hora. Andrea, ¿cuál es su opinión?
5: Hola, Julio, buenos días. Pues yo creo que para la selección está muy bueno que llevamos a Rodallega. Anoche se lució con 3 goles, nos llevó a semifinales. Y necesitamos que lo tengan en la selección, que lo tengan en cuenta y el club.
3: Ya regresamos. Hay nuevo disco de Charly García y es con Stinga.

0: 5:47 termina la noche. Ana, en Miami, una buena noticia.
1: Pues Julio, una buena noticia, seguir monitoreando lo que está pasando con el hantavirus y lo que está pasando con los, pues, con los pasajeros en Estados Unidos. Mire, continúan monitoreando muchos en Nebraska, hay 15 que están allí bajo observación, pero han aparecido en otros lugares. En Minnesota vigilan a una persona que pudo haber estado expuesta al virus durante el viaje, aunque por suerte no presenta síntomas. También en Seattle hay 2 personas que están siendo monitoreadas luego de sentarse cerca de un pasajero. Y hay otra persona, sin embargo, lo que dicen las autoridades es que hay que recordar que es muy difícil que se transfiera el hantavirus de esa manera, que no es una alerta roja en este momento.
0: Seguimos con una buena noticia, Marcela.
2: Una buena noticia para las universidades públicas, porque ha dicho el Ministerio del Interior que no serán más epicentro de vandalismo ni de guerrilla. Esto

0: a propósito de los desmanes que hemos visto en los últimos días en universidades públicas como la Universidad Pedagógica.
1: Juan Pablo, una buena noticia.
2: Pues una buena noticia la que se habría dado hace instantes por parte del rey Carlos en su discurso ante el Parlamento inglés, porque ha dicho que dentro de los compromisos del gobierno, es decir, de Starmer, está renovar los acercamientos de Inglaterra y el Reino Unido con la Unión Europea.
1: Una buena noticia, Espinosa.
3: Buena noticia, Julio, con una decisión que ha tomado el presidente Petro a propósito de los trabajadores que están clasificados en pobreza extrema, pobreza moderada y vulnerabilidad. Y es que antes tenían que formalizarse laboralmente para migrar al régimen contributivo. Ahora hay una nueva reglamentación y con ella podrán permanecer en el subsidiado hasta por 6 meses, incluso cuando ya tengan un contrato laboral vigente.
1: Bueno, Espinosa, Karen siempre tiene una manifestación, una protesta, una vía cerrada, un atraco, una muerte.
0: O sea, no,
1: Karen, una buena noticia.
4: Pues Julio, hoy hay buena noticia en Bogotá y la da la Secretaría de Seguridad, el secretario César Restrepo, quien aseguró que el hacinamiento en los centros de detención transitoria de la ciudad disminuyó considerablemente al pasar del 172% al 45%. Ha dicho el secretario de Seguridad de Bogotá que esto fue gracias a que el distrito se puso a la tarea de recolectar la información detallada de los procesos de cada uno de los detenidos en estos lugares y adelantó las gestiones para que fueran trasladados a cárceles a nivel nacional.
1: Buenas noticias. Hacemos una pausa y regresamos con Ronda País.

0: Una polémica y dice que al sembrar palmeras en Barranquilla por este tema de la ola de calor, pues la ciudad quiere como parecerse a Miami. Por supuesto, eso generó polémica, reacciones de todo tipo, entre ellas del exalcalde Jaime Pumarejo, quien le recordó que las palmeras de la controversia las habían sembrado, comillas, sus amigos durante los años del cura Hoyos y que dejaron la ciudad en quiebra. Así que la polémica de las palmeras está en aumento. Pero Julio, permítame decirle que el presidente Petro también se ha referido al aplazamiento hace unas horas de la audiencia contra Laura Ojeda, esposa de Nicolás Petro, señalando que ella había perdido un embarazo por presión ejercida por la fiscalía. Escribió en sus redes, comillas, acabo de perder un nieto por la barbarie de una fiscalía política.
1: Nos vamos para Ibagué. Problemas en una clínica, Julio Montiel.
2: Julio, así es, Ronda País Claro. Mire que sucedió un hecho con una joven de 23 años. Está luchando por su vida tras someterse a un procedimiento de lipotransferencia. Según el padre de la joven, James Rincón, su hija fue intervenida el pasado 5 de mayo en esta clínica que, según él, es de garaje, y luego presentó síntomas como inflamación de su abdomen, fiebre y hematomas. El 11 de mayo fue recluida en una clínica de Ibagué. Por su parte, la Secretaría de Salud de la capital del Tolima recordó a la ciudadanía que es fundamental que se hagan este procedimiento o este tipo de procesos en clínicas que estén bajo todos los protocolos de bioseguridad.
1: Ronda País, amenazas de incendios forestales. Claudia en Montería, ¿en dónde?
3: Julio, Ronda País Claro en Córdoba, porque siguen las alertas por cuenta de las altas temperaturas que superan los 40 grados centígrados. La Oficina de Gestión de Riesgo del departamento advirtió que hoy 14 de los 30 municipios registran riesgo de incendios forestales ante las altas radiaciones que se presentan en esta sección del país. Se trata de zonas como Montería, Cereté, Ciénaga de Oro, Montelíbano, Planeta Rica y otros, donde se recomienda protección e hidratación, incluso si hay nubosidad.
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8: Vamos con las noticias, vamos a saludar a la defensora del pueblo. Hay muchas noticias con ella, pero antes, pues sigue el pulso, Marcela, Juan Diego Espinosa, entre el presidente y la fiscal. La fiscal no levanta las órdenes de captura de Chiquito Malo y sus amigos. Ahí, ¿qué va a pasar? Está subiendo ya el discurso del presidente, ¿no?
9: Claro, y es que lo que ha sucedido, Julio, es que leyendo más en detalle esa decisión de la Fiscalía General de la Nación en el caso de los integrantes

0: del Ejército Gaitanista de Colombia o del Clan del Golfo, lo que estamos viendo es que hay una lección que ha aprendido la fiscal general, lo dijo en esta entrevista, luego de lo que ocurrió con los 23 cabecillas de estructuras delincuenciales de Medellín. Hay un dato muy importante de esta resolución y es que dice la fiscalía que debe realizar verificaciones dentro de sus propias competencias y que antes de adoptar cualquier medida relacionada con la inejecución de órdenes de captura, va a revisar la plena identificación de las personas incluidas en ese listado, su situación jurídica, la existencia de órdenes de captura nacionales o internacionales vigentes en su contra y la información disponible sobre su pertenencia a esa estructura. Esto al presidente de la República no le ha gustado. Ha dicho en las últimas horas, en primer lugar, que tiene una molestia con el comisionado de paz Oti Patiño, quien asegura no lo consultó frente a esos nombres que fueron incluidos en el listado, pero además insiste en que la competencia de la definición de cómo funcionan esos procesos de paz es del presidente y no de la fiscal.
1: Sí, a mí me llama la atención, Julio, de ese resumen muy bueno que hace Marcela, un pedazo en específico, que el presidente diga que a él nadie le consultó que se levantara la orden de captura de esos 29 extraditables, que incluye extraditables entre los 29. Si nadie le consultó, entonces, ¿quién está tomando las decisiones en materia de política? Porque si es una decisión del presidente Petro, pero él dice que no se lo consultaron, pues entonces algo falló en el procedimiento interno del gobierno. Y la fiscal también argumenta que la Corte Constitucional ha sido clara en que, en efecto, el presidente tiene unas facultades, pero que a eso hay que ponerle límites, sobre todo cuando los procesos no están avanzados.
2: ¿Quién resuelve eso?
1: Sí, esa es la pregunta.
2: ¿Quién tiene la última palabra? Difícil, ¿no?
1: Sí, mucho.
2: Permítame saludar a la defensora Iris Marín, defensora del pueblo. Defensora, gracias por estar con nosotros. Muy buenos días.
3: Buenos días, Julio, para toda la mesa y para toda la audiencia.
2: Pues yo quisiera arrancar por esta discusión que estamos teniendo. A lo mejor usted no tiene una opinión, pero a lo mejor la tiene. ¿Quién resuelve una orden que da el presidente dentro de su plan de paz total de llevar a unas personas que están al margen de la ley a unas zonas especiales para lo que se necesita levantarles las órdenes de captura? Ahí hay uno con orden de extradición, el señor Chiquito Malo, y la fiscal dice que no está de acuerdo. ¿Quién resuelve eso, señora defensora?
3: Bueno, ese es un tema que estamos estudiando ahora con detalle en la Defensoría del Pueblo, porque pues es delicado. En todo caso, creo que el tono del señor presidente frente a la decisión de la fiscal no es el adecuado. Si bien la ley de paz total da una facultad al gobierno nacional y al presidente de la República de establecer algunas restricciones en cuanto a órdenes de captura, salvoconductos, para adelantar los procesos de paz, tampoco es cierto que sea como una orden que puede dar el presidente de la República y la fiscal general de la nación sencillamente tiene que acatar como si fuera una subordinada. Todas las facultades que tiene el presidente y el gobierno en el marco de los procesos de paz son regladas y por consiguiente pueden estar supeditadas a control judicial. Además, entiendo que lo que está haciendo la fiscalía es revisar el listado de las personas, quiénes son, cuál es su situación jurídica. Me parece que es lo mínimo que puede hacer antes de tomar una decisión delicada en cuanto al acceso a la justicia. Tampoco me parece que haya sido una decisión completamente negativa de que no lo vaya a hacer, sino que está evaluando la solicitud. Claro, expidió una resolución, pero para verificar algo que creo que es lo mínimo para suspender la acción de la justicia.
1: Sí, lo que dice la defensora me parece que además tiene toda la relevancia jurídica, porque la defensora fue magistrada auxiliar de la Corte Constitucional y por lo tanto conoce este tema muy bien. Dice la fiscal defensora, que la Corte ha sido clara en decir que solo se pueden establecer en una etapa, estas zonas de ubicación temporal, digo, en una etapa avanzada del proceso, y que este proceso con el Clan del Golfo no está en dicha fase. ¿Quién evalúa en qué fase está?
3: Sí, pues se supone que, a ver, tanto la ley de paz total lo dice en términos generales para los procesos de conversación que ha habido toda la vida, que las zonas de ubicación temporal, digamos, sobre todo después de la experiencia de la zona de distensión, se introdujo un cambio diciendo que solo podrían establecerse en etapas avanzadas. Luego la Corte hizo la misma corrupción.

corrección para estructuras criminales organizadas. Pero bueno, el punto es que ese es un requisito que está en la ley y en la jurisprudencia de la Corte, y lo tiene que, en primer lugar, evaluar el gobierno a la hora de solicitarlo. Y aunque no ha sido usual que los jueces entren a evaluar esa situación, dado que es una facultad que no es completamente discrecional, creo que la justicia y los jueces sí podrían entrar a decirlo. Lo que pasa es que es algo que no se ha presentado en el pasado, que haya una valoración de fondo. La Corte la estableció para el caso de estructuras de crimen organizado. Habría que ver

0: total, de la público en general, que también, sino de las propias candidaturas. Por eso nosotros hemos hecho este compromiso y monitoreo dirigido a las campañas presidenciales para que se comprometan con un proceso electoral libre y en paz. Estamos sacando el segundo monitoreo de una metodología que hicimos con la Misión de Observación Electoral. La MOE cubre el periodo del 15 de diciembre al 8 de abril. Y adicionalmente hace un balance sobre todo de quienes suscribieron. Son 13 candidaturas que actualmente están vigentes. De ellas, 7 han suscrito el compromiso electoral y las restantes no lo han hecho, y comparamos digamos el comportamiento de una y otra. Aquí hay que decir que el ambiente electoral se ha deteriorado, ha venido deteriorándose en los últimos, digamos en este segundo periodo, y especialmente... ¿Aló? ¿Se cortó?
1: ¿Aló? No, acá estamos.
0: Ah, bueno, perdón. Sí, es que ya tengo que correr, porque me estoy subiendo un avión, estoy por subirme a un avión.
1: Quisiera antes de que se suba al avión, señora defensora, precisamente son 9 puntos de este compromiso electoral, y quiero que nos cuente cómo ha sido el nivel de cumplimiento, porque hay 2 puntos que presentan un cumplimiento crítico, y también que nos cuente qué candidatos no han firmado este compromiso.
0: Sí, los puntos de menor cumplimiento son el punto 5 y el punto 6, que está relacionado con no usar lenguaje ofensivo, discriminatorio ni estigmatizante, y con el de no difundir información falsa. Tienen un nivel de cumplimiento crítico, es decir, es muy bajo, y es mucho más bajo entre quienes no suscribieron que quienes suscribieron. Y de otra parte, pues han suscrito el compromiso, para que ustedes hagan las cuentas por sustracción, Claudia López, Iván Cepeda, Mauricio Lizcano, Sergio Fajardo, Sondra McCollins, Luis Gilberto Murillo, que ya salió la semana pasada de la contienda, y Roy Barrera.
2: Defensora, muchas gracias. Feliz mañana.
0: Bueno, mil gracias. Hasta luego.

0: aquí en Caracol Noticias cada instante. Félix.
1: Pues Julio, con una historia que parece de película que ha contado CNN, una investigación de ellos revela que un buque de carga ruso que iba con rumbo a Corea del Norte y que se hundió llevaba posiblemente varios reactores nucleares para ese país. Es un misterio que se está revelando ahora. Ese buque con dos reactores nucleares se habría hundido frente a las costas de España. Y lo que se dice es que posiblemente fue torpedeado, sin que se sepa quién lo torpedió o si realmente eso fue lo que ocurrió, porque según la versión que presenta Rusia, supuestamente fue un problema del barco que llevó a su hundimiento. Pero ahí está el gran misterio. ¿Qué pasó con ese buque ruso con dos reactores rumbo a Corea del Norte que se hundió misteriosamente frente a las costas españolas?
0: Seguimos en donde está la noticia, en la China. El encuentro de Donald Trump con el premier chino, el señor Xi. Adelante, Alberto, en Colombia, 6:11.
2: Hola, Julio, 7:11 de la noche aquí en Beijing, China, a la espera todavía del presidente estadounidense Xi. Mañana, hora local en Asia Pacífico, se celebrará la esperadísima

En Ecopetrol, Julio, las noticias no son buenas. Hay dos noticias. La primera es que la entrega de resultados del primer trimestre muestra el peor arranque del año desde la pandemia. Entre enero y marzo de este año, la compañía reportó utilidades por 2,88 billones, una caída de 7,7% frente al mismo periodo de 2025. Son 13 trimestres consecutivos cayendo en los números de la compañía. ¿Qué le jugó en contra? Por una parte, la devaluación del dólar frente al peso colombiano, que obviamente le resta a las cuentas de Ecopetrol, a pesar de que el precio del crudo Brent ha estado al alza. También le fue regular en la producción. Ha caído la producción de Ecopetrol de nuevo. Y paralelamente se quedó sin un miembro de junta directiva, Juan Gonzalo Castaño, nombrado por el presidente Petro, miembro no independiente de la junta.

0: tema.
1: Sí, señor.
0: ¿Qué quedó en el ambiente?
1: No, Julio, evidentemente, por un lado, que al gobierno no le queda otra alternativa distinta que tener que pagar las pensiones. Así le toque buscar debajo de las piedras, endeudarse, quitarle presupuesto al gasto que sea. Tiene que pagar las pensiones. Eso por un lado. Y dos, pues que evidentemente el malestar es grandísimo por parte del gobierno nacional en razón a que sigue insistiendo en que esa plata tiene que trasladársele a Colpensiones. Pero, pues está el fallo del Consejo de Estado que ordenó precisamente frenar eso y por ahora hay que acatarlo, Julio.
0: Miguel Uribe Londoño habló en La Luciérnaga, durísimo, más duro contra Paloma Valencia y Álvaro Uribe. Dijo que allá Uribe, Paloma, esas señoras usaron a María Claudia Tarazona. Bueno, yo creo que ahí ya no hay posibilidad de ambiente laboral, ¿no? Eso ahí ya quedó bastante desportillado. Juan Gonzalo Castaño, como nos contó Espinosa, renunció a la Junta de Ecopetrol. El Consejo de Estado dejó sin frenos y sin efectos la acción popular que buscaba frenar el nuevo contrato de pasaportes. Sigue el contrato. Queda en firme la expulsión del general Santoyo. Él estaba en la JEP. El gobierno avanza en el traslado de los hipopótamos a la India. La misión técnica llega en un mes. Nos vamos a Cali. Darío, noticia de hoy.
2: Julio, otro día de marchas en el municipio de Florida Valle para exigir el regreso de una madre y su hijo, que fueron al parecer secuestrados hace 24 días por grupos ilegales. Mireida Ordóñez y su hijo Alejandro Meneses desaparecieron el pasado 19 de abril en un corregimiento conocido como San Antonio de los Caballeros, en Florida. Hay un hecho que están investigando las autoridades si tiene alguna relación y es un eslabón suelto, porque días después de la desaparición de esta madre y su hijo, Marco Antonio Ramírez Alzate, de 26 años, pareja sentimental de la mujer, apareció muerto, presuntamente por suicidio, en zona rural del municipio de Santander de Quilichao, en el norte del Cauca.
0: Seguimos con noticias, conectemos el sur de la Florida. Ana, en Caracol América, ¿cómo despertamos hoy?
3: Pues Julio, despertamos con un suspiro para muchos que han estado en contra de este centro de detención que conocemos como el Alcatraz de los Caimanes, Alligator Alcatraz, y es que ya se está pues dando con más peso esa posibilidad de que se va a cerrar el centro. El cierre podría llegar tan pronto como el mes de junio. Según varios informes locales, el tema sería por costos. Ya hay compañías contratadas para operar el lugar que han sido notificadas de que el centro comenzará a desmantelarse en las próximas semanas. Actualmente hay unos 1.400 detenidos allí, pero el plan es transferirlos a otros centros o deportarlos antes del cierre completo de la instalación. Les recuerdo que hay informes que hablan de que operar el Alcatraz de los Caimanes podría superar el millón de dólares al día, y eso pues sería demasiado costoso.
0: Juan Carlos, noticia en Bucaramanga.
4: Julio, que el presidente Gustavo Petro iba a venir a la puesta en marcha de la estación El Radar, el Picacho para el control del tráfico aéreo y la seguridad en el nororiente del país. Esta es una obra del Ministerio de Transportes y la Aeronáutica Civil. El radar contribuye a reforzar la seguridad aérea en la región. La estación está localizada a un costado de la vía Bucaramanga-Pamplona, en el municipio de Tona, pero a última hora y por agenda, dice la Casa de Nariño, se canceló la visita del presidente.
0: Seguimos con noticias, Gabriela, en Caracas.
5: Julio, noticia con la Asamblea Nacional, que ayer aprobó por unanimidad la reforma a la ley del Tribunal Supremo de Justicia, que aumenta el número de magistrados pasando de 20 a 32, y esto se da como un paso previo a que el Parlamento se disponga además a designar nuevos magistrados, algo que posiblemente ocurra la próxima semana. Por otro lado, Julio, y para finalizar, en el marco de la segunda edición del Tech Week, una cita de 4 días que busca atraer capital europeo, especialmente español, empresarios venezolanos aseguraron que el país está estaría listo para un proceso de expansión económica bajo un nuevo clima de reformas gubernamentales, según indicaron, por lo que invitaron a inversores extranjeros.

0: Extranjeros a apoyar con capital para tecnología a sectores como salud, transporte inmobiliario y mensajería. Este evento de tecnología cuenta además con la participación de más de 700 invitados internacionales, entre ellos más de 200 fondos de inversión y empresas unicornios, según indicaron los directores de este evento, sin precisar de dónde son estas empresas de hecho presentes. Sin embargo, pues hay que recordar que otros sectores económicos han llamado al gobierno venezolano a dar mayores garantías, sobre todo en materia de seguridad jurídica.
1: Y cerramos esta ronda país en Barranquilla. Martín.
2: Julio, las autoridades investigan las circunstancias de la muerte de un joven boxeador, Jainer Andrés Gómez, cuyo cuerpo apareció desmembrado en aguas del río Magdalena. Gómez Sandoval, un boxeador de 28 años, había sido reportado como desaparecido poco después de participar en una velada en la que perdió un combate en la categoría Super Gallo. Según el reporte de las autoridades, solo se encontró parte de su cuerpo. Las autoridades investigan qué pasó con el boxeador Jainer Andrés.
1: Denunciados por actos de corrupción, arman sindicato para impedir despido. Usan el fuero sindical como burladero a las investigaciones por el desangre del fondo del Magisterio.

0: para impedir despido. Usan el fuero sindical como burladero a las investigaciones por el desangre del fondo del magisterio. En segundos, ese reporte coronel, aquí en Caracol. Ya volvemos.
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0: A propósito de la polémica que hay por las órdenes de captura de las disidencias de las FARC. Dos opiniones. La fiscal no estuvo de acuerdo en levantar las órdenes de captura. Ella lo que está es pidiendo temas concretos que muestren cómo avanzan los operativos o de qué manera se está perfeccionando el camino hacia esa mesa. Hay otros ejercicios que sí lo han hecho, que han demostrado qué está pasando en esos territorios. No existe que conozcamos una evidencia en este acuerdo de paz con el Clan del Golfo, el denominado EGC. ¿En qué avanza? En el numeral 4 de la resolución está precisando al comisionado de la Fiscalía de qué evidencias está hablando la Fiscalía. La SUT es un medio, no es el fin del proceso. Así se firma la paz, por decirlo de alguna manera. Se concretan temas operativos, pero lo sustancial ya ha debido pasar. Y esa es la evidencia que no tiene la Fiscalía. No la tiene. En este debate entre el Gobierno Nacional y la Fiscalía, pues hay opiniones distintas. Rafael Nieto acaba de ser elegido senador de la República, además es abogado, por el Centro Democrático. Don Rafael, buenos días.
1: Julio, muy buenos días para usted y para toda la audiencia.
0: Alirio Uribe también es congresista del Pacto Histórico. Don Alirio, buenos días.
1: Buenos días, Julio. Un saludo para ti y para toda la audiencia.
0: Don Rafael, aquí ¿quién tiene la razón?
2: Yo creo que la fiscalía, la pregunta de fondo es si sobre texto de la paz puede uno vulnerar la Constitución y la ley y simplemente dejar en manos del gobierno la decisión arbitraria de cómo y de qué manera se hace la ley, se hace la paz. Y eso ciertamente no es posible en un Estado de Derecho. Hay una ley que establece unas reglas para que se pueda caminar por parte del gobierno en la búsqueda de esa finalidad. Si las reglas no se cumplen, pues hay que poner un freno y ese es el papel que cumple en este caso la Fiscalía. Además, me parece que tardíamente tendría que haberlo hecho en

0: otros casos. En este, al menos, está diciendo con claridad que no es posible seguir avanzando si no se cumplen las condiciones que la ley establece para poder ir un paso más adelante. Sorprende, además, en todo caso, que como resultado de la acción de la Fiscalía, ahora salga a decir el presidente Petro que no estaba enterado. De manera que tenemos un gobierno fracturado por dentro que en al menos una de sus instancias decide avanzar violando la ley.
1: Don Alirio, la Fiscalía dice lo siguiente: la información sobre el contenido del acuerdo, su nivel de cumplimiento y las acciones concretas orientadas al tránsito real del grupo a la legalidad incluye, entre otros aspectos, avances sobre la desarticulación de sus estructuras armadas, la suspensión de conductas contrarias al derecho internacional humanitario, la entrega de menores víctimas de reclutamiento forzado, la ubicación de personas dadas por desaparecidas, la entrega de armas, la cesación de hostilidades contra la población civil, el desminado cuando corresponda, el plan de desarticular estructuras dedicadas a la comisión de delito, la transición de economías ilegales a proyectos productivos ilícitos y el desmonte de las estructuras financieras que soportan la organización y sus actividades criminales. Don Alirio, ¿usted conoce, tiene respuesta para al menos una de estas preguntas de la Fiscalía?
2: Bueno, yo creo, Julio, que es muy importante entender que la paz es un proceso complejo. En los procesos de paz interviene el Congreso, que fue el que expidió la ley de paz total, que fue la ley de la cual yo fui ponente coordinador en el Congreso. Esa ley fue revisada después por la Corte Constitucional. Efectivamente, el que dirige la política de paz es el gobierno nacional, pero eso tiene controles judiciales. Es la Fiscalía que tiene la autonomía para suspender las órdenes de captura y luego, si hay un proceso de avance, pues será la justicia y serán los jueces los que tendrán que definir cuál es la situación jurídica de cada una de las personas. Está previsto en la ley que efectivamente, como uno de los puntos de tránsito para avanzar en una negociación y para desactivar los grupos armados, que las personas, que sus miembros se concentren en unas zonas que aquí se llaman zonas de ubicación temporal, zonas de ubicación donde ellos pueden ir allí. Ha habido unos diálogos de los cuales el país está enterado, que se han hecho en Doha, en Qatar, se han hecho también acá, y obviamente se había pactado en la posibilidad de tener dos zonas de ubicación, una en el Chocó, otra en Córdoba, y bueno, eso es lo que está avanzando. Me parece bien que la Fiscalía haga el control, porque efectivamente hay unos preacuerdos, hay una intencionalidad de este grupo, que es uno de los grupos que más genera violencia en el país, que tiene más de 9.000 hombres, y si estas personas se concentran precisamente para hacer ese tránsito a responder ante la justicia por sus crímenes, a desmantelar los grupos, pues ese es un procedimiento que está previsto en la ley. Lo que llama la atención es que no haya una suficiente coordinación dentro del gobierno entre el jefe de Estado y el comisionado de paz para avanzar en estas medidas. Los procesos penales no se suspenden, los procesos de extradición no se suspenden. Todo eso sigue su trámite, como ya ha venido ocurriendo con este señor alias Chiquito Malo, donde la Corte, pues desde el mes de diciembre, autorizó la extradición y el gobierno ha dicho que va a hacer la extradición. Entonces creo yo que a lo que estamos asistiendo es a unos diálogos que tratan de madurar, concentrando 400 o más hombres inicialmente en un lugar que va a estar con supervisión de la fuerza pública y que va a estar con supervisión internacional también por la MAOEA, por los que están acompañando. Este grupo ha venido manifestando hace varios años la intencionalidad de someterse a la justicia y habrá que mirar, pues, con esos parámetros que tú has dicho, Julio, si esas condiciones se dan o no. Yo creo que la Fiscalía hace bien en auditar de alguna manera si esas condiciones se cumplen o no se cumplen. Insisto, interviene el Poder Judicial, interviene el Poder Legislativo e interviene el Gobierno Nacional y habrá que mirar también cómo desde la sociedad civil y desde la observación internacional y ustedes como medios de comunicación también verifican si realmente estos grupos están avanzando o no hacia transitar a una situación de sometimiento a la justicia y eventualmente de paz.
3: Senador electo, quiero preguntarle por eso que acaba de decir el representante Alirio, y es que él dice que llama la atención esa falta de coordinación en el propio gobierno nacional, porque vimos que el presidente desautorizó de cierta manera al consejero comisionado Oti Patiño al decir que él no pidió que se incluyeran extraditables en esa lista. Quisiera preguntarle por eso, ¿cómo entender eso, ese cortocircuito, esa falta de comunicación, y pues eso también se ve reflejado en esa falta de resultados en la paz total?
0: A mí me parece positivamente sorprendente que Alirio esté de acuerdo en el planteamiento que yo he hecho. Es decir, lo que está diciendo es que aquí hay una ley que hay que respetar, que aquí hay unas funciones para la Fiscalía y los jueces que hay que respetar, y que además, aparentemente, en la propuesta de Oti Patiño, pues no se cumplen esas condiciones de ley y efectivamente la Fiscalía hace lo que tiene que hacer, que es decirle al gobierno, hombre, aquí usted no está haciendo lo que la ley le exige que haga para que vayamos un paso más adelante. Y también dije que aquí Petro y Oti Patiño no están alineados. No deja de ser sorprendente. Oti Patiño se echa al agua en un tema tan delicado, faltando 3 meses para que termine el gobierno, sin haberlo hablado con el presidente de la República. Propone que se suspenda la orden de captura de Chiquito Malo, solicitado en extradición, sin haberlo hablado con el presidente de la República. Yo creo que lo que necesitamos ahora es exigirle a Oti Patiño que explique claramente si él se está moviendo en los temas de paz sin hablar con el presidente y en temas tan sensibles. La verdad es que faltan solamente 3 meses. Hasta ahora, la paz total no ha hecho absolutamente nada por la seguridad y la paz de los colombianos. Distinto a darle capacidades a

0: No hay un solo resultado positivo de la paz total. Y nos quieren meter semejante sapo faltando 3 meses sin haberlo hablado con el presidente, o por lo menos eso dice el presidente. A mí no deja de sorprenderme.
1: Sí, representante Alirio Uribe, yo también creo que es muy serio de su parte reconocer que es extraño esa falta de comunicación entre la presidencia, o que llama la atención entre la presidencia y el comisionado de paz. Usted mencionaba una cifra, el Clan del Golfo tiene, sí, cerca de 10.000 hombres, ayer un informe lo reportaba así, se ha duplicado en tamaño en los últimos 4 años y ya venía creciendo también con el presidente Duque. Si no está funcionando ni la negociación con ellos, porque a 3 meses de terminar el gobierno solo han crecido en control territorial, en hombres y en armas, y tampoco funcionó la guerra frontal que se le trató de dar con el presidente Duque, ¿qué alternativa nos queda?
2: Bueno, yo creo que el próximo gobierno, sea el que sea que gane, tiene que mirar qué hace con el tema del tratamiento que hay que darle a este problema. El Clan del Golfo en el gobierno de Duque y en gobiernos anteriores había expresado la intencionalidad de someterse a la justicia, y hay que reconocer que por los vínculos que ha tenido históricamente el Clan del Golfo con el narcotráfico, con las economías ilegales, con la misma fuerza pública, muchas fuerzas jugaron para que nunca se haya podido avanzar en diálogos con este grupo, entre otras cosas porque este grupo, si habla, pues tiene mucho que decir también de la complicidad de las autoridades con todas las actividades ilegales que realiza y la forma como se lavan los activos del narcotráfico, etcétera. En alguna ocasión el Clan del Golfo dijo que ellos eran la DIAN de la mafia, que ellos controlaban toda la movilidad de las drogas, del narcotráfico, y que ellos vivían de cuidar el negocio y de cobrarle impuestos a todos, y que ellos le daban plata al ejército, a la policía, etcétera, cosas gravísimas. Entonces, yo sí creo que en algún momento el país debe entender qué salidas hay que darle a estos grupos. Si la salida es militar, con medidas de sometimiento, de fuerza y demás, o si puede eventualmente hacerse un proceso de sometimiento donde se diga la verdad y de alguna manera se haga justicia frente a todos los crímenes que han venido cometiendo y que siguen cometiendo, porque no han parado de delinquir. Ahora, las zonas de ubicación son un mecanismo ideal en el sentido de que allí se concentran los combatientes y se garantiza que se tenga una supervisión nacional e internacional y de la fuerza pública de que las personas no están delinquiendo. Y si allí se concentran los comandantes y la gente que tiene mando, pues más posible tener ese control. Entonces, yo no sé qué irá a pasar en el próximo gobierno. Las políticas de paz, a mi manera de ver, no deberían ser meramente de gobierno, deberían ser políticas de Estado, pero aquí hay que darle salida a esto. La gente, la población civil está azotada en muchos municipios del país por estos actores armados, por la guerra que hacen, y hay que tomar decisiones, insisto, los procesos están activos, tienen que seguir, las órdenes de captura se deben ejecutar, se suspenden precisamente para facilitar la posibilidad de que estos 400 traigan a los otros 9.000 a la legalidad, respondan a la justicia, digan la verdad, reparen las víctimas, entreguen las personas desaparecidas, bueno, todo lo que hay detrás de la criminalidad y de la macrocriminalidad que tienen estos grupos. Entonces, yo sí creo que si esa ubicación se iba a dar, es porque los diálogos tienen algunos avances. Ahora, yo no creo que todo lo de la paz total sea negativo, ni tampoco creo que todo lo de la paz sea positivo. Nos podemos equivocar en los métodos, de pronto nos podemos equivocar en ceses al fuego, etcétera, pero yo sí creo que tratar de tener monopolio de las armas, de tener el control territorial, de reducir las economías ilegales, es una tarea que el país necesita independientemente del gobierno de turno.
3: A los congresistas Rafael Nieto y Alirio Uribe, mil gracias y feliz mañana.
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1: Juan Pablo, ¿qué dice la gente sobre...? No, metamos el jingle del Mundial, ¿no? Porque estamos en el Mundial.
2: Bueno, sí me
1: parece
2: bien.
1: A ver que suene
2: bien,
1: la banda sonora del Mundial.
2: Pues le doy comentarios que llegan a través de X. Te recuerdo nuestra arroba, si no nos sigue, arroba Caracol Radio. Y hoy muchas opiniones que llegan sobre la selección Colombia, que está en el top 10 de las mejores del mundo. Escribe arroba Limón del Valle, Colombia no está tan bien como nos quieren hacer creer, mucho tilín tilín y nada de paletas. Y escribe también Narváez FA 25, Colombia tiene un jugador top sobre el cual debería girar la selección, se llama Luis Díaz.
1: Bueno, Juan Pablo, ¿en qué mundial se comenzaron a usar las camisetas con números? Antes no tenían números.
2: Eso tuvo que ser, Julio, en ese inolvidable mundial del año 1962.
1: Efectivamente, en el 50.
2: Ah.
1: ¿Cuántos años tenía el jugador que metió el gol más joven del mundial?
2: Tenía 17 años, entonces.
1: Es correcto, ¿me da el nombre el muchacho?
2: No, señor.
1: Gracias.
3: Pelé, 16.
4: No, Pelé, señor. Pelé.
1: Ah. Pelé.
3: 16 años.
1: No tenía 16.
3: ¿Menos?
1: 17 años, 239 días.
3: Ah, sí, puede ser, sí.
1: Fue un 19 de junio. Okay. Pero ese es un mecanismo del concurso, que si usted no sabe, no contesta.
2: Pues es que es lo más honesto, ¿no? En lugar de jugar al chiripazo o al arepazo, es ser franco. Es que, de verdad, uno debería valorar más la honestidad, la franqueza.
1: Juan Pablo.
2: Ser capaz de decir, no sé, en lugar de inventar.
1: ¿Cuál fue el gol más rápido del Mundial?
2: De los mundiales, de la historia de los mundiales.
1: De la historia de los mundiales. Que se metió de una.
2: Pero usted quiere que yo le diga cuál fue, quiénes participaron, qué
1: todo,
2: equipo lo hizo.
1: Número de segundos, año, todo.
2: Desde el momento en el que sale la pelota.
1: Por favor, me da el resultado.
2: Eso se hizo en 47 segundos.
1: Efectivamente, fue en 11 segundos.
2: Uy.
1: ¿En qué mundial fue?
2: Es que el problema. No lo sé. Yo tenía el del 47 segundos, no el de 11.
1: Mundial de 2000, Hakan Şükür de Turquía.
2: Claro.
1: A los 11 segundos.
2: Inolvidable.
1: Le metió gol a Corea del Sur en el partido por el tercer lugar.
2: Sí.
1: Es lo suyo.
2: Lo recuerdo con nostalgia ese momento tan fugaz en el fútbol.
1: Lo suyo, la estadística. Vamos a hacer una pausa para irnos a Beirut. Adelante, Marta, noticia a esta hora desde el Líbano.
5: Pues en el Líbano no hay un alto al fuego. La tregua no es más que un título porque ninguna de las partes la respeta. Acabamos de conocer que 380 personas, por lo menos, han sido asesinadas en menos de un mes en el Líbano durante este supuesto periodo de cese de las hostilidades. La infancia está sufriendo mucho. En los primeros 25 días de alto al fuego 4 niños han muerto o han sido heridos de media cada día en el Líbano, según ha denunciado Save the Children. Solamente esta mañana, 2 niños han muerto en un ataque contra varios vehículos y muchos están siendo asesinados junto a sus familias. Generaciones completas están siendo borradas en el sur del Líbano. Continúan también las órdenes de desplazamiento forzoso del ejército israelí, que agravan la crisis humanitaria, los ataques a

paramédicos, a ambulancias. Son ya prácticamente diarios más de 100 paramédicos asesinados desde el comienzo de la guerra. Estos son crímenes de guerra. Y más allá de las zonas fronterizas que ya fueron ocupadas por Israel y las que apenas quedan casas en pie, el ejército israelí ha compartido imágenes avanzando más dentro del territorio libanés, hasta 10 kilómetros en algunos casos. Hezbollah, por su parte, también está aumentando sus operaciones con decenas de drones.

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0: con el registrador nacional del Estado Civil y la registraduría, porque las Cortes, la Procuraduría y el Consejo Nacional Electoral le han dado pleno respaldo al sistema y procedimiento mediante el cual la registraduría ha organizado el próximo debate electoral. El vicepresidente del Consejo de Estado recordó que además es exactamente el mismo sistema mediante el cual el gobierno actual resultó elegido. Mañana nos escuchamos en Caracol.
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0: 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Es la hora 12. 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
2: 7 de la mañana, un minuto, aquí están las noticias. Nuevo bombardeo contra la guerrilla del ELN en la región de Catatumbo, en norte de Santander. Comandos especiales ejecutaron la operación en zona rural de Tibú, en el corregimiento de Pacheli. Se desconoce por ahora el balance de la operación militar. Droga en la Rebaja asume desde hoy como gestor farmacéutico de la nueva EPS en Colombia. La primera ciudad en la que se implementará este modelo será Ibagué, donde atenderá a 30.000 usuarios. Luego se extenderá a Girardot y a Soacha. Afinia advierte sobre un estrés en la red eléctrica del Caribe por el aumento exponencial en el consumo. La empresa hizo un llamado urgente a la ciudadanía para racionalizar el consumo de energía. El ejército de Israel atacó 3 vehículos en el sur de Beirut, 2 de ellos en una autopista muy transitada, causando 8 muertos, y continúa realizando bombardeos a pesar de la tregua vigente desde el 17 de abril. Unas 250 personas llegaron en condición de desplazados al municipio de Linares, en Nariño, debido a enfrentamientos entre grupos armados ilegales. Reclaman allí asistencia humanitaria. El gobernador de Antioquia, Andrés Julián Rendón, le propuso a Elon Musk que ponga en sus ojos a Antioquia para la construcción de uno de sus puertos espaciales de SpaceX. Y la Procuraduría formuló pliego de cargos contra el exalcalde de Viterbo en Caldas, John Mario Giraldo, por presuntas irregularidades en la suscripción de contratos para el mejoramiento de escenarios deportivos.
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0: Le recuerdo, Juan Pablo, que hoy el reporte coronel le tiene recuerdos FOMAC,
1: Ah, sí, señor.
0: recuerdos Palmolive, que nunca se olvidan, ¿no?
1: Nostalgias de la realidad que no ha cambiado y que han pasado ya casi 4 años de este gobierno y no ha podido
0: Y le
1: cambiar.
0: tiene recuerdos de la fiduprevisora
1: Claro, es que
0: y del doc el doctor Marín, ¿no?
1: todo gira en torno a la fiduprevisora. FOMAG es fiduprevisora. Unidad Nacional de Gestión de Riesgo es fiduprevisora.
0: Adaptación.
1: Fondo de Adaptación es fiduprevisora. Usted lo ha dicho. Es que ahí hay una particular nebulosa de la contratación. Que mire ahora lo que está llevando, ¿no? Que entonces los empleados no se dejan echar, no se dejan sacar, argumentando asuntos de fuero sindical. ¿Y dónde está entonces la transparencia debida? No. Estoy
0: Denunciados por
1: atento.
0: actos de corrupción, arman sindicato
1: No.
0: para impedir despido.
1: Imagínense.
0: Usan el fuero sindical como burladero a las investigaciones de desangre del fondo del
1: Eso
0: magisterio.
1: sí, mire, tanto el doctor Marín, John Mauricio Marín, como la también vicepresidenta de la entidad, Daniela Andrade, ya no están en la entidad. Si a ellos los van a buscar, los pueden ir a buscar o a su casa o a donde estén despachando, pero ellos no se pueden cubrir con fuero alguno.
0: Me parece muy bien. ¿Y el senador Trujillo tiene que ver algo?
1: Bueno, el senador Trujillo, recuerde usted que es el nombre nu nunca dicho, el nombre que no se puede mencionar en torno al escándalo de la Unidad Nacional de Gestión del Riesgo. Y por ende, como gestión de riesgo conecta con fiduprevisora, pues de una u otra forma, él tiene ahí por lo menos una vela en ese entierro. Una.
0: Bueno, ya están las filas de jovencitos que tienen sus bailes y sus cánticos para atender la llegada del presidente de los Estados Unidos. Ya está la escalera real, ya está la bestia, el 747 está apostado en el aeropuerto internacional de Beijing y en cualquier momento se producirá la bajada del presidente. No sé, ¿Juan Esteban viajó con Melania o solo?
2: Julio, no viajó Melania Trump y eso de hecho fue discusión ayer en la Casa Blanca porque se esperaba que ella lo acompañara, pues finalmente no está en la lista de viaje que nos ha suministrado la Casa Blanca.
0: Bueno, en cualquier segundo ya viajará. Vamos rápida, ya bajará. Vamos rápidamente a la unidad investigativa de Caracol. Revela la confesión reservada del excongresista y gobernador Álvaro Pacheco, quien detalló ante la JEP su alianza con paramilitares para tomarse el poder en Caquetá. A pesar de la gravedad de lo que admitió de sus cuentas pendientes con la justicia, hoy hace proselitismo con su esposa, lo cual es la historia de todas las temporadas electorales. No les pasa nada. Y escuchen de qué está acusado. Escuchen los detalles de la acusación. Rafael Ariztizábal, José Andrés González, bajo la dirección de Bernardo Bejarano, son la unidad investigativa de Caracol. Bienvenidos.
3: Julio, conocimos las declaraciones reservadas ante la Justicia Especial para la Paz de uno de los hombres más poderosos del Caquetá. En ellas describió al detalle su alianza con los paramilitares que en 12 años lo llevó de la Secretaría de Tránsito de Florencia a la gobernación del departamento. Álvaro Pacheco aceptó haberse reunido con varios jefes locales de las autodefensas, como alias José María y alias Paquita, de quienes recibió 50 millones de pesos para su campaña a la alcaldía de Florencia. Con ellos, prácticamente cogobernó esa capital entre los años 2001 y 2003. Así narró su acuerdo criminal con las autodefensas.
4: El apoyo político, nosotros pedíamos financiamiento para campañas futuras, que nos apoyaran futuros candidatos nuestros, permisos para hacer campaña donde existe la presencia de este grupo paramilitar. El apoyo político en estos municipios del sur, también que andaran con los líderes comunales.

0: que no permitieran ingresos de otras campañas para poder hacer el fortalecimiento de nuestra política.
1: A cambio de ese respaldo, Pacheco dio carta blanca a los paramilitares para operar en el municipio. Incluso les permitió asesinar y extorsionar siempre y cuando cumplieran ciertas reglas. Escuchen.
0: ¿Qué le exigía yo a ellos? O mi secretario de gobierno. Teníamos unos puntos también exigiéndoles que pararan los homicidios dentro del perímetro urbano. Esa es una exigencia. Y pueden preguntarle ahí, está, ¿sabes? No exagerar en las extorsiones de los comerciantes, decirle, ve, acabaron con todo, mire, no utilizar los vehículos de la población civil, que los ponían en riesgo porque miraban el carro, un ejemplo, de un médico, y esos zánganos andando en los carros de los paramilitares andando en el carro del médico prestante del pueblo, pues, ¿qué iban a decir la gente? Ese es igual. Pues el médico no tenía velas en el entierro. Insistí mucho en atacar los expendios de droga que estaban acabando nuestros niños, nuestros jóvenes.
1: El entonces alcalde se habría convertido además en el principal escudero de las autodefensas ante la fuerza pública. En ese sentido, asegura que le exigió personalmente al coronel Ramiro Tobón, entonces comandante de la Policía Antinarcóticos del Caquetá, que las dejara actuar con libertad. Escuche.
0: Por intermedio de mi secretario de gobierno, nosotros le hicimos una exigencia porque él los perseguía bastante para que los dejara un poco tranquilos y moverse con tranquilidad.

0: gobierno nosotros le hicimos una exigencia porque él los perseguía bastante para que los dejara un poco tranquilos y moverse con tranquilidad. En el 2001 fue esa reunión. Yo le manifesté al coronel que no tuviera inconveniente con esa gente. Y luego el secretario de gobierno comenzó a organizar con él para bajar y terminó congraciado con ellos.
1: El testimonio de Pacheco sugiere que el poder de los paramilitares en un departamento sitiado por la guerrilla llegó a ser muy grande. Según él, permearon todas las instituciones del Caquetá. En ese sentido, señaló a 3 gobernadores muertos, así como a su secretario de gobierno, también fallecido, y a 16 exalcaldes. Escuchemos.
0: Me pedían que no los persiguiera con la fuerza pública, pero después me vine a dar cuenta que ellos habían permeado todas las instituciones. Permearon la Fiscalía General de la Nación, el Cuerpo Técnico de Investigación, permearon el DAS, permearon la Policía Nacional y el Ejército de Colombia. Con base en eso, ellos tenían la información de primera mano y yo lo que hacía, como ya cedo a ser alcalde, entonces delego mi secretario de gobierno, perdón, el doctor Néstor Osvaldo Martínez Huasca, para que hiciera el acompañamiento y que permitiera el ejercicio de ellos libremente en la ciudad de Florencia.
2: Por su alianza con las autodefensas, la Corte Suprema de Justicia condenó a Álvaro Pacheco a 7 años y medio de cárcel, de los cuales cumplió cerca de 5. Su proceso lo lleva hoy a la JEP. A pesar de no tener resuelta su situación judicial y de la gravedad de los delitos que confesó, en la campaña electoral de este año hizo proselitismo en favor de su esposa, la congresista liberal Gilma Díaz, quien se quemó.
1: El Partido Liberal dijo que no tomará acción alguna contra la legisladora, entre otras cosas, porque no fue reelegida. En el mismo sentido, se pronunció la Comisión de Ética de la Cámara de Representantes y no pasará nada.
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1: Ahora son las 7 de la mañana, 15 minutos. Bueno, está la bestia y están atrás, yo no sé, diría cientos de niños en el aeropuerto de Beijing saludando al presidente de los Estados Unidos. Vamos a ver en qué momento, hasta qué horas va a estar el vehículo ahí. No, ya se desplaza el vehículo. Se desplaza el vehículo, se quedaron los niños, se fue la bestia, se fue la caravana de la bestia. Va lentamente con la bandera de la China y la bandera de los Estados Unidos. Vamos a estar muy pendientes de Alberto en la China sobre la agenda. Por eso está Caracol hoy transmitiendo desde Beijing. Juan Pablo, llegó el reporte coronel con este extraordinario análisis de profundidad sobre lo que está pasando nuevamente con las oficinas a donde llegan millonarios recursos. Juan Pablo, deme un comentario sobre Colombia. Hoy es el número 7, está en el top 10 como selección de fútbol.
2: Escribe arroba Carlos Mojica 74. La selección llegará hasta la fase de grupos. Perderemos estrepitosamente contra Portugal. Perderemos contra Uzbekistán. Ganaremos a la República del Congo como premio de consolación. Pero pasaremos sin pena ni gloria.
1: Un oyente que opina llamando numeral 529. Davis, su opinión.
3: Julio, buenos días, gracias. Me gustaría hacer una pregunta con todo respeto a la mesa, y es que en las redes sociales está circulando la noticia, y eso quiero validarlo, que el presidente de Asofondo dijo que el traslado de esas personas a los fondos de pensiones del gobierno se traduce como la pérdida de los ahorros por parte de los ahorradores o de los pensionados. ¿Esta información es cierta? ¿Que a eso es que llevan toda esta información? ¿En realidad que a esto quieren llevarnos, a que se pierdan los ahorros?
1: Si alguien ha estudiado el tema, porque está comprometido con el tema, es Juan Diego Alvira. Juan Diego, ¿en algún momento el doctor Velasco dijo eso?
4: Sí, es que se acuerda, Juan Diego, que estaba comentando el doctor Velasco y lo discutíamos, que cuando usted se pasa a Colpensiones, usted, digamos, pierde su propiedad sobre el ahorro pensional. Eso es en efecto cierto, pero no porque pierda el ahorro, o sea, eso sigue siendo su plata.
5: Sí, lo que dijo, palabras más, palabras menos, el doctor Velasco, es que al momento de trasladarse de fondo privado a Colpensiones, el ahorrador renuncia a tener, digamos, la pensional propiedad sobre el ahorro pensional, y que este pasa es a la nación. Y es que así está contemplado en la ley realmente, Julio. El trasfondo del asunto hoy es que eso debería ocurrir. La plata debió trasladarse. Lo que sucede es que la misma reforma pensional pues establecía que se debía, por parte del Banco de la República, crear un fondo especial para manejar y administrar esos dineros, y resulta que, como esa reforma pensional está frenada por el estudio que hace la Corte Constitucional, pues el fondo no se ha creado. Por lo tanto, el dinero que es de la nación ya no es, eso fue lo que dijo Velasco, no es de la nación, no es del ahorrador, sino de la nación, pues por ahora debe seguir en manos de los fondos privados mientras se crea el fondo del Banco de la República, si es que prospera, ¿no?, la reforma pensional en la Corte Constitucional.
1: Perfecto, aclarado. Y otra cosa que es importante aclarar, Juan Diego, el que se pasa a Colpensiones, así los fondos privados no pasen allá, a usted Colpensiones le paga su pensión.
5: Sí, es que eso es un mandato constitucional, Julio, eso está clarísimo además.

0: Lo único que nunca podrá hacer en teoría el Estado, el gobierno, es dejar de pagar las pensiones. Pero, pues evidentemente, están alegando los del gobierno que es injusto en la medida en que si se habilitó el traslado y muchos se pasaron, pues la plata debe seguir a esa persona que se cambió de fondo, del privado al público en este caso, y es ahí donde está, digamos, el centro del debate. Porque lo que dicen los del gobierno, el doctor Duzán, presidente de Colpensiones, el presidente Gustavo Petro, es que se pone en riesgo el que pueda tener liquidez para pagar esas pensiones de los 20, casi 5 mil que ya cumplieron además con los requisitos fijados para pensionarse por la ley, pero que pues la plata la siguen teniendo los fondos.
1: Y lo que dicen los fondos privados es que esa plata hace parte del presupuesto, claro, general, porque de la nación, y que esa figura que menciona el ministro no...
2: Claro, porque las mesadas no están en riesgo, que es lo que creo que es importantísimo que la gente tenga claro. El reconocimiento pensional ya está hecho y no depende de este decreto ni de ninguno, porque Colpensiones paga con reparto y lo que falta lo cubre con el presupuesto nacional. Esta suspensión del Consejo de Estado no toca ese esquema. El consejero de Estado nunca dijo a la gente no le paguen las pensiones. Eso es lo que el gobierno quiere que la gente piense, pero eso no es lo que el consejero de Estado dijo. Se puede controvertir el fallo, pero eso no fue lo que decidió.
3: Perfecto. 7:21. Nos vamos con un oyente a esta hora. Camilo, hablemos de Colombia, número 7 en el ranking del Mundial.
4: Julio, muchas gracias, muy buenos días. No, mire, a mí me da mucha pena con usted, Julio, que no le voy a tocar el tema de Colombia, pero sí le quiero decir una cosa respecto al tema pensional que está muy a la orden del día, Julio. Yo acabo de escuchar a Juan Diego y pues digamos que creo que entre ayer y hoy hizo un ejercicio un poco más detallado y riguroso de leer, pero lo que pasó ayer, Julio, fue realmente vergonzoso. En todos los años que yo llevo escuchando la W y hoy Caracol, lo que pasó ayer con Juan Diego se sale de todo contexto. Una pasionalidad amarillista, sin sentido, controvirtiendo sin argumentos. Yo invito a Juan Diego respetuosamente a que lea un poquito, creo que ya lo hizo, y que le aprenda un poquito a Juan Pablo, a Espinosa y a sus colegas que lo hacen muy bien. Gracias, Julio.
3: Muy amable. Hay otro oyente para hablar del tema del día. Fernando, salió un ranking y Colombia es número 7 en el camino al Mundial. Su opinión.
5: Bueno, Julio, yo para ese tema le digo lo siguiente: así como su padre, que es una gran persona cuando produce y todo eso, el tema es que la selección Colombia ha subido a Torretín y sinceramente, pues yo no lo veo finalista, honestamente, siendo uno claro en las cosas y todo eso. Le agradezco, Julio.
3: Muchas gracias. Bueno, ¿qué sabemos de la llegada de Donald Trump a Juan Esteban a Beijing? ¿Quiénes más se bajaron?
6: Pues Julio, vimos al presidente Trump, usted bien lo comentaba, pero luego Eric Trump, hijo del presidente Trump, Lara Trump, que también es hija del presidente Trump, pero también Elon Musk, el secretario de Estado Marco Rubio, el secretario de Guerra Pete Hegseth, Julio, y un hombre muy importante, tal vez una cara no muy conocida, pero cuando uno descubre quién es, pues es el CEO de NVIDIA, Jensen Huang, que acompañan al presidente Trump, lo acompañaron en todo el vuelo en el Air Force One.
3: Llegó el reporte, coronel.
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3: Daniel, ¿qué traemos hoy?
8: Buenos días, Julio. Este es el reporte, coronel, de hoy. El médico Germán Bayona Abello, vicepresidente del Fondo Nacional de Prestaciones Sociales del Magisterio FOMAC, administrado por Fidu Previsora, denunció a varios funcionarios por presuntos actos de corrupción para apropiarse de fondos públicos. Algunos de esos funcionarios y otros relacionados ahora están tratando de armar un sindicato llamado Sintra Fiduciarios para evitar consecuencias laborales de sus acciones amparados en el fuero sindical. Es decir, para evitar que los saquen del cargo a pesar de las denuncias. Por ejemplo, Camilo Andrés Barrera Sánchez, quien se ha desempeñado como asesor estratégico y gerente jurídico de Fiduprevisora, está denunciado porque fue quien emitió un concepto jurídico en contravía de la jurisprudencia que permitió pagar una prima irregular por 260 mil millones de pesos. Como si fuera poco, también está denunciado por el pago irregular de las represas de la liquidación a Sumi Medical por 123 mil millones de pesos. Y ahora nos resultó sindicalista. Es fundador de Sintra Fiduciarios. Otro de los fundadores del nuevo sindicato es Carlos Gildardo Cortés Acuña, gerente de planeación estratégica, director de área y abogado de Fiduprevisora. Fue denunciado por la prima de mitad de año. También fue él quien pagó más de 85 mil millones de pesos en contravía de fallos judiciales. Otro nuevo sindicalista es Cristian Ramiro Fandiño Riveros, que está mencionado en los procesos de corrupción de la UNGRD. Marco Aurelio Reina Fernández, otro fundador del sindicato, a quien Germán Bayón había sacado del FOMAC, pero inmediatamente después fue nombrado vicepresidente financiero de Fiduprevisora, vicepresidente y ahora sindicalista. Mario Yamit Silva Nieto estaba encargado del pago de la nómina, ahora es fundador del sindicato. Como les contaba, ese novedoso sindicato se llama Sintra Fiduciarios, pero perfectamente podría llamarse Sinvergüenza. Hay un bonus track. El candidato Abelardo de la Espriella grabó ilegalmente al tuitero y activista Beto Coral dentro de un proceso civil entablado por el expresidente Álvaro Uribe contra Coral. Para llegar a un acuerdo en el expediente por difamación, Coral habló con de la Espriella sin saber que lo estaba grabando. En el estado de Florida, en Estados Unidos, es un delito grabar conversaciones telefónicas si no existe autorización de las dos partes. A raíz de un enfrentamiento en Twitter, hace unos días la cuenta de la Espriella Presidente, usada para atacar a quienes critican al candidato, publicó fragmentos de la grabación hecha sin autorización.
9: Y es que ustedes tienen la razón en muchas cosas. Tenían la razón en muchas cosas. Por ejemplo, Gustavo Bolívar, me ha dolido mucho lo que él me ha hecho, cómo se ha olvidado inclusive de mí, de mi familia.
8: Buenos días, Beto Coral.
10: Buenos días, Daniel. Gracias por la invitación.
8: ¿El doctor Abelardo de la Espriella le pidió a usted autorización o consentimiento para grabarlo?
10: No, señor, nunca, nunca. Inclusive fue una de las cosas que al principio de la conversación quedaron estipuladas, no solamente por la magnitud de del nivel de la conversación frente a un proceso judicial en la Florida, sino también por un compromiso de caballeros, cosa que pues el señor no cumplió.
8: Dado que en Florida es ilegal grabar conversaciones sin autorización de las dos partes, ¿piensa usted tomar acciones jurídicas contra él en Estados Unidos?
10: Sí, señor, claro, sí, señor. Y no solamente por eso, sino también por lo que se incluyó dentro de las negociaciones para que el expresidente Uribe me quitara o se abstuviera de continuar el proceso judicial que ya llevaba 4 años. También hubo peticiones, yo diría que casi a nivel de chantaje y de extorsión para poder quitar, para poder cesar el proceso en la Florida, que claramente todo eso es un crimen y al ver un delito y al ver la falta de ética y también la violación, digamos, al acuerdo, yo me veré también obligado a exponer lo que estuvo incluido en esas negociaciones.
8: ¿Cuáles fueron esas condiciones, Beto?
10: Él lo sabe perfectamente. Dentro de las peticiones que él hizo, aparte que no tenían nada que ver con el expresidente Álvaro Uribe Vélez, incluir a otras personas, también me pidió acusar al señor Gustavo Bolívar en una corte del sur de la Florida como el autor material, intelectual, de un plan de difamación en contra del expresidente Álvaro Uribe Vélez. Durante meses me insistió y me dijo que si no acusaba a Gustavo Bolívar frente a la corte del sur de la Florida, él no iban a retirar la demanda. El 8 de octubre yo le mandé un mensaje diciéndole que no lo iba a hacer. Tengo el mensaje claramente. Yo no grabé absolutamente nada. Los pantallazos que tengo no son ni siquiera de la conversación interna de él, sino básicamente son los mensajes que yo guardé, los mensajes que yo envié, y ahí claramente le expongo al hoy candidato a la presidencia que no iba a acusar ilegalmente absolutamente a nadie y que si quería hacer el proceso que lo continuase. Él me respondió, entiendo, no me volvió a escribir, yo supuse que el proceso siguió, y en enero del 2025 fue cuando me escribió y me dijo, haga la retractación pública y continuemos.

0: Mil gracias al tuitero Beto Coral. Y le damos a esta hora un saludo al ex senador Gustavo Bolívar. ¿Qué piensa usted de lo que acaba de oír, doctor Bolívar?
1: Buenos días, Daniel, y a la W. No, pues muy triste que uno, digamos, en el caso en que Beto Coral hubiera cedido a ese chantaje, termine uno en una corte inocente de las cosas, porque jamás, creo que Beto es un hombre bastante adulto, y jamás, y él lo puede corroborar, yo le he insinuado siquiera que ataque a alguien o defienda a alguien. Entonces, pues, lo que uno termina entendiendo es por qué la frase de este señor que hoy es candidato a la presidencia, de que la ética no tiene nada que ver con el derecho. Porque miren, así mismo le hicieron a Iván Cepeda, de montarles testigos falsos, esa es la práctica de ellos, y así mismo le harán seguramente al presidente Petro cuando termine su mandato, y así lo han hecho toda la vida. Así que, pues bueno, ya la gente podrá hacerse una idea de la calidad de candidato que tenemos.
0: Bueno, Beto Coral es una persona que no tiene recursos para emprender una acción legal en Estados Unidos, que es costosa, una acción legal contra Abelardo de la Estrella. ¿En esta ocasión usted lo respaldaría?
1: Sí, claro, mira, es que una parte del juego de ellos en esa época era demandar a todo el que dijera algo contra de la Estrella o contra Uribe, y demandaron una cantidad de influencers y demandaron una cantidad de personas aquí en Colombia. Lo que pasa es que eso no prosperó porque pues primó en la corte el derecho a la libre expresión, pero en este caso ya estamos hablando de un delito. Primero, grabar ilegalmente a una persona en la Florida, y segundo, pues tratar de involucrar a una persona totalmente inocente como parte de un acuerdo para primero callar al señor Coral y segundo, pues llevarse por los cachos a otro opositor, que en ese caso era yo. Así que si Beto quiere emprender alguna acción, obviamente lo vamos a apoyar.
0: Pues mil gracias al ex senador Gustavo Bolívar. Las últimas horas han resultado bastante negativas para el candidato de la Estrella. Su descalificación misógina a una pregunta legítima de la periodista María Lucía Fernández del canal Caracol, y la pretensión vulgar y machista de poner a otra reportera, esta vez de piso 8, a alabar el tamaño de sus genitales, lo tiene como blanco de muchas críticas en las redes sociales. Veremos si esto finalmente tiene o no consecuencias electorales. Este fue el reporte, coronel, de hoy. Muchas gracias.
2: Pues a propósito de este tema, el candidato presidencial Abelardo de la Estrella ha publicado en los últimos minutos un mensaje en el cual se disculpa frente a lo ocurrido en el caso de la periodista Laura Rodríguez. Su mensaje es el siguiente: entiendo que, aunque no haya existido intención de mi parte de ofender y mucho menos de irrespetar, si una mujer se siente incómoda, un caballero tiene la obligación moral de ofrecer disculpas. Cuando bromeé con la periodista Laura Rodríguez en el programa de Giovanotti en Piso 8, no lo hice de mala fe ni para hacerla sentir mal, mucho menos para acusarla frente a miles de televidentes. Todo ocurrió en un contexto humorístico y como parte del juego que se estaba dando en un programa de humor sobre mis partes íntimas y sobre un supuesto implante de silicona mencionado por los anfitriones. Yo simplemente seguí esa línea con la broma, sin malicia ni morbosidad, mamando gallo como suelo hacerlo con una foto que está en mis redes sociales. Mis sinceras disculpas, Laura, lo lamento.
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1: De los genitales, ¿no?
2: Sí, es sobre ese tema en particular que él ofrece una disculpa a la periodista.
1: ¿Y con el de la periodista María Lucía Fernández pasó algo?
2: Pues no se ha pronunciado todavía el candidato Abelardo de la Espriella, pero lo que han asegurado desde su campaña, por ejemplo, Enrique Gómez, senador electo de Salvación Nacional, es que se está tergiversando y que sus críticos están aprovechando este episodio para generar cortinas de humo, es lo que ha señalado Abelardo de la Espriella. Había publicado un mensaje en relación a un pronunciamiento que hizo el candidato Iván Cepeda rechazando lo ocurrido con María Lucía Fernández y dijo básicamente eso, que intenta sacar provecho electoral y que es una encerrona de los políticamente correctos. En este caso no se disculpa y asegura que es una lectura equivocada la que se está dando de lo ocurrido en la sala de redacción de Noticias Caracol y frente al tema de Laura Rodríguez acude a una disculpa.
1: Entonces, disculpa para el programa de humor y justificación de contradictores políticos a criticarle la manera como trató a María Lucía Fernández, con quien expresó toda mi solidaridad.
2: No, pues es que imagínese. Realmente. ¿Cómo le va a decir que la ignorancia es atrevida? Pues.
3: Esa frase, Julio, de la Espriella, de la ética, no tiene nada que ver con el derecho. Fue una frase que él dio en una entrevista a la colega Yolanda Ruiz hace 11 años, el 11 de marzo del 2015.
2: Y así se lo dice María Lucía, le dices una frase que usted mencionó hace mucho tiempo, pero pues la ética se necesita para gobernar y ese era un cuestionamiento válido, que a él no le gustó, como no le gustan tantas otras cosas muchas veces que dicen los periodistas.
1: Número de views de ese clip en el canal de YouTube, 290 mil. Caracol Noticias subió 5 posts en su cuenta de Instagram. Una cuenta muy robusta de Caracol Noticias. Número de vistas de los 5 posts, 2 millones. Claudia Camila, sobre ese tema.
4: Sí, pues Julio, nos acabamos de comunicar con Sofía Jaramillo, ella es la directora de la FLIP y asegura que cuando una persona con aspiraciones presidenciales responde al escrutinio periodístico mediante estigmatizaciones, burlas o comentarios degradantes, especialmente o contra mujeres periodistas, eso deteriora las condiciones para el ejercicio de la prensa y afecta el debate público. Además, este año desde la FLIP ya han sacado varios pronunciamientos sobre este candidato por ataques similares contra periodistas y medios. Es el rechazo entonces de Sofía Jaramillo, directora de la FLIP. Sí.
5: ¿Sabe qué es lo más grave de todo esto? Que no les importa, porque creen que les favorece.
2: No, pero si hay que decirlo, pues Félix, hay que rechazarlo.
1: Mire los clics.
2: Porque si hay que decir que la actitud del candidato Abelardo de la Espriella y lo hemos vivido, esto no es ni de izquierda ni de derecha. Lo hemos vivido con este gobierno, con el presidente Gustavo Petro.
5: Es copiar el modelo Milei.
2: Y permanentemente
5: es la copia permanente de Milei, es la copia permanente del estilo Milei.
6: Pero no solo Milei, Félix, no solo Milei.
2: Bueno, Donald Trump.
5: Ayer le dijo una periodista. Ayer le dijo una periodista en una pregunta.
6: La libertad de prensa.
5: Y sobre todo que es la manera de evadir una pregunta, responder una pregunta de fondo, atacando a quien le hace la pregunta. La forma es la estrategia.
1: Nos vamos para Francia, ya estamos en la Riviera Francesa. Porque estamos en la semana de Cannes. Florencia, en Colombia, 7:39.
7: Y aquí en Francia son las 2:39 de la tarde, Julio. Ya estamos en el segundo día del Festival de Cannes, luego de la ceremonia de inauguración de anoche, donde se le entregó una palma de oro de honor al realizador neozelandés Peter Jackson, famoso, recordemos, por la trilogía del Señor de los Anillos, y de hecho le fue otorgada esta palma de manos de Elijah Wood, el protagonista.

0: Frodo, lo recordamos muy bien en este papel. De hecho, también Elijah Wood estuvo presente hoy en una charla dada por quien también dirigiera King Kong, y en la cual se dijo honrado, pero también sorprendido, dijo así Peter Jackson, de esta palma de oro, pues dijo, hay que realizar películas que la valgan. En la plática, Julio confió en que fue gracias al Festival de Cannes y a la proyección de una parte de la trilogía del Señor de los Anillos en 2001, la que le garantizó el éxito de la obra por la cual se le define. También recordemos, realizó una miniserie documental sobre los Beatles en 2021, y es por eso que anoche en la ceremonia sonó Get Back. Y Julio, usted y yo hablábamos ayer de si habría o no una postura política en este festival. Bueno, ya anoche la maestra de ceremonias, E. Haidara, rindió homenaje a quienes intentan resistir aquí y en otros lugares, y Jane Fonda afirmó que el cine por sí mismo es un acto de resistencia y que el poder de las películas se ve también fuera de las pantallas y particularmente en las calles. Además de esto, Julio, también en la conferencia del jurado, el cineasta escocés Paul Laverty criticó a Hollywood por hacer a un lado a quienes han sido críticos con el conflicto en Gaza. Escuchemos.
1: The Cannes Film Festival and the wonderful poster that they have, absolutely iconic, quite brilliant. And isn't it fascinating to see somebody like Susan Sarandon, Javier Bardem, Mark Ruffalo blacklisted because of their views in opposing the murder of women and children in Gaza? Shame on Hollywood, people who do that. And so my respect and total solidarity to them. They're the best of us, and good luck to them. And I just hope we don't get bombed now because they've got this poster in Cannes. So there you go. Thank you.
0: Bueno, dijo Paul Laverty que pues está impactado de este póster que tiene hoy en el Festival de Cannes, donde se ve a Susan Sarandon, y dice, Susan Sarandon, Javier Bardem y Mark Ruffalo han sido críticos del asesinato de niños y de mujeres en Gaza, y por eso se les ha puesto una lista negra en Hollywood. Debería darles vergüenza, dice Paul Laverty, quien también señaló que pues tienen todo el apoyo estos actores por parte de él. Así que allí esta postura de uno de los cineastas del jurado, pero también el presidente del jurado, Park Chan-wook, dijo que el arte y la política no son contradictorios, y Demi Moore agregó que la autocensura apagaría la esencia de la creatividad. Así que ahí el statement político de este inicio en el Festival de Cannes, Julio.
2: Y de Cannes nos vamos para la China, donde está la noticia, la histórica reunión en un momento crucial con Irán del presidente de los Estados Unidos y el presidente chino. Alberto, en Beijing, en Colombia, 7:42.
3: Acaba de aterrizar el presidente estadounidense, Julio. Buenas noches, 20 horas y 42 minutos en directo desde Beijing, China. A pie de pista, Trump fue recibido ya por el vicepresidente chino, Han Jin. Después se subió a la bestia, esa limusina especial para transportar al presidente de Estados Unidos. Se dirigió hacia Diaoyutai, donde suelen hospedarse jefes de Estado importantes que visitan China. Mañana jueves, aquí, esta noche, en Colombia, será la cumbre Trump-Xi Jinping, con recepción militar, los temas sobre la mesa que comentamos antes, guerra comercial, Irán y Taiwán. Habrá también mesa redonda empresarial con Elon Musk o Jensen Huang, Nvidia. Muchos intereses de cooperación tecnológica hay en China. También está por aquí Larry Fink, de BlackRock. Estados Unidos sueña con que China abra algún día su vastísimo sistema financiero, y el jueves se cerraría, si todo va bien, Julio, con un banquete de Estado entre las dos parejas presidenciales de China y Estados Unidos.
2: Hacemos una pausa y regresamos.

0: DIAN, el Estatuto Aduanero y el 4 por 1000, indicador económico de primer nivel. Don Carlos Emilio, bienvenido a Caracol.
1: Buenos días a todas y a todos.
0: Gracias. Don Carlos Emilio, ¿quién se está atravesando al Estatuto Aduanero que tanto ustedes necesitan?
1: No, pues ayer hubo la sesión de primer debate en las comisiones conjuntas, las segundas, de Senado y de Cámara, y pues tuvo un trámite bastante exitoso porque pudimos presentar, el señor ministro y yo pudimos presentar los aspectos generales y también los aspectos de detalle del régimen sancionatorio aduanero, pues que es un conjunto de normas disuasivas y correctivas que aplica la autoridad aduanera para ejercer su potestad sancionatoria de liquidación de tributos y de comisión de mercancías, y eso pues garantiza la coherencia, la seguridad jurídica en la aplicación del control aduanero y facilita el comercio exterior. Finalmente, una votación en la cual pues obtuvimos 16 votos en Cámara, de 10 que necesitábamos, 6 en Senado, de 6 que necesitábamos, pero el presidente de la Comisión Segunda dijo que podría existir la posibilidad de un vicio de trámite, porque la votación fue mixta. Hubo dos senadores de los que votaron que estaban en virtuales con la debida excusa. Él dijo que eventualmente eso podía generar un vicio de trámite. Entonces, decidió suspender la sesión y ahora a la unidad coordinadora de legislativa del Congreso se le dio una consulta para saber si eso es así o no es así, y entonces está suspendida la sesión y pues el gobierno confía en que en efecto pues se reabra correctamente y se termine pues el primer debate y pueda pasar a un segundo debate de una norma que, además de las necesidades y las virtudes que tiene, pues generó un consenso, o sea, es producto de un consenso muy grande entre el sector privado, los gremios, todos asociados al comercio exterior, y la DIAN. Pues hicimos 39 meses de trabajo durante 2 meses, trabajamos en conjunto más de 130 horas, y se logró pues en unas condiciones hoy en día, pues pese a haber algunos pues problemas entre oposición y gobierno, aquí hubo un gran acuerdo, digamos, de país, por la necesidad de una norma pues que le permite a la autoridad controlar el contrabando, que es un delito terrible, pues que genera, pues que se ha asociado al lavado de activos y que genera competencia desleal en la industria nacional, y por otra parte facilita el comercio exterior a todos los que le juegan limpio al país, todos los comerciantes legales, de manera que es una cosa crucial y de gran acuerdo, y por lo tanto confiamos en que el trámite legislativo seguirá con éxito hasta que podamos tener pues la necesidad de que la ley se sancione antes del 20 de junio, como ordenó la Corte Constitucional. La Corte dice que si el 20 de junio no está sancionada la nueva ley del régimen sancionatorio, pues se ingresa en un vacío jurídico tremendo. A la DIAN no tendría capacidad de hacer decomisos, de hacer aprehensiones, de ejercer el control aduanero. Nos tocaría devolver 7 billones de pesos en procesos que van en trámite, y pues no se podría ejercer la lucha contra el contrabando, pues que puede rondar los 32 billones de pesos, unos 8 mil millones de dólares, y que le genera, pues se dejan de recaudar por IVA las importaciones, para sí, ser cerca de 8 billones. Entonces, confiamos en que todo se supere, esa consulta la tengan lista esta semana, y que se pueda reanudar la sesión.
0: Presidente de la Comisión, representante de la Cámara, Álvaro Mauricio Cardona, gracias por atendernos. Muy buenos días.
2: Londoño. Buenos días, Julio.
0: Londoño.
2: Buenos días, Julio.
0: Londoño, buenos días. Representante, ¿usted se compromete a resolver estas dificultades en el tiempo que queda para evitar este colapso en la lucha contra el contrabando?
2: Sí, claro, Julio, nosotros hemos venido, como lo decía el director, desde hace mucho tiempo se ha venido trabajando con los diferentes gremios, asociaciones. Ayer tuve la oportunidad de hacer una exposición con respecto a los departamentos fronterizos. Lo que pasa es que ayer yo también les explicaba, Julio, que el país, y uno de los puntos que esta norma, que esta ley en el artículo segundo, el parágrafo sexto, habla del principio de proporcionalidad. Y Aquí en el país a veces se nos olvida y cuando se diseña desde Bogotá, se estructuran leyes solo desde el centro del país, se olvida que también hay departamentos fronterizos, departamentos como el Vichada, del que yo soy, donde yo nací, departamentos como el Vaupés, Guainía, el mismo Arauca, Amazonas, aunque Leticia pues tiene un régimen especial, pero son departamentos que yo le manifestaba que en donde los comerciantes no pudieron tener oportunidad de ser escuchados, ni pudieron tener en cuenta dentro de todo un proceso de construcción de un régimen sancionatorio en donde se mide con la misma regla a los comerciantes del centro del país, de Barranquilla, de Cartagena, a ese pequeño comerciante, donde los costos de transporte, donde las condiciones de inseguridad, las extorsiones, la presencia de grupos, afectan de una u otra forma en la misma información, el cargue de información, el acceso a las tecnologías. Yo hice unas proposiciones, logramos avanzar incluso para el tema de unas VTs, de unas sanciones. El gobierno ha ido entendiendo y este ha sido uno de los espacios para poder hacer visible a esos departamentos de frontera. Hablábamos de zonas francas, e incluso alguien de la DIAN o alguien de ellos me decía, no, pero es que allá no hay zonas francas, entonces no le afecta. Yo le dije, pero ¿por qué ustedes piensan que el día de mañana no pueden haber zonas francas en nuestros departamentos? Que hoy no existan no significa que el día de mañana no puedan existir. Y estamos legislando bajo un estatuto, bajo una norma que va a regir algo tan importante que en la misma ley quinta podría considerarse como una ley orgánica. Entonces yo estoy evitando con esto que no tengamos vicios de procedimiento, como en muchas normas ha sucedido que por vicios de procedimiento se han caído las normas. Pero creo que esto es una de las pocas leyes, pocas normas que tiene consenso, tanto de la oposición como del gobierno. Esto es una norma que en una sola sesión puede salir. Lo único, lo que le molestó a los senadores el día de ayer fue que yo les manifesté, de 17 representantes, habíamos 16, pero de 11 senadores solo habían 4 presenciales, y esa fue la molestia. Habían 2 virtuales, y yo les dije, evitemos un vicio de trámite para que esto el día que llegue a la Corte nuevamente no tengamos que pasar por un proceso desde ceros para la construcción. Hemos avanzado, hemos ido ganando tiempo, hemos ido ganando al alimentar un proyecto, entonces no perdamos el tiempo y construyamos lo que tenemos que construir, hagámoslo bien, que ya nos compete a nosotros como Congreso sacar adelante con toda la normativa y que pueda ser ley de la República antes del 20 de junio.
3: Director, y vuelvo con usted porque en el marco de la discusión que se llevó ayer en el Congreso de la República, pues varios sectores políticos trataron de decir que pues esta constancia formal que ellos presentaron decía que este proceso de forma virtual pues tenía plena validez constitucional y legal, que se podía hacer de una forma mixta. Y por el contrario, que esto se estaba tratando de un saboteo constitucional, un saboteo al gobierno. ¿Usted qué opina al respecto? Director.
1: Perdón que tenía el micrófono apagado.
3: Tranquilo, discúlpeme. Lo escuchamos.
1: No quiero pensar que se trata de un saboteo. La inquietud del presidente de la Cámara, el representante Londoño, decía que, como él mismo dijo, que probablemente existía un vicio de trámite. Lo que creo es que eso se va a dirimir con la consulta que se está haciendo a la Unidad Coordinadora Legislativa del Congreso y que yo espero, como decía, que se solucione muy rápido. En efecto, el secretario de la comisión pues leyó, así como otros representantes, otros congresistas leyeron, no sé, determinadas de la Corte que respaldaban la idea, pues la tesis de que en efecto la votación mixta era válida y que muchas leyes habían pasado así. Sin embargo, pues yo no soy abogado ni tampoco me corresponde entrar en la discusión, ni mucho menos opinar sobre cómo se dirime. Afortunadamente, pues hay esta consulta y como decía al principio, confío plenamente en que eso se va a solucionar positivamente para uno o para el otro, ¿sí? De manera que el trámite, el debate y el trámite de la legislativa pues llegue a feliz término, porque como les digo, esto es crucial en la lucha contra el contrabando. Es un propósito de país y creo que así lo debemos entender todos y creo que eso pasa con la mayoría. Pues así lo estamos entendiendo todos los actores.
4: Sí, representante, el senador Antonio Correa, que es de su propio partido, dijo que usted decidió arbitrariamente levantar la sesión violando el procedimiento y desconociendo las garantías democráticas y que esas sesiones mixtas son legales, que están permitidas, incluso lo mandó a leer la ley quinta, que es el reglamento del Congreso. ¿Usted qué le contesta?
2: No, mire, él es una persona muy apasionada, es compañero de bancada, pero realmente en la ley quinta en ninguna parte habla o menciona sobre las sesiones mixtas para aprobación de proyectos de ley. Nosotros, el Consejo de Estado, incluso la misma Corte Constitucional en dichas sentencias, manifiesta que las sesiones mixtas es solamente para proyectos de ley que es en ordinarias, en casos excepcionales, en casos de emergencia, cuando fue el COVID, todo este tipo de cosas. De resto, pues, ¿yo qué le puedo decir al senador? Él ayer incluso manifestó, leyó de una constancia que estaba enfermo, pero pues yo no entendía si estaba excusado o estaba enfermo. Bueno, pues la verdad no le entiendo al senador su posición, y mucho menos decir que es un boicot o queremos, cuando en la Cámara de Representantes somos los más interesados en que esto salga rápido. Ayer se vio la voluntad de 16 representantes de 17 que podíamos haber. Estaba toda la Cámara presta a aprobar un proyecto el día de ayer. Ya en el momento en que se levanta, cuando él manifiesta, cuando él ya interviene al final, incluso ya se había abierto registro en la plenaria de Cámara, ya era la 1:38, 1:40 de la tarde, ya se había abierto registro de Cámara, pues tocaba levantar porque prima las plenarias sí. Sobre las comisiones. Entonces, pues también.
0: Perdón, Julio. Sí, le entiendo, pero es que ya estamos sobre el tiempo. Él es el representante Álvaro Mauricio Londoño y él es el director de la DIAN, Carlos Emilio Betancourt.
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1: 8 de la mañana, 2 minutos. Aquí están las noticias. La producción petrolera de la OPEP, golpeada por la guerra en Irán y el bloqueo de Hormuz, continuó cayendo en abril a 18,98 millones de barriles diarios, casi un 34% menos que en el mes de febrero. El presidente ucraniano Volodymyr Zelensky informó sobre un ataque ruso en marcha con más de 100 drones que sobrevolaban territorio de Ucrania en el momento en el que publicó el mensaje. El director de la ADRES, Félix Martínez, confirmó que los recursos del sistema de salud pasaron de 100,4 billones de pesos a 114,8 billones de pesos, luego de que el Consejo Superior de Política Fiscal, CONFIS, aprobara una adición presupuestal de 4,2 billones de pesos en el último año. El agente interventor de la nueva EPS, Jorge Iván Ospina, dijo en Bucaramanga que su renuncia debe pedirle al mismo presidente Gustavo Petro, aludiendo al anuncio que hizo el superintendente de salud, Daniel Quintero. El Consejo del municipio de El Patía, en el Cauca, solicitó al gobierno nacional retomar los diálogos de paz tras la escalada violenta de las disidencias que provoca desplazamiento y confinamiento de la población civil. En el Atlántico activan un plan de contingencia ante la llegada del fenómeno del Niño a finales de este mes. Hay monitoreo permanente sobre niveles de embalse y puntos de captación de 14 acueductos.
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4: El mundo está en este momento en la visita de Donald Trump a la China. Ya Caracol está en la China. Nos atiende Leland Lazarus, es un experto en política exterior con énfasis en China. Fue asistente especial, hizo los discursos del comandante del Comando Sur de los Estados Unidos, ha estado en el servicio exterior mucho tiempo, estuvo en la oficina consular de la China en Shenyang y ha sido también embajador en Barbados y el Caribe Oriental. Ana, la primera pregunta para este experto en la China. ¿Él cree que se pueda avanzar en algo para llegar a perfeccionar una paz en Hormuz por cuenta del encuentro de los presidentes chino y norteamericano?
5: Julio, bueno, yo sí. Le habla español.
6: Muchísimas gracias, no, de verdad, muchísimas gracias por la invitación. Y claro que Irán va a ser un factor y un tema muy importante en esta reunión. Pero antes de nada, me gustaría destacar que esto es la primera vez que un presidente estadounidense visite a Beijing en más de 9 años. Entonces, esto podría ser una reunión muy esperada y muy importante para los dos lados en todo el mundo y por todo el año. Y los dos presidentes han destacado también que lo que buscan es la distensión en la relación bilateral. Entonces, desde el punto de vista de los Estados Unidos, quieren que China compre más productos agrícolas como la soya o más aviones Boeing. Quiere también poner presión, más presión a Irán a reabrir el estrecho de Hormuz y que China no compre más petróleo de Irán también para poner presión. Pero desde el punto de vista de China, yo creo que China cree que tiene más ventaja sobre los Estados Unidos porque, claro, que tiene más influencia sobre Irán. Y esta guerra que estaba ya durando mucho tiempo, no hay una vía para terminarlo en una manera muy rápida. Entonces, claro que Trump va a depender cada vez más sobre Xi Jinping a tratar de frenar y acabar con este conflicto que está pasando en Irán.
4: Bueno, primero una disculpa, es que a mí me gusta mucho escuchar a Ana hablar en su delicioso inglés, pero desconocía que el señor Lazarus hablaba mejor español que yo. ¿Por qué ese español, señor Lazarus?
6: Ah, porque yo tengo raíces panameñas.
4: Panameño. Señor Lazarus,
6: sí.
4: ¿Qué quiere decir que el señor Trump se baja del avión y detrás de él vienen dos hijos, pero detrás de los hijos viene Elon Musk y el presidente de NVIDIA, Jensen Huang? ¿Eso qué quiere decir?
6: Quiere decir que además de todos los otros temas que yo he mencionado, la inteligencia artificial también es un tema muy, pero muy importante para los dos lados. Yo sé que las empresas así como NVIDIA, cuyo CEO, claro que es Jensen Huang, y también Grok, que es una empresa liderada por Elon Musk, pero también OpenAI, Anthropic, son empresas estadounidenses que ya todos los americanos están muy al tanto y saben y usan su tecnología cada día. Pero quizás un

0: o misiles automáticamente, o usar los drones o los robots en el marco de la guerra. Entonces, eso es un tema muy importante para los dos lados también.
1: Mire, pero entonces concretamente este viaje se supone que tiene meta hablar de aranceles, hablar de Taiwán. ¿Qué tendría que pasar en este viaje para que digamos que el viaje fue exitoso? ¿Debería haber un nuevo acuerdo en términos de aranceles?
0: Bueno, según me dijeron, uno de los objetivos que esperan es el construir una junta directiva del comercio bilateral. O sea, un mecanismo para hablar de una manera muy franca las tensiones en el marco del comercio entre los Estados Unidos y China. Claro que la última vez que Trump y Xi Jinping se reunieron fue el año pasado en Corea del Sur, y esto fue el momento en que Trump ha aumentado enormemente los aranceles contra China, como hasta más de 100%, y también China ha restringido la exportación de tierras raras que tanto necesitan los Estados Unidos, no solamente para los centros de data de inteligencia artificial, sino también para las armas militares. Y entonces yo creo que los dos lados están tratando de encontrar un mecanismo, una manera para abordar estos temas de comercio que es tan importante en una manera muy franca.
2: Quisiera preguntarle desde Washington. China le impuso sanciones a Marco Rubio en dos ocasiones en 2020. ¿Con esto Rubio entonces es el primer secretario de Estado de Estados Unidos sancionado en ingresar a Pekín?
0: Sí, pero se dice también que los chinos han usado un truco, o sea, una manera para evitar estas sanciones contra Marco Rubio. Puso una transliteración diferente de su nombre en mandarín. Entonces se dice que las sanciones están contra otra persona y no necesariamente el secretario de Estado de Rubio, que yo veo muy, muy chistoso. Pero como Ana acaba de mencionar, un tema muy importante que también los dos lados van a abordar es el tema de Taiwán. Y yo acabo de regresar de Taiwán hace unas semanas, y los taiwaneses están muy, pero muy preocupados de que quizás Trump está dispuesto a ceder algún terreno a los chinos en el tema de Taiwán, y quizás declarar que los Estados Unidos están en contra de la independencia de Taiwán, y quizás va a limitar la venta de armas a Taiwán. Ojalá que eso no pase, pero con el capricho de Trump, nadie sabe lo que va a hacer en esta mesa de negociación y lo que está pasando en el cerebro de nuestro mandatario.
3: Claro. Hoy, mientras el presidente Trump se baja en Beijing con un club de multimillonarios acompañándolo, uh-huh. La noticia en Estados Unidos es la inflación disparada, cifras malas ayer, uh-huh. Hoy salieron cifras peores. Y antes de salir para Beijing, cuando le preguntan si cuando él analiza el tema de la guerra no le preocupa las finanzas de la gente, dijo a él no le importaban las finanzas de la gente.
0: Sí.
3: ¿Cómo se entiende esa disociación de lo que hace Trump y lo que dice frente a la realidad que se está enfrentando en el día a día en las calles de Estados Unidos?
0: Mira, yo creo que esto es un tema que los mismos votantes americanos tienen que decidir en menos de 7 o 6 meses en las elecciones de medio término. Pero, en las entrevistas que han dado Trump, dice que el hecho de que Irán no tenga un arma nuclear es mucho más importante que el aumento de precio de petróleo o aumento de los productos como pan y otros combustibles en los Estados Unidos. No sé si estoy de acuerdo con eso, pero lo más importante es que sí, Irán va a desempeñar un rol muy importante en esta reunión que Trump y Xi Jinping va a tener muy pronto. Y desde el punto de vista de China, China piensa que sí tiene la ventaja, porque casi 40%

0: de todo el petróleo que proviene del Medio Oriente va para la China, pero a la vez China tiene mucha goza de muchas reservas estratégicas del petróleo y otra energía renovable. Entonces, yo creo que el cierre del estrecho de Hormuz no daña tanto a China como a otros países. Claro que está teniendo repercusiones en la economía china, pero quizás vamos a ver quién va a durar más en este conflicto. Y yo creo que desde el punto de vista de Xi Jinping, piensa que China tiene la ventaja.
1: En esa medida, ¿hasta dónde se puede pensar que lo más probable es que Donald Trump, de regreso a Washington, hable de su visita a China como de un gran éxito político, comercial y de seguridad, cuando en realidad la gran ganadora de este encuentro, antes incluso de que se produzca, ya es la China, porque tiene la baraja completa y todas las cartas ganadoras?
0: Sí, mira, claro que como la personalidad de Trump es jactarse todo el día, entonces claro que al regresar de su visita a Beijing, específicamente si logra que China compre más productos agrícolas, comprar más aviones de Boeing, quizás invertir más en la industria manufacturera en los Estados Unidos y también para garantizar la exportación de tierras raras, eso podría ser como victorias que él puede jactarse. Pero como usted acaba de mencionar, que quizás el ganador más importante quizás sería China, porque claro que Xi Jinping va a proyectarse como el país más estabilizador en un marco internacional muy caótico. Y es caótico por las acciones del mismo Trump. Entonces, si el mismo Xi Jinping puede proyectarse como un país más de paz, un país que está dispuesto a acabar con guerras, acabar con el conflicto de Irán, y también para llegar a una distensión bilateral, yo creo que eso le favorecería más a Xi Jinping que a Donald Trump.
1: Pues señor Lazarus, muchas gracias por estar con nosotros y darnos esta perspectiva sobre la visita que apenas comienza en Beijing. Un feliz día para usted.
0: Muchísimas gracias.

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0: más amable y tiene que ver a esta hora con tal vez uno de los ejecutivos del mundo de la publicidad más destacados. Él se llama Hernán Peña Álvarez. Don Hernán viene de muchos años de experiencia, pero es que llama mucho la atención la tremenda responsabilidad que cae sobre sus hombros al arrancar a ser el CEO, el presidente de Omnicom Media Colombia. Asumir esta operación de Omnicom Media Colombia es muy grande por la cantidad de anunciantes y la confianza que tienen ellos en Omnicom. Don Hernán, gracias por estar con nosotros en Caracol. Buenos días y felicitaciones.
1: Buenos días, Julio. Muchas gracias. Un saludo muy especial para usted y un saludo para el equipo de trabajo. Y gracias por esas palabras, de verdad.
0: Pues, Hernán, felicitaciones. Y ojalá que le salga todo esto muy bien, un reto muy importante. Además, todavía usted es un hombre muy joven, a pesar de tanta experiencia en publicidad que la comenzó a aprender en casa con un querido publicista de otras épocas. Don Hernán, de esas conversaciones de publicidad con su padre, ¿dónde está la mayor diferencia con lo que está pasando hoy en la publicidad del mundo?
1: No, pues Julio, imagínese, las conversaciones con mi padre se remontan como a principios de los 80s. Yo digo que yo soy publicista como desde los 8 años, cuando mi papá llevaba a sus colegas a la casa y jugaban póker y yo me oía todas las historias de publicidad. Imagínese de ese momento a lo que es ahorita. O sea, piense que en ese momento yo iba a la oficina de mi papá y la planeación de medios se hacía en lápiz, con un papel milimetrado, y con un cenicero lleno de cigarrillos. Y hoy, pues obviamente, la tecnología, la data, la analítica, pues obviamente marca una diferencia total. Y obviamente, pues no había medios digitales, no había una cantidad de cosas que hoy redefinen el mundo de los medios y el marketing, las comunicaciones. Entonces es otra cosa totalmente diferente, pero digamos que en términos de esencia, pues trabajamos por lo mismo, ¿no? Por conectar audiencias con marcas en pro de un resultado de negocio para los clientes.
0: Don Hernán Peña padre se sentaba en su casa con amigos de la publicidad. ¿Usted recuerda algunos de ellos?
1: Sí, claro, son varios. Estaba Michael Greffenstein, que es hijo de Otto, que fue uno de estos locutores icónicos en Colombia. Creo que muy cercano a su padre también. Héctor Hernández, Camilo Bermúdez y el mismo Luis Ponce también pasaba por mi casa a veces y jugaban póker y hacían cosas. Mario Prieto, Miriam Cabrejo, que también fue una persona del marketing muy reconocida. Eran varios los que pasaban por esa casa y contaban sus historias.
0: Doña Miriam manejaba la cuenta de Grasco, ¿no?
1: Sí, señor, correcto. Ella fue Grasco toda la vida y muy cercana a mi familia también.
0: Don Hernán, hoy Omnicom, ¿cuántas cuentas tiene en Colombia?
1: Hoy tenemos, Julio, un volumen por encima de 200 anunciantes con los que trabajamos, los atendemos desde nuestras 6 agencias de medios. En esta consolidación de esta compañía nueva que, como usted plantea, pues redefine un poquito el mundo del marketing y comunicaciones hacia adelante a nivel mundial y pues obviamente en Colombia.
0: Don Hernán, ¿es exagerado decir que desde estas agencias a las que usted hace referencia y desde Omnicom se concentra más de la mitad de toda la publicidad de Colombia?
1: Julio, pues en información pública, y hablemos de los números de IBOPE, estas 6 agencias concentran una operación cercana al 45 al 50%, más o menos. Y obviamente, pues eso es una escala interesante para el negocio de los clientes. Y a nivel mundial, como para darle también un poquito de contexto, son 74 billones de dólares los que ordena Omnicom. Eso más o menos es uno de cada 4 dólares puestos en publicidad pasa por las oficinas de Omnicom, por las mesas de planeación de Omnicom a nivel mundial. Entonces sí es una compañía de una escala importante, pero es una escala no solamente en términos de tamaño, sino una escala inteligente en la posibilidad que nosotros tenemos de ser cada vez más asertivos, con más data y con más tecnología en beneficio del negocio, como decía al principio.
0: Don Hernán, en la época de la mesa de póker, y recordando a su padre que afortunadamente para usted y para sus amigos, aún vive.
1: Sí, señor.
0: El tema era cómo consentir a los clientes. Pero en esa época no había 200 clientes. ¿Cómo se consienten 200 clientes que cada uno es un mundo con sus sensibilidades, alegrías, tristezas y jodeterías? ¿Cómo se maneja eso?
1: Ese es un reto importante, pero al final nosotros tenemos en Colombia un pool de 1.380 personas trabajando con nosotros. Son 1.380 profesionales que todos los días se levantan para trabajar de la mano con sus clientes para lograr lo que se plantea en términos de objetivos. Cuando uno mira las presiones más grandes que tiene cualquier cliente al final es crecer. Es cómo hago yo para mantenerme vigente y crecer en términos de negocio. Nuestros 1.380 expertos en Colombia, de una base de 40.000 expertos en talento a nivel global, pues tienen esa tarea, tienen esa misión. Y es una misión que digo con mucho orgullo, este equipo lleva...

0: bastante, bastante bien. Tenemos unos niveles de satisfacción altísimos con nuestros clientes y pues el reto es obviamente mantener esto y seguir invirtiendo en nuestro negocio para que de la misma manera en la que ellos confían, pues nosotros sigamos respondiendo con capacidades nuevas, con skills nuevos, con cosas nuevas que los vayan sorprendiendo y que vayan muy en línea con lo que va definiendo el mercado hacia adelante.
1: En otras épocas llegaba el cliente y decía, vamos a lanzar tal producto en Colombia. Atendía el presidente de la agencia, atendía el director de medios para saber cuál era el presupuesto y atendía el director creativo, que era el genio de la agencia. Y él ponía una fecha para entregar un storyboard, una especie de libreto ilustrado con unas viñetas hechas en la agencia, contándole al cliente lo que iba a ser su comercial. Y luego se escogía a un productor, a un cinematografista, a una casa de producción de video, se hacía el comercial, se sonorizaba, se escogía un locutor y el jefe de medios pautaba. Es decir, esto se manejaba así de sencillo y tenían algunas mediciones de sintonía, en esa época, digamos que era Nielsen, que les indicaba qué programas de televisión, porque la radio pues ha sido muy difícil de medir, pero qué programas de televisión eran los correctos para anunciar. ¿Eso que le acabo de contar todavía existe? ¿Es más o menos así?
0: En esencia sí, pero con un componente diferente de agilidad y de velocidad. Obviamente siguen siendo las ideas lo que está en el centro de este negocio. Pero piense que en la época de mi padre eran dos canales de televisión y ahí pasaba todo. Además eran unos canales que a las 11 de la noche, 12 de la noche apagaban, ya no había más. Usted no tenía, tenía prensa, de pronto tenía radio. Pero hoy hay una fragmentación gigante de medios y en esa fragmentación de los medios la atención también está fragmentada. Lograr la atención hoy es creo que el reto más grande que tenemos en este negocio. Creo que el activo más escaso es la atención de las personas y ese es uno de los retos más importantes que empieza a tener esta industria hoy. ¿Cómo somos capaces nosotros de mantenernos relevantes en todo este ecosistema completo de medios? Entregando promesas de valor y logrando ser cercanos a esos clientes de nuestros anunciantes. Y como reto, pues imagínense lo que empieza a jugar la data y la analítica para poder lograr eso. Como decía usted, aquí había medición de Nielsen, hoy hay mediciones en tiempo real mucho más asertivas, con muchos más jugadores y parte de nuestro reto como agencias de medios es lograr integrar toda esa medición para tratar de tener una única visión del ejercicio completo de medios. Eso
1: Óigame,
0: es uno de los retos más grandes y bueno, en eso estamos.
2: Hernán,
1: Juan
2: pero
1: Pablo,
2: sí, señor.
1: escucha usted el CEO del mayor holding de marketing y publicidad del mundo,
2: Sí, es
1: porque
2: que
1: esos se acaban de fusionar con
2: sí,
1: IPG,
2: correcto.
1: o sea, los hacen los más
2: No,
1: grandes del mundo mundial.
2: es que cuando usted dijo Omnicom, yo vi la noticia hace muy poco y inmediatamente dije, este señor es un monstruo porque su empresa es el mega, mega, mega conglomerado de la publicidad y del marketing, en fin. Mire, Hernán, yo quisiera, ahora que usted está hablando de data, que hablemos de inteligencia artificial. Porque sin duda, ahora habrá muchos que dirán, no, yo me consigo los datos y la inteligencia artificial lo hace todo. ¿Cuál es la diferencia o de qué manera podrán ustedes integrar la IA con el trabajo de Omnicom de tal forma que se genere una sinergia en la que finalmente sean los clientes quienes ganen?
0: Juan Pablo, ya lo venimos haciendo. Nosotros ya venimos integrando la inteligencia artificial a todo nuestro proceso completo. Nosotros creemos que más allá de pensar en que la inteligencia artificial nos va a reemplazar, lo que va a hacer la inteligencia artificial es potenciar lo que nosotros hacemos. En estos días tenía un debate con un buen amigo mío y hablábamos de cómo la inteligencia artificial va a crear es no hombres, no humanos, sino superhumanos. Y bajado a la realidad de nuestro negocio es cómo la inteligencia artificial nos permite hacer cada vez mejor nuestro trabajo, cada vez más con mayor precisión, cada vez con mayor asertividad y obviamente con mayor velocidad en la manera como estamos respondiendo a lo que va pasando. En un entorno que va cambiando de manera permanente, en el que aparece tanta incertidumbre y de alguna manera ambigüedad en todo lo que uno va viendo, la forma como nosotros logramos responder con agilidad y con precisión, la inteligencia artificial empieza a jugar un rol determinante. Y hoy lo tenemos, como le digo, integrado.

0: vinculado a nuestros procesos, a nuestro sistema central de planeación que se llama OVNI, que es un cerebro gigante, es como una pequeña fábrica de decisiones, pero ya está integrado justamente para ayudarnos a elevar la vara en cada necesidad que tenemos y cada reto que nos pone un cliente de su negocio.
1: Hernán, ¿qué es un producto que están presentando ustedes que se llama Fuse?
0: Fuse es una unidad de marketing deportivo, Julio, que estamos lanzando esta semana. Nosotros veníamos con una unidad de entretenimiento que se llamaba Drom y estamos evolucionando las capacidades e integrando esta compañía. Esta es una compañía global de cerca de 500 personas con sede en Londres, parte del grupo Omnicom, que lo que busca es conectar las marcas con la cultura vía alianzas con deportes, con música y con entretenimiento en general, con gaming, con producción de cine, televisión, eSports, con todo. Y obviamente tiene unos frentes de estrategia, de creatividad, de activación y de medición, pero adicional en la parte de atrás le hemos conectado capacidades de acompañar a los clientes en todos los temas legales. Cuando uno quiere hacer una alianza con un tema deportivo o con un artista, siempre tiene unos retos legales que no son menores. Lo que estamos haciendo es no solamente la parte estratégica y de creatividad, sino también pegándole un sustento legal que sabemos que es una necesidad que tienen los clientes acá.
1: Una última inquietud. Sí. Las mediciones hoy son muy complicadas, muy costosas, porque la medición que quiere usted es la medición en tiempo real, que son los meters, los medidores en vivo, en directo, en segundo de lo que está viendo la gente en televisión. Y también hay meters para radio, pero son costosísimos. Las encuestas presenciales son muy costosas y poco a poco se están reduciendo a otras herramientas. Hoy para usted tomar la decisión, y ojo, la pregunta es de una parte interesada, para usted tomar la decisión de una inversión en radio, ¿qué herramienta usa?
0: Julio, nosotros hemos venido construyendo modelos de atribución para nuestros clientes. ¿Qué es eso? La forma como yo soy capaz de decirle al cliente el impacto que cada peso invertido en un medio tiene en su negocio. Y eso me da la posibilidad de ir articulando mi planeación de medios de diferentes maneras. Obviamente esto va cambiando en la medida en que el entorno va cambiando, en que las audiencias van cambiando o en el momento en el que aparece, no sé, el mundial de fútbol ahorita. Entonces lo que hacemos es utilizar nuestros modelos de atribución, obviamente la medición también que hay en la calle, que tiene unos retos, y empezar a articular ahí todo nuestro ejercicio. Alguien,

0: utilizar nuestros modelos de atribución, obviamente la medición también que hay en la calle, que tiene unos retos, empezar a articular ahí todo nuestro ejercicio. Alguien decía que uno a veces no tiene todas las certezas, pero tiene que tener el buen criterio, porque las certezas jamás las vamos a tener completas, y obviamente porque la medición sigue estando muy fragmentada. Pero la realidad es que estos modelos de atribución históricos cargados a ese cerebro que le digo que se llama OVNI, pues nos permiten ser cada vez más asertivos. Son cerca de 110 mil modelos econométricos mundiales cargados en la plataforma que nos dan la posibilidad de usar la medición que tenemos ahí y construir inclusive modelos predictivos sobre lo que podría pasar en términos eventuales que hagamos una planeación de medios de una manera o de otra.
1: Pero es profesional, don Hernán, preguntarle a la inteligencia artificial. Señor ChatGPT, ¿me podría informar, o Meta, me podría informar cuál es la estación de radio, cuál es la cadena de radio donde yo debería invertir un producto masivo? ¿Eso vale?
0: Eso solito no vale, por lo que le digo el criterio. La inteligencia artificial hoy se nutre de diferentes frentes que van poniendo y que buscan construir algún tipo de reputación para los que están en la parte de atrás. Pero

0: actualmente puede no tener en la foto o en el radar el histórico de los mundiales de fútbol y las elecciones políticas en un contexto como el que estamos ahorita, que es muy diferente inclusive al que fue hace 4 años. Si yo le preguntara a la inteligencia artificial dónde debería cualquier colombiano estar viendo el mundial de fútbol, seguramente se va a ir a lo que tiene cargado histórico. Pero este mundial, para seguir con el ejemplo, a diferencia de los anteriores, no solamente se va a ver en Caracol o en televisión en términos de transmisión de video, sino va a estar jugando Win, va a estar jugando ESPN, va a estar jugando YouTube. Entonces hay información que seguramente la inteligencia no conecta, pero que obviamente nosotros en los modelos que tenemos, pues alimentamos de mejor manera y damos una respuesta más correcta y más asertiva.
1: En otras épocas, para cerrar con la mesa de póker de su padre, una agencia no podía tener dos productos del mismo sector. O sea, Leo Burnett tenía Marlboro, no podía tener Kent. McCann tenía Coca-Cola, no podía tener Colombiana. Es más, no se podían saludar, no se podían emborrachar, había que marcar unas distancias por el tema de la información privilegiada de las estrategias de publicidad. Usted tiene varios productos que compiten entre ellos mismos. ¿Cómo hace?
0: Nosotros tenemos seis agencias de medios. PhD, OMD, Hard Science, UM, Initiative y Media Hub. Cada una de estas agencias tiene sus equipos absolutamente independientes y sus protocolos de confidencialidad al interior. Lo que le entrega la holding en la parte de atrás es todo un soporte más de finanzas o de poder de compra y de negociación, legal, de gestión de talento, desde la perspectiva más de servicio y funcional. Pero cada una de nuestras agencias tiene sus equipos, sus metodologías, su propósito como compañía en la manera como atiende las necesidades de sus clientes. Entonces son totalmente independientes y obviamente pues esto no solamente pasa en Colombia, pasa a nivel mundial, en el que el sistema de agencias y de holdings de comunicaciones se viene concentrando en cada vez menos jugadores. Obviamente pues cada uno trabaja en respetar esos protocolos de confidencialidad al interior para poder tener anunciantes de categorías similares o iguales jugando bajo el mismo techo, digamos.
1: Colombiano Hernán Peña Álvarez, el CEO de la empresa de publicidad del mundo más importante, Omnicom. Un honor tener un colombiano en esa posición. Hernán, mucha suerte y muchas gracias.
0: Julio, muchas gracias y un gusto, como siempre, hablar con usted.
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0: Esta es su reportera Caracol. El primero con las últimas, Alejandra.
1: Julio, y es que la Corporación Autónoma Regional de Cundinamarca aprobó un nuevo acuerdo que establece condiciones más estrictas para el desarrollo urbanístico en zonas rurales y suburbanas de los municipios bajo jurisdicción. Estamos diciendo que entonces frena la urbanización descontrolada en 106 municipios del departamento de Cundinamarca, y así las cosas. Antes, si se podía construir 8 casas, por ejemplo, por cada hectárea, hoy esta decisión se podrían construir solo 2, Julio.
0: Reportero Caracol es José David.
2: Julio, rápidamente nos confirman que un pelotón del Ejército Nacional lamentablemente cayó en un campo minado en zona rural de San José del Guaviare. Fue instalado ese campo minado por las disidencias de las FARC de alias Calarcá. Lamentablemente, 4 militares fueron asesinados y otros 3 más están gravemente heridos y están tratando de ser evacuados de esta zona. Este pelotón del Ejército estaba adelantando ya tareas para custodiar los puestos de votación en medio de la jornada electoral que se avecina en el país, Julio.
0: 8:39. Ese es el reportero Caracol Espinosa.
3: Una noticia, Julio, en el Consejo Nacional Electoral. Dentro de minutos se va a votar por un auto del magistrado Álvaro Hernán Prada que seguramente va a generar mucha polémica. Este documento, Julio, lo que dice, lo que plantea, es que se investigue por parte del Consejo Nacional Electoral al señor Julio César González, más conocido como Matador, el caricaturista, y también al Pacto Histórico, por algunas publicaciones que como candidato del Pacto Histórico para el Congreso hizo en contra de la candidata presidencial Paloma Valencia. Dice este proyecto que utilizó el señor Matador body shaming y expresiones degradantes contra la candidata Paloma Valencia, enfocadas en su peso y su apariencia física. Ordena el auto que se va a debatir que se quiten de redes sociales las caricaturas que hizo el señor Julio César González. Lo van a votar dentro de menos de 20 minutos.
0: Es el reportero Caracol. Mr. Dólar.
4: Julio, el gobierno se reunió con toda la cadena del gas para evaluar la crisis que afronta la compañía Canacol y garantizar el suministro a los consumidores a nivel nacional. El ministro de Minas, Edwin Palma, insistió en que ninguna decisión puede elevar los costos para los usuarios del servicio del gas en el país, esto cumpliendo con una situación o con una obligación constitucional. Por su parte, la compañía Canacol informó que una corte de Alberta designó

0: un mediador para evitar la liquidación de la empresa con un compromiso de fondeo por 100 millones de dólares.
1: Laura Saavedra también es reportera a Caracol.
2: Julio, ante los recientes hechos de violencia presentados alrededor de la Universidad Pedagógica en Bogotá, el gobierno en cabeza del viceministro Gabriel Rondón lideró una reunión interinstitucional en la que participó la Secretaría de Gobierno y representantes de los estudiantes, donde acordaron trabajar de manera conjunta por evitar que las universidades públicas sean epicentro de vandalismo, de guerrilla, de actos terroristas y de amenazas por grupos paramilitares. Acordaron adelantar una reunión con la Fiscalía sobre algunas denuncias concretas que tienen de actores que quieren opacar y aprovecharse y sembrar terror en la universidad pública, teniendo en cuenta que ya existen algunas personas individualizadas. En cuanto al tema, van a crear e iniciar mesas de trabajo con Transmilenio para avanzar en la discusión de una tarifa diferencial para los estudiantes.
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4: el primero con las últimas.

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0: esta nueva arena, Davi Arena. Es una obra de infraestructura impresionante. Ayer ya se conocieron más secretos de lo que será este escenario. Estará listo en noviembre y es una muy buena noticia. La ciudad de Medellín tiene su gran estadio, hay otros estadios menores, pero este concepto de arena como el que tenemos en Bogotá, a Medellín en ese tamaño le faltaba. El sitio es estratégico, la posibilidad de tener el metro ahí, pero además facilidades de parqueo, va a ser que este sea uno de los sitios preferidos de los productores de grandes conciertos en Colombia de ese tamaño. Son 17.000 puestos en este Davi Arena. Saludo al presidente de Davivienda, que ha sido pues el motor de esta iniciativa, don Javier Suárez. Gracias por estar en 6 AM de Caracol. Buenos días y felicitaciones.
1: Julio, buenos días. Es un placer nuevamente estar contigo, con todo el equipo de tu mesa, con toda la audiencia de 6 AM en el día de hoy.
0: Óigame, qué machera, presidente. Eso es un aporte para una ciudad que uno siempre cree que lo tiene todo, pero no tenía eso. Cuéntenos un poco cómo se metió, cómo arranca usted a meterse en el Davi Arena.
1: Bueno, esto yo creo que tú lo mencionabas al comienzo en la introducción. Realmente Medellín es, pues, es capital musical del mundo. El talento que sale de Medellín es de clase mundial, es realmente impresionante. Tiene el estadio para los conciertos de grandes volúmenes de personas, pero le faltaba este concepto, el de las arenas, que son locaciones entre 15 y 20 mil asistentes con esa capacidad, que es lo que hace que haya una capacidad, un sitio con la tecnología apropiada para eventos que son de una alta frecuencia. Nosotros venimos en el mundo del entretenimiento, la verdad yo creo que desde hace mucho tiempo. Te estaba escuchando la entrevista anterior, Julio, sobre el mundo de la publicidad, y la verdad es que nosotros consideramos que hemos sido creadores de contenido desde hace muchísimos años, con el lugar equivocado, con toda nuestra publicidad basada en el humor, en la cercanía, en la alegría con la gente. Entonces, pues realmente esa conexión, que tiene mucho que ver con la forma de ser de Davivienda, el equipo de Davivienda, la cultura nuestra, pues es una cosa que un espacio en el que nos hemos sentido siempre muy cómodos, siempre desafiando un poco la comunicación tradicional de unas entidades financieras y yéndonos hacia un mundo que conecta, un poco más alegre. Y aquí lo que vemos es una oportunidad para dar un paso más allá. Ya lo venimos haciendo, promocionando conciertos y otro tipo de eventos, Festival Vallenato hace unas semanas, también hemos estado en eventos como la Bienal de Arte en Bogotá, en muchos eventos culturales y musicales. Y aquí lo que vemos es que en ese vacío que tenía Medellín, que lo tiene todo, es una ciudad absolutamente maravillosa, pero le hacía falta un lugar como este, pues realmente es una oportunidad donde queríamos hacer presencia y darle la oportunidad a ese talento de Medellín para que se exprese en un recinto como este, pero al mismo tiempo también para que a Medellín lleguen talentos del mundo, con un recinto, pues por ser nuevo, de alta tecnología. Entonces nosotros realmente, hay una empresa, Bitrop, que son realmente los promotores del proyecto. Nosotros participamos con patrocinio y con financiación del proyecto y con mucho más que el nombre, ¿no? Vamos mucho más allá en experiencias, en otra serie de cosas que creemos que enriquecen la relación que tiene Davivienda con sus clientes y con la comunidad.
2: Por supuesto, presidente, que hay mucha expectativa aquí en la región, en el departamento de Antioquia, por lo que significará el Davi Arena y el lanzamiento con Juanes a la cabeza, pero ustedes ya saben y también tienen claro que hay 11 eventos ya listos antes de finalizar el año, quiere decir entre los meses de noviembre y diciembre. ¿Qué se tiene previsto para esos dos meses?
1: Pues sí, efectivamente, yo creo que precisamente por la falta de un escenario como este, hay una demanda insatisfecha que de alguna forma se ha represado. Cuando uno mira lo que ocurre en Bogotá hay cerca de 3 eventos semanales de esta magnitud. Entonces, pues realmente hay muchos de esos artistas que se han venido presentando en Bogotá, para quienes seguramente Medellín es una plaza absolutamente atractiva. Entonces hay una programación que se va a ir anunciando, digamos, los el equipo de Bizop, que son a través de tu boleta y también a través de la plataforma de Davivienda y de DaviPlata, pues se van a ir anunciando las preventas de los conciertos futuros próximamente. Creo que en los próximos días se va a ir anunciando cómo es esa parrilla.
3: Presidente, usted y Juanes ayer anunciaban pues el primer concierto en el mes de noviembre y Juanes dio a conocer o pensaba que de pronto se podría realizar un gran concierto con todas las estrellas que son a nivel mundial del departamento de Antioquia. ¿Usted lo ve posible?
1: Pues yo lo veo posible, por supuesto. Nosotros nos gusta ser soñadores y tratar de volver realidad esos sueños. Creo que David Arena en sí mismo es eso. Y bueno, Juanes es capaz de mover montañas. Ya lo he hecho en otras ocasiones, pero aún si no es así, el solo hecho de tener a Juanes en el concierto inaugural realmente tiene un simbolismo muy importante, ¿no? Es nacido y criado en Medellín. Es un exponente de esa música que se transformó, que llega al mundo, y además es una gran persona, una persona con un sentido social importante. Entonces, pues la verdad, nosotros creemos que no hay mejor artista que Juanes para el concierto inaugural de David Arena.
2: Presidente, esa alianza tiene un aporte económico, hay una retribución cultural muy importante, pero hay algo que a veces la gente no piensa. Un escenario de estos es para espectáculos, para shows, para grandes conciertos, pero tiene un impacto social. Con Plan Parceros, que busca evitar que los jóvenes accedan al conflicto armado, sino que se tenga su mente y su cuerpo en otros escenarios. Y también el Medellín Music Lab. ¿Cómo va a ser ese trabajo también en esa plataforma de empleo, pero también de integración social?
1: Sí, ya hay todo el ecosistema de música en Medellín, pues es muy potente. Yo creo que los promotores de toda esta iniciativa, el equipo de BIFO, viene trabajando de la mano con todo el ecosistema para buscar que David Arena se integre a ese propósito y en ese sentido que sea el lugar en donde las bandas emergentes puedan presentarse, en donde haya también va a haber un tema de fuentes de trabajo con unos escenarios que tienen 2 o 3 eventos a la semana. Pues esto empieza a generar también unas oportunidades laborales, empieza a generar también un dinamismo en el sector hotelero, en el de transporte, en el logístico. Entonces vemos una oportunidad muy bonita para que esto tenga un impacto muy positivo en Sabaneta y en Medellín. Realmente creo que además el aporte tanto del alcalde de Sabaneta como por supuesto del alcalde de Medellín han sido fundamentales para que este proyecto salga adelante como viene saliendo.
0: Presidente, ¿cuánto fue el crecimiento con respecto al trimestre anterior de Davivienda?
1: Bueno, Julio, nosotros venimos creciendo más o menos en términos del tamaño del banco, las carteras de crédito en términos anuales están creciendo alrededor de entre un 7, un 8%, más o menos. Venimos con una dinámica en la vivienda, en el crédito de vivienda que viene bien. Esperamos que eso se modere en la medida en que se han limitado los subsidios de Mi Casa Ya y donde también vemos las tasas de interés subiendo, pues seguramente esto se va a moderar hacia adelante. Entonces hasta ahora venimos con esos ritmos, alrededor de la inflación, un poquito más de la inflación.
0: Pues qué buena noticia. Le preguntaba porque se han conocido resultados precisamente de una empresa tan paisa como El Éxito, un trimestre de más del 60% de crecimiento, lo cual es un crecimiento muy importante. Y ojalá que a pesar de todos los problemas que tenemos, la economía siga demostrando que resiste y que tenemos empresarios comprometidos con Colombia. ¿Cuándo le cambiamos el letrero al Movistar Arena Bogotá, más o menos, presidente?
1: Bueno, no, eso sí hay que preguntárselo a los dueños. Eso no somos nosotros. Nosotros estamos felices en Medellín con nuestra Davi Arena. Pero bueno, pues ya veremos qué pasa en Bogotá.
0: No, ya veremos que se llamará Davi Arena Bogotá y tendremos Davi Arena en Cali y tenemos Davi Arena en Barranquilla, porque va a ser un éxito. ¿También? Déjelo. No. Hoy lo molestábamos con
1: Medellín. Julio, me encanta que tú estés más informado que yo y vamos a tener que tener después una conversación para que me cuentes qué hay que hacer.
0: Lo mismo que ustedes saben hacer. Presidente, gracias por este regalo para Medellín y muy pendientes del concierto de Juanes.
1: Julio, muchas gracias, un saludo muy especial a toda la audiencia de 6 AM y un buen día para todos.
4: El cuidado de las...

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3: 9 de la mañana en punto. Aquí están las noticias. La Veeduría Ciudadana del PAE en Manizales denunció un mal manejo de los alimentos por parte del operador Alimentando Manizales y solicitó a la alcaldía suspender el programa que atiende a más de 19.000 niños y adolescentes por posible riesgo en salud. Un tiroteo sacudió hoy el Senado en Filipinas. El incidente ocurrió minutos después de un despliegue de personal militar allí en el Parlamento, en medio de tensiones por el posible arresto de un senador requerido por la Corte Penal Internacional. Cayó en Boyacá una red dedicada a cobros por falsos servicios de reciclaje en Tunja, Duitama y Sogamoso. La Fiscalía le imputó cargos a Laura Maritza Castro, Donald Pulido Forero e Ingrid Gined Amaro, quienes habrían recibido en 2 años más de 6.800 millones de pesos. La Unidad Nacional para la Gestión del Riesgo asignó un puente vehicular modular para la vereda La Rochela en Calarcá, Quindío, sobre una quebrada, lo que beneficiará a 2.000 personas de 5 veredas que estaban incomunicadas. Cerca de 1.700 personas permanecen confinadas a bordo de un crucero en Bordeaux, en Francia, tras la muerte de un pasajero y un brote de síntomas de gastrointestinal. El Grupo Éxito reportó una utilidad neta de 159.622 millones de pesos en el primer trimestre del año.
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5: Bueno, yo no sé si ustedes vieron la película The Rip. Félix, ¿usted la vio?
6: ¿Cuál?
5: La de Ben Affleck. The Rip, la del robo.
6: Ah, sí, la del robo en el de Miami.
7: El botín, sí, sí, yo.
5: Sí.
6: La
5: sí,
6: de
5: sí.
6: Miami, sí.
7: Yo sí la vi, Julio.
6: Sí, sí, sí.
5: Usted la vio, ¿no? Uh-huh. Bueno. Es un robo que tiene final feliz, ¿no?
7: Sí.
5: O sea, la plata no se la quedan los ladrones, ¿no?
7: Es que hay como hay unos ladrones que roban a los querían robar a los ladrones, es como
5: correcto. Bueno, la película es con una colombiana que se llama Catalina Sandino, nominada al premio Oscar de la Academia, y tiene un elenco espectacular: Ben Affleck y Matt Damon. Jonathan Santana es un sargento de la policía de Miami y ha sido un policía con una tremenda hoja de vida. Aunque no existe un personaje dentro de la película representándolo a él ni aparece sus nombres, ellos han demandado. Aseguran que la película usa elementos suficientes

0: demanda por difamación a la productora. La demanda sostiene que la película utiliza muchos temas de ese operativo. Ese operativo sucedió en Miami Lakes, al norte de Miami, en 2016. Y nos acompaña el policía que supuestamente inspiró la película. Él se llama Jonathan Santana y ojalá que podamos hacer la entrevista con él en español. Por eso le vamos a hablar despacio. Oficial Santana, buenos días.
1: Buenos días, señor. ¿Cómo está?
0: ¿Qué fue lo que a usted más le molestó de la película The Ripper?
1: ¿Cómo me hicieron parecer en la película? Como un policía, un oficial corrupto que se robó dinero y eso nunca pasó. Los trailers antes que salió la película, todo el mundo en el mundo lo vio enseñando algo de corrupto, robando dinero. Punto.
0: Pero, oficial, hay gente que no sabe qué fue lo que pasó en Miami Lakes en 2016. ¿Usted qué tuvo que ver con ese caso? ¿De qué se trató el caso de Miami Lakes?
1: El caso de Miami Lakes fue un caso de un muchacho que tenía 22 millones de dólares escondido en las paredes de la casa. Ese día yo era el agente principal del caso. Yo me llevé el dinero de la casa, lo llevé a la estación de policía, el muchacho se arrestó, el dinero se contó, todo el dinero que se llevó de la casa estaba puesto en la seguridad de la policía de nosotros, de Miami-Dade, y dejó ahí hasta el día del juez. Y todo salió perfectamente bien. Ahora la película salió y hay preguntas si alguien se robó unos cubos de dinero, si alguien se mató o mataron a alguien, un agente de la DEA, si otro oficial le dieron, la casa se quemó, no llamaron a la policía, no llamaron a Fire Rescue, no hicieron nada, lo que tenían que hacer, y eso se luce malo para mí y para la gente que trabaja conmigo en la policía de Miami-Dade.
2: Sargento, en esta demanda, ustedes argumentan que las similitudes eran suficientemente específicas como para hacerlos identificables. ¿Qué detalles fueron los que le hicieron sentir que ya no estaban hablando simplemente de ficción?
1: Señora, el dinero estaba en unos cubos de Home Depot. Como estaba el dinero puesto en los cubos adentro con la pistola de arma que estaba ahí recogido ese día, donde estaba el dinero atrás de una pared, en el segundo piso de la casa. Todo eso es exactamente como pasó ese día, en 2016. Eso fue el único caso en la Florida y en ese tiempo, en los Estados Unidos, de la cantidad de dinero que se llevó de esa casa. Ese fue el único. No había otro caso como ese. So, si tú ves ese caso, y ahora hablan de ese caso, ellos saben que ese caso era el caso mío. Y una persona cogió esos detalles y se lo vendió. Le mintieron a la gente de Falco Pictures y Artist Equity y se lo vendieron a ellos. Ellos hicieron esta película. Y eso porque eso dice, based on or inspired by true events. Porque ellos dicen, el muchacho ese dice, que esa él lo hizo él mismo, él no lo hizo, yo lo hice todo.
3: ¿Usted está hablando del capitán Chris Cassiano, quien habría colaborado con Matt Damon y Ben Affleck?
1: Sí, señora.
3: Entonces, lo que usted dice es que la versión, primero que todo, ¿él estaba en ese operativo con ustedes ese día?
1: No, señora, él nunca estaba ahí.
3: Ya, o sea, lo que él le pudo haber contado a ellos habrá sido de lo que él escuchó o de cómo, porque lo que yo entiendo que retratan un poco es lo que pasaba dentro de la comisaría después de que ese dinero apareció. ¿Él no estaba trabajando con ustedes de ninguna forma en esa época?
1: Él no estaba trabajando con nosotros, no, señora.
4: Sí,
1: pero... él le dio...

0: hizo, y él no lo hizo.
1: Claro, pero ¿cómo separarlo, lo fantasioso, lo que es ficción, de lo que realmente ocurrió? Pues porque al final en una película se adaptan muchas cosas de una historia inspirada en hechos reales para poderla hacer dramática y que cumpla pues con ciertas características de una película que llame la atención del espectador, porque pues uno nota ahí en la película que ocurrieron muchísimas cosas que sabe que en la vida real jamás habrían ocurrido, como dispararse dentro de un barrio y que nadie se diera cuenta.
0: El problema es que las personas pensaron. So, yo tengo amigos, amistades, gente que yo trabajo con ellos, y ellos me dicen a mí todos los días: eso pasó ese día, eso no pasó. Ellos pusieron el principio de la película Inspired by True Events. So, todo el mundo ve eso, ellos piensan que eso sí pasó. Al final de la película, después de los créditos, a la parte de abajo, en letras chiquiticas, como dijo el abogado mío en las otras noticias, él tenía que ponerse los espejuelos para ver qué dice esa letra, porque era tan chiquito. Si ellos ponen eso enfrente, al principio, la gente dice: ok, esto es de mentira. O no dicen Inspired by True. Si ellos quitan eso, entonces esto es de mentira. Pero cuando tú pones eso, entonces tú conectas el caso de verdad que pasó en 2016 a la película, ellos dicen: ok, esto sí pasó. Y eso no pasó.
2: Sargento, aunque la película no utiliza su nombre directamente, ¿hay algún personaje con el que usted sienta que el público inevitablemente pueda estarlo relacionando?
0: Perdona, señor, no te puedo oír. Pregúnteme otra vez, por favor.
2: Aunque la película no utiliza su nombre directamente, ¿usted cree que hay algún personaje con el que el público inevitablemente lo está relacionando?
0: Señora, como dije, ya, esta película y este caso fue el único como este. No hay dos, no hay tres. Es el único que tenía un cubo lleno de dinero en Home Depot Buckets, la cantidad de dinero. Eso fue el único. No tiene que decir mi nombre. Eso es suficiente. Cuando ellos piensan, esto salió en el Herald en 2016, por días, la gente lo estaba mirando a ver lo que pasaba con el caso este, porque era tanto dinero que no se ve. Eso, este gato de dinero en una casa no se ve. Ahora esta película sale y ellos dicen: wow, esto sí pasó. Y eso no, nunca pasó.
3: Bueno, oficial Santana, ¿ha tenido algún tipo de respuesta por parte del equipo de Matt Damon o de Ben Affleck?
0: Si ellos van a hacer esto, ellos lo tienen que hacer bien. Ellos estaban aquí en Miami-Dade y ellos trabajaron con gente de la policía de nosotros. Y por varios días ellos estaban aquí. Y ellos no chequearon los detalles del caso. A ver quién era la persona responsable por hacer este caso. Si ellos van a
3: Bueno,
0: hacer una
3: son.
0: película, Inspired by True Events, chequean quién es la persona que lo está dando. Porque miren lo que pasó en este caso. Es falso, todo es falso. Y ahora me hacen hacer a mí lucir mal, corrupto, como si robé dinero. Yo no me robé nada.
3: Bueno, oficial Santana, muchas gracias por su tiempo hoy en Caracol Radio.
0: Gracias, señora.
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1: Y tenemos una noticia que habla del servicio diplomático de Colombia, porque en contravía de la ley, la embajadora de Colombia en Haití estaría haciendo campaña por Iván Cepeda. Recordemos que los diplomáticos colombianos tienen prohibición absoluta de hacer proselitismo o influir en materia política. Sin embargo, la embajadora de Colombia ante el gobierno de Haití, Vilma Velásquez, sin sonrojarse en una entrevista, terminó promoviendo la candidatura de Iván Cepeda. La conversación fue con uno de los medios de mayor audiencia en ese país, Metropol Radio y Televisión. Dialogaba con el periodista Wendell Theodore en el programa Le Point, y ahí la embajadora pasó de hablar de la relación de Haití y Colombia a señalar que el mejor candidato para las próximas elecciones

0: Es Iván Cepeda.
1: Colombia Chanché. Oui. Se un pi y no produit, li mette a pil angré presque gratis.
2: OK. Mais est-ce que le président Petro a candidat ou son gouvernement la fini en août prochain?
1: La fini, li pas ca permit, la constitution pas permit, mais nous que un magnifique candidat. Que c'est Iván Cepeda.
2: Même parti politique.
0: Colombia ha cambiado. La constitución no permite que se reelija el presidente, pero tenemos un candidato magnífico que es Iván Cepeda. Fue lo que dijo la diplomática. Luego el periodista la interrumpió y le preguntó a qué partido pertenecía Cepeda. Ella dijo al mismo, al pacto histórico, y es un buen hombre. Finalmente el periodista le pregunta, ¿es el delfín del presidente Petro? Y ella respondió, sí, es lo mismo, él está con nosotros, él está con el pueblo. Luego añadió que esperaba que ganara Iván Cepeda la elección para recibirlo en noviembre de 2026 en Haití en la celebración de integración cultural entre Colombia y ese país caribeño.
3: Ingeniero, usted...

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1: Y nos vamos con la Sultana del Valle, la señora gobernadora Dilian Francisca Toro. Gobernadora, buenos días.
2: Buenos días, Julio, a usted, a los de la mesa y a todos los oyentes.
1: Gobernadora, qué preocupación. Ese tema de Jamundí sigue igual.
2: Sí, desafortunadamente, Julio, pues hemos tenido 98 granadas de dron en los últimos días. Han afectado pues a los centros donde están los CAI de Potrerito y Robles, pero además han atacado también al ejército que está en la zona alta de Jamundí, porque pues el ejército ya ha entrado y está en una operación en Jamundí. Entonces ya llevamos 98 granadas, tenemos 7 policías heridos, 10 soldados heridos, pues leves pero heridos.

0: Y lo que nos están afectando es con los drones. Nosotros compramos 6 drones, 6 antidrones, y estamos encargando nuevos antidrones. Esperamos que hoy nos los traigan, porque al parecer es otra tecnología, una tecnología diferente. Entonces estamos en ese estudio. O sea que ahora lo que necesitamos es que el gobierno nacional nos dé más antidrones. Porque no, porque pues desafortunadamente, si seguimos así, pues van a tirar drones en cualquier lugar con granadas, y eso pues va a afectar cualquier sitio, no solamente ya los CAIs de Jamundí, sino otros sitios que son, pues, como por ejemplo en Cali o en otros lugares. Entonces, pues eso es lo que estamos ahora trabajando, para que haya mucho más antidrones y poder lograr, pues, repeler estos ataques que nos están haciendo.
1: Gobernadora, como es obvio, la población civil en medio está muy atemorizados. Ayer tarde, noche, en Potrerito, la gente confinada en sus viviendas. ¿Qué acciones desde la administración departamental han emprendido para que haya garantías para que los pobladores de estas zonas como Potrerito, Robles, Timba y la parte alta de Jamundí no sean afectados?
0: Bueno, en Timba estamos esperando que el ejército, en el último consejo de seguridad que tuvimos con el ministro, el comandante del ejército nos va a enviar unos carros blindados y unas fuerzas especiales para Timba. Timba es un lugar muy álgido, porque de allí pasan a Potrerito y pasan a Robles. Entonces, para nosotros es muy importante ese sitio. Entonces, estamos esperando que nos lleguen, como para que eso, pues, sea como una fortaleza y no tengamos, pues, tanta problemática, no solamente en Robles o en Jamundí, sino también en Cali, porque por ahí pasan todos los artefactos explosivos que llegan también a generarnos atentados en Cali y en otros municipios. Entonces, eso lo estamos esperando. Estamos esperando también que llegue todo el contingente que se comprometieron para la operación que tenemos en Jamundí, y que es una operación que tiene que ser sostenida. Allí en que nos comprometimos nosotros, en comprar más antidrones, que ya están llegando los antidrones, y en dar horas de vuelo que se necesitan también, porque pues la Fuerza Aérea a veces no alcanza a tener tantas horas de vuelo. Entonces nosotros nos comprometimos a dar más horas de vuelo. Estamos esperando que nos lleguen. Ya nos llegaron algunos, pero todavía faltan algunos. Entonces, lo que nosotros estamos haciendo es que la operación se mantenga, que sea sostenida, que sea más contundente, que es lo que yo exigí, y que por supuesto eso nos genere que el ejército esté con control territorial en Jamundí, para poder hacer el batallón de alta montaña, que ya tenemos el lote, ya se lo entregamos al ejército, pero necesitamos ahora construirlo, y para construirlo pues tiene que haber control territorial del ejército.
2: Claro.
0: Entonces es básicamente lo que estamos haciendo para poder lograr, pues, repeler a esta gente que tiene tecnología y tiene recursos.
2: Gobernadora, usted ha dicho en esa respuesta, Darío, creo que varias veces, para que la operación se pueda mantener en el tiempo. Eso quiere decir entonces que, por lo menos en el último tiempo, las fuerzas militares están tratando de atacar a ese frente que es, pues debe ser el frente Jaime Martínez, supongo, el que tiene tan
0: Sí.
2: asoleada la zona. ¿Usted ha visto un incremento de las acciones ofensivas militares en contra de estos delincuentes en los últimos meses? ¿O seguimos
0: Claro,
2: dormidos?
0: hemos eso ha sido un trabajo que hemos venido haciendo con el ejército, con la fuerza pública, en donde ya el ejército está en la zona alta de Jamundí. Antes no existía ejército en esa zona. Desde que llegamos en el 2024 empezamos a implementar de que tenía que haber control territorial, y ha habido. Pero se necesitan unas acciones mucho más contundentes y más capacidades para que el ejército sostenidamente pueda ejercer ya el control territorial. Ellos todavía tienen control territorial en las zonas más altas, que es en Villa Colombia y Ampudia. Entonces, lógicamente, lo que nosotros queremos es que esa operación sea mucho más sostenida, con más capacidades, y así de esa manera poder lograr tener el control. Pero además tenemos una problemática más, que son las invasiones que se han venido generando en la zona media y alta de Jamundí. Invasiones que muchas son de Cauca y de otros lugares, incluso a predios privados. En eso estamos también, porque se está organizando una operación para desocupar esos predios. Eso también es una preocupación grande,

0: a nosotros en los corregimientos de Jamundizo, de toda la zona alta.
1: Claro, y gobernadora, además pues de ser un corredor estratégico por el que tienen que pasar los grupos que se dedican al narcotráfico, pues también hay otra preocupación que tiene que ver con lo que sucede de cara a las elecciones. En esta época donde la población queda en medio de estos grupos que actúan allí y que terminan de cierta forma intimidándolos y afectando su derecho al voto, ¿ustedes tienen alguna alarma frente a lo que puede significar este recrudecimiento del conflicto allí en Jamundí para que los ciudadanos puedan ejercer su derecho al voto?
0: En las elecciones pasadas se dejaron las mesas allá, aunque había solicitudes de bajar las mesas. Sin embargo, pues como eso tiene un comité de garantías electorales y va a Bogotá, pues Bogotá es el que en últimas define. No se bajaron. Esta vez en el Consejo de Seguridad de Antier que hicimos, pues ya hay como unanimidad entre la Defensoría, la Procuraduría, nosotros, de que esas mesas deberían de bajarse, porque primero, pues hay allá en la parte alta, pues hay problemas, como le digo, de invasiones, hay problemas que se están enfrentando también el ejército con esta Jaime Martínez, y pues eso también el ejército no puede cuidar todos los puntos ni todas las mesas. Entonces, estamos como en coordinación de que en el Comité de Garantía Electoral se va a solicitar de que se bajen esas mesas. Vamos a ver qué se decide, porque pues eso es una decisión no del departamento, sino de Bogotá.
2: Gobernadora, ¿qué pasó con el tema del batallón de alta montaña? Usted nos informó que se aportó un terreno, un lote para el mismo. ¿El gobierno nacional no cumple con esta necesidad?
0: No, en este momento ya entregamos el lote al ejército. Están definiendo en Bogotá, en el ministerio, qué tipo de construcción se va a hacer. Nosotros tenemos ya los recursos, la gobernación con la tasa de seguridad, y estamos esperando que ellos nos definan cuál es el tipo de construcción, cómo debe ser la construcción, y en eso pues ya nosotros enviamos todos los documentos a Bogotá, estamos esperando la respuesta del ministerio, y por supuesto la operación que tiene que ser, como le decía, sostenida para que el control territorial se dé, y así de esa manera se pueda hacer el batallón.
2: El presidente Gustavo Petro habló ayer en Tindío, Cauca, que el origen de los explosivos que se están utilizando en el Cauca y también en el sur del Valle tendrían como origen Chile y Ecuador. ¿En las reuniones de seguridad es cierto esto? ¿Hay indicios de esto?
0: Pues no, aquí no se ha dicho absolutamente nada con respecto a eso. Pues no sé, pues de ser información que tiene el presidente, pero nosotros no tenemos información de eso. Pues pueden venir de donde sea, pero aquí lo que tenemos es que aumentar nuestras capacidades, y eso es lo que tiene que hacer el gobierno nacional, a aumentar las capacidades del ejército en estos sitios para poder lograr repeler toda esa cantidad de ataques que nos están generando. Es que prácticamente nos han cogido de blanco. Allí en Potrerito ayer hubo 25 ataques y ya van 98 ataques en este mes y medio que tenemos. Entonces, pues eso es algo que se necesitan capacidades, porque si ellos tienen tecnología, pues nosotros también tenemos que tener. Y el departamento está dando, ya dimos 6, vamos a dar ahora otros 2 que nos pidieron, pero pues se necesitan más.
3: Necesita más y mucho más. Gobernadora, gracias, y ojalá que la ayuda llegue pronto. Ha sido usted muy amable.
0: Muchas gracias.
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1: Bueno, esta es la sección de Mr. Dólar y de Ana. Tengo noticias, Ana. Hay espacio para crear riqueza. Hay espacio.
2: Eso me llena de alegría, Julio.
1: Yo lo sé. Mire, mientras que el señor de Nvidia está en la China, eso de allá pueden llegar buenas noticias, ¿no, Ana?
2: Pues tenemos toda la expectativa, Julio. Porque usted sabe lo que es. Yo primero pensaba en ese avión. Describía Juan Esteban que del avión salió Elon, el señor de Nvidia. O sea, ¿de qué se habla en ese vuelo?
1: No, más bien, usted ahora calcule cuánta plata iba en ese vuelo.
2: Sí, ese es otro análisis
1: ¿cuánto
2: interesante.
1: ¿Cuánto suma ese vuelo, no? Imagínese el hotel a donde van todos esos tipos.
3: En el último
1: el
3: año.
1: El bar de ese hotel, ¿no? Uno en la barra, ahí tratando de armar conversación, ¿no?
3: Sí.
1: ¿Y tú qué haces? No, yo soy periodista de Caracol en Miami. ¿Y tú? No, pues
3: no, del CEO
1: tengo
3: de
1: una
3: Nvidia.
1: Compañía que se llama Nvidia. Hacemos unos microchips, unas cositas. Y...
3: El último año, Nvidia, la acción ha crecido 65,83%.
1: Lo que está creciendo el portafolio de Ana.
3: Sí, exactamente.
1: Está en eso, sí, más lo de Meta. Con Meta le fue muy bien.
3: La posición actual.
2: No, y sabe otra que con la que podemos hablar con nuestro señor Cardona, que es realmente.

0: portafolio de Ana.
1: Sí, exactamente.
0: Está en eso, sí, más lo de Meta. Con Meta le fue muy bien.
1: La posición actual.
2: No, y sabe otra que con la que podemos hablar con nuestro señor Cardona, que es realmente el experto de crear riqueza. La de las memorias, SanDisk. Es que hay unos análisis que esas memorias, que nadie les paraba muchas bolas, en el último año el crecimiento ha sido, o sea, es una cosa que si usted hubiese metido $50,000, creo que tendría 1,000,000. O sea, es algo impresionante.
0: Y si Montoya le hubiera hecho caso a Félix, estaría en el bar de ese hotel. Hotel Ritz-Carlton, él en el bar. Hola, ¿qué tal? Soy Carlos Montoya, motas, mira, no sé qué, con sus gafas. Tengo una campaña para la educación en Colombia, filantropía. Algo cae, Ana.
2: Pues yo
0: y después eso es algo cae.
3: Y después es a las carreras a final de año.
2: A ver qué. A ver.
0: Angustiado
3: ya.
0: Sudando.
3: Ya para qué.
2: Ya para qué.
0: Rezando, ¿no? Porque sí, el tipo se pone a rezar al final del año. Pero yo creo que SpaceX ya está en bolsa, Ana, o todavía no.
2: No, creo que es uno de los, se viene pronto, es una de las grandes expectativas por lo que va a significar esa compañía cuando llegue. Es que hay varias, está SpaceX que viene, que es la de Elon Musk y los cohetes.
0: Anthropic,
2: está la de Anthropic, que es la de Claude, es la que mía. Es la inteligencia artificial que le encanta a Juan Pablo, y está la de OpenAI, que tampoco está todavía, que es la de ChatGPT. O sea, son tres IPOs que vienen próximamente que...
0: Pero ahí Montoya puede decir, mire, ¿cuándo es la ronda de Friends and Family? Vamos para adelante, tenemos un objetivo, no sé, algo.
2: No, pues que lo intente, la peor batalla es la que no se da.
0: Sí, pero no fue a la China.
4: Pero no alcanza, porque arranqué.
0: Bueno. Tener el acceso a ese bar de ese avión. Ana, ¿cómo se ve Wall Street?
2: Pues mire, Julio, en este momento los tres indicadores abrieron con números mixtos. El Dow Jones estaría perdiendo 100 puntos, equivalente al 0.20% de pérdida. S&P 500 estaría en equilibrio con ganancias leves, 0.05%, y el Nasdaq estaría ganando 0.3%.
0: 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Sábado 16, domingo 17, usted está invitada al seminario. www.seminariocreandoriqueza.com. Si a usted le interesa la
2: mucho.
0: Riqueza, listo. Señor Cardona es su nuevo mejor amigo. Y nos atiende a esta hora para darle unos tips y recordarle. Fin de semana, seminariocreandoriqueza.com, 16 y 17. Ana, después no se queje. Ahí están todas las claves. Todas las claves por el camino correcto, ¿no? No la estamos
2: claro.
0: invitando a que haga
2: no,
0: algo...
2: No, por la derecha, por la derecha.
0: Por la derecha, como toca. Saludamos a don Alejandro Cardona, economista, empresario, un hombre que ha estado ahí en Wall Street tantas veces tocando la campana, nos atiende a esta hora. Don Alejandro, buenos días.
5: Muchas gracias, querido Julio, muchas gracias por la invitación.
0: Bueno, usted es muy discreto cuando le preguntamos cómo hacernos ricos. Usted dice, no, esto no es que yo les voy a decir compren tal acción, compren esta otra, metas en este bono. No. Creando riqueza es otra cosa. Ir al seminario.
5: Sí,
0: uno va al seminario y ¿qué encuentra en el seminario, don Alejandro?
5: Bueno, querido Julio, muy importante que aprendamos los momentos. Me sorprende lo bien informado que estás, espectacular, porque precisamente en Nvidia, hoy pues la acción ha llegado a un nuevo récord. Hace cuatro semanas solamente, esa acción estuvo en $170. Ahora está en 225, no se ve como si fuese mucho cuando uno tiene la acción, ¿cierto? Pero cuando hablamos ya del mercado de opciones, que son los derivados financieros, ahí sí podemos hablar de rentabilidades de 500, 700 y 1000% en cuestión de 3 semanas. Yo recuerdo mucho nuestra primera entrevista que estaban en pleno noticia del cese al fuego. Realmente ahí es que empezó nuevamente la tendencia al alza. Y en esta parte de derivados financieros, en el Nasdaq, en el Standard & Poor's, en Nvidia, en acciones como Apple,

0: unas para que las tengan presente porque veo que están muy bien informados con los portafolios. Y una se llama MU, que es de Microchips, básicamente, y la otra se llama AMD. Estas compañías no hace mucho tenían precios de 50, $60. Y ahora una de ellas ha pasado los 400 y la otra está por encima de los $700. De hecho, MU en este momento está en 809. Y en el momento del cese al fuego, con una de las señales que yo enseño en el seminario, estuvo en 362. Y algo que me gusta, querido Julio, es que en el mercado no hay excusa. Las señales están ahí para todos. Y este evento que ha llegado a 150 países en el mundo y que ha cambiado la mentalidad de muchos aspectos de nuestros hermanos hispanos, pues ha sido una bendición, porque no solamente acá en los Estados Unidos las personas en el seminario, sino también en Colombia, en Argentina, en Chile, y muchas personas han logrado tener ingresos adicionales extraordinarios en la medida en que toman estos entrenamientos.
1: Señor Cardona, pero a veces, por ejemplo, usted acaba de hablar de, sí, ha empezado el mercado alcista, vemos que Nvidia topa, está en un número récord, pero a veces hay un problema de no saber cuándo vender, porque creo yo que lo que le pasa a muchas personas, y a lo mejor usted enseña esto en su seminario, es que uno empieza a invertir y la avaricia es una vaina muy, pues
0: Claro,
1: muy increíble. Entonces uno
0: sí.
1: dice, no, pucha, pero si me estoy ganando, no sé, el 50%, pues si me gano el 100%, usted enseña, no sé, una técnica en el que menos es más, o de repente a controlar un poco esa emoción tan natural como es la avaricia, tristemente.
0: Claro que sí, porque yo cuando empecé a investigar estos modelos hace ya casi 20 años, me di cuenta del momento perfecto para entrar, pero también de diferentes técnicas para vender. Esa pregunta que tú haces es genial, porque, por ejemplo, en la acción de Tesla, la semana pasada vimos una estrategia, ya dio el 130%. Entonces, lo que yo hago es, hablando de las opciones, es que uno vende lo que invirtió, básicamente. Es decir, si yo invertí 1.000 y ahora tengo 2.000, pues vendo 1.000 o vendo 1.200 y ya el resto realmente es una rentabilidad infinita porque yo no tengo ningún dinero en ese trato ya y lo voy sosteniendo de acuerdo a las técnicas que voy a explicar este fin de semana. Entonces, es un tema totalmente diferente porque son otras reglas, es una mentalidad de riesgo pequeño, recompensa grande. Esto no es un casino, no es algo aleatorio, algo que sea producto de la suerte, sino que, por ejemplo, lo que empezó a ocurrir a partir de marzo 30, claro, la mayoría de las personas piensan que el mercado reaccionó fue cuando se dio la noticia del cese al fuego, pero el mercado ya había dado la señal un día antes. Y son esas señales las que
2: Sí.
0: tenemos que aprender a leer. Pero sí es importantísimo saber comprar y saber vender.
2: Y a propósito de señales y de esto, ¿cómo se explica la diferencia entre lo que está pasando en Wall Street y como se llama en Estados Unidos el Main Street, donde la inflación está disparada, donde la
0: Sí.
2: expectativa de consumo está en mínimos, donde la gente tiene un pesimismo hasta el 77% sobre su situación económica, donde sienten que está peor el costo de la vida en todo el país? ¿Cómo se entiende esa disociación entre Wall Street y lo que le está pasando a la gente en la calle?
0: Bueno, esa es una muy buena pregunta también. De hecho, yo en uno de mis libros escribo que el mercado no funciona ni con la lógica ni con las noticias. Es decir, con el precio del petróleo a los niveles en que se encuentra, con la inflación que ha llegado también a un punto preocupante, digámoslo así. Pero resulta que hay tanta expectativa en estas compañías, digamos en las siete magníficas que están acá, que el mercado, la liquidez no la quiere colocar en bonos precisamente porque las tasas de interés están muy bajas y la inflación de hecho supera esos tipos de interés en la mayoría de los bonos. Entonces la colocan en el mercado y esto es lo que ha subido los precios de esa forma. Pero realmente la señal técnica, que es lo que vamos a aprender en el seminario, prevalece sobre la lógica del consumidor de a pie. Y esto es algo que es bien importante y no es ahora, no es algo nuevo. Por ejemplo, en el momento de la pandemia, en los momentos de los aranceles, cuando anuncian la obstrucción básicamente del libre comercio, pues es una noticia negativa para, digamos, el capitalismo. Pero por el contrario, el mercado reaccionó a partir de ahí, fue una de las mejores posiciones. sea que en momentos de comprar, realmente es cuando las personas que nos están escuchando, cuando vea que la bolsa está mal, que está cayendo,

0: que hay una crisis, ahí es donde tenemos que empezar a buscar las promociones en el mercado de valores. Ya ahora está bastante alto, va a seguir al alza en sus ciclos regulares, pero precisamente ese tipo de tips es los que vamos a compartir este fin de semana.
1: Seminario Creando Riqueza. .com. Don Alejandro Cardona, muchos éxitos y muchas gracias.
0: Muchas gracias, querido Julio, por la invitación. Muchas bendiciones a todos. Está muy bien informado, realmente me sentí espectacular. Indebida participación.
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3: Cepeda ratificó que ningún funcionario público debe intervenir en las actividades de su campaña y pidió investigar si la embajadora de Colombia en Haití incurrió en proselitismo político. A través de sus redes sociales dijo: de ser cierta esta información, en cumplimiento de los principios que rigen mi acción política desde siempre, manifiesto de nuevo mi posición de que ningún servidor público debe intervenir en proselitismo político en general y en las actividades de mi campaña electoral en particular. Corresponde a las autoridades competentes investigar disciplinariamente si se ha incurrido en estas conductas.
1: La investigación es muy fácil, no es sino mandar la grabación de la entrevista, ¿no?
4: Pues son 30 segunditos, si quieres la ponemos otra vez.
1: Sí, la está pidiendo el señor procurador.
3: Bueno, pues sí, el candidato está pidiendo.
4: Señor candidato, señor procurador.
1: No, el procurador la está pidiendo.
4: Señor procurador, entonces a usted.
1: ¿Quiénes hablan?
4: Por supuesto, para los oyentes de 6 AM. Mire, usted va a escuchar a Vilma Velázquez, ella es la embajadora de Colombia en Puerto Príncipe, y junto a ella el periodista Wendell Theodore, que es como el Julio Sánchez Cristo, pero de allá.
1: Es usted muy amable. ¿Tiene pelo?
4: No, no tiene pelo, por eso dije que es como Julio Sánchez Cristo, pero de allá, porque es afro. Esto es lo que dijo
1: la embajadora. Yo soy un poco afro.
5: Bueno. Colombia Sánchez. Uh-huh. ¿Oui? Uh-huh. Se un PIP y no produí, limite a pil angre. Presque gratis.
6: Ok, mais est-ce que le président Petro a candidat ou son recommandé la finir en août prochain?
5: La fini, il n'est pas permis, la constitution pas permis, mais nous avons un magnifique candidat, que c'est Ivan Cepeda.
6: Même parti politique?
5: Même le pacte historique.
6: Ok.
5: C'est gauche, c'est bon monde.
6: C'est lui-même, c'est dauphin, président Petro. Dauphin, ça veut dire que c'est candidat par président Petro.
5: Bon, c'est lui-même qui est avec nous, avec le peuple.
4: Nous avons un magnifique candidat, que se Iván Cepeda. Ahí lo está diciendo. Tenemos un magnífico candidato, que se llama Iván Cepeda. En la conversación dice lo siguiente: Colombia ha cambiado, dice la embajadora. Luego le pregunta el presentador si podía reelegirse Gustavo Petro. Responde ella: la constitución no permite que se reelija el presidente, pero tenemos un candidato magnífico, que es Iván Cepeda. Ahí él la interrumpe y le pregunta sobre el partido de Cepeda. Ella responde: es del mismo pacto histórico, es un muy buen hombre. Le pregunta entonces el periodista: ¿podemos decir que se trata del delfín del presidente Petro? Y ella responde: es lo mismo, él está con nosotros, él está con el pueblo.
1: No, eso sí, procuradores, pide la resolución una vez que contraste la veracidad de la grabación.
4: No, tenemos el video en caracol.com.co, si el procurador quiere ver y corroborar pues que eso es real. Fue una entrevista de casi una hora con la embajadora, en donde habló muchas cosas, pero pues
1: eso sí, esto sí lo destacaba. Produce la resolución inmediatamente. ¿Puedo hablar bien de la embajadora?
4: Sí, pues puede usted decir lo que...
1: Habla francés. Regular, pero le entendí al periodista. Ne me quite pas.
4: Sí,
1: la apelación controlé.
4: No, se le entiende.
1: Se le entendió.
4: Se le entiende, aunque a veces tiene unos giros un poco extraños.
1: Bueno.
4: Porque
1: bueno.
4: Ella más que francés, ¿sabe qué es lo que habla? Ella habla creol, lo cual es admirable.
1: Todavía mejor.
4: Es admirable.
1: Entonces, una diplomática que se hace entender en un noticiero en Puerto Príncipe. A propósito, el procurador nos tiene pendientes, Marcela, unos nombres de ministros por participación en política, ¿no?
7: Sí, hay varios ministros. Mencionó Marcela Benedetti, que pues bueno, no lo mencionó, pero todos sabemos que Benedetti hace parte de esos que están.
3: Usted me dijo que ese estaba en la lista, claro. Pero pues no tenemos la confirmación de todos los que están siendo...
7: Entiendo que son más de 80 funcionarios los que están siendo examinados por la Procuraduría. Y con esto que contó Juan Pablo, pues súmele otra funcionaria más.
3: No, bueno, pero está bien que el candidato lo rechace. Prueba reina. Porque pues...
7: La prueba reina, sí, total.
1: Bueno... Le tengo una noticia científica y una del espectáculo. ¿Cuál quiere cuál prefiere usted, Marcela, y cuál quiere Ana?
3: Yo prefiero primero la del espectáculo.
1: ¿La de espectáculo?
3: Sí.
1: ¿Cómo le parece que hay una pelea histórica entre Paulina Rubio y el papá de su hijo, que es un hombre de sociedad española? Se llama Colate, pero es de la famosa familia Vallejo-Nájera.
3: Sí.
1: Llevan peleando desde que se conocieron. Tuvieron un hijo y siguieron peleando. Se separaron. ¿Y cómo será el tamaño de la pelea? Que en la batalla judicial, la tutora legal concluyó que el hijo hay que alejarlo de ambos.
7: ¡Qué locura!
1: Sí, que ambos son un problema. Sí. Porque siempre gana o la mamá o el papá, ¿no?
3: Claro.
1: Que dice no.
3: Y ahí a veces hay que quitarle
1: ese niño.
3: Mamá.
4: Pero la tutela se quiere quedar con el niño, entonces, ojo.
8: Sí, pero es que, a ver, sí. No, pero es que son años del niño estar en ese rifirrafe aquí, sí, porque, a ver, todo esto ocurre en la Corte de Miami, ¿no? Ellos tienen el caso aquí, eso es, cada vez que hay una sesión, pues, todos los medios a llegar allí para, a ver, entiéndanlo de esta manera, como no hay un acuerdo permanente para las vacaciones del niño, toca ir a la corte. Si vamos a ver si va a ser este campamento o el otro campamento, toca ir a la corte. O sea, es todo el tiempo, el niño no puede dar un paso sin ir a la... Sí, o sea, imagínese para un niño lo drenante que es eso.
1: Ana, pero el niño ya tiene que ser grande porque...
8: Sí.
1: Es un niño por ahí de...
8: Yo creo que tiene 15 años. Que bueno. Incluso, ¿sabe qué? Yo, como no llegan a un acuerdo, yo en la última... Pues la última, no estuve en la última, pero estuve en una de las últimas. Y me preguntaba, bueno, no se va a llegar a un acuerdo y el niño va a cumplir 18, ¿no? Que será el respiro de,
3: pues
8: del niño.
3: Pues es lo mejor que le puede pasar, ¿sí? Cumplir los 18 y ya liberarse de él.
1: Bueno, pero ya el tutor dijo no más. Este niño tiene un desgaste emocional por cuenta de sus papás. Ni el uno ni el otro. Y la noticia científica tiene que ver con el Ozempic. Yo sé que ustedes tienen amigas, que ustedes les han dicho que no usen Ozempic si no es necesario, que lo hagan exclusivamente si hay problemas de obesidad, que puedan terminar en diabetes, pero que no lo hagan por razones
3: estéticas,
1: de vanidad.
3: Sí.
1: El uso del Ozempic, según una investigación, escuchen la noticia, reduce la recurrencia del cáncer de mama.
7: Sí.
1: La investigación sugiere que no solamente arregla el problema de la obesidad, sino que mejora la supervivencia en pacientes con tumores mamarios.
8: Julio,
1: y evita ¿hay qué hacemos? Que mucha gente que ha tenido cáncer le preocupa este tipo de medicamentos.
8: Pero hasta no debe preocuparse, no había... por el contrario, es algo bueno, si le entiendo bien a usted.
7: Sí,
1: sí, señor.
7: Por el metabolismo. Usted
1: tiene que ir,
7: creo que dicen,
1: a la Virginia Commonwealth University. Ahí usted va a encontrar al doctor Bernard Fiumela. Y esto es un cambio poderosísimo. Si es que no estamos todavía en la primera fase con ratones, ¿no? Porque entonces es más demorado. Pero hay que preguntarle al científico, porque mujeres que han tenido cáncer o que lo tienen y que están en tratamiento de cáncer, no les recomiendan mezclarle un Ozempic al problema.
8: Pues le voy a contar, Julio, no, porque... Pues,
1: no lo encuentran conveniente, tengo entendido, ¿no?
8: Pero yo con mi doctora, mi oncóloga, yo le pregunté la última vez que la vi. Porque, ¿qué pasa? Muchas pacientes de cáncer de seno, posterior al tratamiento de cáncer, les toca un tratamiento hormonal que impulsa una menopausia inducida que tiende a causar un incremento de peso. Entonces yo le pregunté a mi doctora si había algún contraindicativo y me dijo lo que usted me está diciendo, que no, que para nada. Que lo que pasa es que, claro, ellos, el oncólogo no te va a recetar el Ozempic. Entiende, pero que sí podía, que no había un contraindicativo y que si en efecto había un aumento de peso, que se podía. Ella en ese momento me iba a chequear el peso y yo le dije, no, doctora, es que yo subí más del 10%, que entiendo que es parte de los requisitos de Ozempic. Si usted en un año o en un periodo corto subió más del 10% de su peso, pues ya usted puede tener un indicativo para que se lo recete.
1: Eso no lo sé, Ana.
8: No, pues le digo, yo que he investigado.
1: Lo de ese incremento, yo lo consultaría con un facultativo. Si el incremento son... ¿Usted dice 10 libras o 10 kilos?
8: 10%, 10% de su peso.
7: Parece muy poquito, Ana, ¿no?
1: Muy poquito, claro. Ana. Es que, ojo, Ana está buscando disculpas hace rato. 10% es muy poquito, la obesidad está muy por encima, Ana.
8: No, claro, no, pero yo me refiero, si en un año, ¿entiende? Si usted en un año, ve, usted subió más del 10% en ese periodo tan corto, pues yo entiendo, pero, que Ana, podría, es que en calificar.
1: Los pesos de las mujeres, es decir, si usted estaba en 50 y subió a 55, ¿se va a clavar el Ozempic?
7: Sí, eso no tiene...
1: ¿El cale calavera? Sí. ¿Cale calavera?
8: Pero, Julio, o sea, es más, ¿sabe que voy a buscar la regla? Ozempic Qualification, para que usted vea.
4: Ana, no busque esa excusa porque en realidad no le aplican. Ni a usted ni a muchas mujeres, y ni a la mayoría.
1: Y en la Universidad de Virginia no tiene solución para la cara de Ozempic ni la clavícula de Ozempic, ¿no?
8: Pero a ver, Julio, usted acaba de decir que puede ser algo positivo para las personas que tuvieron cáncer de seno.
1: Que no. Eso es un tema absolutamente médico. Porque usted está pensando médico, en, claro, otra cosa.
9: El médico, si lo considera, se lo va a
1: recetar. Esto es un tema médico. Óigame,
7: aquí, o sea, es preventivo. Usted,
4: si Ana va hoy al médico de ella y le dice, buenas, doctor, esto me aplica, el médico le dice, sí, entonces pues...
9: Claro, ya pero estudian cada caso, porque pues es
8: un... Pero se acaba de verse un vínculo positivo entre el medicamento y el disminuir la
4: médicos.
1: Sí, para que vuelva un cáncer o para que una célula que está por ahí dando vueltas se vuelva un problema. Sí, pero eso lo tiene que decir el oncólogo. Y usted le está revolviendo lo del 10%. No
4: piense
1: distintas.
4: En el 10%, piense más bien en que...
8: Que no vuelva el cáncer.
4: Exactamente.
1: Y piense usted en la cara de Ozempic,
4: pero
1: ¿no?
4: Que se lo concede el médico.
8: Sí, pero es que yo ya siento
1: piense
8: que...
1: los huesos, que ¿no?
8: Pero sí, es, claro, pero siento en... Ay, de verdad, qué rechera, brother. Pero ahí usted ve una cosa positiva. Si yo puedo disminuir la posibilidad de que el cáncer vuelva y rebajar, pucha, es como si fuese una vaina increíble. Pero sí, ahí los huesos, las jodiendas. O sea,
1: sí, pero eso no es para la gente que está cancer free. Es la que todavía tiene la posibilidad.
8: No, perdóneme. Usted, ahí vamos a leer las cosas de nuevo. Lower the risk of breast cancer recurrence. Usted disminuir la posibilidad
1: consulte
8: de una recurrencia.
1: A su médico.
8: Cualquier persona que está cancer free, sin cáncer, consulte tiene la posibilidad de una recurrencia.
1: No,
8: pero usted disminuye.
1: Ana, yo manejo otro tipo de enfermedades, bencetacil, cosas urinarias.

0: Estratococo, estafilococo, yo. Exacto, de Helicobacter sí,
1: no, no, pero, pylori. Y siempre el consejo es consulte a su médico.
0: Lo, o sea, principal.
1: No pongamos aquí automedicar.
0: Del México, pero ya con oncólogos, eso sí ya es el Sloan Kettering de Nueva York. Consulte con su médico.
2: Aquí veo un artículo en la página de ellos. Lo tengo aquí, mire, aquí está.
1: Consulte a su médico.
2: Marzo 10 del 2026, sí.
0: Ana, y no se le olvide cómo es la cara de Ozempic. Nunca lo olvide.
2: Pero yo le hago una pregunta a usted. Por ejemplo, eso es percepción. Porque a mí las caras chupaditas me parecen lindas. Además, yo como sí. Me puse relleno ahorita, ni que yo quiera se me va a chupar. Porque aunque se me chupa, ahí está el relleno ahí arriba. Punkiti, punkiti, punkiti, punkiti.
1: Se puso
2: pero
1: relleno.
2: Pero no las veo feo.
3: ¿Relleno de qué?
2: Sí, no, como ácido hialurónico en la cara, usted sabe. La vaina esa.
0: Silicona.
2: Sí, es. Bueno, creo yo. Se supone que no era eso, pero ahora me veo la cara.
1: ¿Qué parte de la
2: pues
1: arriba?
2: Pues yo me lo veo aquí. Se supone que no era. Ay, esto es otro tema. ¿Sabe qué hacía con el show? Porque es un problema gravísimo, la verdad.
1: Pero usted abrió la puerta.
0: Sí, quedó totalmente torcida.
2: Sí, exacto. O sea, me puse algo aquí.
1: Cuando la
2: ven
1: en televisión, ¿qué es lo que van a reparar sus televidentes?
2: Es que lo que siento es que... No, es que siento aquí arriba en las mejillas. Está en las mejillas. Es como ácido hialurónico ahí en las mejillas.
0: Pero
1: ¿como el guasón?
0: Piense... Uy,
2: yo creo.
0: Dejemos así. 57, 9:57.
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1: 10 de la mañana, 2 minutos, aquí están las noticias. El registrador nacional Hernán Penagos pidió a la Fuerza Pública acompañamiento especial en sectores del Cauca, Catatumbo y sur de Bolívar, así como Putumayo, para el desarrollo de la jornada electoral del 31 de mayo, esto por la alta presencia de grupos armados ilegales. La Fiscalía del Tribunal de Apelación de París acaba de pedir una pena de 7 años de cárcel para el expresidente francés Nicolás Sarkozy por haber recibido financiación del régimen libio de Muammar Gaddafi para la campaña que lo llevó al Eliseo en el año 2007. Rusia sostiene que no habrá negociaciones reales para poner fin a la guerra hasta que las tropas ucranianas se retiren del Donbass, región parcialmente controlada por Moscú. La personería de Montería en Córdoba lanza una alerta por el aumento de embarazos en adolescentes. El año pasado cerró con 20 casos y en lo que va de 2026 van 16 reportes en la ciudad. La Escuela de Liderazgo a Liderar su Persona de Pro Boyacá amplió su convocatoria 2026 para este viernes como último plazo de inscripción. Está dirigida a estudiantes de octavo y décimo grado y ofrece formación empresarial, bootcamps en alianza con la UPTC y experiencias empresariales. Y la banda U2 se toma a las calles del Centro Histórico de la Ciudad de México para grabar su nuevo video musical de su próximo sencillo Street of Dreams. Lo hicieron sobre un bus escolar decorado con grafitis y rodeado de cientos de fanáticos.
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0: Nos vamos para Indumil. El fusil se llama Jaguar. Don Eramis Alfonso Palacio, buenos días.
1: Muy buenos días, doctor Julio. Qué gusto saludarlo a usted y a su mesa de trabajo y a los diferentes oyentes que nos escuchan en este momento.
0: ¿El fusil Jaguar es equivalente a cuál fusil?
1: Al fusil Indumil Jaguar. Es un fusil que cumple con las necesidades que requieren nuestras fuerzas militares. Es un fusil que tiene una plataforma moderna y modular desarrollada bajo ingeniería colombiana, diseñada para ofrecer mayor adaptabilidad a nuestras fuerzas, menor masa en cuestiones de peso, facilidad de mantenimiento, mejor ergonomía. Es un fusil que tácticamente ofrece muchas ventajas. Equivalencias, pues en el mercado podríamos hablar de fusiles muy tácticos también, pero no quiero entrar en detalles con marcas. Hablemos en este caso de nuestro fusil, el fusil Jaguar, señor.
0: Bueno, no me dé marcas, pero dígame, un fusil de fabricación israelí, de fabricación norteamericana parecido al Jaguar, ¿cuánto vale?
1: El fusil Jaguar, son el costo fabril de ese fusil, le hablo de costos fabril debido a que es el proceso que nosotros en fábrica desarrollamos, lo que es la parte técnica, entre los 4.5 millones, 5 millones de pesos, costos fabriles, pero esto tiene otras variables que se le cargarán ya desde la parte financiera.
0: Muy bien, ahora hábleme de su equivalente internacional. ¿Cuánto vale uno parecido en el exterior?
1: No, don Julio, no conozco precios de fusiles en el extranjero. Sé que son muy económicos dependiendo el tipo de fusil que se desee adquirir, pero no le tengo un precio exacto de fusiles que podamos conseguir en el exterior.
0: Pero hablemos nosotros lo podemos buscar por internet.
1: Sí, de la parte técnica, digamos que es la información pero, que yo le puedo suministrar.
0: Pero denos el nombre de un fusil equivalente en el exterior.
1: Podríamos hablar de un Colt, podríamos hablar de un Arad, podríamos hablar de un Sitzhauer, de un SCAR, diferentes marcas que se encuentran.
0: Vamos a buscar cuánto vale un Colt parecido al Jaguar. Ahora, ustedes producen

0: para el segundo semestre de este año proyectamos producir 12.700 fusiles en el segundo semestre, es decir, aproximadamente 2.000 unidades mensuales.
1: Ingeniero, sobre las partes de este fusil, ¿dónde van a ser fabricadas? ¿Acá en Colombia o, por ejemplo, el cañón va a ser traído de Israel todavía?
0: En este caso, la mayoría de componentes que tiene el fusil Indumil son fabricados aquí, nacionalmente. Algunos productos o algunos componentes, como es el caso de las piezas metálicas, que son cerca de 36 componentes, son fabricados aquí en nuestros procesos internos, por procesos de mecanizado, por procesos de inyección, con sus respectivos tratamientos térmicos y acabados superficiales. Hay otros componentes que son piezas microfundidas. La industria militar también tiene capacidad para fabricar este tipo de partes. Y componentes que son de tipo compra, es decir, son comerciales y se pueden adquirir aquí en la industria nacional. Con respecto al cañón, en este momento la industria militar adelanta un proyecto que consiste en comprar una línea de cañón. Es decir, para tener esa autonomía de nosotros poder fabricar nuestros propios cañones y no tener una dependencia de otro fabricante del exterior. Los cañones que se están adquiriendo para los fusiles que en este momento se encuentran en proceso de fabricación, que son 50 unidades para validación por parte de las fuerzas, son con cañones que se compraron en el exterior por procesos públicos, abiertos y solicitando cotizaciones a diferentes fabricantes que encontramos a nivel mundial.
2: Pero aclaremos algo, ¿en Colombia hay o no hay tecnología para producir cañones forjados en frío, lo que se llama el Cold Hammer Forged?
0: No, señor, en este momento no hay tecnología para fabricar cañones por forja en frío. Vuelvo y lo reitero, la industria militar adelanta un proyecto para adquirir esta tecnología y poder tener esa capacidad de producir nuestros propios cañones.
3: Ingeniero, el gobierno había dicho que esto, con el paso del tiempo, iba a reemplazar a los 400.000 Galil que hay en las fuerzas militares. Si usted nos dice que producen o pueden producir ahora más o menos unos 2.000 fusiles Jaguar al mes, son 12.000 al año, haciendo un cálculo más o menos preciso, serían
0: 24.000 al año.
3: Correcto, serían unos 15 años para reemplazar los Galil. ¿Ese es el tiempo o es que dentro de un año de pronto podemos producir no 2.000 sino 6.000 al mes?
0: Es una proyección que hacemos inicial, es un proceso lógicamente nuevo que tiene una curva de crecimiento. A medida que vamos ganando esa capacidad, esa experiencia, lo ideal es ir incrementando los programas de producción hasta lograr una producción de 80.000 fusiles anuales. Para el 2027 la industria militar tiene como objetivo fabricar sus primeros 80.000 fusiles.
2: Mire, una última inquietud, don Hermes. La fotografía que ustedes publicaron, quienes están portando los fusiles, ¿son militares o son modelos?
0: Doctor, no sabría decirle. Realmente han sacado muchas fotografías del fusil y en este momento no tengo acceso a la fotografía de la cual me habla. Hay fotografías con militares, hay fotografías con ingenieros, con personal civil.
2: Donde están algunos soldados, Fuerza Aérea, soldados, también policía.
0: En este caso son militares y hacen parte de la Fuerza Pública Colombiana.
2: Sí, hay que tener cuidado porque me dice un experto de una fábrica de fusiles que solo el policía de la foto ejecuta un agarre profesional del arma. Los otros militares que aparecen en la foto tratan de hacer un agarre que se llama C-clamp, pero lo ejecutan de manera errónea. Están agarrando el fusil y pueden sufrir quemaduras de consideración después de efectuar un disparo. La temperatura que alcanza el cañón de estos es muy alta. Y efectivamente, estoy viendo la foto y tienen la mano en el cañón. es un

0: un detalle menor de un experto que quiere sugerirle que tengan cuidado con la manera como están agarrando los fusiles. Don Hermis, suerte con sus fusiles y muchas gracias.
1: A usted, doctor, cordial saludo.
2: Indebida participación en política.
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5: Te está hablando hoy sobre este dato, esta ubicación de Colombia en el top 10 de las selecciones del mundo. ¿Qué tan lejos llegaremos? Le leo el comentario que hace muy pocos minutos, arroba Olga Luz. La selección Colombia tiene las condiciones físicas y psicológicas para llegar a cuartos de final. Tenemos que apoyarla.
0: Vamos con un oyente a esta hora. Jairo, selección Colombia en el puesto 7, ¿cómo la ve?
6: Muy bien, don Julio, buenos días, pues lo mejor para la selección Colombia, aunque tenemos unos excelentes jugadores en las mejores ligas del mundo, sería muy bueno que Lorenzo le echara una miradita aquí por la liga colombiana, que no nos abandone. Tenemos un jugador que ahorita está en un excelente momento, creo que es de uno del equipo que a don Julito le gusta. A ver si pudiera hacerse un homenaje a Hugo Rodallega en la cúspide de su carrera. Muchísimas gracias y lo mejor para la selección.
0: Liche, he escuchado ese comentario dos o tres veces esta mañana. ¿Cuál es la real posibilidad de Rodallega para el Mundial?
7: Pues Julio, ayer salió una lista de los 55 preseleccionados. Digamos que la carrera de Hugo Rodallega en estos más de 20 años y sobre todo,
8: qué crack.
7: Sí, teniendo en cuenta lo que hoy todavía está haciendo, porque más allá de sus 40 años es el rendimiento que tiene y la importancia y la relevancia que ha tenido, no solo en el título reciente de Independiente Santa Fe, sino miramos lo de anoche, fue realmente mágico lo de Rodallega, pero no ha hecho parte de ese proceso de selección Colombia con Néstor Lorenzo en todo su tiempo, y hace muchísimo tiempo tampoco Rodallega es tenido en cuenta para selección. Si hablamos de mérito, debería ser uno de los llamados en esa lista de 26, pero conociendo los que ya llevan el proceso, los que jugaron eliminatorias y los que ya conocen Néstor Lorenzo incluso desde 2014, yo creo que las posibilidades son muy pocas de que Hugo Rodallega conforme esa lista de 26 del Mundial.
9: ¿Pero ya salió la lista de los 50 y pico?
7: Pues se filtró una supuesta lista de 55 jugadores, que es como los preseleccionados. Esta lista no la exige la FIFA que sea publicada oficialmente a través de redes y demás, o en la página oficial de la federación, pero hay nombres que han hecho parte incluso del proceso de Selección Colombia, dentro de los cuales, pues, no, ahí
9: pero no está en esa, porque me parece que por lo menos en esa lista sí me merecería estar.
7: Claro, no, lo que pasa es que, sí, a ver, no es oficial.
8: Hay de la liga local, Liche.
7: Sí,
8: hay
7: sí,
8: un par de
7: sí,
8: laterales
7: sí,
8: derechos de Millonarios.
7: De Millonarios, de Atlético Nacional, que son jugadores que ha venido teniendo en cuenta Lorenzo, no solo dentro del llamado, sino en listas anteriores de preselección para o de bloqueos que uno llama para los partidos de eliminatoria. Así que realmente sería injusto pensar desde el rendimiento de lo que está haciendo Hugo Rodallega actualmente en el fútbol colombiano.
0: Ahora son las 10:20. Voy a Cali porque hay una noticia muy triste, un obituario del fin de semana que debemos registrar, Darío. La muerte de la gran señora de la familia Arellano. Yo creo que Darío tenía más de 100 años, ¿no?
9: Me habla usted de la familia Arellano, de los músicos.
0: Claro, murió la mamá de todos ellos. Bueno, y la abuela. Recuerde usted a doña Beatriz Gerardo Arellano también, ¿no?
9: Sí, señor. Claro, quien falleció lamentablemente en esa tragedia aérea que sufrió Colombia, que dejó marcada esta familia. Beatriz Arellano, hija, que todavía pues brinda con su voz el encanto que ha tenido esta familia toda la vida por la música. Pues muy triste esa noticia, Julio.
0: Gracias, Darío. Un saludo a la familia Arellano. Nos vamos de Ronda País.

0: Ahora son las 10:21. Lizardo, Ronda País en Neiva.
1: Julio, muy buenos días. Ronda País dice que anuncian paro armado en varios municipios del departamento de Caquetá a partir de la medianoche de hoy miércoles. Se prohíbe circulación de carros y transporte fluvial por disidencias que operan en esta zona del país. Todo esto por disputa de territorio.
0: Ronda País en Pasto, Claudia.
2: Ronda País, claro, Julio, 415 personas, sube ya el número de desplazados que han llegado al casco urbano del municipio de Linares luego de enfrentamientos entre el Estado Mayor Central de las FARC y las Autodefensas Unidas de Nariño en el sector de Parapetos, en zona rural de este municipio.

0: un consejo de seguridad para analizar la situación de esta localidad y otras zonas afectadas por disputas que están librando actores armados ilegales.
1: Seguimos con Ronda País. Lizeth.
2: De tránsito se registró sobre la vía que comunica Ciénaga con la zona bananera en el sector de la Troncal de Oriente, dejando como saldo un conductor herido y daños materiales. En el siniestro estuvieron involucrados un camión cargado de banano de exportación y una tractomula que transportaba torta de soya.
1: Narda en Tunja.
3: Julio, Ronda País con un acto que se va a realizar este jueves 14 de mayo en el municipio de Cubará, donde se va a pedir perdón público por parte del Estado colombiano al pueblo indígena Uwa en cumplimiento de un fallo de la Corte Interamericana de Derechos Humanos que va a ser liderado por el presidente Gustavo Petro.
1: Martín, Barranquilla.
4: Julio, a esta hora hay que decir que el exdiputado Nicolás Petro acaba de escribir en sus redes sociales responsabilizando a la fiscal Lucy Laborde por la pérdida de su hijo en gestación por un aborto que sufrió su esposa Laura Ojeda en las últimas horas. Según Nicolás Petro, la fiscal hizo un seguimiento y perfilamiento sin la autorización de un juez, revelando información privada. Señala que en la audiencia mostró el rostro de su hijo, lo que no está permitido. También escribió en sus redes sociales, comillas, toda esa presión más el acoso judicial y la filtración de la fiscalía provocó el aborto. Ayer perdimos a nuestro bebé. Así está la situación. Recuerden que también se ha pronunciado el presidente Gustavo Petro y sobre este tema ha dicho la expareja de Ay Vázquez también había perdido dos bebés en gestación y dice, pregúntele a Nicolás. Así está este caso, Julio.
1: Seguimos. Cristian en Manizales, Ronda País.
5: Julio, Ronda País, claro, otra mujer trans fue víctima de agresión en la capital de Caldas. En esta ocasión sufrió varias heridas con arma cortopunzante. Las autoridades tienen identificado al presunto agresor y es que el hecho se registró al interior de una residencia en el sector de la galería donde Juliana fue lesionada por parte de un hombre conocido con el alias de Chocolo, quien es buscado por las autoridades en la capital caldense. Recordemos que en marzo otra mujer trans fue víctima de agresión dentro de una residencia en el centro de la ciudad, pero en este caso la mujer falleció posteriormente a causa de las heridas generadas con arma de fuego.
1: Ronda País, cerramos en Montería, Claudia.
0: Julio, Ronda País, claro, porque en medio de las alertas que vive Córdoba por sequía y después de 3 meses de las graves inundaciones que enfrentó Montería, el alcalde de esta ciudad, Hugo Kerguelen, confirmó que aún se mantiene activo un alojamiento temporal con 75 damnificados, el cual estaría funcionando en el Coliseo de Ferias en la vía Montería-Planeta Rica. En ese sentido, el mandatario dijo que se estarían adelantando las respectivas labores para trasladar a estas personas a lugares seguros en el menor tiempo posible, teniendo en cuenta que se acerca la Feria de la Ganadería.
1: País en Cartagena.
6: Julio, Ronda País, el Caribe colombiano enfrenta una situación compleja debido al incremento exponencial de la demanda de energía eléctrica. Según reportó la empresa Finia, desde mediados de abril se ha registrado una subida histórica en el consumo impulsada por las altas temperaturas y la elevada sensación térmica que afecta a todo el territorio. Este fenómeno ha puesto bajo un estrés severo a la red eléctrica. La empresa explicó que cuando se presenta una sobrecarga en los transformadores de potencia en las subestaciones o en los de distribución local, se activan mecanismos automáticos de protección. Las cifras revelan la magnitud del problema, mientras que entre febrero y marzo la demanda creció 1.4%. Entre febrero y abril el incremento fue del 10%.
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2: Tenemos dos ejercicios de emprendedores. Juliana, el primero.
3: Julio, esta es una historia de una empresa colombiana de ropa deportiva que de hecho ya tiene una trayectoria bastante extensa en nuestro país y que hoy en día también tiene presencia en Estados Unidos, y este año específicamente va a estar ante los ojos del mundo entero, literalmente, al ser los responsables de vestir a la selección de Haití para este Mundial de Fútbol 2026. Nos atiende Sandra Carrero, ella es subgerente de Saeta en Colombia y la gerente general de Saeta en Estados Unidos. Sandra, gracias por acompañarnos hoy en 6AMW.
4: Hola, buenos días. Muchas gracias por esta invitación.
3: Sandra, por favor, denos detalles de la historia de ustedes como compañía con la selección de Haití, porque si bien, pues para muchos es una novedad que ustedes sean los encargados de vestirlos para el Mundial de este año, hay una relación con ellos ya desde hace bastantes años, ¿cierto?
4: Sí. Nuestra relación con el equipo inicia en el 2013, cuando nosotros empezamos a patrocinarlos. Ellos estaban buscando justamente un patrocinador de ropa deportiva porque tenían unos amistosos contra España y contra Italia, que eran dos países que iban a jugar el Mundial en el 2014. Y para esos amistosos, Haití justamente necesitaba la ropa, y pues desde ese momento empezó nuestra relación con ellos.
3: Sandra, ¿Saeta es una empresa familiar?
4: Sí, mi padre es el fundador, fundó la empresa en 1982.
3: Un oyente nos contaba de forma interna que tiene un recuerdo de una salida suya cuando era niño con su padre por la carrera 24 con 63 aquí en la ciudad de Bogotá, y él decía que allí había varios almacenes deportivos y que en uno de ellos pues pudo conocer la marca, pero pues para ese momento aún no tenían local propio aquí. ¿En qué momento sucedió toda esta expansión y llegaron a construir incluso ya una gran sede en Estados Unidos?
4: Bueno, sí, esto fue poco a poco. Realmente yo no recuerdo las fechas en que empezamos a abrir almacenes. Cuando nosotros estuvimos patrocinando equipos deportivos en Bogotá y alrededor de Colombia, empezamos a tener también almacenes en centros comerciales. Y bueno, la expansión también se da porque el hecho de que estés patrocinando equipos en el país importantes como Santa Fe, Millonarios, América, Once Caldas, Pasto, pues hace que los colombianos que también están fuera de Colombia quieran comprar nuestra marca. Yo creo que esta fue también parte de la expansión, al igual que ProColombia. Nosotros trabajamos con ellos desde hace rato y nosotros hemos ido a muchos eventos comerciales con ellos donde promovemos nuestra empresa y la marca colombiana. Y bueno, en el 2020, cuando fue la pandemia, en ese momento nosotros decidimos crear la empresa en Estados Unidos, y ya pues oficialmente desde el 2021 se creó. Inicialmente se hizo para poder atender el mercado haitiano, porque exportar desde Colombia directamente era muy costoso, y la mayoría de los haitianos que podían, o sea, que querían comprar la camiseta estaban en Estados Unidos. Entonces lo mejor era crear la empresa, tener un lugar para poder despachar las camisetas directamente desde ahí.
3: Sandra, otra pregunta que también nos compartía un oyente: usted y su equipo de pronto tuvieron la oportunidad de ver ese video donde el primer ministro hace pocos días, el primer ministro de Haití, en medio de una audiencia, le regala la camiseta del Mundial de la Selección de Haití al Papa con el logo de Saeta ahí brillando.
4: Sí. Sí, eso fue espectacular para nosotros. Nos lo envió directamente también el equipo. El presidente recibió la camiseta hace un mes cuando se hizo el lanzamiento. La verdad, no sabíamos que él iba para allá y pues tampoco teníamos presente que él iba a hacer ese regalo. Y pues fue espectacular para nosotros ver nuestra camiseta ahora estar alrededor del mundo. Lo mismo que va a pasar ahorita que empiecen los partidos.
3: Sandra, muchísimas gracias por acompañarnos en 6AMW. Muy buena historia sobre esas empresas y compañías que hacen brillar el nombre de nuestro país en el exterior.
4: Muchas gracias a ustedes.
2: Una curiosidad, ¿cuántos empleados tienen ustedes?
4: Tenemos 70 empleados directamente. Y trabajamos con satélites, con otras personas que también hacen sus satélites. Pueden ser alrededor de 500 personas más.
2: Bueno, pues muchísimas gracias y muchos éxitos, se los merecen. Óigame, le tengo otro grupo de... otra emprendedora. Usted, Natalia, ¿conoce una marca que se llama Bolero y Olé?
3: ¿Me está preguntando a mí Juliana Hernández, Julio?
2: Juliana Hernández, le pregunto, ¿conoce Bolero y Olé?
3: No, no señor, no lo conozco, no había escuchado esa marca.
2: A ver, Marcela, entremos a Bolero y Olé.
1: A ver, entrando.
2: Es que me llegó un catálogo, yo tengo entendido que ellos están en el centro comercial El Retiro, en el primer piso.
1: Sí, dice aquí.
2: Y me llegó un catálogo
1: con... local 139, centro comercial Retiro, sí. Aquí ya estoy viendo.
2: Con una ropa muy, pero muy bonita.
5: Sí, los conozco,
1: qué
5: Julio.
1: Lindo, sí.
2: Ah, Liche. Es que Liche los conoce y los tiene colgados.
5: Tiene unos Hábleme. Blazers divinos. Es una marca muy linda, que también además está en Medellín y creo que hasta en México es también

0: Es una marca muy linda, que también además está en Medellín y creo que hasta en México es, también comercializan la marca. Hecho en Colombia, la verdad la ropa es divina, la calidad es espectacular. Pero
1: hecho en Colombia y hecho a mano.
0: Hecho mira. A mano, sí. Qué belleza. Es muy, muy lindo. A mí me encantan los blazers de esa tienda.
2: Bueno, pero ya pudo entrar a la página, Marcela.
1: Sí, ya estoy acá viéndola. 8,427 seguidores tienen en este momento y estoy viendo todos sus diseños. Me los quiero comprar todos.
0: Ojalá. Mañana me voy a traer un blazer que tengo de ellos, Marcela, se lo muestro.
2: Juliana Hernández, ¿le gustó?
3: Aquí estoy revisando, muy lindo, muy, muy bonito. Los blazers, como dice Liche, muy, muy lindos, elegantes.
2: Bueno. Pues leo aquí que esto comenzó con una historia de amor, ¿no?
0: Bueno, esa no me sé la historia, pero...
2: Sí, no, leo. Okay. Dice, lo que empezó como una historia de amor, leo la página de Bolero y Olé. Comenzó como una historia de amor personal, desencadenó en una historia de amor por todo un país, por su gente, sus textiles y, claro, su moda. Vine de España. Ah, viene de España.
4: Y Olé.
2: Enamorada de un colombiano y terminé... enamorándome de toda Colombia. Bolero es la sinergia entre el estilo europeo temporal, clásico, detallista, una firma de moda inspirada en esa mujer como tú, Marcela, luchadora, libre, segura de sí misma y que a diario busca hacer las cosas de otra manera.
1: Me gusta esa descripción.
2: Nuestras piezas no buscan seguir modas ni tendencias, por el contrario, buscan perdurar en el tiempo. Ay, aquí estoy viendo a la señora...
4: ¿Olé?
2: A la señora Olé que se enamoró.
4: Ah, pero entonces está toda la información de ellos en el portal. ¿O
2: se llama Natalia Falomir, CEO Founder. Pero el catálogo es impresionante.
0: Es lindísimo, lindísimo.
2: ¿Y los precios qué tal?
0: Bien, bien, Julio, normales, accesibles.
1: Aquí no me salen los precios, pero voy a irme a la página a ver qué tal, pero pareciera que...
4: En la página salen los precios. ¿Y solamente para ellas? ¿No hay nada para ellos?
1: Yo solo hago cosas de mujeres.
0: Solo
1: sí,
0: para ellas, sí.
4: No, eso sí.
2: Qué lástima por los blazers, ¿no?
4: Sí, porque es que estoy viendo ahí unos blazers de...
0: Bueno, claro, está que
4: paños me gustan.
0: Ser, ahora sex. Todo es unisex.
1: A ver, yo creo que hay buenos precios, sí, hay algunas cosas un poco más costosas, pero lo que creo que pasa con este tipo de marcas es que es una inversión que usted hace para
0: toda la vida, sí.
1: Las prendas no se le van a dañar en la primera lavada como pasa con otras marcas.
2: Bueno, pues felicitaciones a la señora Falomir por su historia de amor. Qué afortunado él.
1: No, toca ir de compras con Liche.
4: Con Bolero.
2: El ganador de...
0: Cuando quiera.
2: Corazón. Bolero y Olé. Y me imagino que también están en internet.
1: Sí, tiene una página. Se llama boleroyolé.com. Sí, es la página.
4: Con todo, entonces, tallas, precios. Es que usted puede comprar ahí.
2: Sí, a ver, dígame un precio de algo.
4: Mire, le hablo del blazer Oslo, que me gusta.
2: Ese. Liche lo tiene en 7 colores.
4: Ah, pues no, bueno. 784,000.
2: Okay. Pues
4: el Nilo, que está aún más bonito, paño se ve precioso, 864.
2: ¿Y una camisa cuánto vale? A ver,
0: 400,000, 360,000 aproximadamente.
1: Sí, pero usted hace cuentas, no. A veces uno se compra una camisa que le puede costar, no sé, 150,000 pesos o lo que
0: dos
1: sea.
0: Dos lavadas.
1: Y no le dura nada, no le alcanza a durar el año.
4: Me cae un botón. Mire, okay. Pijama, hay pijamas y todo, 300,000. Pero bueno, clásica, linda.
2: Pues les recomiendo Bolero y Olé. ¿Me repite el número de seguidores, Marcela, de Bolero y Olé?
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2: 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Bienvenidos a Colombia, Bolero y Olé. Ya regresamos.
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1: Una historia terrible, terrible, impresionante, que compromete el deporte en Barranquilla. Martín, ¿qué pasó?
2: Julio, un joven con muchos sueños, Jainer Andrés Gómez, 28 años, boxeador, que también se rebuscaba como mototaxista en ese duro camino de conseguir algo en la vida, pues su cuerpo fue hallado, incluso desmembrado, en zonas del río Magdalena, después de haberse declarado desaparecido por parte de los familiares. Miguel Ángel Guzmán ha sido su entrenador, que lo llevó de la mano en el boxeo. Don Miguel Ángel, gracias por estar aquí en Caracol Radio. Y cuéntenos, ¿qué sabe usted qué pasó con Jainer Andrés Gómez?
3: Muy buenos días, un saludo para usted y toda la mesa. Bueno, la verdad que no sabemos, él desde el día sábado que peleó el sábado horas de la tarde. Yo lo llevé a su casa a las 7 de la noche y lo dejé a él y a la mamá. Y de ahí le dije que cogiera 8 días de descanso. Había sido una pelea bastante fuerte. El día domingo normal, Día de las Madres, me quedé en mi casa y el día lunes en la mañana la esposa me escribió que si yo lo había visto, le dije que no. Y estaba en la preocupación, entonces empezamos a comunicarme con ellos y me decían que no. Hasta el día de ayer que terminé los entrenamientos en horas de la mañana y salió noticia de que habían encontrado un cadáver desmembrado y según las características de los tatuajes que él tenía, dicen que es él. Entonces, noticia bastante fuerte, ya que uno lo estuvo sí. Con él el día sábado en el combate y esas cosas.
2: Señor Miguel Ángel, ¿cómo era la vida de él como boxeador? ¿Cómo había sido su carrera?
3: Bueno, Jainer comenzó a pelear desde niño. Después, él estuvo en las manos del profesor Elías de Escocia, que para descansen. Después Jainer estuvo en las selecciones Atlánticos con Carlos Ramos. Después yo lo atendí y empecé a cogerle. Tenía como 17 años, algo así, en pelea amateur, pero él se fue para el ejército, prestó el servicio militar, regresó, hizo unas cuantas peleas, volvió y se fue para el ejército, pero ya como boxeador, como soldado profesional. Yo creo que él estuvo en Córdoba con las Fuerzas Armadas, representando a las Fuerzas Armadas en boxeo. De ahí regresó nuevamente, por eso es que él a esta edad apenas lleva 8 peleas, porque él tuvo muchos baches. Él regresó aquí a Barranquilla, volvimos a retomar, cogimos y hizo unas 3 peleas, después se fue para México. Ahí en México duró como 3 meses, regresó nuevamente aquí, estuvo en Bogotá, volvió y regresó. Entonces ya cuando regresó yo le dije que sí, o tomaba las cosas en serio, y que bueno, y tomó las cosas en serio. Y llegamos hasta el día sábado, era su octava pelea. Era un muy buen peleador, no porque yo lo tenía, sino todo el mundo lo sabe y lo dice. Era un muy buen peleador, peleaba en la larga, corta distancia. Entonces, eso es lo que más o menos la
2: referencia. Profesor Miguel Ángel.
3: Sí, señor. Vea,
2: es que me llama la atención que él había ganado todas las peleas. Creo que 7 peleas había ganado, sí, y visto, perdió, sí, la del visto. Sábado.
3: Sí, perdió la del verdad, sábado. Lo que pasa es que la pelea del sábado, yo tuve un malestar con los jueces árbitros y con la mesa técnica cuando se terminó el combate, porque yo pensé que habíamos ganado o un empate, dije yo, por lo menos un empate, porque la pelea fue de principio a fin, candela viva, como decimos nosotros, no hubo rato de estudio, no hubo nada, dicen los entendidos que es la pelea del año hasta el momento. Entonces yo me fui molesto por eso, pero él le dio duro, él se puso a llorar medio pronto.

0: que le fallé, yo dije que no, que había hecho una gran pelea. Nosotros, estaba el otro profesor conmigo, Raúl Pinzón y Henry Pájaro, estábamos en la esquina, lo felicitamos. Llegó el señor Alberto y le dijo que iba a seguir, íbamos a seguir haciéndole pelea de esa clase, pelea buena. Yo le dije que ya yo tenía una conversación con una gente de Estados Unidos que cuando él llegara a las 10 peleas se lo iban a llevar para allá para hacer campamento allá y hacer el resto de carrera él allá.
1: Profesor, ¿usted cree que esta pelea que perdió Jainer pudo tener algo que ver con la situación de su muerte?
0: No, yo no creo porque yo lo vi tranquilo, yo lo llevé a su casa y él después se calmó. Uno entiende la adrenalina cuando se termina el combate, lloran, explota, dice, pero ya después se terminó el combate, yo lo llevé a su casa, lo vi bien. En mayo hablé con la mamá ayer en medicina legal y me dijo que él estaba bien en su casa el día domingo en horas de la mañana, él como que salió en el mediodía de la casa de él, pero él era un muchacho tranquilo, no, nunca yo le vi. Por eso yo le digo, ellos uno los entrena, pero ya cuando ellos se van para su casa, ya ahí sí, es difícil que uno sepa. Uno de ellos les aconseja que se acuesten temprano, son deportistas de alto rendimiento, que se acuesten temprano, que no estén en el lugar equivocado, cosas así. Pero ya una cosa es lo que ellos hacen allá.
1: Claro, profesor Miguel Ángel, ¿cómo era Jainer? ¿Era un muchacho tranquilo o era, pues, como dice uno, díscolo? Usted que lo conocía bien, un poco, ¿cómo era su comportamiento? ¿Había tenido alguna amenaza, algún problema?
0: Él era un muchacho tranquilo, mamador de gallo. A veces me tocaba repetirle mucho las cosas porque él insistía mucho en algo. Yo le decía, cálmate, esto, lo otro. Pero que haya tenido un problema, no, porque él la mayoría, yo soy entrenador de la selección Atlántico y él entrenaba con el grupo de la selección Atlántico. Y la mayoría de los muchachos que tenemos nosotros los tenemos de hace muchos años ahí. Y siempre nos comentan cualquier dificultad que tengan, pero él, como le digo, el día del pesaje lo viví bien, un día antes de toda la preparación. Él siempre decía, voy a ganar, pero nunca le vi que me haya dicho a alguno, a otro profesor, a los compañeros, tengo esta situación, nada, yo lo vi normal. Por eso nos sorprendimos cuando vimos la noticia de eso.
1: Oiga, profesor Miguel Ángel, aprovechando, estábamos buscando su sitio de entrenamiento, pero ustedes entrenan con estos muchachos en los parques, en plazas. ¿Cómo es eso de entrenar a estos jóvenes?
0: Bueno, mira, aquí está sucediendo algo. Nosotros teníamos el centro de entrenamiento en el Estadio Metropolitano. Ahí teníamos un gimnasio bastante grande, tres rines, pero el estadio lo están remodelando y salimos de ahí porque el estadio, no sé si como es sabido de todo, están remodelando el estadio. Entonces el gimnasio donde yo tengo mi gimnasio, que es el Polideportivo La Magdalena, también ahí hicieron una pista de patinaje, un estadio de béisbol, dos canchas de fútbol y el gimnasio boxeo. Yo tenía mi gimnasio ahí, pero también lo tumbaron para hacerlo nuevo. Entonces han demorado mucho esa obra. Supuestamente me dicen que en un mes debe estar lista. Ya pusieron el techo, la grada, el ring, muchas cosas. Entonces nosotros no tenemos dónde entrenar aquí en la selección Atlántica. Entonces nosotros vamos a la cancha de Simón Bolívar a las 5:30 de la mañana. Entrenamos ahí hasta las 8:30, 9, porque ya el sol está fuerte, entonces ya nos vamos mejor. Entonces ahí donde estamos entrenando
1: ahora. Profesor...
0: De tarde sí, entrenamos profesor, gracias. En el polideportivo.
1: Es el profesor Miguel Ángel Guzmán, quien entrenó a Jainer Andrés Gómez Sandoval, de 28 años. Su cuerpo fue hallado en el río, como le hemos contado. Hasta ahora la policía no tiene una versión oficial de qué fue lo que sucedió con este boxeador.
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3: 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Ese es Neil Diamond. Juan Pablo cumplió 85 años en enero.
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0: leyendas de la música como del folk de los Estados Unidos.
1: Nació en Nueva York, familia judía, abuelos inmigrantes de Polonia.
0: Ah, no lo sabía.
1: La parte de la mamá era de Rusia.
0: Él hizo ese Sweet Caroline, que es tal vez el mayor clásico de los suyos, ¿no?
1: Sí, ha vendido 60 millones de discos. Un escape, Juan Pablo.
0: Pues yo me quiero escapar a Francia, Julio. Me quiero escapar a una cachetada que no olvidamos. ¿Se acuerda de la cachetada que hace más o menos un año todos vimos allá en la puerta de un avión le dio la señora Brigitte Macron a su marido Emmanuel? Parece

0: ¿Se acuerda de la cachetada que hace más o menos un año todos vimos allá en la puerta de un avión le dio la señora Brigitte Macron a su marido Emmanuel? Parece que por fin se sabe la historia de la cachetada.
1: Se la cobró hasta Trump, dijo, no, claro. Es que ese tipo, hasta la señora le da la jeta.
0: Lo de él, pues bueno, yo me escapo con el libro que se llama Una pareja perfecta, entre paréntesis, casi perfecta. Es el libro que presenta uno de los periodistas de la revista Paris Match, Florian Tardif, y en el cual cuenta por fin la historia de la cachetada. Él cubre normalmente lo que pasa al interior del Palacio del Elíseo, es decir, la presidencia francesa. Y lo que ha descubierto, o lo que nos cuenta, es que todo fue una escena de celos. Resulta que desde hacía unos cuantos meses, el presidente Emmanuel Macron venía sosteniendo una relación platónica, dice el periodista, con una actriz de Irán, Golshfiteh Farahani. Pues resulta que la señora Brigitte Macron descubrió los mensajes que se intercambiaban entre la actriz y el presidente. Y uno de los encontronazos entre Madame Macron y Monsieur Macron fue la cachetada en la cima de la escalera del avión.
1: ¿Por la actriz?
0: Por los mensajitos que, según dice el periodista de Paris Match, iban más allá de meros mensajes de cariño y de afecto. Se pregunta uno hasta dónde llegarían los mensajes. Y por eso, relata también el periodista de Paris Match, los funcionarios del entorno del presidente y de la primera dama calificaron como consecuente la cachetada que la señora Macron le dio al marido.
1: Yo recibo mensajes de Liche muy bonitos, pero no dan para cachetada.
2: No.
1: Pero son amables.
0: Por eso digo, es que no sabemos qué estarían intercambiando la señora Golshfiteh Farahani y el señor Macron. Porque, pues, platónicos pueden ser, pero.
1: Oiga, Liche, le tengo que dar las gracias. Gracias y de corazón por los oyentes.
2: ¿Por qué?
1: Debido a su entrañable amistad con el señor Panini, sin cachetada todavía.
2: Ajá.
1: Me confirma el señor Panini que tenemos 100 álbumes de pasta dura.
2: ¡No!
1: Y 100 cajas de láminas.
3: Uy, qué lindo.
1: Para los oyentes.
2: Perdón, que es esta noticia tan maravillosa. Oiga, y es que, Julio, además, el álbum de
1: y
2: Panini.
1: Pone abajo, es que hay un antes y un después con Liche.
0: ¿Ah, sí?
3: Y una cajita para la mesa.
0: ¿No? ¿A Félix?
3: Para rifar. No.
2: Es que mi amistad, cuando yo entrego mi amistad, es para siempre.
1: La entrega total.
2: Es cierto. Es incondicional también.
3: Hoy, pero, por ejemplo, pero yo nos trajo nunca, máquina de café.
2: Nunca olvidaré lo que Félix hizo por mí al presentarme a mi mejor amigo, el Mr. Panini.
1: Bueno, pues ya tiene, ya lo podemos valorizar. 100 álbumes, 100 cajas de monas, laminitas, caramelos, como usted le quiera decir.
2: Monitas.
1: O monitas. Natalia, un escape.
4: Julio, pues quien no se escapa de las críticas es Florentino Pérez por unos comentarios que dio ayer en la rueda de prensa refiriéndose a dos periodistas. A una la llamó esa niña y a otra pues cuestionó el conocimiento de fútbol de otra. Entonces estos comentarios han generado mucha polémica y la ministra de Igualdad, Ana Redondo, y parte de la sociedad los ha tildado de machistas.
1: Pero quedó claro, Florentino, ¿no? 66 títulos, a mí no me jodan. ¿Quién me va a sacar? Me sacan de aquí a tiros.
4: Sí, dio varios
5: le
4: comentarios.
5: Le salió mal
4: así
5: esa rueda de prensa.
4: Sí, bastante.
1: Muy dura,
4: aquí está,
1: ¿no?
4: Muy criticada.
5: No, porque
4: en serio
5: fue una rueda de prensa, no era para dar noticias del Real Madrid, sino para sacarse clavos él. Y que voy a suspender la suscripción del periódico ABC. Sí. Bueno, y curiosamente a la media hora estaban destituyendo al que estaba en ABC, pero bueno, curiosidades o casualidades. Lo cierto es que sacaron el que creo que era el director, descalificando a una periodista que escribió en ABC precisamente sobre el tema del Real Madrid. Y el tono que no gustó, como señaló la otra periodista, que para que le hiciera la pregunta, le salió muy mal. Las críticas han sido muy fuertes a esa rueda de prensa.
2: Y básicamente diciendo claro, es que él no tiene rival, que quién quiere competir, sí,
5: claro, pero por una

0: cosa.
1: Anticipo elecciones, pero igual las voy a ganar yo.
0: No, lo que pasa es que, claro, lo que pasa es que él puso las condiciones. Entonces, las condiciones, claro, que es, no puede ser español, tiene que ser español. No puede, no, creo que no puede tener menos de 150 millones de euros. Y otras condiciones.
1: No,
0: creo que por ahí le está apareciendo uno.
1: El patrimonio del Real Madrid es lo que debe tener en su fortuna personal quien quiera ser presidente del Madrid, además de llevar 20 años siendo socio del club.
0: Por eso, pone las condiciones. Pero,
2: ya hay contendor, ¿no?
3: Hay cuatro contendores, sí. Dijo, ¿cuándo nos vemos? Donde quiera nos vemos. No,
1: no saca nadie.
3: Es intocable, a menos de que estuviera enfermo, que también él aclaró eso, ¿no? Dijo, sí. No, aquí todo el día me dicen que estoy enfermo y que lo...
1: Que cuando no hablas porque tiene una enfermedad terminal, sí, o porque está, estoy perfecto, fue lo que dijo, la verdad, bastante arrogante.
3: Primera página del ABC, Florentino Pérez tapa los fracasos del Real Madrid con un ataque desaforado al ABC. El presidente convierte la rueda de prensa para anunciar la convocatoria de elecciones tras la peor temporada en décadas, sin títulos, con un vestuario enfrentado, en una ofensiva contra este periódico y otros medios de comunicación, a los que acusa de estar confabulados frente a la entidad. Vamos a averiguar lo que acaba de preguntar Félix. ¿A quién votaron del ABC? Qué casualidad, ¿no? Ya regresamos.
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Con el grupo Niche comenzamos otra edición de Hora 12 con Caferro por esta Caracol América 106.3. ¿Qué tal? Buenas tardes, buenas tardes, buenas tardes, buenas tardes, buenas tardes. Buen provecho. Si vas a almorzar en esta pausa del mediodía después de 6 a.m. W con Julio Sánchez Cristo, estamos listos y preparados para llevarte toda la información local en esto que se llama Hora 12 con Caferro. Acá combinamos la información local también con la buena música y tengo una línea telefónica que está lista, disponible para ti. Simplemente me dejas el mensaje después del tono, que es la 305-570-0233. 87 grados la temperatura, calorcito, ¿no? Y se siente 95. Está mayormente nublado, una mezcla de sol y nubes, pero más nubladito. Y bueno, el pronóstico de lluvia. Ayer había pronóstico de lluvia después de las 4 de la tarde y se cumplió. Y te acuerdas que desde el lunes te dijo, no, el miércoles va a llover, el jueves. Pues el porcentaje de lluvia para hoy está en 30% en la tarde y 15% en la noche. Vamos a ver qué sucede, pero se mantiene este calor y puede que ocurra la lluvia. Ojalá. Mira que yo ayer estaba por el lado de Broward y cuando veo el nubarrón y la lluvia, wow, interesante porque pues recordemos lo que ha pasado con los incendios allá en el sector de los Everglades, muy cerca, ahí en la división entre Miami-Dade y Broward. Y eso alivia un poco esta situación.

reducción de estos incendios por la maleza. Bueno, todo listo, preparado. Vamos con los titulares y avances de noticias más importantes a nivel local, lo que está sucediendo. Bueno, y la noticia que de esta mañana que se ha generado y que ha dado de qué hablar es, se ha filtrado, escucha bien, el cierre inminente del polémico centro de detención conocido como Alligator Alcatraz en los Everglades. Sí, señor, es una decisión que marca un giro histórico en la política estatal. Hoy se confirmó que el centro de detención de migrantes apodado Alligator Alcatraz dejará de operar tras gastar más de $1 millón diarios y enfrentar críticas por su ineficiencia. Los traslados de detenidos comenzarán de inmediato para vaciar las instalaciones antes del mes de junio. Y hoy estamos a qué fecha, 13. Imagínate, las organizaciones civiles celebran mientras el Estado lidia con una deuda millonaria por su mantenimiento. Es lo que hemos conocido en este preciso instante. Pero también hay preocupación, ¿no?, entre detenidos y familiares, pues tras conocerse que el centro de detención va a cerrar en el próximo mes. Esta información lo ha confirmado a varias fuentes y según el gobernador Ron DeSantis, en la instalación concebida como un lugar temporal en los Everglades se ha procesado y deportado a 22 mil detenidos desde que abrió el verano del año pasado. Las autoridades buscan a las personas que fueron captadas en video robando correspondencia, también en otra información en Fontainebleau esta misma semana. El Servicio de Inspección Postal de Estados Unidos informó que el robo ocurrió en los apartamentos Midway Gardens, localizados en la zona del Northwest y la 7 calle y la Northwest y 82 avenida. Están buscando personas que fueron captadas en video robando correspondencia, como es de delicado esto. En otras informaciones, un niño de 6 años se recupera hoy en el hospital luego de que ayer por la tarde se disparara accidentalmente en el hombro con el arma de su mamá. Imagínate, el pequeño encontró el arma en su propia casa en el área de West Bryan y fue transportado al hospital. Ahora las autoridades evalúan la suerte que correrá la madre del menor por incumplir las reglas de seguridad exigidas por ley a quienes poseen un arma. Hombre, lo que siempre decimos, si se tiene un arma en casa hay que saber dónde se guarda y tener mucha precaución, y más si hay niños pequeños. Bueno, ojo, la gasolina por las nubes. Como dice el titular, golpe al tanque, 7 de cada 10 residentes desaprueban el manejo económico ante precios récord del combustible. La inflación impulsada por las tensiones bélicas internacionales ha disparado el precio de la gasolina a niveles insostenibles en nuestra región. Hoy el 45% de los conductores locales reportan haber dejado sus vehículos estacionados para ahorrar. Imagínate, las familias aseguran que están eligiendo entre comer o llenar el tanque. Mientras la presión política sobre la Casa Blanca aumenta en este miércoles de alta tensión financiera, inflación, pero vamos a ver qué sucede. En otras informaciones, atención que entra en vigor la ley que permite redondear sus pagos en efectivo. A partir de hoy, los comercios de Florida tienen luz verde para aplicar la ley SB 174. Esto permite que los pagos realizados con billetes sean redondeados al valor de 5 centavos más cercano. Este objetivo es agilizar las transacciones ante la escasez de monedas

pequeñas. Bueno, vamos a ver qué sucede con esta información. En más noticias, una información que tiene a nuestros hermanos cubanos como en expectativa, en alerta. Desde ayer, ¿te acuerdas que comentamos de que el presidente Trump había dicho que Cuba era una nación fallida? Cuando le preguntaron sobre Díaz-Canel, si podía suceder lo mismo que Maduro, pues no respondió directamente si sí o si no, pero una fotografía que se tomó y que fue publicada por el director de comunicaciones de la Casa Blanca muestra a Marco Rubio a bordo del avión presidencial mientras viajaba a China. Recordemos que ya

0: exposición allá en Beijing, esta fotografía aparece Marco Rubio con la misma ropa deportiva que llevaba Nicolás Maduro durante su captura. Entonces, muchos en las redes sociales, muchas personas están diciendo, ¿por qué será esta sudadera? ¿Tendrá algo que ver con Cuba? Bueno, vamos a ver qué sucede, porque esta situación de lo de Cuba tiene a las personas como diciendo, ¿qué está pasando? Algo está pasando. Lo único que yo les digo es que sí, hay que tener muchísima fe, porque creo que esto de nuestros hermanos cubanos viene pronto. Como dice la canción de Willy Chirino, ya viene llegando, ya viene llegando. Eso va a aparecer, vamos a ver qué sucede. Bueno, seguimos entonces aquí en Hora 12 con Caferro por esta Caracol América 106.3. Y vámonos con la música, claro que sí. Recuerda mi línea telefónica, que es la 305-570-0233, para tocar los temas más adelante. Mientras tanto llega la música de Carlitos Vives acá a nuestra área. Eso se llama Rosa.
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Hay que disminuir la velocidad y rutas alternas. No se presentan más incidentes. La típica congestión hasta ahora, ¿no? De lo que es el Palmetto rumbo sur, rumbo norte, la I-95 rumbo sur, la 836 sobre todo, desde la Yuna hasta la 17 también se presenta a esta hora con congestión vehicular. Bueno, y en los deportes, vamos a hablar un poquitico también de los deportes que tanto gusta acá en nuestra área. Comencemos con lo que es el bloque deportivo. Dice el titular: Messi es eterno. El Inter de Miami blinda al astro argentino con una renovación histórica, ¿no? Hasta el año 2028, que eso ya pues lo teníamos muy presente. Lo de Messi, que va hasta el 28, nuevamente vuelven a reconfirmar esta información. Y también los Marlins de Miami pelean por recuperar terreno en la división este. Vamos a ver qué pasa en una jornada clave para las aspiraciones locales. Los Marlins de Miami saltan al campo hoy miércoles con la misión de mejorar su récord de 19 victorias y 23 derrotas. Bueno, vamos a ver qué pasa. Bueno, y atención que Cleveland y Detroit chocan hoy en una batalla épica por las finales de la conferencia. Ay, ay, ay, eso está súper interesante lo que tiene que ver con el básquetbol, ya que nuestros muchachos del Miami Heat pues siguen descansando después de esa temporada floja, ¿no? Sí, señor, hay que decirlo, esa temporada floja por parte de nuestro muchacho del Miami Heat. Vamos a ver qué pasa, porque necesitamos que este Heat sea como en épocas anteriores, ¿no? Como en épocas anteriores, a ver qué sucede. Bueno, vamos a ver qué pasa también, como dice acá el titular, con Messi encendido, el Inter Miami busca otro triunfo en la carretera ante Cincinnati. Porque pues todo listo, preparado. Después de la contundente victoria de 4-3 el pasado sábado, el Inter juega hoy a las 7:30 de la noche, su segundo partido consecutivo en la carretera cuando enfrente a Cincinnati. Vamos a ver qué sucede. El equipo de Miami entrenó en las últimas horas con la presencia de casi todos sus hombres, incluyendo a Ian Fry, ¿no? Una vez recuperado de un problema en la pantorrilla. Pero sin los lesionados, lógicamente, Tao Allende, en fin. Vamos a ver qué pasa con nuestros muchachos, que están dando un nivel interesante, ¿no? Además, mira, Luis Suárez, jugador del Inter de Miami, pues hace días le envió como una especie de guiño, como una señal al coach de la selección uruguaya, diciendo que él estaría dispuesto a regresar a Uruguay después de que anunció, ¿te acuerdas?, que se retiraba de la selección, pero como que le está picando las ganas de estar en un mundial. Imagínate, es el sueño de todo jugador, estar en un mundial de fútbol. Entonces dice que estuvo listo, pero no fue convocado. Nos confirman por acá, no fue convocado por la selección de Uruguay al Mundial de 2026. Quedó solamente en veremos, si se puede decir de esa manera, por el pistolero Luis Suárez. Muy bien, seguimos con la buena música acá en Hora 12 con Caferro, en este mediodía, en la pausa musical e informativa. Una canción que me han solicitado. También me puedes solicitar canciones. Mira, en el 305-570-0233. Después del tono me dejas el mensaje: Caferro, quiero escuchar tal canción. Con mucho gusto. Aquí están los hermanos Rosario. Ese se llama El Desdichado. ¡Ah!

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Los hermanos LeBron, los hermanos LeBron acá en Hora 12 con Caferro por esta Caracol América 106.3. 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Regresó Caracol América 106.3 y regresó Caferro en tu radio acá en Miami. Bueno, en Hora 12 con Caferro, estaba por acá yo leyendo una información que me pasa la producción y que voy a abrir la línea telefónica, porque es algo que se ha estado comentando en referencia. Estamos a menos de un mes del Mundial, ¿sí o qué? Del Mundial de Fútbol. Pues resulta y acontece, tengo dos noticias para darte. Una es que se está hablando, escucha bien, porque se dice que oficiales y agentes federales que suelen arrestar a inmigrantes como parte de su trabajo con ICE podrían estar presentes en los partidos de la Copa Mundial de la FIFA cuando el torneo arranque ya el próximo mes, según dos funcionarios del Departamento de Seguridad Nacional que le han comentado esto a la cadena Telemundo. La agencia está ofreciendo su personal a los departamentos de policía locales y a las agencias federales para proporcionar seguridad adicional en los alrededores de los estadios, de manera similar al papel que desempeña este servicio en el Super Bowl y el Derby de Kentucky, dijeron las fuentes. Hasta el momento no está claro si algún departamento o agencia aceptará la oferta de ICE, pero lo que sí está claro es que los oficiales y agentes que provean servicios de seguridad no es para verificar el estatus migratorio de espectadores ni empleados. Eso lo han explicado los funcionarios. Bueno, esta noticia reciente. ICE podría colaborar en la seguridad de los partidos de la Copa Mundial. Y la otra información es que a menos de 30 días del inicio, nuestra ciudad Miami enfrenta una inesperada baja en reservas hoteleras y reventa de boletos. Lo que se prometía como una mina de oro para la hospitalidad en el sur de la Florida está mostrando señales de enfriamiento, según datos recientes de firmas como CoStar y la Asociación Americana de Hoteles. Las reservas en Miami se mantienen apenas en un 24% para los días de partidos acá en nuestra área, una cifra muy por debajo de las proyecciones iniciales. ¿Qué está pasando? ¿Precios prohibitivos? Las tarifas hoteleras, que subieron hasta un 130%, han espantado al turista promedio. El efecto, el Airbnb, ¿no? Los visitantes están prefiriendo alquileres cortos fuera del circuito turístico tradicional. Baja demanda internacional, menos aficionados europeos de los esperados están confirmando su viaje debido a los altos costos de los visados y los vuelos. Con esta situación, ¿no?, del precio del combustible, lo que está pasando, en fin. Pero estamos a menos de 30 días. Y entonces, incluso se habla de la venta a boletería que está en manos de los revendedores, que aquí es legal. Dice que incluso en la reventa algunos boletos piden miles y miles y miles de dólares. Dice que este flujo ha comenzado a estancarse, obligando a algunos hoteles a devolver bloques de habitaciones que la FIFA ya no garantiza llenar. Miami espera un milagro de último minuto para salvar la temporada. En otras palabras, los boletos, la mayoría, se está diciendo, y vamos a darle un seguimiento a esta noticia, lo tienen los revendedores. Ahora, el único partido que mantiene una alta demanda acá en Miami es el del 27 de junio, donde se van a enfrentar Colombia y Portugal. En otras palabras, Cristiano Ronaldo frente a Luchito Díaz, frente a James Rodríguez. Entonces, dice que es el único juego que tiene demanda fuerte, que mantiene los precios por las nubes, pero es un partido que incluso

presidente de la FIFA hace 2 meses, 3 meses, dijo que 30 millones de solicitudes para ese partido a nivel mundial, para un evento o para un escenario donde caben 70 mil personas, como es el Hard Rock, 67, algo así, casi 68. De resto, pues no sé. Entonces, ¿qué opinas de esta noticia? ¿Ah? ¿Crees que el Mundial en Miami va a ser un fracaso, o los hoteles simplemente se pasaron de ambiciosos? Dímelo en una palabra. ¿Éxito o fracaso? Es más, tengo 2 líneas. Una para que des el mensaje y otra para que salgas en vivo. La para que des el mensaje, después del tono, es el 305-570-0233. Ahí, después del tono, me dejas el mensaje. Y si quieres salir en vivo, 305-883-1570. Entonces, ¿qué tú crees? ¿Será un éxito o un fracaso el Mundial en materia de hotelería, del movimiento para Miami? Miami ha invertido bastante dinero. O sea, las proyecciones es más, lo dije hace, estamos a miércoles, el lunes, viernes, si mal no estoy, de que puede dejar una utilidad de 1.300, 1.500 millones. El condado ha invertido casi 40, 45. Entonces se habla de los hoteles carísimos y se habla también de la poca demanda internacional, se habla de los costos de la boletería. Pero yo te digo algo, mundial es mundial. Yo he tenido la oportunidad de estar en 3 juegos de un mundial de fútbol aquí en el 94, cuando fue en Estados Unidos precisamente. Es una sensación fantástica. Entonces, deja tu mensaje en el 305-570-0233, o si quieres salir al aire, 305-883-1570. Mira, me están escribiendo por el WhatsApp, dice que no va a ser un fracaso, que van a esperar hasta los últimos días para conseguir esa boletería, para los hoteles, en fin. Pero quiero escucharte en vivo, vamos a ver qué pasa. Recuerda que la línea es 305-883-1570 para salir en vivo. Y si quieres dejar el mensaje, 305-570-0233. Entonces, ¿creen que el Mundial en Miami será un fracaso o los hoteles simplemente se pasaron de ambiciosos? Dímelo en una palabra, ¿éxito o fracaso? Esa es la pregunta que te estoy haciendo a través de las líneas telefónicas de Caracol América 106.3 y de Hora 12 con Caferro. Si tú me lo preguntas, yo creo que no va a ser un fracaso, porque mundial es mundial, pero están preocupados porque la demanda de los hoteles, las reservas están, como te comenté, en un porcentaje muy, pero muy, muy bajo para hacer un mundial de esa categoría, ¿no? Un 24% para los días de los partidos. Es una cifra muy, muy inferior, ¿no? Por debajo de las proyecciones iniciales. Entonces, ¿éxito o fracaso el mundial acá en Miami? Recordemos que tenemos 7 juegos acá, ¿no? Pero vuelvo y te repito, mundial es mundial, aunque los precios están altísimos, pero bueno, vamos a ver qué sucede. 305-570-0233, después del tono me dejas el mensaje, o si quieres salir en vivo, 305-883-1570, es el número de Caracol América 106.3. Por acá Laura Pausini, que se presenta ese sábado en Miami, ¿no? En el Casella, tremendo concierto.

La música de Laura Pausini. Volveré junto a ti acá en Hora 12 con Caferro por esta Caracol América 106.3 con toda la información local, lo que es el tránsito, el tiempo, el estado de las carreteras, cómo se está comportando. Vamos a dar nuevamente un repaso de lo que me han dicho Caferro. Vamos a ver qué está pasando con el estado de las carreteras y del tiempo. Comencemos con el tiempo, porque la temperatura en este momento está reportándose en 87 grados, es 196. Oye, ¿me será que llegaremos a los tres dígitos? Bueno, porque va a subir hoy máxima, va a llegar a 90 grados. Va a llegar a 90 grados. Vamos a ver si se siente, ¿no?, lo que es el famoso índice de calor. Mira, ya se actualizó, dice que después de la 1 de la tarde hay 40% de posibilidad de lluvia, 2 de la tarde 40%, 3%. 40%, 4.40% y a las 5.30%. Es posible que encontremos ahora aguaceros en diferentes sectores de acá del condado Miami-Dade y partes de Broward también. Bueno, vamos a ver. Atentos ahí de todas maneras que el agua cae bien, por lo que recordemos los famosos o los incendios que se han presentado en la división entre el condado Miami-Dade y Broward en los Everglades. Y el estado de las carreteras, ¿qué está pasando en las carreteras? A ver, dando un repaso con las carreteras en este momento, nos informan de, bueno, se mantiene, ¿no?, el choque de varios vehículos en el Florida, en el Torpe rumbo sur, te repito, en dirección de la salida 34, esa rampa está cerrada. De resto no se presenta ningún tipo de incidente y esperamos que se mantenga. Bueno, en otras noticias también importantes, ¿cómo te parece que por acá leyendo algo sobre lo que estamos a víspera, ¿no?, de las grabaciones de los muchachos? Pues hay una especie de polémica y una situación un poco complicada porque, mira cómo dice el titular, ¿título o algoritmo? Hay polémica en las graduaciones escolares por el uso de los avatares inteligentes en los discursos. O sea, en pleno inicio de la temporada de grabaciones de este año, el debate social estalla. Varios distritos escolares han prohibido el uso de herramientas de inteligencia artificial para redactar los discursos de despedida. Oye eso. Sin embargo, pues un grupo de estudiantes protestó exigiendo que se reconozca la co-creación tecnológica como parte de su realidad. Lo que antes era un momento de reflexión personal, hoy se ha convertido en un choque generacional entre la autenticidad humana y la eficiencia digital. Ahora, yo digo algo, se puede utilizar la IA para corregir algo, pero lógicamente no. Redácteme una, ¿cómo se llama? Algo de despedida en la materia escolar. Ahora, mucho se está haciendo para redactar una carta, por ejemplo, de aumento de sueldo o una carta de renuncia o una, se está utilizando la inteligencia artificial. Entonces, yo no sé, pero lo que sucede es que hay que darle un manejo total, porque claro, redáctame ahí una algo de despedida de mis compañeros de colegio, de la graduación, agradeciendo. Recuerden que a la IA hay que darle muchos datos, ¿no? No hay que dejarla que ella simplemente dame, no. Dale puntos específicos. Ayúdame con tal cosa, punto, esto y lo otro. Lo famoso, los prompt que llaman ahora, ¿no? Entonces, eso es otro tema que podemos tocar más adelante con un experto en esta situación de la IA. Y como hablamos la semana pasada, cada vez que utilizamos la IA, por si no lo sabías, viene el consumo de agua. Sí, señor, porque todos esos servidores hay que enfriarlos. Y dirán, no, pero para eso están los ventiladores. No, con agua. Eso es un tema que tocamos. Muy bien, seguimos acá en Hora 12 con Caferro. Y me han solicitado, mira, me dice Caferro, un vallenatico por ahí. Pues aquí está el binomio.

0: Hora 12 con Caferro. 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

0: monstruo, qué señor, qué caballero, qué gladiador, qué guerrero. Me encanta cuando las historias empiezan mal y terminan bien. Y empiezan mal porque él tocó tantas veces la puerta del América de Cali, lo humillaron diciéndole que no. Me acuerdo de Juan Carlos Osorio diciendo en una entrevista que no, que él necesitaba jugadores jóvenes, que corrieran, que sudaran. Y resulta que este tipo corre, suda, pero además hace goles. Y aquellos que Osorio mencionó en esa entrevista como las grandes promesas, hoy no son absolutamente nada. Pero la verdad es que el señor Rodallega mandó a callar a medio país.
1: A ver, lo primero es que yo recuerdo cuando todo el mundo decía que Dairo a la selección. El país entero, una fuerza mucho más grande que la de hoy, lo llevaron a la selección 8 minutos. Ahora todo el mundo pide a Rodallega para la selección.
0: Hay algo más.
1: Puede ser, ¿no? Faltan 20 días.
0: Hay un plus que tiene Rodallega sobre Dairo.
1: Sí.
0: El plus de Rodallega sobre Dairo es que Rodallega sí triunfó en la Premier.
1: Triunfó. En el Wigan le fue bien.
0: Triunfó. Sí, y en el Fulham bien. También lo salvó del descenso varias veces.
1: Varias no.
0: Dos veces. Una. Dos veces.
1: ¿Sí?
0: Sí, dos veces. Y fuera de eso, en Turquía hizo muchos goles. En Brasil hizo muchos goles. Mientras que la carrera internacional de Dairo es más chiquita. No es tan amplia.
1: No existe prácticamente.
0: No, en México no le fue mal.
1: No, en México le fue muy bien. En Rumania le pudo haber ido...
0: En Argentina más o menos.
1: Sí, le fue bien en Argentina. Pero en Rumania le pudo haber ido muy bien para quedarse en Europa. Y terminó peleando con su gran amigo, que fue el presidente del equipo de...
0: Bulgaria, creo que era.
1: No, en Rumania.
0: En Rumania, eso.
1: El equipo de, de Bucarest.
0: No, en Rumania. No, de pero Bucarest. Lo de Rodallega, 300 goles. Además, no, qué bestialidad.
1: No, pero ojo, los 300 goles son contando los juveniles, ¿no? Contando los de la selección sub-20.
0: 300 goles.
1: Sin contar las... Es que escuché a Hincapié Datos. Uh-huh. Son 290 goles, 290 los de Rodallega. Porque hizo...
0: Bueno, pero esos goles son goles, son goles.
1: Sí, pero no hay que mezclar, pero no hay que mezclar categorías juveniles.
0: O sea, ¿se equivocó ayer Rodallega mandando la camiseta con los 300 goles? No, pues no le vas a amargar la fiesta a Rodallega.
1: No, se la va a amargar.
0: No, seamos amargados,
1: César. Ahora, mire, analicemos lo siguiente de Rodallega. Usted dice que Juan Carlos Osorio fue el que lo sacó. Yo tengo otra información completamente distinta.
0: No, pero Juan Carlos, yo no tengo información. Yo tengo una entrevista donde el señor dijo públicamente que no quería jugadores tan adultos, que él tenía jugadores que iban a ser el nuevo Duván Zapata y nombró un poco de jugadores que ya ni en América están.
1: Pero yo consulté la fuente directa de la América. Le pregunté a don Tulio Gómez por qué no había llegado Rodallega a la América. Porque hoy manda un correo Daniel Galindo desde Chía preguntando por qué Rodallega siendo hincha de la América.
0: ¿Qué excusa sacó Tulio ahora?
1: No excusa.
0: Ya.
1: Me contó la historia. No es una excusa. Además es que el que contrata no es el presidente. El presidente firma el contrato, paga, pero contrata supuestamente el director deportivo y el entrenador.
0: En América hacen lo que diga Tulio, hombre.
1: Sí, pero en este caso no hizo lo que quería Tulio porque Tulio sí lo quería llevar.
0: Pero Juan Carlos Osorio tuvo que ver.
1: No.
0: Sí.
1: La historia de Rodallega es... con Guimaraes y con el presidente Romero. Fueron los que en su momento dijeron no Rodallega cuando había hablado con Tulio y había planteado la posibilidad de regresar.
0: Guimaraes no estaba cuando le ofrecieron a Rodallega. Lo que pasa es que el señor...
1: me está diciendo mentiras, don Tulio Gómez, pues según usted.
0: ¿Le saco la entrevista?
1: No, bien,
0: con Juan Carlos Osorio.
1: Sáquemela.
0: Juan Carlos Osorio diciendo, siendo técnico de América... Y los periodistas, creo que era Tito Puchetti en ese momento, preguntándole, señor, le acaban de ofrecer... a Rodallega, porque fue en dos oportunidades además.
1: Ah, bueno, sí, fueron dos oportunidades.
0: Y el señor Osorio dice, necesito y quiero jugadores jóvenes.
1: El momento clave que me lo dijo hoy Tulio, porque es que le pregunté para poderle responder al señor Galindo la pregunta que me hizo sobre Hugo Rodallega. Yo no tenía claro quién había sido el que había rechazado a Rodallega. Me dijo, fue el
0: que había cometido
1: Guimaraes y el presidente Romero, que eran los que contrataban jugadores. Ahora, Steven, mira.
0: Ahora Tulio no contrata jugadores. Ahora Tulio va a decir que él no opina sobre jugadores.
1: No opina, pero Tulio no dice, Dios, yo traigo Tulio, este y lo pongo.
0: Tulio,
1: eso por tiene Dios. Director
0: no estamos chiquitos para creer en esos cuentos.
1: No, hombre.
0: Tulio ya no tiene nada que ver con los jugadores de América.
1: Pero le estoy contando la historia, Steven. ¿Usted por qué es tan agresivo?
0: No,
1: ¿usted
0: agresivo?
1: ¿Usted por qué saca las uñas?
0: No, además, yo no
1: cuando
0: le estoy
1: yo
0: diciendo,
1: solo le estoy dando
0: pero
1: una
0: yo no
1: noticia.
0: ¿Pero por qué se dedica usted si estoy diciéndoles a Tulio?
1: No, la consulté.
0: ¿Usted es el defensor de oficio de Tulio? No creo.
1: No.
0: Entonces, ¿por qué se delica?
1: No, porque
0: yo le diga a don Tulio
1: Gómez. No, porque a mí
0: Gómez,
1: me toca
0: no
1: preservar la tranquilidad del programa,
0: no,
1: la calma del
0: César,
1: programa.
0: Estamos en
1: y
0: un
1: usted
0: debate.
1: Se altera. No es un debate. Lo mío es una información y lo suyo también.
0: Yo estoy
1: no
0: debatiendo son, una
1: no
0: posición
1: debates.
0: Del presidente
1: este
0: o del
1: no
0: dueño
1: es un
0: de
1: debate.
0: América.
1: Este es una información.

0: información donde yo le dije esta mañana, llamé a Tulio y le pregunté por qué no llegó Rodallega a la América. Y me dijo, por Guimaraes y por Romero. Simplemente, ¿sí? Es una noticia. Ya, bueno, usted me jura y me rejura que fue Osorio el que dijo que no. Ahora, después me anota que fueron dos veces las veces que le ofrecieron.
1: Dos años consecutivos Rodallega.
0: Tranquilo, que la mesa es nueva y se puede dañar. Tranquilo. Bueno, don Steven, para entrar en calma. Ah, pero quiero hacer una anotación antes.
1: ¿Cuál?
0: Yo he dicho que la selección le ha quedado debiendo a Rodallega. Rodallega ha tenido el siguiente camino. El Quindío, Deportivo Cali, Monterrey, Atlas, volvió a Monterrey, que había comprado los derechos deportivos en esa época. Pase no, todavía no. Eran derechos deportivos, ya estaba la ley Bosman de por medio. Vuelve a Monterrey, Necaxa, Wigan, Fulham, Akhisar de Turquía, Trabzonspor de Turquía, en esos dos equipos de a dos temporadas, Bahía dos temporadas y el cuadro Independiente Santa Fe. En la selección Colombia, el técnico que se la jugó con Rodallega, porque no lo llamaban, fue Jorge Luis Pinto.
1: Puede ser,
0: sí. Para la Copa América del 2007. En la Copa América le va muy mal. Juega tres partidos, no anota gol, bota penalti, y si mal no recuerdo, termina de arquero en el partido contra Estados Unidos.
1: Sí.
0: Cinco
1: sí.
0: Minutos.
1: Hay una foto del que cinco es un meme minutos. Que recuerda mucho a la gente.
0: Con termina de arquero guantes, en esa Copa sí, América. Claro. Luego lo llaman para la eliminatoria al Campeonato Mundial de Sudáfrica. Rodallega en total juega 44 partidos, muchos de ellos de suplentes, y marca 8 goles. Pero no lo vuelven a llamar. Y es ahí donde uno dice, bueno, 8 goles en 44 partidos no son una cifra despreciable.
1: Pero para nada.
0: Dairo tiene 3 goles en 33 partidos. Es una cifra importante, pero no lo volvieron a llamar y nunca más Rodallega, habiendo tenido un buen momento, como dijo Steven, en Turquía, en Bahía no le fue mal.
1: No, César, el 0.67 creo que es el promedio de gol en Bahía.
0: Es un promedio muy bueno, sí. Más de un gol cada dos partidos. Y al final no lo llaman y no llega consolidado a la Selección Nacional de Colombia. Hoy está en un gran momento. Yo creo que debe estar en la lista de 55. Mañana el técnico Lorenzo ofrecerá una conferencia de prensa. Hablará sobre la logística, sobre todo el camino de Colombia, que ya lo hemos contado aquí, rumbo al campeonato.
1: Y le preguntarán por Rodallega, estoy seguro.
0: Y seguramente que sí, le van a preguntar claro. Por jugadores, pero por
1: mire,
0: supuesto.
1: Me dice alguien muy cercano a Hugo Rodallega. Si bien se incluyen los goles de la sub-20, para Hugo, dicho por él, son los más importantes de su carrera, porque lo dieron a conocer. Entonces, él lo suma, así otros no los quieran valer.
0: Claro, lo que pasa es que en la estadística FIFA, uno tiene en cuenta solo los partidos oficiales de primera división y la sub-20 no son partidos.
1: Huguito, son 300, división. celebra, yo te acompaño en esa celebración, Huguito, son 300.
0: Bueno, yo tengo aquí 40 correos dedicados a don Steven Arce, bueno, no los voy a leer, no, los pues 40, ni voy a celebrar con camiseta número 40 en contra de don Steven Arce, ni mucho más.
1: ¿Y por qué
0: más?
1: Con camiseta número 40.
0: Pues como uno celebra los goles de...
1: Y usted va a celebrar los goles de Santa Fe.
0: Yo voy a celebrar. Ayer yo le dije a usted, ojo con Santa Fe, porque usted me dijo, no, es que si América no le gana a Santa Fe, fracasa. No,
1: sí,
0: Santa
1: claro.
0: Es un equipazo.
1: No, pero venga,
0: Santa Fe viene demostrando en los últimos 4 partidos, Steven.
1: No, 6.
0: Que está...
1: Ya 6 partidos.
0: ¿6 tantos?
1: Sí, porque con Corinthians no perdió, por ejemplo.
0: No, con Corinthians hizo, para mí, el mejor partido en la era, repito. El de
1: no,
0: Corinthians.
1: No, el de ayer es el mejor
0: no,
1: partido.
0: No.
1: El mejor partido
0: no,
1: del semestre.
0: No me compare al América con Corinthians, perdóneme.
1: Pero es que Steven. A Corinthians no le ganó, a este lo bailó, no importa, lo pisoteó, lo humilló.
0: No importa, el mejor partido en la era de la selección colombiana, en toda la historia fue contra Alemania y tampoco ganó. Empatamos 1-1 ante el campeón del mundo en un mundial.
1: Yo no estoy de acuerdo con eso.
0: Bueno, usted dirá que el 5-0, porque como usted es así, alebrestado con los
1: pues,
0: goles.
1: Pero alebrestado, no, pues los goles son los que mandan en el fútbol.
0: Sí, pero no son la última palabra, ni dictaminan
1: sí.
0: Qué se debe hacer en el fútbol.
1: Sí.
0: Hay formas, hay maneras, hay caminos. El fin no justifica necesariamente los medios.
1: Tan romántico siempre es eso.
0: No, Maquiavelo. Yo no soy. Estoy simplemente trayendo la historia.
1: Yo dije ayer una cosa anoche en mi editorial y esta mañana en AS.
0: Ah, se lanzó un editorial desde anoche. Yo pensé que solo en AS esta mañana.
1: 12 de la noche.
0: Ahí mismo.
1: Dando lora. Pero mire, César.
0: Además, lo hizo con calma, lo hizo, se tomó una sopita o un tecito de valeriana, o lo hizo enrabietado. Como estaba.
1: El histérico del
0: comentario. Yo lo iba a llamar a preguntarle, hombre, ¿qué le pasó a la América? Pero me arrepentí porque dije no.
1: Si, no le hubiera contestado.
0: Si aquí me

0: Nacional. Esta es la tercera. Esta es una noche de verdad para el olvido, pero no por el rival. Y ahí le voy a contestar lo primero que usted me manda con Santa Fe. No, el rival chapó. Santa Fe jugó a lo grande, jugó como candidato al título.
1: Jugó un partido perfecto ayer.
0: Como
1: lo dijo Rodallega, ¿no?
0: No tuvo un aspaviento. Creo que solamente las dos pelotas que pegaron inmediatamente en el palo en el segundo tiempo.
1: Que fue una sola jugada.
0: De resto, cero. No se despelucaron un segundo los defensas de Independiente Santa Fe. Y no solamente porque América haya jugado muy mal, sino porque Santa Fe lo hizo muy bien. Dejando eso claro.
1: Me encanta que reconozca.
0: Por favor.
1: Que este es un.
0: Que sería un
1: deporte
0: torpe.
1: De confrontación donde el rival también juega.
0: Pero sería un torpe donde salga yo con
1: es
0: otra
1: que,
0: cosa.
1: Es que fue. Pesó mucho más el buen fútbol de Independiente Santa Fe que los errores de América.
0: No.
1: Así el de Carrascal Steven, como dijo David González en la conferencia de prensa, haya enterrado al equipo. Y como lo reconoció él un poco, ¿no?
0: Pero lo de América es una vergüenza. Es un fracaso y es un bochorno. Para taparse los ojos y mirar para otro lado y decir conmigo no es. Porque América, ¿de qué le sirvió haber estado metido en los ocho, como dijo ayer David González, durante todo el semestre? Haber estado entre los primeros cinco, cuarto, tercero, sexto, cuarto, quinto. Si te sacaron de la manera más humillante. ¿De qué le sirvió que habláramos del buen momento de algunos jugadores? ¿De qué le sirvió el toquecito ese que tiene, que a veces se ve bonito, pero que a veces es
1: ya
0: ineficaz?
1: Ya es toquecito con sorna.
0: Toquecito chimbo. Ayer, por ejemplo...
1: Ah, ya es toquecito chimbo.
0: Sí, ayer,
1: hace
0: por ejemplo...
1: 20 días era un Zaragoza, fútbol de manejo, pues claro, de fluidez,
0: pero
1: de
0: supuesto,
1: capacidad colectiva.
0: Porque es que yo sí soy amigo de hablar con la actualidad de las cosas y no apegado al recuerdo.
1: Así es muy fácil. O sea que para usted... De acuerdo a su análisis, a su editorial que lo ha repetido hoy con elocuencia, ¿hubiera sido mejor que hubieran eliminado al América antes que pasar el ridículo de anoche, como usted lo calificó?
0: Da igual. Es que da exactamente igual.
1: No
0: le cuente al América. No le cuente César Augusto
1: a mí
0: la América.
1: No me quite las emociones
0: América,
1: y las alegrías y las satisfacciones.
0: ¿Cuáles alegrías? Clasificar a los ocho.
1: No me las resta. No me las reste. Pero no clasificó Millonarios, no clasificó Cali, no clasificó Bucaramanga, por favor.
0: Ah, no, peor para ellos.
1: No por
0: pero
1: eso,
0: yo sí
1: pero
0: le digo
1: no,
0: una
1: no
0: cosa.
1: Es cualquier cosa.
0: Yo sí, no, es cualquier cosa.
1: No.
0: Para un equipo como el América, clasificar a los ocho es cualquier cosa. No lo ponga como
1: dígale
0: un logro. No
1: lo
0: ponga como un logro para
1: puede,
0: el señor González
1: que no sea
0: y para el señor Tulio Gómez,
1: del
0: que nos está escuchando.
1: Puede que no sea lo máximo, pero que es una meta por cumplir y por resolver, no me cabe la menor duda. No le quite a la afición el deseo de, y la alegría de haber clasificado en el grupo de los ocho, que perdieron en cuartos de final, pues sí, los eliminaron porque jugó mal América, porque jugó muy bien Independiente Santa Fe, porque además tuvo un fútbol...
0: No, pero de verdad, qué tristeza que en una liga de 20, en equipos que invierten tanto y que tienen tanta hinchada y demás...
1: Bueno, pero no vamos a hablar de América, vamos a hablar de
0: aplauda,
1: Santa Fe.
0: Si aplauda, el señor Londoño venga aquí a aplaudir, no, a decir que muy bueno que se
1: Santa
0: metió a
1: Fe.
0: Los ocho. Que se metió
1: yo
0: a los ocho.
1: Yo vine aquí de hablar de Santa Fe, pero
0: América
1: 15 minutos
0: más,
1: hablando de América
0: que más fue vergüenzas, más vergüenzas que aciertos este semestre en el fútbol profesional colombiano.
1: Discúlpeme, señor Arce, voy a hablar de Independiente Santa Fe. Partido claro.
0: Santa Fe tiene jerarquía, ¿no, señor Londoño?
1: No tiene jerarquía.
0: Tiene jerarquía.
1: No tiene jerarquía.
0: La tiene, la mostró ayer.
1: No tiene jerarquía.
0: Se la tiró en la cara a la América.
1: No,
0: en la cara se la
1: tiene
0: tiró.
1: Capacidad, tiene categoría, ha tenido buen fútbol.
0: ¿Vio el partido de Daniel Torres?
1: Vi el partido de Daniel
0: ¿No
1: Torres.
0: ¿No tiene jerarquía Daniel Torres?
1: No, hay jugadores que tienen categoría, Daniel
0: jerarquía.
1: Torres, Rodallega. No, pues llámelo como quiera. Yo no lo llamo jerarquía porque para mí es un término mal empleado en el fútbol. Pero
0: fantástico.
1: Perfectamente
0: fantástico
1: dejo
0: partido
1: que
0: Daniel
1: usted lo llame
0: Torres,
1: extraordinario. Fue figurón. Ahora, para mí, la figura después de Rodallega fue Nahuel Bustos. Y aquí
0: hizo
1: quiero
0: un gran
1: hablar,
0: partido. Hizo un gran
1: quiero
0: partido.
1: Hablar un poquito de respeto. Hombre, sí. Santa Fe jugó muy bien. Santa Fe está en la semifinal del campeonato. Viene en esa racha donde ha cogido el nivel subiendo y en el momento clave de la Liga Colombiana. Pero hay que decir que el señor Repeto, a quienes lo querían sacar hace poquito, entre ellos mi amigo el Puma, lo querían sacar de Independiente de Santa Fe, hoy está sacando pecho y dice, clasificamos a la semifinal del campeonato.
0: Pues,
1: pero no le voy a quitar, Steven,
0: pero
1: los errores de Repeto.
0: Reconozcámosle una cosa a Repeto.
1: Porque ¿cierto? A mí, así como a mí me gusta elogiar cuando se pierde, También me gusta criticar cuando se gana.
0: Venga, valoro mucho su valentía, pero reconozcámosle algo a Repeto. Y es que empezó a sacar a los que tenía que sacar y empezó a poner a los que tenía que poner. Pero, no es así, señor Londoño.
1: No, si es así,
0: y era por lo que se le criticaba al señor Repeto.
1: ¿Cuánto?

0: le dijimos de Chirria? ¿Cuánto le dijimos de Palacios? ¿Cuánto le dijimos que por qué no ponía Fagundes por y por qué no ponía Nahuel Bustos? ¿Cómo se demoró? ¿Cómo son de tercos los técnicos?
1: Bueno, por eso se le criticaba.
0: Se demoró, claro, y merece la crítica. Ahora, ese equipo en 16 partidos de los 19 que jugó, no jugaba a nada. Era un equipo con problemas estructurales graves, con problemas de fútbol y estaba repeto de por medio. Por fortuna para la hinchada de Santa Fe, para la hinchada del cuadro cardenal, para los jugadores y desgracia de otros equipos, enderezó el camino, supo que ese trabajo que se acumulaba y no daba frutos, diera frutos y hoy los está recibiendo con alegría y con satisfacción. Ahora, Steven, ¿Santa Fe es el equipo que mejor está jugando en la liga o no es el que mejor está jugando en la liga?

0: Y sí, es el que más, como dicen ahorita, el que más aura tiene, porque se le nota muy sólido
1: El partido de Corinthians es un
0: mentalmente,
1: partido serio,
0: futbolísticamente,
1: serio.
0: futbolísticamente, cuando le dan ventajas huele la sangre y mata. Y es un equipo que hoy no está permitiendo que sus rivales expresen lo que, digamos, las virtudes que tienen.
1: Ayer el León se comió al diablo
0: América,
1: y
0: por
1: no es
0: ejemplo,
1: fácil.
0: tiene, ¿qué tiene de virtuoso, digamos, este pobre
1: ¿Va a
0: América?
1: volver a hablar de América? Estamos hablando de Santa
0: Pere que, pero sí,
1: Fe.
0: pero es que tengo que hablar de qué hizo bien
1: Pero
0: Santa
1: ya.
0: Fe para disminuir al
1: No, no,
0: América.
1: pero
0: Y eso es bueno
1: ya lo
0: para Santa
1: disminuiste al
0: Fe.
1: América 15
0: No,
1: minutos. Lo vas
0: Pere,
1: a seguir disminuyendo.
0: Pere, Pere. Ayer, el número de interceptaciones de la mitad de la cancha hacia adelante Independiente Santa Fe superó. Ojo al dato, al 84% de los equipos del fútbol colombiano durante todo el campeonato. Fue el tercer partido donde un equipo hizo más interceptaciones en zona rival.
1: Toscano también
0: Ah,
1: jugó muy
0: bueno.
1: bien.
0: Entonces, ve que el dato sí conducía a aplaudir a Santa Fe en una labor que es muy importante, que es la de recuperación y presión.
1: Pero mire que hay datos que la estadística te marca y no dicen lo que sucedió en el partido. Por ejemplo, Independiente Santa Fe tuvo solo 61 pases en el último tercio, pero le bastaron para marcar 4 goles.
0: Sí, porque fue muy
1: Y el
0: vertical.
1: América tuvo un poquito más, 67, y no le sirvieron para marcar ninguno. Un balón en el palo de Santa Fe y 2 balones en el palo de
0: De
1: América
0: América.
1: en la misma jugada. Y debo destacar una cosa, que fue un partido donde los dos jugaron fútbol. Intentaron hacerlo. El de América muy escaso, el de Santa Fe muy abundante. 10 faltas en el cuadro santafereño, solo 6 en América de Cali. Dijo David González que el gol de el primero y después el penalti los había enterrado. ¿Usted cómo llamaría a un equipo que
0: ¿Usted me deja decir algo sobre esa declaración de David González?
1: sí, señor.
0: ¿Para qué están los técnicos?
1: Pues para intentar resolver los
0: Por
1: problemas.
0: eso, ¿y cómo es que el equipo, cómo es que dice que el equipo se cayó desde el primer gol y que no hubo
1: Pero es que los
0: posibilidad,
1: jugadores no
0: que
1: son
0: no hubo
1: marionetas que el
0: posibilidad
1: director
0: de
1: técnico las
0: arreglarlo?
1: maneja desde en la parte alta del escenario. No, los jugadores, el técnico imparte
0: Usted
1: unas
0: le
1: instrucciones, hace
0: quita
1: unos cambios
0: mucho.
1: tratando de resolver el problema, pero es que los que tienen que resolver el problema son los jugadores.
0: Pero, por ejemplo, cuando usted ve que los volantes de primera línea entregan y entregan mal el balón, entregan y entregan, usted no hace nada, ni siquiera los llama, ni siquiera le dice a
1: No,
0: uno de ellos, venga, mijo,
1: no,
0: ¿a qué están jugando?
1: claro que hay que
0: ¿Están en el
1: hacerlo.
0: colegio?
1: Claro que hay que hacerlo. Y al técnico de
0: No lo vi
1: Internacional de
0: nunca. Yo fui al
1: Bogotá,
0: estadio, no vi
1: al
0: nunca a David
1: técnico de
0: hacer eso.
1: Internacional de Bogotá, sí que hay que decirle eso. Porque es que uno no puede estar 45 minutos recibiendo tiros de esquina, todo con posibilidades de gol y no hacer absolutamente nada. Pero voy con correos, don Steven, porque ayer me los comí todos.
0: A ver.
1: No voy a leer ninguno de los. Bueno, alguno se me atravesará por ahí. Gilberto Nevo, el señor Villa puede ser la reencarnación de Maradona o Pelé, pero no tiene ninguna cabida en la selección Colombia. Alexander Navarro, lo de anoche de América pasa por lo triste y decepcionante. La hinchada le va a caer a David González, pero realmente la responsabilidad es de los directivos, contratando jugadores tan flojos como Dylan Barrera, Murillo, Bertel, Mosquera, Guardia. A propósito, me encontré a don Fidel Franco, que está muy feliz, y me dijo, mire, el Santa Fe eliminó al Tolima de David González en el 2024 final de la Liga. Eliminó al Millonarios de David González en la semifinal el año pasado. Y eliminó al América de David González en los cuartos de final.
0: Lo tiene de hijo.
1: lo tiene de hijo. Jaime Rojas, con baile incluido, Santa Fe hizo ver muy mal a David González y al América. Para los que no creen en Santa Fe, tiene cara de campeón. Danilo Castillo, y eso que Santa Fe no genera. Si generara, se hubieran llevado 10. ¿Cierto, Steven?
0: Sí.
1: Pero no lo desarme de esa
0: No,
1: manera
0: pues.
1: tan triste, hombre. Combata un poquito, usted es
0: No, no, no,
1: combativo.
0: no, no, no.
1: Luis Fernando
0: Mueve
1: Gómez
0: la
1: Cano,
0: razón.
1: el Inter Bogotá entró de más a menos y terminó eliminado estruendosamente por su ingenuidad. ¿Para qué clasifica así? Solo para figurar no hay derecho. No, uno clasifica para intentar ganar. Y la verdad es que el Inter tenía mucho más fútbol para mostrar del que mostró ayer. Pero lo del Inter y lo del técnico. Y lo de los jugadores es lamentable. Ya vamos a hablar del tema. ¿Le parece?
0: Sí, Harold Borda dice, por favor, santafereños, vamos a acompañar a la manada, están jugando muy bien. Ayer fueron 15 mil y piquito de hinchas al estadio.
1: 15.613 es un desastre de
0: Bueno, pero
1: asistencia.
0: acuérdese que la tribuna
1: Desastre de asistencia.
0: que la tribuna norte estaba
1: No
0: cerrada, acuérdese.
1: importa.

0: Los 16.000 había por lo menos 8.000 de América.
1: Uy, no sé, César, todo sí. Eso, ¿no? Yo vi mucha hincha de Santa Fe.
0: No, yo también, pero... Bueno, póngale 5.000. Pero Steven, es una hinchada muy mala para una final, para un partido de cuartos de final.
1: Una asistencia muy mala, pero la hinchada de Santa Fe es buena.
0: No, la hinchada es muy buena, sí, pero sí, la entrada fue muy mala.
1: Fernando Barón dice, señor Arce, no se quiera parecer a el señor Carlos Antonio Vélez. No, no, no, sea serio en sus comentarios, se está volviendo harto. Don Fernando, la vehemencia no está escriturada un nombre. Yo soy vehemente porque así vivo el fútbol. A mí me gusta vivirlo así. Señor Londoño es testigo de eso.
0: No, claro.
1: Entonces, yo aquí no vengo a imitar a nadie, ni a copiar a nadie. Así soy.
0: Sí, lo que pasa es que a veces a uno le toca en el alma, le toca en el corazón y le toca también reaccionar un poquito con más vehemencia, ¿o no?
1: A veces sí, a veces un poquito más tranquilo.
0: Bueno, pero hagamos la pausa y seguimos.
1: Ay, Dios.
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3: De la América y la tuvo Atlético Nacional contra Internacional.
4: ¿Y nosotros con el sondeo? Tenemos sondeo en el
3: sondeo y canal el corrientazo del pulso va así, va empatado.
4: Va empatado, sí.
3: Va empatado porque usted acertó que Nacional hacía más de 3 goles.
4: Sí.
3: Y yo acerté que Santa Fe hacía más de 1.
4: Correcto, sí, señor.
3: Sí. ¿Qué es más meritorio? ¿Hacerle 7 a Internacional o 4 al América?
4: Yo creo que 4
3: al América. América. Correcto.
4: ¿A cuál prefiere? Rodallega, 77%. Morelos, 23%.
3: Claro, Rodallega, lo que pasa es que si esa encuesta, 1. Si esa encuesta lo hubiéramos hecho hace un mes, cuando Morelos estaba volando y todo el mundo pedía a Morelos, es que miremos pedido.
4: Todo el mundo pedía a Morelos.
3: La gente pedía. Le cuento que la solicitud
4: por Dayno Moreno.
3: Uy, mucha gente.
4: Uy, no, pero
3: yo
4: eso
3: y a
4: fue
3: mis
4: hace
3: colegas.
4: Años.
3: No, hace un mes.
4: Eso fue hace años.
3: Hace un mes a Morelos.
4: Eso es viejo.
3: Bueno, cuando Morelos estaba enrachado. Bueno, póngale 2 meses,
4: no,
3: pues.
4: Hombre, eso
3: pero,
4: fue,
3: pero hemos pedido.
4: Eso fue cuando Nacional salió campeón.
3: A
4: Dayno
3: Moreno, a Morelos, a Viveros, ahora Rodallega. Y resulta que Borré lleva 3 goles consecutivos con Internacional. Pero bueno, habrá que esperar, porque la verdad es que... Si

0: llevan a Roda, llega todo el mundo contento. Si llevan a Santos Borré, no todo el mundo estará contento, pero algunos sí.
1: ¿Usted estaría de acuerdo con que llamaran a Hugo Rodallega, señor César Augusto Londoño?
0: En este momento no creo, no.
1: ¿Y por qué?
0: No, porque es que uno no puede improvisar faltando 20 días para el campeonato
1: del mundo. ¿Llevar a Hugo Rodallega a una selección Colombia sería improvisar?
0: No, puede que no. Hombre, si lo llevan yo me pondría contento, pero yo no creo que lo vayan a llevar y yo no cambiaría lo que hay en este momento.
1: ¿Pero qué
0: es lo que hay? No sacaría a Borré. A ver, ¿por quién llevaría? Yo ya sé por quién llevaría usted a Rodallega.
1: ¿A Borré?
0: Sí, pero usted hace poquito me decía. A ver, ¿usted a quién llevaría? ¿Al Cucho Hernández o a Rodallega?
1: Al Cucho.
0: Entonces,
1: entonces
0: fíjese que Rodallega no está
1: en la competencia
0: en el waiting list, en la lista de espera, no está de primero, está de segundo.
1: Pero es
0: porque el que está de primero es el Cucho Hernández.
1: Para mí sí, porque está haciendo
0: goles en España. Y de pronto puede hasta ser convocado. Y bueno, hizo el gol que clasificó al Betis a la Champions.
1: Ese señor desde que llegó al Betis es figura.
0: Pero es que ese es jugador de selección, ha estado convocado hace rato.
1: Un tipo que después de 21 años lleva al Betis junto a su entrenador que oiga, Pellegrini sí que sería buen técnico para la selección Colombia. Uf, ese sería un candidatazo a llegar a la selección Colombia.
0: ¿A usted ya va a sacar a
1: Lorenzo? Me encantaría. ¿Por Pellegrini?
0: Sí.
1: Uy, le firmo.
0: ¿Sin saber cómo va el Mundial?
1: Ah, ¿lo va a ganar?
0: Usted fue el que dijo que lo iba a ganar, yo no.
1: Yo no dije
0: que yo lo puse con los pies en la tierra. Usted dijo, Colombia va a llegar a la final y después se arrepintió.
1: ¿Pellegrini no es más técnico que Lorenzo, César?
0: ¿Quién sabe? Hay que mirar. Hay que esperar a ver si para la selección es más técnico que Lorenzo. Esperemos que juegue el Mundial, Steven.
1: Pellegrini, el mejor Villarreal de la historia.
0: Pero que se rabia con Lorenzo, hombre.
1: El mejor Betis de la historia. Ganó la Premier. O sea, ¿qué más le pedís al City, al señor Pellegrini, por Dios?
0: Pero si ayer...
1: ¿Cómo va a decir que no sabes quién es más? ¿Si Pellegrini o Lorenzo?
0: Pues esperemos, porque Pellegrini no ha dirigido una selección. ¿O sí?
1: No, César, no.
0: Que yo me acuerdo, no, de clubes. Hay técnicos de clubes, hay técnicos de selección.
1: Uno de los mejores entrenadores del mundo.
0: No, tampoco. Es un extraordinario entrenador.
1: Dirigió al Real Madrid.
0: Es un extraordinario entrenador. Pero ¿por qué vas a cambiar al técnico que está, hombre? ¿Por qué no arropar la selección Colombia? ¿Por qué esa insistencia en sacar a Lorenzo y a sacar a Lorenzo y sacar a Lorenzo? No, pues estás diciendo que lo cambiarías ya mano a mano, como cambiando una mona. No, por favor,
1: César,
0: hombre.
1: Primero no seas tan dramático. Que yo no he dicho, yo no he dicho que cambiaría al uno por otro.
0: Espera que juegue el Mundial.
1: Ah, eso sí, después del Mundial, un tipo como Pellegrini.
0: Bueno, después hablamos.
1: Sí me gustaría verlo en la selección
0: Colombia. Bueno,
1: después del Mundial.
0: No, Pellegrini es bueno para cualquier equipo del mundo.
1: Uy, es un señor entrenador. Pero me sorprende que digas que Pellegrini... No sabes si Pellegrini es más técnico que Lorenzo, por Dios.
0: Pues para la selección Colombia esperemos.
1: Nada más por experiencia.
0: Que la dirija uno y la dirija el otro. Por favor. Por favor, ¿usted cree que...?
1: Si a mí alguien en la calle me lo encuentro y me dice, ¿es más periodista César Augusto Londoño que usted? Le digo, sí, tiene mucha más experiencia que yo. Yo no tengo ningún problema de
0: pero
1: decirlo.
0: Pero es que a veces la experiencia no es el único motivo.
1: No, pero sí da muchas ventajas sobre el otro.
0: Da muchas ventajas, pero hay jóvenes que son muy buenos. O Mbappé cuando tenía 18 años no fue campeón.
1: Yo no estoy diciendo que uno es mejor que el otro, pero la experiencia marca diferencia.
0: Bueno, pero dejemos ese tema que por ahora no tiene cabida, porque la discusión no es... ¿Quién va a reemplazar a
1: Lorenzo? Sí me gustaría a Pellegrini en la selección. Me parece un candidatazo.
0: Bueno, Nacional 7, Internacional 1. No hay derecho. Bueno, primero Nacional jugó muy bien. Ganó, goleó, gustó. Pues para los que pensaban que el señor Arias se tenía que ir, creo que les va a tocar esperar un poquito. Para los que creían que este Nacional no jugaba bien.
1: ¿Quién iba a pensar que Nacional iba a quedar eliminado con Internacional, César, hombre?
0: No, está bien.
1: No han logrado nada todavía.
0: Pero ¿quién iba a pensar que le iba a meter 7 goles jugando
1: así? Ah, no, eso sí. Eso sí fue sorprendente.
0: Ahora, lo más meritorio es que esos 7 goles fueron muchos trabajados. Y es aquí donde quiero hacer el comentario. No hay derecho a que a un equipo profesional, y esto le cae a Baliño, que me parece que es un hombre serio y un técnico destacado que fue capaz de clasificar.
1: Me gustó mucho la conferencia de prensa de Baliño al final.
0: Yo no la pude oír, pero ahora me cuenta qué dijo. Pero un técnico que además tuvo el mérito de coger un equipo completamente destrozado en la cola, casi cerquita del descenso, y haberlo metido en el grupo de los 8, eso es notable. Pero ayer, ¿cómo no se va a dar cuenta que todos los tiros de esquina de Rengifo eran oportunidad de gol? Y además por una sencillísima razón. Porque Fariñez mide 1.79, 1.80. Como es un arquero chiquito, hace la que hace el Arsenal, que es cobrar los tiros de esquina cerrados, que no solo lo hace el Arsenal, lo hace el PSG, lo hace el Liverpool, lo hace el Manchester United, y con arqueros grandes en el equipo rival, pero aquí con un arquero pequeño, pues con mayor razón. Y eso que Fariñez es un gran arquero, y si no hubiera sido por

0: Fariñez, yo le cuento que la cifra hubiera podido llegar a 10.
1: Pero uno, es muy difícil destacar un arquero cuando le meten 7.
0: No, yo no lo voy a destacar. No, por supuesto que no.
1: Imagine uno.
0: Pero lo que sí le digo es que...
1: Si escuché esta mañana, por ejemplo, a mis compañeros del Morning Gol de AS.
0: Sí.
1: Decir que la figura de Internacional, no del partido, de Internacional había sido Fariñez.
0: La figura no, fue el menos malo de todos.
1: Por Dios.
0: Porque así como tapó varios, le hicieron dos por culpa de él.
1: Se comió el segundo.
0: No, se come dos claritos. Pero mire, hubo 6 tiros de esquina. 6 tiros de esquina. 5 los cobró Rengifo. 1 Bello y también... fue oportunidad de gol al minuto 25 y sacaba Fariñez, De pronto no sacó y gol, de pronto tampoco sacó y gol, de pronto un rebote y gol. Le ganaban todo en el juego aéreo, todo. Hubo un gol que fue doble cabezazo, el de Tecillo y definición de Simón García en el segundo palo. Eso no puede pasar durante 45 minutos. Está bien, Steven, que me pase 15 minutos, pero si el tema está tan grave y tan crítico, meta una torre en el primer palo a ver si la pelota no pasa. O adelante un poquitico la posición de Fariñez porque esperaba donde se tiene que parar el arquero en el segundo palo y la pelota todas se las ganaban en el primer palo. La verdad es que fue triste, triste para Internacional.
1: Internacional se cayó y se cayó feo desde hace mucho rato.
0: Sí, viene caído.
1: Internacional se metió a los 8 por obra y gracia del Espíritu Santo y porque los otros son más livianos como equipos. Estoy hablando de los equipos que llegaron con la posibilidad de meterse, Cali, Medellín, Millonarios.
0: ¿Pero le gustó como jugó Nacional?
1: No, pues...
0: ¿Le gustó la expresión futbolística del verde?
1: Por favor.
0: ¿Le gustó la manera como contundentemente definió?
1: Pero lo normal es que hubiera ganado.
0: ¿Se debe quedar Diego Arias?
1: No, eso no lo voy a decir yo hoy.
0: ¿Ah, no?
1: Eso se tiene que decir
0: no, pero la pregunta
1: en la
0: hay que
1: final
0: hacerla.
1: Del campeonato, después de la final del
0: bueno,
1: campeonato.
0: Bueno, pero es que estamos hoy haciendo el programa del lunes.
1: No,
0: cuando
1: pues
0: llegue el programa
1: yo no le voy a responder.
0: De finales de mayo, que sea la final del campeonato.
1: ¿Cómo
0: colombiano?
1: Usted va...
0: Ahora, yo sí le digo una cosa.
1: ¿Cómo usted va a decir o a decidir que un técnico en el equipo más importante, no, más ganador que tiene este país, porque hay muchos muy, muy importantes, pero el más ganador que tiene este país, que es Atlético Nacional, usted lo va a definir que porque golea a un equipo
0: 7-1. No lo estoy 7-1. Definiendo. Yo hace rato vengo diciendo que Nacional juega mejor de lo que la gente ve y de lo que la gente cree, que es un equipo que juega bien. Uno no hace 40 puntos jugando mal. Lo que pasa es que no tiene una expresión de sutileza, de filigrana, de esas que pueden emocionar el alma, pero que no siempre son suficientes para ganar.
1: No, tiene una...
0: Pero Nacional juega bien.
1: Mire, tiene una nómina extraordinaria.
0: Sí, claro.
1: Tiene una nómina que facilita y que tapa cualquier agujero, cualquier bache que le pueda ocurrir a un entrenador.
0: Y es el gran favorito al título, no hay duda.
1: Diego Arias va en el caballo del comisario. De él depende seguir en el caballo del comisario.
0: Pero ¿cuántos
1: que
0: han
1: ganar
0: jugado
1: la liga?
0: En el caballo del comisario
1: tiene que ganar
0: y no agarran ni siquiera un ladrón? ¿Cuántos? Muchísimos.
1: Y por eso se han ido.
0: Muchísimos.
1: Y por eso se han ido, señor.
0: Y otros, como el señor Baliño, en un equipo modesto, tranquilo, lo metió entre los 8 por encima de nóminas mucho más poderosas. Pero ayer Baliño se durmió. Se durmió como se durmieron los defensores de Internacional y le brindaron a Nacional todas las alternativas para hacer goles y ganar por goleada. Además, Steven, eso queda demostrado que el partido se trabajó así. Porque desde el primer tiro de esquina al minuto 12, cuando ya Morelos había elevado una posibilidad de gol clara y después del gol de Juan Valencia, que fue el 1-0 de Internacional, desde el minuto 12... todos los tiros de esquina eran oportunidad de gol.
1: Dice
0: ahora,
1: María Camila,
0: ¿cómo le pega Rengifo a la pelota?
1: No, Rengifo anda muy bien.
0: ¿Qué
1: María Camila Rosso
0: Rengifo?
1: Dice, urge reglamentar sobre las cargas contra los porteros en el tiro de esquina. Saludos desde Houston. Al León lo desataron y ahora se ve su verdadero poder.
0: Pero tiene razón María Camila, que es la que me critica, ¿no es cierto?
1: María Camila le da harto palo a usted.
0: Sí, me da palo a mí, pero yo lo recibo bien. Pero creo que tiene razón ahí María Camila, porque a veces en el área hay cargas graves para el arquero. Pero ayer no vi ninguna. Ayer no vi que a Fariñez... Antes Fariñez hizo más de lo que podía hacer. Es que...
1: No.
0: Cuando sí, uno...
1: Le metieron 7, César.
0: No, sí, está bien,
1: no
0: le metieron 7,
1: nada.
0: Pero... No, yo no, lo voy a destacar. No. Pero si no hubiera sido por Fariñez, eran 10.
1: 7, 10, César.
0: Eran
1: la misma
0: 10.
1: Cosa.
0: La misma historia.
1: Los voy a invitar a que ingresen al canal de YouTube de Caracol Radio y de AS Espacio Colombia. Si no nos ha seguido, síganos AS Espacio Colombia en el canal de YouTube. Siga el canal y diga que usted quiere ir al corrientazo del pulso. La última vez la pasamos muy bueno en Kennedy, César. César comió harto chicharrón. Y la verdad es que nos encanta compartir con
0: nuestros aquí hay oyentes. Alguien calumniando, Jorge Enrique Hurtado.
1: ¿Qué tiene que hacer? Simplemente díganos que quiere ir al Corrientazo del Pulso a almorzar conmigo y con César Augusto y a intercambiar opiniones futboleras.
0: Bueno, Jorge Enrique insiste en Rodallega, me parece muy bien, es una opinión, y dice que es mejor que Córdoba. Yo no creo, pero vale
1: John
0: la opinión.
1: Córdoba?
0: Sí.
1: No, John Córdoba no lo tocaría.
0: No, John Córdoba no va a estar en la selección y pelea titular con Suárez, que ayer volvió a marcar, y que lo quiere el Newcastle o el Tottenham. Ya, El Newcastle. Cláusula de rescisión, 80 millones de euros. Pero dice Jorge Enrique, uno de ustedes dos había eliminado a Santa Fe y hablaba de la salida de Repeto. El señor, no me mire a mí, don Jorge Enrique.
1: Ya contesté eso.
0: El señor,
1: contesté.
0: Yo clasifiqué a Internacional y a Santa Fé en el grupo de los ocho antes sobre Millonarios, sobre Bucaramanga y sobre Medellín.
1: Perdóname, pero yo siempre di a Santa Fé. Primero ganándole al América, lo di de favorito siempre.
0: Sí, hay que reconocerlo.
1: Y vine aquí a defender eso de que tenía jerarquía.
0: Usted sospechaba, usted tenía un miedecillo en el alma que no podía ocultar.
1: Mira, María Camila también me está dando palo a mí, que si me dio miedo leer la parte de Palacios. Es que ella dice que Palacios es un tronco, ¿no? Pues ahí
0: No, es un tronco, María Camila.
1: Eso dice ella.
0: No califiquemos los jugadores así. Palacios es buen jugador.
1: Yo tampoco estoy de acuerdo.
0: Lo que pasa es que en Santa Fe no ha rendido como rindió en el Once Caldas, que rindió un poquito mejor. Pero aquí no ha rendido, pero ese es un jugador bueno. No hay que descartarlo ni dejarlo a un lado, porque ese jugador tiene las características que se necesitan hoy en el fútbol de esta actualidad.
1: Carlos Manuel Muñoz dice, a César Augusto Londoño le dio miedo hoy darle palo a su amigo Tulio Gómez. También juegas billar con él como tu compadre Oscar Rentería. Saludos desde la ciudad de Cali.
0: ¿Y por qué le va a dar palo a Tulio? ¿Cuál es el motivo?
1: Pues porque trajo jugadores que no han rendido.
0: Pues ahí leí un correo que le dio palo a Tulio, que trajeron a Dylan Borrero, a Murillo, a Bertel, a Mosquera, Guardia. Pues a veces los jugadores no rinden.
1: Y cuando no rinden, ¿qué hay que hacer, César Augusto?
0: Cambiarlos y traer otros que ojalá rindan.
1: Ojalá cambien,
0: sí,
1: ojalá
0: pero
1: mejoren.
0: No hay que salir a vender el equipo como le están diciendo los del Medellín a don Raúl Giraldo.
1: Pero don Raúl
0: él lo vende
1: vendiendo.
0: Cuando quiera. Pero sí, ahora lo está vendiendo.
1: ¿Eso no le parece sano que don Raúl piense? Él mismo lo está diciendo.
0: Es una
1: ¿no?
0: decisión
1: no,
0: de él pero mismo. No es una decisión de la hinchada. Es de él.
1: No, de acuerdo, él es el dueño.
0: Ahora, si
1: él
0: quiere vender, perfecto que venda.
1: Pero estoy diciendo, sano, digo, porque hay un desgaste y demás.
0: Puede ser.
1: De pronto es lo mejor.
0: De pronto, ya seguimos.

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0: Noticia rumbo al Campeonato del Mundo. Definitivamente Advocaat volvió a la selección de Curazao. 78 años, ha dirigido 7 selecciones nacionales y es un técnico con todo el reconocimiento. Llega para su tercer Campeonato del Mundo. El CIES, don Steven, sacó el tiempo que duran los técnicos en 50 ligas. En Colombia los directores técnicos duran 8 meses, 25 días. En promedio, eso es muy bajitico. No, pues, y solo el 10%, solo el 10% duran 730 días.
1: Pues los buenos duran los que no se van.
0: Dejen a David González porque ya lo ve usted coqueteando
1: No. David semáforo tiene, rojo. David tiene la Copa Suramericana, depende de sí mismo el América, tiene 2 partidos en casa. Si los pierde, maestro, nos ponemos complicados. Si los gana y está en la Suramericana, plata para el equipo, recupera un poquito de brillo internacional.
0: Deje de amenazar y, así de esa manera.
1: No, es que no son amenazas. No, amenazas no, porque yo no tomo decisiones en el América. Pero nos ponemos complicados porque fracaso en la liga pasada, fracaso en la Copa Colombia, fracaso en la Copa Internacional.
0: Técnico no, nuevo, está apenas comenzando. Pero ese equipo jugaba bien.
1: Pero eso no es suficiente. Ahora, en América no es suficiente jugar bien. Y ya me está aburriendo ese del jueguito para atrás. De Carrascal y yo, ay muchachos.
0: Pero si ayer me estaba diciendo que Carrascal era crack en el América. No, que así. Y estaba jugando muy bien. Ayer jugó mal, pero estaba jugando muy bien.
1: Vale, tengo una de Campeonato del Mundo, César.
0: A ver, don Steven.
1: Sporting se aferra, dice el diario AS hoy, a la cláusula de Suárez ante el interés del Newcastle de Inglaterra.
0: Ah, si lo quiere, tiene que pagar 80.
1: 80 claro. Millones de euros es lo que se está pidiendo por él. No, pero eso es mucha plata. Yo no creo que lo... o sea, Newcastle tiene mucha plata también porque es de unos jeques iguales a los del City.
0: Pero si árabes, a Gyökeres por él pagaron 100.
1: No, pero 80 es mucha
0: 100,
1: plata.
0: 100, depende del que lo compre.
1: Si ojalá, jugador, no, pues si los van a pagar, que los paguen, pero yo sí quiero
0: ahora,
1: ver...
0: no vaya a decir, ver, y se lo digo como amigo, no vaya a decir que es mucha plata por Suárez. No vaya a decir eso porque puede llevar un susto después.
1: No, pero ¿sabe por qué lo digo? No porque no los valga, de pronto sí los vale. No, porque es que yo quiero que salga de allá.
0: El jugador vale lo que paguen por él.
1: Y que se vaya a Inglaterra, entonces... Entre más económico lo dejen, más rápido lo fichan y más rápido se va a Inglaterra.
0: Pero Newcastle es buen equipo para llegar.
1: Por eso me gusta. Sí. Que se vaya del Sporting,
0: sí,
1: donde tiene menos
0: vitrina. Es que Portugal normalmente es como una especie de trampolín para llegar a España, pues, Inglaterra.
1: Además Newcastle es un equipo importante. Este año no le fue bien, pero es un equipo importante plata.
0: Bueno, ¿vio Steven lo que le pasó al Al-Nassr de Cristiano Ronaldo?
1: Increíble el blooper del arquero.
0: Ahora, seguramente que deben estar diciendo que ese arquero está comprado, como sucedió con el panameño. Vio que al panameño se le fue la pelota y ya lo señalaron de que estaba vendido y lo pararon. Y no
1: la expresión de Cristiano Ronaldo fue muy chistosa.
0: Además lloró Cristiano, ¿no?
1: Pero él no lloró. Él tenía, era como una cara de... No, pero ¿en serio nos está pasando?
0: ¿Y no estaba llorando ahí?
1: No estaba llorando. ¿En serio nos está pasando
0: esto? Ahora, les faltan 2 partidos. Al Al Hilal le falta 1. Hay 5 puntos de diferencia.
1: Lo que significa...
0: Todavía tienen chance.
1: Con una victoria están ya ganando.
0: Mira, ahí no estaba llorando Cristiano, ¿no?
1: No. Con una victoria, César, este equipo es campeón. Con una victoria. Pero, por ejemplo, si pierden y ganan sus rivales los que le quedan, chao.
0: Si empata... No puede empatar.
1: ¿Tampoco
0: tiene
1: puede
0: que
1: empatar?
0: No.
1: Yo hacía cuentas que sí podía empatar.
0: No, tiene que ganar. Pero ya hacemos las cuentas.
1: Mire, mientras le voy por acá diciendo lo que dice la gente. Dice por acá, atención Santa Fe, los invito a que vengan a ver a César Augusto, dice Ernesto Rosso. Estaba molesta, digamos, alguna parte de la hinchada, que porque usted dijo que ayer no habían ido masivamente los hinchas de Santa Fe al estadio.
0: Fueron 16.000 y había 5.000 de América.
1: Pero la tribuna, César, le insisto en eso, la tribuna donde se estaba armando...
0: Pero este el 10.000 de Santa Fe no le parece
1: el stand del concierto es bien grande. No, yo creo que hubieran ido más o menos unos 26, 27 mil ayer, si no hubiera estado esa tribuna así.
0: Mire, Steven, si empata y gana los 2, Al Hilal empatan en puntos.
1: Y hay quien...
0: Al-Nassr debe ser diferencia de goles. Al-Nassr tiene 83 puntos y tiene más 60 diferencia de goles, por Dios. Y Al Hilal tiene 78 puntos, 2 partidos por jugar. Es decir, podría llegar a 76.
1: Estás muy bien para las matemáticas,
0: ¿verdad? No, a ver, si, no, a, lo, a 80, a 80 no, a, puede llegar a 84, si empata el Al-Nassr llega también a 84 y se haría por diferencia de gol. En este momento es 87-27 la de Al-Nassr, 60 diferencia, y la otra es 82-27, 55 diferencia.
1: Marco Lozano dice, solidaridad y respeto para la familia de Marlon Torres. Bueno, afortunadamente...
0: Oiga, qué cantidad de chismes los de Marlon, hombre.
1: No, y además el tema de la salud de los jugadores, con eso no se juega. Marlon Torres tuvo que salir a aclarar en una red social diciendo lo siguiente. Ave María, me van a matar, hombre. No es tan grave como dicen, ni tampoco me voy a perder toda la temporada. Eso fue lo que dijo Marlon Torres sobre el tema de las cefaleas, de los dolores de cabeza que ha tenido. Y una,
0: o sea que no es tan grave.
1: No está, no, no, pues todo lo que sea salud, por supuesto, tiene su delicadeza, su riesgo, ¿cierto? Sí. Pero sin embargo, no todos los temas alarmistas que han salido, me han dicho, se va a someter a un tema menor, que va a ser incluso, César, un tema ambulatorio.
0: Ok.
1: Y va a poder estar en los siguientes partidos del América en los próximos meses.
0: Bien por
1: esa.
0: Vamos con la polla. Mire, Occidental para el partido Costa Rica en Bogotá, despedida de Colombia contra la selección. 490 mil más 70 mil de servicios. Oriental Central, 390 mil más 56 mil de servicios. Lateral, 270 más 39 mil de servicios. Y Norte Sur, 85 mil más 13 mil de servicios.
1: Un datico que nos da por acá nuestro amigo Jonathan Pedrosa. El ítem de desempate es el duelo entre ambos y ese lo gana el Al Hilal.
0: Entonces no puede empatar. Tiene que ganar. Bueno, Steven, Junior Once Caldas. Junior... va con toda la pesada, pero adelante van Canchimbo, Rivas, Chará y Paiva. Uh-huh. Y Once Caldas, que va con todo el equipo normal, y Barrios va convocado, que lleva ya como 2 meses.
1: Gana Junior de Barranquilla.
0: Gana Once Caldas de Manizales.
1: Y gana por más de un gol.
0: Pasto Tolima.
1: Voy con Tolima.
0: Gerson González. Y Jason Guzmán todavía no, ¿no?
1: No, Jason está en el América.
0: En el América. No, es Sebastián Guzmán el que juega bien en el Tolima. Entonces, usted va con Tolima.
1: Sí, Tolima.
0: ¿Qué pasa? Sí, yo pasa. También voy con Tolima, ¿qué pasa? Aunque le cuento que ese Pasto va a estar le va a dar duro. Lidia. Sí, va a estar Lidia. Complicado. Se nos acabó el tiempo. Mañana nos vemos. Chao.

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0: casa con Norma y Saba, DJ Fantasma, el Cuentahueso y Alfonso Quintero. ¡Bienvenidos! Primero Dios. Primero Dios. Con Dios hay dos opciones. Y las dos son buenas. ¿Qué tal, amigos? ¿Qué tal? Dios conmigo, yo con él, él adelante y yo tras él, porque Dios todo lo puede. Bienvenidos a Caracol. ¿Se dan cuenta que antes del programa hay una musiquita tan deliciosa? Baladas americanas, baladas de los 80, 90. ¡Qué manera de recibirnos aquí en Caracol la buena música! Y el pulso del fútbol con César Augusto Londoño, Steven Arce y en la mañana Sánchez Cristo. ¡No! Esta radio está impresionante. Y ustedes están felices. Nunca habíamos tenido una reacción tan rápida de la gente al recibimiento de una estación de radio como lo han hecho con Caracol. Gracias, gracias. Muchas gracias. Les repito, desde Sánchez Cristo en la mañana, Caferro al mediodía en la hora 12, Steven Arce, qué manera de hablar de fútbol en el pulso del fútbol. La música que antecede al programa, baladitas americanas en inglés, baladitas en español de los 80, 90 y después nosotros. Así que bienvenidos a Caracol, larga vida para Caracol, larga vida para la estación. Esperamos compartirlo con ustedes y hoy quiero saludar a esta hermosa mujer, una mujer maravillosa que cumple años en agosto. Pero no importa, ya estamos celebrando la belleza de ella. Norma Isaba, ¿cómo estás?
1: Feliz miércoles, feliz ombliguito de semana a toda mi audiencia.
0: ¿Feliz qué?
1: Ombliguito de semana.
0: ¿Cómo está tu ombligo?
1: Bien. ¿No huele
0: tu ombligo?
1: No, yo lo limpio.
0: ¿Cómo cuidas tu ombligo?
1: Lo limpio con Q-tips, aceite, alcohol, me gusta. Me gusta limpiarlo, tenerlo bien limpiecito. ¿Tu ombligo huele?
0: Mi ombligo, no, desde que tú me enseñaste el tratamiento, lo estoy haciendo...
1: al pie de la letra.
0: Sí, tal cual.
1: Como debe ser.
0: ¿Cómo estás?
1: Feliz, ya es miércoles, mitad de semana, esta semana ha volado. Y como siempre, venimos a traerle un programa de lujo, un programa entretenido, con buena música, información, actualidad, en fin. Y una nueva sección que hemos incorporado, que es el Mundial de Fútbol 2026.
0: ¿Traes noticias del Mundial?
1: Traemos noticias. No, yo traigo preguntas para ti.
0: Bueno, van.
1: Esto apenas comienza.
0: Bueno, señoras y señores, aquí hay un DJ que los pone a gozar, que también está listo en este miércoles para pasar una tarde maravillosa con ustedes. DJ Fantasma para gozar, ¿cómo estás, Fantasma?
2: Buenas tardes, Alfonso. Buenas tardes, Norma.
1: Buenas tardes, Cuentahueso.
2: Feliz ombliguito de semana, como dice Norma. Saludando a toda nuestra audiencia hoy, partiendo la semana en...

0: disfrutan siendo quien son, no siendo mejor que nadie. Tu mente cree lo que tú le dices. Recuerda, dile que será una gran tarde. Dile que todo va a estar bien. Dile que eres un ser maravilloso. Dile que eres único y valioso. Dile, sobre todo, que lo mejor está por venir.
1: Así es.
0: ¡Feliz miércoles!
1: El que piensa en bien recibe cosas buenas. Eso es totalmente muy bueno. A veces lo que hablaba nuestro amigo Vicente Passarielo, que estuvo aquí con nosotros, ajá, que es más o menos el método de Robbins, de, ajá, Tony Robbins, de Tony Robbins, es lo que el fantasma acaba de hacer, y es el hecho de que tú atraes todo. Si tú piensas bien, pues vas a recibir cosas buenas.
2: Totalmente. Y eso, pensar, ser cónsono con lo que piensas y con lo que haces.
1: Y tú sabes cómo, cuál es la almohada de eso que después coach como Tony Robbins o Passarielo o Daniel Aviv lo han hecho de una manera positiva. ¿Tú sabes cuál es la almohada de todo eso?
2: ¿Cuál?
1: Se llama fe.
2: Fe, total.
1: Fe es certeza de lo que se espera, convicción de lo que no, se,
2: lo
1: ve.
2: Que no se ve.
1: De ahí salen todos los coaches del mundo. El mejor coach que hubo en la tierra, Jesucristo, fue el que nos enseñó todo esto. Entonces, cuando vienen toda esta gente echando muela, porque hay mucha muela, mucho coach de motivador, que quédate muchísimo, mirando, coloca una mata hacia la ventana, hace feng shui, da tres vueltas, mira hacia el sol, qué sé yo. Tú lo único que tienes que pensar es que todo tiene un soporte, se llama fe. Si tienes fe, todo va a salir.
0: Así
1: es. Aunque, repito, estás en mitad de la candela.
2: Totalmente.
1: Porque hay gente que dice, ay, pero es que yo tengo fe, pero estoy, pero en mitad no me sale nada bien.
2: No, tengo fe y me quedo paralizado, porque no, tampoco. No. Dios dice, ayúdate que yo te ayudaré.
1: Tranquilo, tranquilo. En mitad de la candela es que hay que la cosa.
2: Se pone buena.
1: Eso, en mitad de la candela. Así que pensamiento muy bueno para comenzar, fantasma, y estamos listos para decir, en mierda.

0: de la tarde, cuando vamos con toda.
1: Eso, papá.
0: Bajen ese vidrio y digan, no, sintonizando 106.
1: Está haciendo un calor, mucho calor, papá, mucho calor.
0: Gente, si usted va aburrido en un trancón, en un embotellamiento, tiene que hacer dos cosas. La primera, sintonizar 106.3 FM.
1: Seguro.
0: En Contigo a Casa. Y también mire adelante. Sí. Por lo menos siempre hay un carro que se vende y trae un celular ahí. Adelante puede ser, al lado mire para atrás. No, adelante debe haber un carro que tiene un teléfono, porque dice se vende. Usted llama a ese teléfono y se pone
1: anota a charlar, ahí bien a ver,
0: y así se le pasa rápido ese trancón, ese embotellamiento.
1: Bueno.
0: Buenísimo, que iba un tipo por la autopista.
1: Sí.
0: Y de pronto, así caminando,
1: sí,
0: de pronto aparece un ladrón y dice, las manos arriba. Y el otro responde, danza kuduro, la mano arriba.
1: Ay, no, no,
0: llegó
1: no,
0: la
1: no,
0: hora.
1: No, no, no, malo.
0: Que es la mamá de una quinceañera a los muchachos.
1: Ajá.
0: Bailen todos con Gracia. Y Gracia bailó toda la noche.
1: No sea así, hombre.
0: Estaba en una discoteca,
2: se cansó.
0: Un tipo con ganas de bailar y de conquistar. Y de pronto ve una pelada un poco agraciada.
1: Sí.
0: De esas bellezas raras. Mm. Se acerca y dice, oye, ¿bailas? Mm. Sí, se levantó ella. Sí, sí. Mm-hmm. Así me gusta, que te diviertas.
1: Ay, Dios mío, no.
0: Está bueno.
1: No.
0: Está buenísimo. Se pregunta.
1: Se ríe.
0: Pregunta: ¿quién baila con mi amiga? ¿Quién baila con mi amiga? Dice: ¿bailamos? Claro. ¿Pero quién saca a mi amiga? Ah, no se preocupe. ¡Seguridad! ¡Seguridad!
1: No, no, no. Horrible.
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1: No, cuenta hueso, no.
4: Fatal.
1: Fatal. Norma Izaba, voy pa' ti. Antes de que sigas escribiendo ese libro que estás escribiendo, que algún día vamos a leer todos aquí. ¿Cómo está el tránsito a esta hora, Norma Izaba? ¿Cómo
2: bueno,
1: está?
2: Chévere, vamos a ver.
1: Chévere, mamá.
2: Hacia el norte, hacia el este, el tráfico está muy bueno. En el puente hacia arriba, en el condado de Miami-Dade, en la State Road 968, Southwest, Primera Street, Miami River, está muy bueno el tráfico. Bueno. Si vamos hacia el norte, también está súper chévere.
1: Chévere, mamá. Chévere, mamá. Okay.
2: En el condado de Miami-Dade, en la Southwest 2 Avenida, Southwest 2 Avenida, esta es con la 7 Street,
1: uh-huh,
2: está muy bueno el tráfico. Si vamos hacia el sur, empieza a ponerse el tráfico un poco fuerte.
1: Okay.
2: Hay un vehículo de emergencia accidentado y dos canales cerrados en el condado de Miami-Dade, uh-huh, en la I-95 Sur. Esta es en la rampa desde la Northwest 2 Street, hay dos carriles cerrados.
1: Ok.
2: Y si vamos hacia el este, también está cerrado porque hay un choque en el condado de Miami-Dade en la 826 Este, en dirección a la Northwest 57. Hay tres carriles cerrados por el choque, así que buscar vías.
1: Eso es Miami-Dade.
2: Así que buscar vías alternas porque eso está imposible de transitar.
1: Y con esta temperatura. No, así que
4: tres carriles cerrados es un parqueadero.
2: Es un parqueadero, exactamente.
1: Bueno, eso es para entrar a Miami-Dade. Bueno, señores, gracias Norma. Seguimiento a lo que estás haciendo con el tránsito. Vamos a las noticias. La noticia del día es la llegada del presidente de los Estados Unidos, Donald Trump, a China. Ya está en Beijing. No viajó solo, se llevó a Elon Musk, se llevó al señor Cook, se llevó a ejecutivos de Wall Street, a Tim Cook, el director de Apple,
2: uh-huh,
1: y por supuesto a Wang, el CEO de Nvidia, y a Larry Fink de BlackRock y al señor de Blackstone de Wall Street.
2: Puros grandes.
1: Sí, sí, pero ¿cuál es la idea? La idea del presidente Trump es la siguiente. Temas Irán, por supuesto. Para que le quite el poco aire que tiene Irán vendiéndole gasolina a China y ya definitivamente puedan cerrar el tema de la guerra con Irán, porque mientras tenga Irán una lucecita allí que le entre plata por algún lado, pues va a ser muy difícil y se puede prolongar.

0: cerrar el tema de la guerra con Irán, porque mientras tenga Irán una lucecita allí que le entre plata por algún lado, pues va a ser muy difícil y se puede prolongar. Entonces, si le cierra el grifo, si le cierra la llave, China a Irán se queda ya sin opciones.
1: Okay.
0: Entonces, ellos van a negociar más rápido, porque el Irán sabe que sus temas económicos son 90 millones de habitantes que tiene Irán. Lo saben sus dirigentes, ellos no quieren que la población se vaya a sublevar por hambre,
1: claro,
0: cuando tienen y están sentados sobre petróleo y gas. Entonces ellos dicen, bueno, si China estamos sacando 600 mil barriles, se lo estamos vendiendo a China y China no compra, nos quedamos, entonces vamos a arreglar este problema. Okay. Entonces Irán es uno de los temas. Segundo tema tiene que ver con la tecnología. Preocupa a Estados Unidos y a China la inteligencia artificial. Van a colocar eso sobre la mesa. Otro tema que tiene que ver, Taiwán. Taiwán, recordemos que China quiere que Taiwán se sume, porque Taiwán pues es un país muy progresista. Entonces, Taiwán dice que no. Y por supuesto, en

0: se ponen con juego. Allá se reunió, como si un régimen parlamentario, se reúne el parlamento, votas tú, y hay que votarlo.
1: Exacto.
0: Y entonces ya lo votaron y le quedan pocos días a ese señor Steimer. Repito, le pasaron factura por el precio de la gasolina en Londres y por lo demás. Si aquí se hiciera, no sé cómo le iría al presidente Trump hoy por hoy. Repito, aunque ya vienen las elecciones en noviembre.
1: Sí, ya.
0: Entonces esto de aquí a noviembre van a pasar muchas cosas. Uh-huh. Bueno, te voy a hacer una pregunta. El presidente Trump en el avión, en su red social, Trot, colocó Venezuela Estado 51.
1: Lo puso, sí, ya lo he puesto varias veces.
0: No, pero lo puso esta madrugada en el avión rumbo a China. Tú como venezolana, ¿qué piensas? ¿Qué te da? De pronto estoy ahí frente a una ciudadana americana, venezolana-americana. Uh-huh. ¿Qué crees tú? ¿Es una broma? ¿Es una insistencia? ¿Es ya un insistí, sueño?
1: Es que además que lo puso hoy en la madrugada, lo puso hace dos días también, que él va por Venezuela, que le parece que Venezuela sería un buen estado 50.
0: Por el petróleo, claro, el gas natural.
1: Exactamente.
0: Y el oro.
1: Ojo, y lo reconfirmó, dijo que Venezuela tiene muy buenos beneficios, que sería como que algo bueno para Venezuela. Yo dudo, yo no creo que pueda ser el Estado 51 Venezuela.
0: No va a pasar.
1: Pero como él siempre trata de meter psicoterror y él piensa que lo que él dice lo hace, uno nunca sabe. Pero yo creo que está poniendo eso como que más tipo broma que dándose la...
0: ¿Y tú qué piensas? No,
1: no me gustaría que fuéramos el Estado 51.
0: Ah, no te gustaría.
1: No me gustaría. Perfecto.
0: Me gustaría.
1: Cada país con su país.
0: Así es. Exactamente. Bueno, muy bien. Pues eso fue esta mañana en madrugada nuestra, ya atardecer en China, el presidente Trump rumbo a Beijing.
1: Sí, y lo puso antes de ayer también, lunes.
0: Ok. Uh-huh. Bueno, señores, nos vamos allí con una muy buena noticia para los inmigrantes. En junio se cerraría la prisión Alcatraz Aligueiro.
1: Ay, amén.
0: ¿Se acuerdan que hace unos días conté aquí que el gobernador Ron DeSantis dijo, se necesitan 608 millones de dólares? ¿Dónde están? Bueno, los tendría que pagar el pueblo, o sea, nosotros, los que pagamos impuestos en este país, en este estado. Entonces pasó y le dijeron, no, eso es una locura.
1: ¿Y si cierran Alcatraz, para dónde se llevarían a todos estos?
0: No, normalmente había una prisión para inmigrantes ubicada sobre Cron.
1: Ok.
0: Menos
1: abrasiva que esa. Pues.
0: Exacto, ajá. Menos horrorosa.
1: Horrorosa.
0: Ajá. Que Aligueiro. Okay. Menos horrorosa que Aligueiro.
1: Prisión es prisión, exacto.
0: Sí, estamos de acuerdo. Estaba en por Cron, pasando entre Kendall Drive y más o menos la 8. Ahí está esa prisión vigente que fue reemplazada, repito.
2: Cerca del casino de los Mikosuki.
0: Exacto. Esa prisión la han tenido siempre para inmigrantes. Entonces,
1: me imagino que volverán a esa misma.
0: Claro, uh-huh. Los trasladarían ahí. Que no deben ser en condiciones paupérrimas como era.
1: Que no han cometido ningún delito.
0: No, Aligueiro Alcatraz, ¿qué le pasaba? Eso fue cuando el régimen de terror de este ICE, que eso no debe volver a ocurrir en un país de libertad como este. No puede volver a ocurrir. Somos seres humanos que.
1: Personas que no han cometido ningún delito.
0: No, y que tu único delito
1: Estar bajo un proceso es el único delito.
0: Exactamente.
1: Que todavía no te han llegado tus documentos.
0: Mira lo que le pasó a este inmigrante en diciembre. Él está en proceso de asilo político. Está separado de su esposa. La esposa le dice que la niña está enferma. Entonces el esposo empieza a averiguar por su bebé. Repito, ya se había separado de su pareja. Y entonces llama y cuando llega a averiguar por su hija, lo detiene la ICE. Y obviamente se inicia un forcejeo, ya está en el video, se hizo viral.
1: Sí.
0: Y lo único que él quería era saber sobre su bebé. Mm. Entonces lo detiene la ICE y como estaba en proceso de asilo, también entra esas investigaciones. Se llegó a abusar mucho del tema.
1: Sí, sí.
0: Ojalá cosas que no se volvieran a repetir aquí. Bueno, nos vamos a Colombia. Estamos a 18 días de saber el nuevo presidente de Colombia.
1: 18 días.
0: Tremendo lío se metió Abelardo de la Espriella, que hasta ahora aparece como el candidato de derecha opcionado a ir a una segunda vuelta contra Cepeda.

0: El canal Caracol lo invita a una especie de rueda de prensa con periodistas del canal Caracol. Y entonces le empiezan, como todo lo que nos corresponde a los periodistas, a preguntar. Claro. Es que nosotros no somos jueces, nosotros preguntamos.
1: Claro.
0: Entonces hay una ronda y una de las señoras que está allí, que se llama María Lucía Fernández, reconocida periodista como una de las mejores periodistas de Colombia, presentadora del noticiero y una mujer muy respetada en Colombia en el mundo de las noticias. Ella le hace dos preguntas que incomodan a Abelardo.
1: Okay.
0: Una de ellas le dice, usted era ateo hasta hace 2 años. Y después de que arranca la campaña, de un momento...
1: Supercatólico.
0: Supercatólico, con crucifijo en el pecho, y aleluya y gloria a Dios.
1: Entonces, ¿qué lo hizo cambiar de parecer?
0: Entonces dice... No está nada mal, porque tú puedes recibir a Jesucristo en cualquier momento.
1: Totalmente de acuerdo.
0: Pero no te tienes que ofender. Entonces tú puedes dar un testimonio. Yo recibí, me pasó este caso y un momento dado sentí que...
1: ¿Por qué te cambiaste, verdad?
0: Pero no te debes enojar. No, el tipo se enojó. Y entonces empieza a contraatacar este canal, tuvo 2 personas por acoso sexual y entonces tal. Y usted es una ignorante, le dice a María Lucía Fernández. Entonces la gente le queda un agridulce con Abelardo.
1: Se sobreexaltó.
0: Que pierde el piso muy fácil. Entonces, porque te repito.
1: Pierde puntos.
0: Así como Trump le dijo ignorante a una periodista antes de partir a China. Porque ella,
1: no dicen lo que ellos quieren oír.
0: Exactamente. Entonces, la verdad perdió muchísimo. En ese momento perdió más Abelardo de las Priella con la periodista que la periodista con Abelardo de las
2: Priella. Claro.
0: Porque ella lo que hizo fue preguntar.
1: Una pregunta normal. Te estoy haciendo una pregunta. Si antes eras ateo, ¿cómo en 2 años te volviste tan creyente en Dios?
2: Una pregunta válida.
1: ¿Eh? Y no te está faltando respeto ni
0: y
1: nada.
0: Y el tipo se molestó y se puso energúmeno. Y yo soy, y digo, usted es una ignorante y la ética.
1: Y nunca respondió la pregunta.
0: Sí, la respondió. Ah. Se la respondió políticamente correcto, la respondió, pero repito, por encima de la respuesta, estamos a 18 días de elección.
1: Es una mujer, ¿y cómo lo vas a decir?
0: Ignorante también. Y sobre todo a una de las periodistas más importantes y de más credibilidad en Colombia, probada ya, 30 años presentadora de un noticiero. Tienes que saber hasta además a quién le vas a decir ignorante. Yo creo que el que quedó ignorante fue él, si me permites tú decirlo. Claro. O sea, perdón.
1: Claro. No debió ocurrir eso.
0: No debió ocurrir, se le fue completamente el avión y creo que sus asesores se lo deben decir y rápidamente debe hacer una excusa pública.
1: Totalmente.
0: Noticias.
1: De
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0: Y seguimos aquí en Contigo a Casa. Y a todos nuestros oyentes de la 106.3 FM, volteen a ver a la izquierda, volteen a ver a la derecha. Y si ven que alguien viene amargado, con rabia, baje el vidrio, dígale: sintonicen la 106.3 FM. Con gallo y todo. Imagínate que
1: así
0: es. Este es buenísimo.
1: Grita
0: una
1: por la ventana, va
0: donde el doctor. Doctor, quiero que me recete píldoras para evitar el embarazo. A ver, si usted tiene 75 años, ¿cómo espera? No. Es que esas pastas me ayudan a dormir. Ah, ya. Usted duerme mejor tomando la píldora.
2: No es para mí. Es que se las pongo a mi nieta de 15 años cuando viene el novio y no imagina usted lo bien que duermo.
3: Muy largo.
0: Entra una pareja, habían nacido en Tontolandia, se casaron en Tontolandia.
3: Ajá.
0: Y le dice: oye, Manolo, el médico recomendó estos disque supositorios.
3: Uh-huh.
0: ¿Y qué supositorio? ¿Qué es eso? Dijo: pues la verdad es que no lo sé. ¿Qué es? ¿Cómo los voy a usar? Pues no sé. Mira, lo mejor es que entremos otra vez y se lo preguntemos al doctor, que debe saberlo.
3: Uh-huh.
0: ¡No! ¡Mujeres! ¡El doctor se enfada! A ellos no les gusta que no les pregunten. Pues se va a enfadar y pues... venga, a ver, voy yo, a ver. Pero se va a enfadar ese doctor, se enfadan cuando no les pregunta cosas.
3: Uh-huh.
0: Se va a poner bravo. Bueno, entró ahí. Pues doctor, es que a ver, a la orden. Dígame rápido, soy de afán. Doctor, es que a ver si nos podría decir cómo se usan eso. Aquí lo que nos escribió: supositorios. Ah, sí, claro. Tiene que sacarlo del envoltorio con un poco de cuidado para que no se rompan y se los mete por detrás.
2: Sí, ve, mija, yo le dije que el doctor se iba a poner bravo.
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3: 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Buena, buena, cuenta hueso. Ay, este cuenta hueso. Bueno, Norma.
1: Dime, Alfonso.
3: ¿Hoy es verdad que vas a trobar?
1: Hoy voy a trobar.
3: ¿Sobre qué vas a trobar hoy?
1: Hoy voy a trobar sobre... ya te voy a decir, que tengo tantas cosas en la cabeza.
3: Me dijeron, el tema de ayer fue...
1: sobre los jefes, voy a trobar sobre los jefes.
3: Ayer hablaste de los jefes, ¿no?
1: Sí, hoy voy a trobar sobre los jefes, porque ese es un tema que da...
3: ¿Ayer hablaste?
1: Mucho. Ayer hablé sobre los jefes buenos y los malos.
3: Eso.
1: Es un tema que da para demasiado y hoy quiero trobar sobre los jefes.
3: Está bien.
1: ¿Tú has tenido jefes malos?
3: Sí, mucho.
1: ¿Sí?
3: Mucho.
1: ¿Cuánto tiempo duraste con ese jefe?
3: Bueno, tú sabes que a veces la necesidad toca.
1: Sí.
3: Toca. Bueno, cuando tienes hijos que mantener y esposa que mantener y madre que mantener,

0: A veces toca tomar aire y soportarlos hasta donde y, tú, pero sí, he tenido unos.
1: Es horrible tener un
0: jefe. Yo he tenido unas pecuecas sí. de jefe. Uy.
1: Y eso no. es horrible porque en el trabajo es donde más te la pasas la mayor tiempo, la mayor, el mayor tiempo posible del día. Y tener un mal jefe debe ser terrible. Yo no he tenido jefe malo.
0: No.
1: He tenido jefes fastidiosos, más no malos, ¿sabes?
0: Sí. He tenido jefes. Pero sabes que hay un momento dado en que cuando yo, por ejemplo, en este país, al que llegué hace 29 años, y empecé a conocer la posibilidad de trabajar en otros medios, en otras estaciones de televisión, y las posibilidades que tenía yo profesionalmente, empecé a tener respeto hacia mí mismo.

0: Absolutamente.
1: No, los colombianos somos
0: caníbales. Absolutamente.
1: Los colombianos somos caníbales. Nos comemos entre nosotros
0: mismos. El colombiano es de los países menos unidos en este país.
2: Y yo pensaba que eran muy unidos, no, porque yo he ido a eventos de colombianos siempre asisten.
0: Mira, donde los colombianos fuéramos como los cubanos aquí en Miami, sería otra cosa.
1: Ah, no, eso es una cosa maravillosa. O sea, el cubano es muy solidario.
0: Muchísimo.
1: Es más, el cubano a veces es tan solidario con las otras comunidades.
0: Sí.
1: Es que tú te pones a mirar Miami, la ciudad de Miami, llegó al progreso y todo a través de los cubanos que llegaron en el año 60.
0: Epa.
1: En los 60. Y ellos abrieron esta ciudad para nosotros y nos dieron la bienvenida a nicaragüenses, a colombianos, a venezolanos, a peruanos. Y el cubano es, si fuera así, no, nosotros los colombianos, caníbales totales. Por eso es cuando uno encuentra organizaciones como Colombians, o esta anécdota que acabo de contar de César Peña, quien saluda a su mamá y a su hermana Sandra y a la madre de César, que se llama Mercedes. Y ahora vamos a sonar más adelante de tu tema, César. Cuando escucho que se están ayudando entre sí y tienen a Caracol, esto es una aguja en el pajar.
2: Ah, no sé. Yo pensé que eran súper unidos.
1: Un día esto te cuento. No.
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Esto se llama Contigo a Casa. Norma Izaba, las mezclas de DJ Fantasma, el cuentagüeso Alfonso Quintero. Y este tema es éxito en Miami, lo escucha solo en Caracol. César Peña. Aquí está para Sandra y Mercedes, lo nuevo de César Peña.

0: lado al cuentahueso, Alfonso Quintero. Dímelo, cuentahueso, dime algo, cuentahueso que sea, pero que nos haga reír.
1: Porque Alfoncito, es que... sigue aquí el mejor programa de la radio latinoamericana, en la 106.3. Escríbanos a nuestro WhatsApp. Alfoncito, ¿qué horas son? ¿Qué horas son? ¿Qué horas
0: son? Las 5:07, ¿por qué?
1: Interrumpimos esta programación de última hora para dar boletín, alerta.
0: ¿Para qué me ponía la hora?
1: Insólito.
0: ¿Está loco?
1: Encontramos un príncipe tan feo, re feo, re contra feo, que la Cenicienta radio se rumbo. Fue del baile a las 11:30.
0: No.
1: Y regresamos a Contigo a Casa.
0: 5:07.
1: En Perú, día del vendedor, a nuestros hermanos peruanos un abrazo.
0: Ah, saludo a todos los peruanos.
1: Chistes.
0: Sí, sí.
1: Con el cuentahuesos.
0: Hagan
1: una
0: así.
1: La niña hablando con la mamá. ¿Mm? Y la mamá, me da mucho temor que la profesora descubra que yo soy la que te estoy haciendo las tareas. Me imagino que ya lo sabe, mamá. Me dijo que le parecía imposible que yo cometiera tantos errores. Entra un botánico a una ferretería.
0: Ajá.
1: Y dice, buenas, ¿tiene algún inhibidor de 3 fosfo chiquimato o carbo vinilo transferasa?
0: ¿Eh?
1: Ah, usted quiere un desmalezador, ¿no? Sí, sí, sí. Es que no consigo recordar ese maldito nombrecito.
0: No, mijo, no.
1: Está bueno. ¿Qué cuál es el ion más famoso? El ion. El ion Lennon. Ion Lennon.
0: ¿Eh?
1: Buenísimo.
0: Buenísimo.
1: Un físico y una química. El profesor de, era físico y la profesora química.
0: Uh-huh.
1: Salieron juntos, estuvieron de novios un buen tiempo. Pero la relación fracasó, no había química.
2: Ah.
1: Y nos escriben, arroba el oyente fiel. Me escriben que con qué frecuencia hago chistes de químicos.
0: Uh-huh.
1: Pues le contestó al oyente, periódicamente.
0: Dios mío.
1: Estuvo bueno, estuvo bueno. Imagínate que la otra yo eché, a ver, Alfoncito,
0: ¿sí?
1: La otra yo eché unos chistes de químico.
0: Uh-huh.
1: Sí, de químicos, pero no hubo reacción. Vea.
0: Inteligente el chiste.
1: ¿Qué hace un... ¿Un
0: qué?
1: Un químico cuando tiene hambre. Busca una solución.
0: Dios mío.
1: Que estaba el pediatra ahí y frotándose las manos. Salía de una...
0: Dale.
1: Y le dice a su esposa que lo estaba esperando ahí, dijo... 2 sarampiones más y terminamos con las cuotas del carro. Ya regresamos en Contigo a Casa.
0: No, regresamos. Esto es Contigo a Casa. Gracias, cuentahueso. Bueno, Norma Izaba.
2: Ajá.
0: Llegó el momento de trobar.
2: Vamos a ver.
0: Llegó el momento de trobar. Primero, presentarte, decirte que eres una venezolana que se ha arriesgado hacer trova colombiana.
2: Sí.
0: Y la madurez de la trova ya ha sido poco a poco
2: mejorando,
0: convenciéndolo, pero te atreviste.
2: Que es lo más importante.
0: Osaste.
2: Osada.
0: Osada, atrevida, arriesgada, echada para adelante.
2: Uh-huh.
0: Una guerrera.
2: Totalmente.
0: Bueno, ¿cómo te has sentido haciendo trova colombiana?
2: Bueno, poco a poco voy mejorando. Creo que esto es algo de mucha práctica.
0: Ajá.
2: Pero con un maestro como tú, ahí voy lográndolo.
0: ¿En serio te has apoyado en mí?
2: Pero por supuesto.
0: Pero si yo no...
2: Si tú fuiste el que me enseñaste, yo no sabía nada de la trova. Yo no sabía ni que esto existía. O sea, yo no sabía que era la trova.
0: No,
2: la primera vez que te oí dije, ¿qué? Me encanta, yo quiero.
0: La trova colombiana es muy respetada. Se hace específicamente... en el viejo Caldas, Antioquia, hace un festival Rey de Reyes. Recuerdo mucho a los ganadores, el Minisicuí, nuestro chocolate Jairo Castro, Ramón Humberto Mancada, el ratón de la floresta. No, si me quedo aquí nombrándolos a todos. Bueno, la trova de hoy, ¿de qué se trata?
2: Bueno, vamos a hablar de los jefes maltratadores.
0: Ah, tú hablaste de eso ayer.
2: Sí,
0: tú hablaste de eso ayer.
2: Eso ayer. Entonces dije, vamos a hablar de los jefes fastidiosos, maltratadores, intensos, maleducados y que se creen dueño de uno.
0: Bueno, pero tú tienes tu propio manager, ¿no?
2: Yo tengo mi propio manager.
0: Bueno, vamos a eso y es Don Medardo. Don Medardo, ¿cómo le va?
3: Buenas tardes, Alfonsito. Buenas tardes, mi querida Normita.
2: Buenas tardes,
0: Don Medardo. Don Medardo, ese carriel suyo cada vez más lleno de billete. ¿Usted está seguro que esa plata es legal?
3: Claro que es legal, Alfoncito. Lo que pasa es que yo no creo en los bancos. Yo prefiero tener la plática todo el tiempo conmigo, así que si me roban, sé quién me robó y en qué momento me robó. En cambio, si me roba el banco, yo no me doy cuenta ni me tengo que creer todo lo que me diga.
0: Oiga, don Medardo, ahí puede haber una liguita para mí, un 100.
3: Claro que
0: un
3: 200. Sí, déjeme, ya mismo abro el carriel, vea que hay una liga de plástico con la que yo tengo los billetes. Tome la liguita para que se amarre el pelo.
0: ¿Qué pelo? Don Medardo, billetico, bóteme un 100.
3: Alfonsito, yo le voto a usted lo que quiera. Ya le dije, si usted quiere un manager, que lo ponga.
0: No. Mi manager se llama Carlos Herrera, gerente de Caracas.

0: Y te digo, vóteme un 100, un 200. No,
1: yo, Alfonsito, yo le voto a usted lo que quiera, ya le dije. Si usted quiere un manager, que lo ponga.
0: No, no, no. Mi manager se llama Carlos Herrera, gerente de Caracol. Yo no voy a meterme con usted.
1: ¿Usted sabe cuánta platica se está metiendo Norma conmigo?
0: ¿Cuánto?
1: No le vaya a decir Norma. Cuidadito, le va a decir.
0: ¿Cuánta presión?
1: Tenemos un contrato.
0: ¿Cuánta presión?
1: No podemos decirle nada a nadie. Pero es mucha platica.
0: ¿Cuántas presentaciones la tiene haciendo el fin de semana?
1: Vea, yo tenía a Normita viviendo por allá en Homestead y ahora está viviendo en Wynwood. Con eso le digo todo.
0: ¿Qué?
1: Sí, señor.
0: ¿De un edificio en Homestead a Wynwood?
1: Se pasó para Wynwood, le tocó.
0: ¿En cuánto tiempo, don Medardo?
1: Eso, un par de mesecitos. Desde que empezó a trobar, vos llevas trobando que 2 meses y Norma, ya estás en Wynwood. Sí, imagínate, Norma, lo que te espera de aquí a fin de año.
0: ¿Es eso cierto de efficiency de Homestead?
2: No, yo no vivía en un efficiency en Homestead, pero me ha ido súper bien con Don Medardo.
0: Ah, bueno, sí. Ajá. Bueno, Don Medardo, creo que es un poco exagerado usted.
2: Sí, sí, sí.
0: Bueno, presénteme a Norma hoy que habla de los jefes.
1: ¿Usted cuándo ha visto un país exagerado, Alfonso? Por favor, no me diga eso. Respeta Medellín.
2: Un país exagerado.
0: A ver, Don Medardo, preséntela.
1: A ver, pues, Norma. Normita, nos vamos con esta Norma que dice así.
2: A ver.
1: Normita tiene una trova en ombligo de semana para que usted se divierta desde hoy hasta mañana.
0: ¡Ah, qué bien!

0: muy bien, Norbita, muy bien.
1: Muy bien, Norbita.
0: Muy bien.
1: Bueno, yo creo, como les digo siempre, después de Norma, esta sesión hay que terminarla ahí. Que
2: no,
1: termine en un
2: punto. No.
1: ¿Será que termina puntual?
0: Oiga, se nos está haciendo el loco Quintero.
1: No.
0: ¿Será que recogemos y nos vamos, Normita,
1: sí,
0: para otro
1: lado?
2: No.
1: Es que
2: no,
1: termina
2: no.
1: un punto alto,
2: no,
1: Norma.
2: No. Vienes tú.
1: No. Tú terminas en un punto muy, muy alto.
0: No, pero es que el contrato dice que si trova a mi muchacha, tiene que trobar usted también, o si no, me la llevo.
1: Bueno, hagamos una cosa, don Medardo y Norma, no les quiero fallar, porque yo no soy trovador.
2: Yo tampoco soy trovador.
0: Oye, Alfoncito, a propósito, ¿vos supiste que abrieron Starbucks en Medellín?
1: ¿Abrieron Starbucks en Medellín?
0: Sí, el café Starbucks en Medellín. Por fin conseguí un sitio donde tomarme un buen cafecito en Colombia, Dios mío.
1: Pero si Colombia es una tierra cafetera.
0: Ah, para que usted vea. Trove, compañero.
2: Mejor trove. Es que,
1: venga. ¿Cómo que este don Medardo sí es estar? Somos un país cafetero.
0: 100% orgulloso.
2: Y es el cafetero.
1: ¿Y usted por qué tiene que esperar que abran Starbucks en Medellín?
0: Porque ¿sabe lo que pasa, Alfoncito? Que yo voy a Starbucks y me compro el café. Eso sí, bien caro. Pero salgo de Starbucks y me puedo tomar la foto para Facebook y la foto para Instagram mostrando la bolsita de Starbucks, que es lo que está de moda.
1: Bueno.
2: Ahora sí entendemos.
1: Bueno, Chocolate, que es uno de los mejores trabajadores que tiene Colombia y los Estados Unidos.
0: El viejo Choco, claro.
1: Te manda a felicitar.
0: Yo era manager de Chocolate también. ¿Ah? Claro, yo fui ¿también? Manager de Chocolate.
2: Bueno, presente.
1: No, pero venga. No, pero es que si me dejan trobar del Real Madrid...
2: Tú trobas a lo que a ti te sientas el corazón, la gana.
1: Porque si vieron al presidente del Real Madrid, ¿no? Lo vieron,
0: sí,
1: ¿no?
0: Sí, claro, lo vi, ayer dio una
1: rueda de prensa.
2: No debería dejarte trobar.
1: No, pero mira
2: por
1: que...
2: Por el Real Madrid.
1: No, pero no soy yo.
2: Porque no vas a trobar nada bueno.
1: No, tú sabes qué dijo la ministra de Igualdad española, Ana Redondo, sobre el presidente del Real Madrid.
0: ¿Qué dijo, pues?
1: Le dijo, machismo anacrónico y casposo.
2: Wow.
1: Porque el presidente del Real Madrid, al igual que le pasó a Belardo de la Espriella, una de las periodistas que está allí formula una pregunta. Porque para eso están las periodistas, hombre o mujer.
2: Claro,
1: Pero ven acá, ¿cuándo acaba el machismo? Las mujeres no pueden preguntar.
2: Las mujeres podemos preguntar hoy y siempre. Siempre hemos podido preguntar.
0: A mí que me digan machista y que me digan anacrónico y todo eso, pero a mí casposo no.
1: Bueno, a él le dijeron casposo. Entonces dice, en una de las preguntas llega esta señorita y le hace una pregunta al presidente del Real Madrid. Y él, de una manera despectiva, dice... Yo no le voy a contestar a esa niña. Resulta que esa niña es una de las periodistas más importantes de España.
2: Dios mío.
1: ¿No? Y dice la ministra, es en España ese tipo de comentarios del presidente del Real Madrid son anacrónicos.
2: Claro.
1: Yo espero que las generaciones más jóvenes alcen la voz contra ese machismo anacrónico y casposo.
0: Oiga, pero ¿qué es lo que está pasando, Alfoncito? ¿Es que está de moda que los presidentes irrespeten a las mujeres o qué?
1: Yo no sé, pero...
0: Porque es que está pasando por todos
1: entonces,
0: lados.
1: Entonces, si me dejan trobar sobre eso, lo voy a hacer.
2: Trobe.
0: Usted puede trobar de lo que le salga del currículum, de lo bueno, que usted quiere decir, usted puede trobar.
1: Además, yo no canto.
0: Okay. Bueno, Alfoncito, dice así. Vamos a ver cómo presentamos este...

0: Altamancia es grandote.
1: Alto.
0: Bueno, dice, Alfonso también nos trova un tema muy importante para que la audiencia goce con el show más refrescante.
1: ¡Eva! Muy bien, don Medardo. Don Medardo, tenemos que ponerlo a trobar.
2: Totalmente.
0: No, mi contrato no dice nada de eso.
1: Bueno, vamos arriba. Ay, esto no lo quería hacer. Va para el Real Madrid.
2: Okay.

0: Barça es campeón en un bendito momento. Florentino está que brama y no encuentra la salida, viendo cómo el azulgrana le amarga toda su vida.
1: ¡Ay, la niña está triste!
0: Se acabó la señoría y esa pose de grandeza. Hoy el Madrid se agacha con pena toda la cabeza. Ay. Vinicius no baila tanto ni presume su gambeta, porque sabe que en la tabla Barcelona está completa. A mí mismo me lo dijo mi amigo de Nueva York, que hoy por hoy en España Barcelona es el mejor. 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

0: pobrecito los merengues, qué tristeza les embarga. Y creo que a Normita se le hace muy amarga. Ya me voy con esta trova, terminando este cantar. Barcelona es campeón y el Madrid se fue a llorar.
1: Nada plete, nada plete, nada plete.
2: No me parece.
1: Dos años seguidos con la gapleta, María. Vámonos, bueno, Normita, entonces.
0: No. Esto hay que rematarlo con una mezcla del fantasma, vallenado.

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0: Eso, Alfonso Quintero, vamos a gozar, vamos. Que viva la vida, que mueran los pesares. ¡Viva la vida! ¡Viva! ¡Vamos!
1: Óyelo, Alfonso. Ahí está la caja. Ahí está el bajo. Ahí está la guacharaca.

0: Alfonsito, la alegría, el humor, viene presentado en Contigo a Casa, en la 106.3 FM. Y en 1980 enseña Cristian Lara, futbolista ecuatoriano, obviamente para nuestros hermanos ecuatorianos, la reconcha latinoamericana sí, para ellos.
1: Hoy lo recordamos.
0: Chiste, chiste, le dice el niño de la mamá.
2: A ver,
0: mamá,
2: a ver.
0: En el colegio me dicen barra de jabón. Ay, mi amor, pero no les pare bolas, mi rey.
3: Mi rey es una marca de jabón.
2: Jabón rey.
0: Buena. ¿Cuál es el colmo de la fuerza? Apretar una moneda de un dólar hasta que el rey saque la lengua. Buenísimo.
2: Malísimo.
0: ¿Cuál es la película que menos le gusta al Real Madrid?
3: ¿O ¿Cuál?
0: Que
3: nunca
1: no me la sé.
0: Al Real Madrid.
3: ¿Cuál?
0: ¿Sí? El Rey León.
3: ¿El Rey León?
0: Hablando
3: León.
0: De leones, Sierra Leona, está el Independencia, León. Sierra Leona. Y Togo, ¿dónde quedará Togo?
3: Togo en África.
0: Independencia en Togo.
3: África.
0: Este es buenísimo. Mire que estaba en un lujoso crucero. No, eso era impresionante, el crucero. Y estaba un número de magia, espectáculo de magia. Y el mago en ese momento, en su número, hizo desaparecer su sombrero. Mira, es que tengo, se me ha desaparecido el sombrero. Y un loro que estaba ahí en el auditorio comienza, lo tiene detrás de él, lo tiene detrás de él. Y el mago molesto seguía con su presentación. Y de pronto, ¡bum! Voy a hacer desaparecer un conejo. Y ¡fum! Hizo que lo desaparecía. Y el loro, lo tiene bajo la mesa. Lo tiene bajo la mesa.
2: Sapo.
0: Todo el tiempo del show, el loro jódale la vida al mago.
3: Ok.
0: En ese momento, el crucero tiene un accidente y ¡pum! Se hunde. Y solo quedan salvos el loro y el mago. Y quedan a la deriva. Y pasan unos días sin que ninguno se hablara. De pronto el loro habla y le dice al mago, ¡ya basta, me rindo! ¿Dónde miércoles escondiste el barco?

0: Bueno, ahora sí, estábamos hablando de lo que se debe y no se debe.
1: Ok. Hoy en lo que se debe y lo que no se debe, vamos a hablar de una presión que cada vez pesa más. La obsesión por verse perfecto. Esto es una locura, ¿no?
0: Ah, sí, sí, sí. Ajá. El famoso forochón, ¿no?
1: Exactamente, porque abrimos redes sociales y todo parece impecable. Cuerpos perfectos, piel perfecta, vidas perfectas. Y sin darnos cuenta, empezamos a compararnos, a exigirnos más, a sentirnos que siempre nos falta algo para encajar. Una cosa es cuidarse, verse bien y querer mejorar. Pero otra muy distinta es verse obsesionado con la apariencia, con los filtros, con la aprobación y con estándares que muchas veces ni siquiera son reales. Y lo más fuerte es que mientras más buscamos la perfección, más inseguros podemos sentirnos. Pasa así ahorita, ¿no te parece?
0: Sí, sí, sobre todo, por ejemplo, en las redes sociales, en las damas, lo que fue el fenómeno de las Kardashian.
1: Cambió totalmente la belleza.
0: La cambió la belleza. Entonces, muchas mujeres lindas, porque son bonitas, querían igualarse a las Kardashian, y eso ha provocado baja autoestima, muchas cosas, porque recuerden que no todo el mundo tiene para enfrentar psicológicamente este tipo de redes sociales.
1: Totalmente, totalmente.
0: Y entonces quieren igualar ese modelo de ellas, y después Paris Hilton, la hija de Lionel Richie, en fin, todas estas niñas que tomaron las redes sociales. Y el famoso forochón, que no es otra cosa que un engaño, porque
1: totalmente.
2: Y los filtros.
0: Exacto, los filtros.
1: Los filtros volvieron loca la gente. Mira, yo he visto personas en redes sociales que son una muñeca, y cuando la ves en persona tú dices, ¿what?
0: Terrible, terrible.
2: ¿Sabes qué pasa también, Normita? Las redes sociales son expertas en bajarle la autoestima a la gente. ¿Por qué? Para poder vender productos.
1: Bueno, y tú ves videos.

0: perfectas en redes sociales, uh-huh, pieles perfectas, uh-huh, personas perfectas y una locura. Sí, todo se pone mal.
1: Definitivamente. Uh-huh.
0: Bueno, hoy vamos a hablar de la perfección, que muchas veces en vez de buscar la perfección te perfecta la mente.
1: Sí,
0: te vuelve loca la mente.
1: Sí. Ajá. Sí, tú sabes que una de las cosas que te da más tranquilidad de saber que nunca podemos lograr la perfección.
0: Nunca.
1: Y el motivador o la motivadora o el coach que te diga eso te está haciendo mucho daño. Uh-huh. Y quizás lo que nos hace más humanos es ser imperfectos. Uh-huh. Porque... Eso. En la imperfección se basa la humanidad. O sea, en cuánto me equivoco, en cuánto puedo corregir.
0: Totalmente.
1: Y así podemos pasar en la vida. Entonces, esto es algo que no puedo comer. Entonces, para esa gente que muestra en redes sociales el mundo perfecto, les aseguro
0: las parejas perfectas.
1: Les aseguro que
2: no. No, el ser humano perfecto no existe.
0: Es que
2: no
0: ser perfecto es aburrido, ¿no? También.
1: Debe ser muy aburrido. Uh-huh. Debe ser muy aburrido porque quizás este tobogán que es la vida, que nos va llevando así, tú vas así, es un tobogán. Un día estás en un pico alto, otro día te caes. Totalmente. un día están saliendo las cosas muy, muy bien, otro día están saliendo muy, muy, muy mal. Pero también
0: es la vida.
1: Es como un tobogán. La vida es un tobogán. Entonces, esa imperfección nos hace más humanos. Y
2: exacto.
1: Entonces, este trayecto que es vida, nos la pasamos entre la imperfección y la humanidad.
0: Totalmente de acuerdo. Bueno, lo que se debe.
1: A ver.
0: Okay. Cuidarse por salud y bienestar, no por presión social.
1: De acuerdo. Uh-huh. 100%, de acuerdo.
2: 100%.
0: Aprender a aceptar las imperfecciones. Ay, sí, yo acepto todas mis imperfecciones. Yo las acepto.
1: Sí, tú sabes una...
0: Me gusta poder enmendarlas, pero las acepto.
1: Tú sabes algo que funciona maravillosamente, lo he aprendido con todos los humoristas, con los que he trabajado todos estos años de mi vida, que uh-huh, he trabajado con muchísimos humoristas, muchísimos buenos, malos, lo que tú quieras.
0: Exacto.
1: Y es que ellos se burlan de sí mismos.
0: Se burlan de sí mismos.
1: Entonces, uh-huh, entonces, con ellos he aprendido eso. Ellos se burlan de sí mismos y aprendí y dije, oye... Me parece, como dices tú, chévere, mamá, que uno se pueda lograr burlar de uno mismo y salga tranquilo.
0: Y además que cuando te pasa algo malo, tú te burlas de ti mismo, claro, antes que se burlen de ti.
1: Claro, claro. Entonces,
0: entonces no le das oportunidad.
2: Yo tengo un amigo que es humorista y me dijo eso una vez. Cuando tú empiezas tu rutina burlándote de ti mismo, automáticamente le pones una pared enfrente al público para que se burle de ti, porque tú lo estás haciendo. Entonces, claro, ya para ellos eso ya no te pueden hacer ese bullying, porque tú mismo lo estás haciendo.
1: Exactamente. Eso es absolutamente cierto.
0: Absolutamente cierto. Trabajar

0: haciendo, entonces claro. Ya para ellos eso no, ya no te pueden hacer ese bullying porque tú mismo lo estás haciendo.
1: Exactamente.
2: Eso es absolutamente cierto.
1: Absolutamente cierto. Trabajar más en la autoestima que en la apariencia. Uh-huh. Más importante es tener una buena autoestima que una buena apariencia y tener la autoestima baja. Nada más bonito por fuera y feo por dentro.
2: Y que por supuesto en la autoestima está que nadie te diga exactamente el modelo de persona perfecta. No, es que estoy pasado de kilos. Y tengo la cara, me salen muchas espinillas, barro, lo hacen así. O sea, es que no hay un modelo perfecto.
1: No hay un modelo perfecto. No lo hay. Pero para nada.
0: Exacto. Mira, tú puedes ser el actor con la cara más linda, el cuerpo más lindo, vas a una audición para una novela, lo que sea, y no te dan el trabajo. ¿Por qué? No, necesitamos a alguien más gordito para el papel.
2: Y contratan a Dani Olmos.
0: Y contratan
2: a Dani Olmos. Es el que sale siempre haciendo de malo en todas las películas. Es uno mexicano de...
0: Ah, pensé que era el jugador de Barcelona.
2: No, se llama Dani Olmos. Siempre sale en todas las películas como malo, sí. Y el mafioso.
0: Ah, okay, entonces, okay. Sí, la pinta de malo que tiene.
2: Y feo. Entonces, ese tiene trabajo siempre.
0: Ese man nació para hacer propaganda de Nacho.
1: Pero qué bueno. Feo, pero con billete.
2: Ya se lo voy a buscar. En cambio, William Levy lo escoge solamente para personajes de galán. Ya,
0: no, y si eres...
1: Muñeco.
0: Pero mira, y si eres... alto, te dicen, no, es el personaje que buscamos, es más bajito. Si eres bajito, no, necesitamos una persona más alta. O sea, nunca va a haber el nivel de perfección que todo el mundo piensa.
1: Totalmente.
2: ¿Y a ti te gusta Levi?
1: ¿A quién no le gusta? Ese es muñeco. Filete. Ese es muñeco.
2: Muy bien.
0: Lomito.
1: Consumir redes sociales con equilibrio y con conciencia, por favor. Las redes sociales están dañando vidas, definitivamente.
2: Sí, total.
1: Lo que no se debe, compararte constantemente con otras personas ni con otras vidas. No se comparen, señores. Cada quien es diferente, cada quien es único. Vivir dependiendo de filtros o validación externa.
2: Mira.
1: A ver, Dani Olmos.
2: No, este es Eduardo Olmos que te dije yo.
1: Ah, ya sé. Ajá.
2: Él siempre lo contratan de malo.
1: Siempre de malo, claro. Siempre.
0: Claro. O sea, no, nunca lo he visto. Nunca lo he visto haciendo un papel de bueno.
2: Claro, siempre va a haber un papel para él.
1: Tiene trabajo garantizado.
2: Garantizado.
0: Yo lo veo a él como la cara oficial de una marca de nachos o de tacos o algo así. Pues no. Es que tiene una cara de malo.
1: Sí, cara de malo total. Sí.
2: Bueno, entonces.
1: Obsesionarte con estándares irreales de belleza. No te puedes obsesionar.
2: Esto es, ojalá tuviésemos una adolescente o un joven adolescente que está allí escuchándonos. En el fútbol, si juega fútbol, no, que no te digan que tú eres Messi. No, Messi hubo uno en 15 años. Para, uh-huh. para que hubiese un Messi, tuvo que esperar un Maradona, pasaron 15 años. Para que hubo Michael Jordan pasaron 10 años y así. Así que si haces deporte, no iguales a Messi. Juega tu jugado y tal. Si me está escuchando un adolescente, no es Kardashian, no es esta Taylor Swift, no es Selena. Eres tú, eres bonita a tu manera y todo, ¿no?
1: Totalmente. Creer que tu valor depende únicamente de cómo te ves. Obsesionarte con estándares irreales de belleza. Yo pienso que ahorita las personas están muy obsesionadas con todo lo que ven en las redes sociales, que la más flaca, la del cabello más largo, la que tiene la boca más abombadita, la piel más tersa, el cuerpo perfecto es la más bella. Y definitivamente la belleza no es de quien la tiene, sino de quien la mira. Yo he visto hombres que ven una mujer que no es tan bella y para él es la más hermosa.
2: Bueno, tú trabajas en ese mundo. Ajá. Tú te desenvuelves en el mundo del modelaje.
1: Ajá.
2: Siempre de personas bonitas y todo.
1: Hay muchísima gente demasiado bella, como hay muchísima gente más fea. Ajá. O sea, hay mejores que tú muchas, iguales que tú ninguna. Sí. Y peores que tú todas.
0: Me gusta eso.
2: Oye, ¿tú sabes qué me tiene impactado? Una película que se llama El Diablo de la Moda.
1: ¡Qué buena!
2: De Meryl Streep.
0: The Devil Wears Prada.
2: De Meryl Streep. Y entonces nos pusimos a ver...
1: Es la película de las niñas.
2: Pero es el modelo de esta señora maneja puras modelo y puro tal... Y es la mujer más infeliz del mundo.
0: Sí.
1: Totalmente. O sea. Totalmente. Ella llega regañando a todo el mundo. Esa sí es la mala jefa.
2: Sí, pero cuando ya ella queda en su soledad, tiene como 4 divorcios, unas hijas que no ve, sí, y metida en una sala en una soledad, ajá, terrible.
0: Tiene el trabajo perfecto, pero la vida imperfecta.
1: Exactamente, y a lo mejor el trabajo no perfecto, porque también...

0: vive como amargada con ese trabajo.
1: Exactamente. Sí, sí. Y he visto en cambio familias, conozco familias que esperan al papá que llega de trabajar ahora, ya está llegando, 6, 7 de la noche, y entonces lo está esperando, la mujer ya hizo la cena y están listos para verse el juego de los hits ahí en televisión.
0: Y son felices.
1: O el de pelota, ya sacaron a pasear al perro y están esperando a las 7 ahí y él gana 50 mil al año, ella gana 30 y son tan felices, sí, sí. ¿No?
2: Así es.
0: Entonces felicidad, yo creo que no es lo que tiene, sino en cómo saberlo vivir.
1: Saberlo vivir.
0: Porque gente con tanto dinero, son tan ricos, son tan pobres, que lo único que tienen es dinero.
1: Yo he encontrado que la felicidad no radica en el dinero.
0: No.
1: Radica en el amor.
2: Definitivamente.
1: El amor, y hay un valor que ojalá nunca lo pierdan. A mi gente, nunca pierdan la familia. La familia es el tesoro más grande que encuentras en el mundo.
2: Es lo único que de verdad tenemos.
1: Entonces, cuando ya, si el dinero se te acabó,

0: 5 años de edad, ciudadano argentino. Estaba con su esposa allí en el crucero Handius. Lo tomaron en Argentina. Iban tranquilamente
1: de vacaciones,
0: hasta vacaciones hacia Islas Canarias, España. Y apareció el hantavirus. Hoy a don Carlos, por razones de salud, a él y a su esposa,
1: lo tienen en cuarentena.
0: En cuarentena en España, no lo dejaron montar en ningún avión hacia la República Argentina. Y le estaba contando su testimonio.
1: Yo me puedo
0: en
1: morir
0: Caracol.
1: Si estoy en ese crucero y pasa eso. Ay,
0: imagínate.
1: No. Tus vacaciones acabaron.
0: Y tú sabes cuánto habían pagado por los dos, $7,400 les costó el crucero.
2: Y lo extraño es que el de la entrevista dice. No, después de un momento ya volvimos a la normalidad. ¿Cómo vuelves tú a la normalidad después de que sabes de que en el barco en donde te vas a subir hay un virus?
0: No, y ha muerto 3 personas.
2: Y ha muerto ya gente, o sea.
0: A propósito, ya va el 9º contagiado del hantavirus.
2: Dios mío.
0: Ya van 9. Y ya le empezamos a vigilar el otro que les comenté, que se llama el norovirus, que está en el crucero. Uh-huh. Este es el crucero Ambassador, que está frente a Bordeaux en Francia con 1.700 ocupantes y que también la Organización Mundial de Salud ordenó detener, porque allí ya hay 50 contagiados.
1: Wow.
0: El tema de los cruceros está muy grave,
1: sí,
0: por estos
1: fuerte.
0: Días. Pero ahí queríamos escuchar el testimonio de Carlos Ferello en Caracol.
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0: Buena Pantama, mezcla de carnaval.
1: Sabroso.
0: Sabroso, sabroso. Norma Izabal, Cuentahueso, Alfonso Quintero. Y
2: alerta, alerta. Cuando la noticia se produce, dime. Alerta se la introduce. Ay, interrumpimos alerta. Esta programación.
0: Ay, Fantasma, no me pongas
3: a grosero, grosero.
2: Increíble, sí. Insólito.
0: ¿Qué pasó?
2: A todos nuestros oyentes esta reflexión.
0: A ver,
2: algunos piensan que el fútbol se juega con los pies. Son los mismos que creen que el ajedrez se juega con las manos. Uy. Así es, Alfoncito, seguimos aquí en Contigo a Casa, el mejor programa. Pero, no, ¿qué hora son, Alfoncito?
0: ¿Qué pasó, mijo?
2: Vea, pues,
0: ¿sí las 5 y 6?
2: Estaba jugando el equipo de Argentina.
0: Sí, sí.
2: Hablando de Argentina, y entonces de pronto, ¡gol! ¡Gol! ¿De quién fue? ¿De quién fue? Dijo, Di María. María, pero ¿de quién fue el gol?
0: Di María es un jugador, hombre.
2: ¿Por qué Messi no bautiza a sus hijos?

0: hijos, porque se volverían cristianos. Qué chiste, qué hueso. Imagínate que un amigo del otro dice: oiga, hermano, estaban hablando de cuando. Ajá. Oye, ¿cómo se llama tu perro? Dijo: mi perro se llama Real Madrid. ¿En serio? ¿Y por qué le pusiste así? Además, ¿puedo tocarlo? Claro, hágale, no hace nada. Está buenísimo.
1: Me gusta.
0: La esposa al esposo: oye, ¿no crees que estás viendo mucho fútbol? No. Yo pienso que solamente sigo las instrucciones del profe.
2: No.
0: Soy excelente. Supongamos que Brasil y Argentina se enfrentan en el
1: sí.
0: Mundial. Supongamos.
1: A ver.
0: Y el partido acaba en empate. ¿Cómo narraría o describiría el resultado un periodista argentino?
1: A ver.
0: Mira, che, ha terminado el partido. Brasil 0 goles. Argentina 0 golazos.
1: Dios mío.
0: Estuvo bueno. Ella a él. Era a muy ver. Linda ella. Así como Normita. Muy linda.
2: Ay, gracias.
1: Ay, bien.
0: Tanto que te gusta el fútbol y no es el partidazo que soy yo para ti. Estuvo buenísimo.
1: ¿Ya?
0: Imagínate que en la final de la Copa Mundial de Fútbol, hagamos de cuenta, se acercan tres tipos a una señora.
1: Le preguntan:
0: disculpe, señora, esta silla está ocupada. era de mi esposo, pero es que se cayó de un tercer piso y está en el hospital. Lo sentimos, señora. O sea, este puesto, sí, está en el hospital. Pero usted vino a ver el partido de fútbol y no tiene usted una amiga que la acompañara. No, esas traicioneras se fueron a verlo al hospital. No. So, bueno, este me encanta. Imagínate que hermano, fui a inscribirme a un equipo de fútbol, pero como tengo un defecto en la vista, no veo bien, no distingo bien los objetos, no me aceptaron como jugador y me dieron otro puesto.
1: ¿Cuál?
0: ¿Cuál? El de árbitro.
1: No.
0: Ya regresamos en Contigo a Casa.
1: No.
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1: Ay.

0: Caracol es mundial. Señores.
1: Caracol es mundial.
0: Exacto. Caracol es mundial. Así la bautizamos desde ayer. Caracol es mundial aquí en Contigo a Casa. Porque para que cuenten allí los que son bien para las cuentas, quedan exactamente 24 días.
1: Nada, es impresionante como ya todas las redes sociales están haciendo publicidad del mundial. Ay. Vemos a todos los influencers haciendo videos, vemos a todos los locales ya poniendo cosas del mundial. Esto está que arde. Exacto. Y no ha empezado.
0: No ha empezado, son 24 días para que ruede el balón y tengamos ya el primer partido a las 3 de la tarde, hora de Miami, entre México y Sudáfrica.
1: Okay.
0: Ese día se jugará uno a las 3 de la tarde, hora de Miami, y otro a las 10 de la noche. Y ustedes dirán, ¿pero por qué uno a las 3 y otro a las 10? Porque el de las 10 es Corea del Sur.
1: Okay.
0: Entonces tiene que coincidir con el horario coreano. Para que la gente allá lo pueda ver en la mañana. Entonces, o al mediodía, ¿no? 10 de la noche vienen siendo 2 de la tarde, hora de Corea. 2 de la tarde, hora de Corea, del día 12.
1: Okay.
0: Me estoy complicando, pero más o menos.
1: Pero bueno, más o menos
0: es,
1: así.
0: Esa es la idea.
1: La gente igual va a llevar siempre la tabla de los horarios.
0: Entonces, primero.
1: Que ellos quieran.
0: Exacto. Aquí con Norma, con el Fantasma y por supuesto. Cuando ya llegue el momento, vamos a hacer un análisis de los grupos y les vamos a decir quiénes van a ganar los grupos. Uh-huh. Sin matarnos todos. Lo que pasa es que por ahora faltan 24 días para que ruede el balón México contra Sudáfrica en Ciudad de México. A ver, ¿qué noticia nos va dando el Mundial? El Mundial va arrojando noticias.
1: ¿Qué va diciendo?
0: La gobernadora del estado de Nueva York, la señora Kathy Hochul, anunció que el precio del billete de autobús para el Mundial se reduce a $20.
1: ¡Qué bueno!
0: Exacto. Los que vayan al MetLife Stadium iban a pagar más o menos $80 y ella dijo, no. Vamos a bajarle a esto. Yo espero que lo que acaba de hacer la gobernadora de Nueva York lo hagan en Miami.
1: Bueno, pero ya yo leí por ahí que el Brad Line va a subir el día del Mundial, mientras en los Juegos del Mundial.
0: ¿Ah, sí?
1: Va a subir los tickets, ajá. Sí. De hecho, por aquí, a ver si lo tengo por aquí. Dijeron que dependiendo de los días, va a tener un aumento bastante considerable.
0: La alcaldesa dijo, ya había culpado a la FIFA.
1: Aquí dice, mira, sí, el Bright Line sube tarifas en Miami durante el Mundial. El trayecto entre Downtown y Aventura, que normalmente ronda los 24 ida y vuelta, los $24, sube entre 76 y 151.
2: ¿Qué?
1: En días de partido en el Hard Rock.
0: ¿Cuánto, Estadio. ¿Cuánto?
1: 76 y 151. Y normalmente.
2: O sea, el triple.
1: Ajá, y normalmente son $24 ida y vuelta.
0: ¡Wow!
1: El aumento ya se refleja en fechas claves hasta $151 para Escocia versus Brasil y más de 140 en otros partidos. Miami albergará 7 encuentros y la demanda está empujando los precios al máximo.
0: Bueno, y este es Shakira.
2: Triple, wow.
0: Y este es Shakira, nuestro fondo musical, que nos pone a vivir el Mundial. Dadai.

0: La alcaldesa culparon a la FIFA que los aficionados del Mundial tuvieran que pagar más por el transporte.
1: Sí.
0: Afirmando que el Estado había heredado un acuerdo con la FIFA para que esto no afectara económicamente a la gente. Pero aquí en Miami es una locura. Los precios son una locura.
1: Ya está caro, imagínate cómo se va a poner con el Mundial.
0: Yo les comenté $250 el parking para Colombia-Portugal.
1: Eso es de locos.
0: $250.
1: De locos.
0: No tiene sentido. O sea, precios a los que la gente no llega. Sigamos con Noticias Mundial. Le preguntaron a Romario, que fue campeón del mundo con Brasil en 1994, y a quien apodaban el Chavito o el Chavo Romario, porque era pequeñito, era muy buen jugador, número 9
2: excelente
0: de Brasil. Le preguntaron los 5 mejores jugadores de los mundiales para él. Y él dijo, sin lugar a duda, dijo, el número 1, Pelé, el número 2, Maradona, el número 3, Messi, el número 4, Garrincha. Y cuando todo el mundo pensaba que el quinto iba a ser Ronaldo Nazario o Zidane, dijo, el número 5 soy yo.
1: Y para ti, ¿cuáles son tus 5 mejores jugadores?
0: Los 5 mejores de los mundiales, ¿no?
1: Ajá, claro.
0: O los 5 mejores futbolistas de la historia.
1: Los 5 mejores futbolistas de la historia, para ti.
0: De la historia, ¿no? Uh-huh. De la historia. Yo considero

0: Copa Libertadores de América. Fue campeón de Champions. Uh-huh. Fue campeón uh-huh. del mundo.
1: Señor.
0: Ahí tengo ahí. Y el otro, porque ahí tengo una pelea entre esos dos Ronaldo. Y el otro, Leonel Andrés Messi Cuccittini.
2: Qué bello.
0: Leonel, te gana el mundial.
1: Pensé que lo ibas a dejar por fuera. Te gana, casi, no. casi me da un yello.
0: Te gana el mundial de Qatar. Te gana sextete con el Barcelona.
2: Ese hombre es un duro.
0: Tiene 8 balones de oro. Y ahí es donde deja regado a Cristiano Ronaldo. ¿Contenta con los 5?
2: Contenta. Los tuyos, los 5 tuyos, fantasma.
1: Yo tengo muy parecido a lo de Alfonso. Te lo voy a dar en el orden en que yo considero okay. que son los mejores jugadores. Okay. Obviamente, para mí, el mejor jugador del planeta, de la historia, Lionel mejor Messi. Dicho, Lionel Messi, va de primero. Ajá. Tengo a Maradona de segundo.
2: Maradona.
1: Fanático de Argentina toda la vida. Tengo a Ronaldinho. Sí, señor, Ronaldinho. Ajá. También lo nombró Alfonso. Tengo a Zidane. Y de último tengo a Pelé, por respeto a todo claro. lo que hizo Pelé. No me tocó la época de Pelé, pero he estado mirando, averiguando, y el hombre, un duro. 3 mundiales no los tiene todo el mundo. Entonces, ese es mi orden.
2: Qué bueno. Alfonso.
0: Dime.
2: Tú que sabes tanto de fútbol. Ajá. ¿Qué selección crees que llega como favorita para ganar el Mundial 2026?
0: Ahí tienes que meter 4 selecciones.
2: Ok.
0: En esas 4 está el Mundial.
2: Ok.
0: Que son España, Francia, de Sudamérica únicamente Argentina. ¿No?
2: Ok.
0: De Sudamérica únicamente Argentina. Y si no se arrugan al final, porque siempre se arrugan, pudiera sorprender a Inglaterra.
1: Exactamente.
2: Está reñido, ¿no?
1: Las 4 ¿Ah?
2: Está reñido.
0: Sí, pero está ahí. España, Francia. Aunque si no se cruzan, ¿no? Recuerda que este sistema de ahora, donde el primero del grupo juega contra el segundo, va a haber mejor tercero. Es que, y ahí se pueden cruzar una de esas que te acabo de nombrar, y antes de llegar a la final se cruzan antes,
2: claro,
0: uh-huh. y una de las dos queda por fuera.
2: Totalmente.
0: Entonces, pero como van dando las cosas, Francia llega con una artillería, madre mía. Ya ha sido campeón, llega con sangre en el ojo de lo que pasó en Qatar. Uh-huh. España está en un momento dulce. Nunca había tenido una selección donde el promedio de edad estuviera por debajo de los 30 años. Madre de mi madre. Menos de 30 años. Su mejor jugador llega con 18 años de edad.
2: Wow.
1: Imagínate eso.
0: ¿Pero qué es esto? Dijo la Vendegas.
2: Wow.
0: El mejor jugador de España en el Mundial tiene 18 años.
2: 18 añitos.
0: Y se llama Lamin.
2: Ya.

0: Entonces, esto es mundial, el caracol es mundial. Para ti, ¿quiénes son las favoritas?
1: Lionel Messi.
0: De las favoritas tuyas.
1: Bueno, tengo varias favoritas.
0: Tienes varias,
1: Sí, tengo varias favoritas.
2: Te habías comentado la semana pasada que tenías a Brasil como tu favorito.
1: A mí me encanta Brasil.
0: A ti te gusta Brasil.
1: Argentina.
0: ¿Te gusta?
1: Argentina.
0: ¿Sí? ¿Te gusta?
1: Brasil.
0: Sí.
1: Inglaterra. España.
2: Ajá. Ok, Argentina, Brasil, Inglaterra y España.
0: Ahí sí. ¿Francia, dices tú?
1: Francia me encanta también.
0: Ajá. Entonces, resúmelo. Entonces, ¿te gusta?
1: Argentina, Brasil, Inglaterra, Francia y España.
2: No. Cuatro. De las cinco tienes que coger cuatro.
1: ¿Por qué?
2: Porque estamos diciendo las cuatro que más nos gusta.
1: No, pero... Ya te dije las mías.
2: Pero dijiste cinco, bueno, pues.
1: Bueno, cinco está bien.
2: Yo me voy, obviamente, con, para mí, favoritos. España, Argentina, Francia... Y en vez de Inglaterra, yo voy a poner Alemania.
1: Ok. Sí. Sí, son los que te gustan, exacto.
0: Bueno, ahora sí llegó el momento en que nos preguntaste sobre los cinco.
1: Ok, sobre mis cinco jugadores.
0: Y aquí tú hoy mismo no puedes irte para ninguna parte.
1: Ok.
0: Nos tienes que dar tus cinco mejores jugadores en la historia.

0: ¿no?
1: Ok. Entonces. Sí, tengo buenos favoritos. Ok, Messi.
0: Messi para... Ah, bueno, hasta ahí creo que coincidimos todos. Para ti...
2: El mejor.
0: El de los 5 mejores de la historia, ¿no?
1: Cristiano Ronaldo.
0: ¿Eh?
1: Me encanta, me encanta. Sí, a mí me gusta. O sea, pero

0: Vimos todo. Para ti.
1: El mejor.
0: El de los cinco mejores de la historia, ¿no?
2: Cristiano Ronaldo.
0: No, ¿eh?
2: Me encanta, no, me encanta. Sí, a mí me gusta. O sea, pero ¿por qué te ríes, fantasma? Porque hay que respetar.
0: Tienes que respetar.
1: No pasa nada.
2: No, ¿ah? Pero porque para ti no pasa nada, pero a mí me gusta cómo juega Cristiano Ronaldo. Me no. parece que él todo, pero él todo es un jugador nato en potencia. El marketing que tiene, la manera como
3: en construcción,
2: juega.
3: En construcción como Real Madrid.
2: Bueno.
0: Pero para ti, Cristiano. Cristiano, sí, dime.
2: Me encanta Cristiano Ronaldo.
0: Perdona que te haya interrumpido. ¿Por qué quieres defender a Cristiano Ronaldo porque como me el mejor de la historia?
2: O sea, me gusta la manera que ha llevado su carrera, me gusta la manera como juega, me gusta como la manera que ha llevado su vida personal, cómo ha construido su imperio. O sea, me parece que es cabal, es un jugador cabal.
0: ¿Y para ti es mejor que Messi?
2: Sí, sí. Sí, además es del Real Madrid.
0: Sí, salió del Real Madrid.
2: O sea, no puedo ir contra mis principios.
0: O sea, para ti Cristiano Ronaldo es mejor que Messi.
2: Sí. Sí. ¿Pero por qué te ríes, fantasma?
1: Porque no, me parece hay que muy respetar. Gracioso.
0: Pero no la respeta.
2: Hay que respetar.
3: Pero, sí me parece un chiste muy pero, bueno. No
2: para
3: me
2: ti, no, tú no. tienes que respetarla.
3: Hay que tener sentido de humor.
2: No, pero cada quien tiene su punto de vista.
0: No, nosotros criticando al presidente del Real Madrid porque le contestó así la periodista.
2: Exacto.
0: A Belardo Lasprilla que le contestó a la periodista de Caracol.
2: Y fantasma me está...
0: No, yo sí estoy serio contigo.
2: Me está haciendo bullying.
0: Bueno, entonces, para ti, Cristiano Ronaldo, el mejor futbolista de la historia.
2: Sí, sí, sí, me encanta. Entonces, también está Zidane, me encanta.
0: ¿Te gusta Zidane?
2: Sí, Zidane, me encanta. Bueno. Vinicius.
0: Vinicius.
2: Sí.
0: El mejor de la historia.
2: Me encanta, sí, sí. Son jugadores nuevos que me gustan mucho a mí. Yo no tengo esta trayectoria del fútbol como tú.
0: Yo te entiendo.
2: Y Pelé, no puedo dejar a Pelé porque crecí viendo a Pelé jugando.
0: Ah, bueno. Entonces, de todos los que dijiste ahí, Pelé, Messi... Cristiano, el mejor de la historia, Cristiano.
2: Sí.
0: Bueno. ¿Quién es tu psicólogo?
2: Tú.
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7: ¡Dímelo! Con el nuestro buen amigo Gabriel Romero. ¿Cómo está, Gabriel?
8: Hombre, como feliz de la vida y alegrándome porque estás en lo tuyo.
7: Sí, Gabriel, aquí en Caracol, junto con Norma Izaba, con DJ Fantasma. ¿Cómo estás tú?
8: Qué bueno, hermano. Yo sabía que eso ya es reciente, cuando me dijeron, no, aquí está Caracol, pero yo creí que era únicamente lo que hacía anteriormente
7: Sánchez Cristo.
8: Como la FM.
7: Sí, sí.
8: Correcto, Sánchez Cristo.
7: Sí, sí.
8: Yo pensé que era eso aquí de la mañana, pero después me voy a dar cuenta que eso es con todo hierro.
7: No, con todo. Entonces te estaba invitando para que vinieras al estudio, nos acompañara con el catálogo tuyo, que es un catálogo de más de 300 canciones, no solamente... es que a ti se te conoce como el cumbiambero de América, número uno en México, número uno en Latinoamérica, el cantor de La Piragua de Guillermo Cubillos, el cantor de Me Importa un Carajo, el cantor... No, es que tú tienes más de 300 éxitos, Gabriel.
8: Gracias, hermanito, muy amable. Dios ha sido muy generoso y aquí estamos todavía parados. Como decía yo de rollo, echado
7: para adelante
8: y preparado.
7: Sí, yo sé. Entonces, ¿cuándo vienes a la radio?
8: Ya tú me dices cuándo y a qué horas.
7: Sí, porque además eres vecino de Oscar de León, ¿no?
8: Sí, nosotros vivimos en el mismo punto, sí.
7: Sí, se quiere muchísimo con Oscar de León. Bueno, entonces mira, te vamos a esperar aquí, ya te mando las coordenadas para que vengas a acompañarnos. Te cuento, Norma, que Gabriel Romero es el hombre que llevó la cumbia colombiana al mundo.
9: No, tiene que venir, aquí lo esperamos.
7: No hay un lugar en el mundo donde no haya llevado la cumbia a este hombre.
9: En Venezuela se oía demasiado las cumbias de él.
7: ¿Te acuerdas del machete? Cuidado con mi machete, my machete. ¿Te acuerdas, Gabriel?
8: Ay, mi padre, pregúntale a Socorro cuántas veces se ha cortado.
7: Oye, ¿Tú sabes qué?

0: me acordé en estos días la canción que le hiciste al Deportivo Independiente Medellín.
1: No necesito que estés arriba para quererte, glorioso Di.
0: No necesito que estés arriba para quererte, precioso Di. Esa canción sí, tan hermosa. No, es que tú tienes mucho catálogo. Y
1: yo allá también de la de la Selección Colombia, que tiene un video nuevo y todas esas cosas nuevas para que lo estrenes y todo.
0: Sí, ¿hiciste una nueva para esta selección?
1: Sí, para la selección sí, pero la verdad es que esa fue con la que yo fui con Colombia a Italia 90.
0: Correcto.
1: Y después la selección quedó la estructura, pero después ya la vestí bonita con un video nuevo, completamente.
0: Oye, ¿tú hiciste algo con Los Ángeles Azules o algo así de México? Una cosa preciosa.
1: Lo hice fue con el grupo Cañaveral
0: de Cañaveral de México.
1: La
0: subienda. Oye, no, que eso fue un batacazo en México.
1: Sí, seguro. Y entonces está ahí, estoy invitado nuevamente, que ellos van a hacer otra versión de otras canciones. Entonces yo voy para México en gira ahorita a mediados, pasado el mundial.
0: Ah, pasado el mundial te vas para México. Oye, claro, Gabo, tienes que venir a la radio.
1: ¿Cuándo crees tú que puedo ir?
0: No, pues vamos a hacerlo mañana o vamos a hacerlo el viernes, como tú quieras.
1: En un viernes es mejor.
0: ¿Qué tal este viernes?
1: ¿A qué horas?
0: No sé, 4:30, 5:30. 5 y... ¿Ah?

0: 4:30, 5:30 tenemos.
1: 4:30, 4:30 estaría súper, súper bien.
2: Yo voy, que nos preparamos y escogemos un repertorio bien bacano.
1: Y además porque estamos cerca tuyo, tú vives en El Doral.
2: Sí, yo vivo acá.
1: Exacto, entonces el Uber te trae aquí y de aquí nos vamos tranquilos. Oye, Gabo, no sabes la alegría, sabes cuánto te quiero, cuánto te aprecio.
2: Hombre, yo también, cuando yo vi mi Alfonso Quintero en Caracol, el hombre lo que joda, te da la vuelta por un lado y te vayas a pagar. Eso es verdad. Y nadie conduce una tarde como tú.
1: Gracias.
2: Tú, claro, tú abriste Pacífico. Y tú sabes que hay siempre, hay mucha diferencia entre el original y la copia, como decía.
1: gracias. Dios es muy bueno.
2: No, yo me alegré. Y acompañado por el fantasma, es una sombra muy fuerte.
1: No, y Norma, no, y tuvieras la
3: venezolana.
1: Y tuvieras la venezolana, Gabriel, Norma y Saba. Eso es una caja de música.
2: Dígale a ella que yo soy el autor de la canción famosa de Oscar de León, Yo Me Voy Pa' Cali.
1: ¿No?
0: ¡Ay, claro, qué bueno!
1: No, y claro. Óyeme, y ¿tú te acuerdas una que le compusiste al Gran Combo? ¿Dónde vas, carbonerito?
2: No, no, no, la mía fue Camino de Amapola. Camino de Amapola.
1: A mí,
2: para mí tú eres la reina, las demás son las demás
1: esa. No.
2: Amigo mío también, el baile del suazua de Quirito Méndez.
1: El baile suazua. No.
2: El porro sabanero de la villa.
1: No, es que eso.
2: Los melódicos. Como ahora me grabaron una canción, Los Cuatro Caballos del Merengue, que son Wilfrido Vargas, Eddie Herrera, Sergio Vargas, Rafa Rosario, el hermano Rosario, imagínate.
1: No.
2: Los cuatro cantaron una canción que se llama El Notición.
1: El Notición.
2: Sí, yo te llevo preparado todo el día.
1: Tráeme ese filete, ese lomito para
0: claro,
1: meterlo aquí.
0: Todo.
1: Mira, tenemos, Gabo, tenemos una emisora FM, en FM Miami, que tú sabes que estamos bajo el paraguas de la organización radial más importante de los Estados Unidos, que es SBS.
2: Claro.
1: Entonces, claro. Esto es un lomito, Gabo. Esto es un lomito que esto no podemos dejarlo pasar.
2: No se consagre, champiñones, pasa derechito.
1: Sí. No, tú no sabes la alegría. Cuando me entró tu llamada ahora, no sabes la alegría que me dio de saber que primero tienes salud, que es lo más importante.
2: Y a mí me dijo, ¿sabes quién? ¿Quién? Nacho García me dijo en estos días.
1: Sí.
2: ¿Cuándo vamos? ¿Te acuerdas? Dije, yo quiero ese momentico, que el momento va a llegar. Nacho García.
1: Sí. Trabaja con nosotros aquí en SBS.
2: Claro, y entonces él le dije a Nacho, no, eso cómo es. Allá llego, como decía el argentino cuando la mujer no le quería dar el beso. Allá llego.
1: Óyeme, Gabo, pues un fuerte abrazo. Te voy a enviar ya la dirección de la radio y nos vemos aquí el viernes a las 4:30.
2: Dios mediante, te mando un fuerte abrazo y gracias por la invitación y por lo especial que eres.
1: No, gracias a ti por ser tan grande en la música.
2: Y en ti estamos muy bien representados, hermano.
1: Yo estoy seguro que contigo también. Gabriel Rumba Romero.

0: ¡Sabroso!
1: Muy buena mezcla, muy buena, Fantasma. Rock en español, excelente. Muy bien, nuestros oyentes. Hablando de nuestros oyentes, Pedro estaba metido en el cuento de los temas del mundial. Uh-huh. Recuerde, la sesión se llama Caracoles Mundial. Aquí está Pedro, adelante.
2: Ajá, pero tú dices que le robaron el mundial del 90, Alfonso. Y él también robó Inglaterra con la mano que hizo.
1: Ah, Maradona.
2: Entonces,
1: sí.
2: ¿Qué? ¿Otro ladrón?
1: Dime.
2: Ronaldo nunca ganó una Champions, entonces ¿qué? No, no. No digas eso. No ganó en Europa. Ah. No liga, pero no la Champions.
1: Perfecto. Que no diga lo de Maradona yo. Muy bien, perfecto. Muy bien. Entonces, pero, dice Memo en Nueva York.
3: ¿Qué dice Memo?
1: Norma defiende a Penaldo porque es fashion como ella.
3: Lo defiendo porque es bueno, Memo, porque me gusta, porque cada quien tiene que respetar. Ay, a bien. Quien le gustan los jugadores de cada quien o no.
1: Sí, total.
3: Alfonso.
1: Uy, tengo una canción.

0: de mensajes de tu tema, de lo que se debe y no se debe, pero ya nos llegó la sesión, mañana los leo, les prometo a los oyentes, pero quiero hacer dos más del mundial, ¿les parece?
1: Ah, claro.
2: Claro que sí.
0: Balbino Villabona.
1: ¿Qué dice Balbino?
0: Dice Balbino Villabona: felicitaciones, Norma, sabes más de fútbol que el Fandamba y que Quintero. Dice Balbino Villabona: felicitaciones, Norma, sabes más de fútbol que el Fantasma y que Quintero. Cristiano Ronaldo es el mejor futbolista de la historia.
1: Mira, gracias, Balbino.
0: Bueno,
1: ¿Viste, Alfonso? Sé más que tú.
0: Bueno, me encanta. Ulises Mosquera, colombiano.
1: A ver qué dice Ulises.
0: No hablaron del Pío Valderrama entre los cinco mejores. No, hombre, Ulises, no. Pibe nuestro y tal, pero no.
2: Ulises haciendo competencia al cuentahueso.
0: No apriete. María Carolina Babilonia: estoy con Cristiano Ronaldo. Ustedes los que le tienen es envidia.
1: Envidia. Me encanta. Es que ustedes son unos envidiosos.
0: Fabio Correal: felicitaciones, qué gran programa, qué grandes mezclas.
1: Gracias, Fabio.
0: Dice Fabio:
2: gracias, Fabito.
0: De todos, el mejor futbolista de todos los tiempos es Lionel Messi.
2: ¡Epa! Sí, ese sí sabe de música.
0: Bueno.
1: De música.
0: Bueno, está don Manuel González, dice: soy venezolano, me encanta el programa, qué divertida es Norma. Ay, y gracias, estoy con Manuel. Ella, para mí Cristiano Ronaldo, el mejor de la historia. Qué buena sesión. No, esto se puso bueno, lo del mundial. Así que ahí ya tenemos a la gente opinando.
1: Me encanta que opinen.
0: Entonces Norma ya sabe que es Cristiano Ronaldo el mejor de la historia.
1: Sí, el mejor.
0: Para el Fantasma es Messi, para mí Pelé. Y ya. Y entonces aquí estamos.
1: Y cada quien hay que respetar su
0: gozando.
1: Bueno, me encanta cuando dices gozando.
0: La siguiente sección se llama Original y Copia y la conduce el Fantasma.
2: Bienvenidos sean ustedes a Original y Copia, la sección en la que yo les coloco un tema y se los voy a colocar en diferentes versiones por diferentes artistas. Vamos a conocer cuál es la original y después vamos a darle un puntaje a las versiones que escuchamos, a ver con cuál nos quedamos. Vamos a empezar entonces hoy. La canción se llama La Colegiala. La conoce todo el mundo. La han grabado en 50.000 versiones. Nos vamos a ir con esta versión de un grupo que se llama Los Ilusionistas.

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1: ¿Y tocas la guitarra, Alfonso?
2: No, ojalá.
1: ¿No tocas ningún instrumento?
2: No. Óyelo.
3: Bueno, Norma, dice, por favor, no me sabotee la sección. Gracias. La colegiala. Y este grupo se llama Los Ilusionistas. Nos vamos ahora para Colombia. Les tengo al maestro Aicardi.
2: Rodolfo
3: Aicardi. Rodolfo Aicardi. Sí, señor, con los hispanos. La colegiala. 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

En este caso les tengo cuatro versiones. Cuatro versiones, sí señor. Esta versión es de un grupo que se llama, no me van a creer el nombre, el grupo se llama Los Fatales. Los Fatales. Y dice...

0: Y la última versión que tengo, la tengo del maestro Alex Bueno. Versión merengue. Algo diferente, porque las otras tres son muy parecidas. Una versión música tropical. Nos vamos con Alex Bueno y la versión merengue de La Colegiala.
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0: Versión merengue, Alex Bueno. La canción La Colegiala. Pasamos entonces la batuta a nuestro director Alfonso Quintero Salazar, gigante de del gigante de la radio, para que nos dé un poquito sobre la historia de la canción La Colegiala. Porque recuerda, Contigo a Casa no solamente te entretiene, sino que
1: te educa.
0: Exactamente.
2: Compositor original Walter León, de Perú. También es una canción netamente Perú. La compuso en 1975. Walter, que además tocaba en ese grupo y cantaba en el primero que pasaste ahí, en Los Ilusionistas. Y él es el que saca La Colegiala hacia el mundo. Pero ¿qué sucedió con esta canción? La historia de la canción nace en Perú con el maestro Walter León, con el grupo Los Ilusionistas, y se convirtió en un éxito de la cumbia peruana, que es una cumbia muy reconocida en Latinoamérica. ¿Pero qué pasó con la canción? Uh-huh. La canción la firma Nescafé, toma la canción en la voz de Rodolfo Icardi y la típica RA7, y la toma como jingle para los ciclistas colombianos que estaban triunfando en Europa.
0: Oh, wow.
2: Y entonces, donde llegaban los ciclistas, Lucho Herrera, Fabio Parra, Omar El Zorro Hernández, etcétera, etcétera, en la meta.
0: Tú estuviste narrando,
2: sí,
0: una de esas, ¿verdad?
2: Dos Tours de Francia, Francia. Dos Vueltas de España.
0: Oh, excelente.
2: Y entonces, en la meta, Nescafé era sponsor, patrocinador. Y entonces. Una de las madrinas, de las que entregaban las camisetas, cuando llegaban los ciclistas, estaba todo el mundo ahí, europeos todos, un 99%, con los ciclistas colombianos.
1: Okay.
2: Y ponían el jingle de La Colegiala y empezaban todos a bailar La Colegiala patrocinada por Nescafé. Pero
0: lo bailaban como jingle.
2: Sí, claro, sí. Entonces era Nescafé y hoy te he visto con tu linda tata. Y estaba Nescafé, patrocina, bueno, y entonces eso fue el despegue absoluto de la canción, pero el jingle lo hacía era Rodolfo Icardi con la típica RA7.
0: Okay.
2: Que la típica RA7 significa RA Rodolfo Icardi, 7 integrantes que tenía.
1: ¡Ay, qué cool!
2: Entonces,
1: RA7. Parece el nombre de una pistola.
2: Sí. Entonces esa es la historia. Pero el original, el maestro Walter León, que la compuso y la cantaba con su grupo Los Ilusionistas. Tuve el privilegio y el honor de entrevistar al maestro. Se nos fue en el 2025 el maestro.
1: Se acaba de morir.
2: Sí. Un gran músico peruano y es el compositor original de La Colegiala.
0: Ya escucharon, los que pensaban que La Colegiala era un tema de los hispanos, no señor, no. Ya saben, el grupo se llamaba Los Ilusionistas, sí, de
2: Perú,
0: y suena así.
2: Eso, de la original.
0: La original, Colegiala.
2: El que toca ahí es el maestro Walter León, óyelo. Esa guitarra de Walter León.
0: Normita, cuéntame, ¿cuánto le das tú de 1 a 10 a la versión original de La Colegiala?
1: Ay, me gusta mucho. Se oye súper chévere, pero no es mi favorita.
2: ¿No?
1: No es mi favorita. Le doy 9 de 10.
0: 9. Alfonso, ¿cuánto le damos?
2: Yo al maestro Walter, por su creatividad, le hizo el arreglo, le hizo la letra y todo. 10 le doy al maestro.
0: 10. Ok, 10. Uf. Están dando duro. Yo le voy a dar un 8. Porque la verdad, yo crecí escuchando otra versión y me trae muchos recuerdos de nuestros diciembres allá en nuestros países. Así que definitivamente me voy a ir con otra versión, así que le vamos a dar un 8. Se viene la versión de... Increíble el nombre de este grupo, ¿no? Los Fatales. Óigame. ¿A quién se le ocurre colocarle a un grupo Los Fatales?
1: ya lo mató con su nombre, el que comenzó. Pero me encanta.
0: Norma Izaba, ¿cuánto le damos a Los Fatales?
1: Ay, 10 de 10. Es que yo, esta es la que yo oigo siempre, esta.
0: 10 de 10.
1: Sí,
0: a los, 10 de 10 a Los Fatales.
1: Sí, es que la que yo siempre he oído es esta.
0: Ok. Alfonso, ¿cuánto le das a Los Fatales?
2: Burda imitación de estos Fatales.
0: Parece un karaoke.
2: Me parece un karaoke. 2 de 10 para Los Fatales.
1: ¡Ay!
0: Los Fatales.
2: Sí.
1: Le diste duro.
0: Para mí, Los Fatales, fatales.
2: Fatales.
0: 2. Yo casi nunca doy 2, pero esta vez sí les doy un 2.
1: Y yo le di 10. Sí.
0: Esta es la versión karaoke. A ver, Normita, nos vamos entonces para Santo Domingo.
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0: ¡Wii!
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0: Maestro Alex Bueno, estrella del merengue de los años 90. ¿Cuánto le damos, Normita, a la versión merengue?
1: 7 de 10.
0: Norma le da un 7 a Alex Bueno. Señor Quintero, ¿cuánto le damos a Alex Bueno?
2: Alex Bueno se pudo unir con Los Fatales también. La destruyó completamente a esa cumbia tan hermosa. 2 de 10 para Alex Bueno.
0: 2 de 10 para Alex Bueno. Yo le doy un 3, como por darle un poquito más, pero...
1: Ay, pero hoy yo estoy bien lejos de todos ustedes.
2: Total.
0: No, es que está uno acostumbrado a...
2: Y el domingo está más lejos.
0: No, mira, tú estás acostumbrado... Ay, tú estás acostumbrado
1: a extrañar.
0: Y de repente llega este man... Eso parece que estuviera de afán, que le hubieran dicho, Alex, tienes un minuto para terminar. Nos vamos entonces con esta versión, Rodolfo Icardi.
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0: Dímelo, Normita.
1: 10 de
0: 10. Esta es 10 de 10. 10 de 10. Alfonso.
2: Uy, Rodolfo Icardi, Rea 7. Nescafé, la original allá en Europa. 10 de 10.
0: Y por supuesto, yo le voy a dar también.

también 10 de 10 a Rodolfo Icardi, porque este tema es un tema sabroso y en diciembre eso levanta al que sea. Sumando los puntajes aquí, vámonos: 10 más 9 menos 12 más 8 menos 15 más 3 menos 2 menos 7. El campeón de hoy Rodolfo. Se llama Rodolfo Rodolfito Icardi y dice así. Esto es para ti. Esto se llama original y copia del programa.

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0: Ahora sí, oficialmente, hola, bienvenidos. Esta es La Luciérnaga, esto es Caracol Radio. Bueno, y esta noche no serán las 4:20, pero recuerden que La Luciérnaga también después de las 11 de la noche nos pueden encontrar aquí. Y además pueden repetir La Luciérnaga en YouTube. Si quieren ver cómo se vive La Luciérnaga en el estudio, todo lo que pasa aquí detrás de los micrófonos, detrás de cámaras, entren en YouTube, Caracol Radio, y aquí estamos. Bueno, don George, buena canción, este valle. ¿Esto es un vallenato?
1: Sí, es vallenato, es sí. De la nueva ola, precisamente. Bueno, sí, nueva y es ola, sí. Con el que se dio a conocer el gran Martín Elías ya entrando en la música de la nueva ola vallenata. Y la traigo porque hoy es un día, no solamente para recordar sus canciones, sí, sino para hablar de... Un día importante para el mundo, Gabriel y compañeros.
0: Día importante para el mundo.
1: Sí, sí, señor.
0: O sea, muchos países en el mundo están celebrándolo.
1: Sí, no todos, porque ya en todos ya...
0: Pero me imagino hay desfiles, hay conmemoraciones, minutos de silencio, saques de honor.
1: Decretos. Yo creo que no minutos de silencio, yo creo que celebrando todavía, yo creo que la gente feliz, algarabía, hasta marchas, ¿por qué no?
0: ¿Algarabía?
1: Sí, claro.
0: Qué gran palabra, algarabía, me gusta. Sí,
1: porque... ¿Es el Día Mundial del Cóctel?
0: Día Mundial del Cóctel.
1: ¿Cóctel? Imagínese.
0: Sí.
1: Ah.
0: Del cóctel.
2: Lo hice todo contento, imagínese.
0: No, pues, estoy imaginándome el terremoto.
3: ¿Te acuerdas que un día él puso la de... la de... Ahora se me olvidó.
1: Ay, nena.
3: La familia André. ¿Te acuerdas? ¿No es la familia André?
1: No, pusimos de Daiquiri. La casa del ritmo.
3: Sí,
1: por el Daiquiri, pero sí, exacto. Vea. Para que vea cómo no repetimos canciones, ya que mis compañeros de Medellín dicen que yo repito canciones, por favor.
3: Nunca.
0: Sí. No tiene nada que ver esto.
1: Tiene muchísimo que ver, Gabriel.
0: Martín Elías, el terremoto, no lo sé. Claro que Fray le hace cara de que como que sí hay alguna relación, pero explíquenos primero usted.
1: Claro que sí, y no me voy a demorar mucho en mi explicación porque quiero ser C4.
0: No voy a dejar que se demore tampoco. No.
1: Y quiero ser C4, corto, conciso, claro y contundente.
3: Sería C5, por ejemplo.
2: Estuvo donde el motivador que le encanta.
1: Sí, sí, sí, sí. Del coach.
0: Bueno, del S4, dele.
1: Martín Elías.
0: Sí.
1: Aquí en Colombia, Martín Elías.
0: Sí.
1: Pero en Italia, Martini. Y no. Si hablamos de Martini.
2: No, ya es caro.
0: Juan Martini.
1: Claro, no hay que salir del mundial.
0: Martín en Italia le dicen Martini ya.
1: Por eso Martini ya, y viene. Y viene.
3: Ay, sí, Gavita la ganó.
0: Sí, pero no tiene nada que ver.
4: Pues, bueno, no, ahora no sé, voy a abogar por George, porque yo en un viaje que hice a Chile, yo les dije, venga, yo quiero probar lo típico de acá, pero no me traiga comida ni artesanía, trago típico de acá. El trago típico, el cóctel típico de Chile se llama el terremoto.
1: Ah, bien.
4: Lo bautizaron así después del terremoto de 1985 y se consigue en dos bares que son muy tradicionales de allá. Uno es como La Piojera, que queda en el centro de Chile, allá pues como en una plaza de mercado, es muy tradicional. Y otro se llama El Rincón de los Canallas, que es un bar muy típico también, donde la gente pega papelitos en todas las paredes, muy turístico. ¿Qué trae el terremoto? Porque es que lo que pasa es que sí, uno siente como si en la cabeza uno tuviera un terremoto. Eso tiene vino artesanal.
0: Arrancamos
4: vino mal. Artesanal. Helado de piña, granadina, un chorrito de pisco y un chorrito de fernet.
3: Uy, el fernet.
2: Braille está duro. Braille tomó.
4: Sí, claro, como dos. Porque es que no, es que eso tiene un ritual. Entonces,

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0: como Superintendente Nacional de Salud. Doctor Daniel, ¿cómo le va? Y cuéntenos, a ver, ¿cómo es eso de que pide renuncias a interventores de salud que han sido intervenidos, pero que va a revisar qué han hecho? ¿Cómo es el lío de la salud, señor?
1: Bueno, primero que todo, un saludo especial para usted, Gabriel, para la mesa de trabajo. Les aclaro, yo más que pedir, estoy exigiendo la renuncia de todos los interventores. Sí. Sepan que ustedes, desde mi cargo, yo me esmero en dar mis pinceladas y siempre estoy haciendo una pinturita. Sí. Y ya mismo reviso quiénes han cometido la osadía de no haber renunciado.
0: A ver, don Jorge Iván Ospina, que es el interventor de la nueva EPS.
2: Hola, ¿cómo estás?
0: ¿Cómo va, exalcalde de Cali?
2: Hola, Quinterito. Te habla Jorge Iván Ospina, el interventor de la nueva EPS. Me hace reír con eso de que todos los interventores debemos renunciarte.
0: ¿Por qué?
2: No, a mí únicamente me pide la renuncia el presidente Petro. Así lo dije, Petro. Porque él fue quien me nombró, así que no me haga reír.
1: Sí, sí, pero es que, a ver, como si pidió la renuncia a todos, lo interventor es porque es para todos y punto.
0: A ver, doctor Quintero, a ver, la solicitud de renuncias incluye a los interventores de Asmed Salud, Ensanar, quienes serían cuotas, según dicen, del Clan Torres, según el congresista Andrés Forero.
1: Pues como en todo, Gabriel, siempre hay excepciones. Y no me extrañaría si los interventores de estas dos EPS sean los únicos que me están funcionando.
0: No,
1: y hasta deberíamos condecorarlos con la Cruz de Boyacá.
0: No.
1: Y que viva Euclides. Perdón, quiero decir que espero que hayan respondido todas las inquietudes de ustedes. Bueno, que se sigue riendo ahí al fondo. Que sigue riéndose.
0: Bueno, ya a ver, Jorge Iván Espina.
1: Jorge Iván, vuélvase serio, por favor. Es un tema serio.
2: ¿En serio usted? A mí solamente me pide el presidente Petro.
0: Bueno, señor. Bueno, ¿qué vamos a hacer? Lo primero, alertan desde Medellín, desde Antioquia, que toda la gente con la que está trabajando Daniel Quintero fueron el grupo de personas con los que trabajó en la alcaldía de Medellín, que para muchos dejó desfalcada a la ciudad. Y segundo, que a los que ahora sí protege y que no va a exigir la renuncia, tienen que ver con el Clan Torres, Euclides Torres.
3: Mire, Gabriel, y sobre todo, pues preocupa la manera como se está manejando la Superintendencia de Salud a 3 meses de que termine el gobierno. Sea cual sea el resultado de las elecciones, pues el nuevo Superintendente de Salud tiene una tarea tremenda. El saneamiento de las deudas del sistema de salud, de los hospitales y las clínicas de la CPS, que crece todos los días. Pero en este caso en particular, pues lo dijimos acá también en esta sección, y es que Daniel Quintero tenía 4 meses y ahora dice que va a sacar a los interventores y que va a analizar el comportamiento, lo que hicieron cada uno al frente de los negocios. Esto se demora. En estos 3 meses no es mucho lo que va a poder hacer, revisar. Imagínense que la nueva EPS no tiene ni los estados financieros del 2024 ni del 2025. ¿Cómo va a hacer para revisar esas cuentas? Pero si además cambió el manual de funciones para contratar un arquitecto, para llevar a su gente de confianza, que eso me parece normal.
0: Sí,
3: usted llega a un trabajo, usted necesita una mano derecha y una persona.
0: Sí, pero si
3: que
0: voy,
3: confiar.
0: Pero si me voy para investigar la salud, me llevo un contador. Si mi cargo tiene que ver con administración, me llevo un contador, un economista, alguien que sepa de números, un matemático, pero un arquitecto. Sí, hay matemática ahí, pero es un arquitecto, hombre.
3: Y que cumpla además los requisitos. Lo otro, Gabriel, es que ha sido un fracaso la escogencia de los interventores de la CPS. Hemos tenido 32. Y el presidente Petro los ha denunciado públicamente en sus intervenciones diciendo que esos interventores llegaron a hacer negocios. Acuérdese que de los interventores se desprende ese escándalo que hubo supuestamente porque Laura Sarabia le pasó unas hojas de vida a otro superintendente. Ajá. El presidente la boleteó enfrente de todo el mundo y dijo que se tiraron la reforma a la salud. Entonces, que ahora llegue Daniel Quintero a cambiar todos los interventores, pues nos demuestra que con la salud están es improvisando.
0: Julián, ¿algo más que decir aquí?
4: Pues básicamente, Gabriel, y recordemos que esto se produce en medio de un proceso de evaluación, además anunciado. Esto después de, justamente como lo dice Juan, las denuncias que ha hecho el presidente Gustavo Petro públicamente. Y pues el centro de la polémica es ahora con la nueva EPS, como lo estábamos escuchando, Daniel Quintero de frente en medio de esta situación. Y ahora Jorge Iván Ospina respondiendo.
0: Bueno, pues peor el remedio que la enfermedad, eso dice Revolcón.

0: Hola. Shakira, bienvenida. ¿Cómo Hola vamos? Hola,
1: ya quiero verlos todos moviendo las caderas. Muy bien, we are ready
0: para el Mundial de Fútbol y usted lo va a vivir también en Caracol Radio con el fenómeno del fútbol de Caracol.
1: Estamos listos, lo que hago, mis canciones suenan y yo feliz de estar dando la vuelta en todas partes. Tengo preguntas.
0: Bueno, pues tenemos periodistas.
1: Juan Fraile, ¿qué pasa con sindicatos de corruptos? Estoy aterrada.
2: Oiga, esto es increíble. Ay, ay. Denuncia del reporte coronel esta mañana en 6 AMW. Lo bautizó Daniel Coronel como sinvergüenzas, pero en realidad se llama Sintrafiduciarios, empleados de la FIDU Previsora, una entidad del Estado encargada de seguros, de asegurar contratos, dar pólizas, etcétera, en donde varios de sus funcionarios se sindicalizaron, crearon un nuevo sindicato para que no los puedan echar, para que el fuero sindical los proteja las investigaciones que tienen en su contra. Sinvergüenzas. Le voy a dar algunos nombres. No, denuncia del reporte coronel.
0: A ver.
2: Camilo Andrés Barrera permitió el pago irregular de una prima de casi nada, 260 mil millones. Por eso lo están investigando.
0: Ah, es que también al hombre, investigan por unas tonterías.
2: Lo querían sacar. Dijo, sí. No, pues creemos un sindicato. Él es el fundador de Sintrafiduciarios. Carlos Giraldo Cortés, prima irregular de 85 mil millones. Cristian Ramiro Fandiño, mencionado en los procesos de corrupción de la unidad de gestión de riesgo. Marco Aurelio Reina, fundador del sindicato también, lo sacaron del FOMAC, pero pues ahora es sindicalista. Y uno final, Mario Yamit Silva Nieto, era el encargado del pago de la nómina en la y ahora es el fundador del sindicato.
1: Chiste, ¿eh?
2: Esto sí, parece redactado como risa. El resorte coronel, pero es real. Cierto. Es el reporte coronel. No, Sintrafiduciario no se llama. No hay derecho.
0: Ave María,
1: los lagados, estoy aterrada. No, ustedes Shakira. Siempre me informan, sí. Pero esto es de verdad que el eslogan de ustedes, la realidad supera la ficción, es tal cual.
0: No.
1: Y tengo pregunta para Julia Martínez. Hola.
3: Hola, Shakira.
0: Ay, hola, Shakira.
4: Ay, no. Es un orgullo para mí.
0: Póngale coqueta ahí, porque. Hola, Shakira. Ay,
1: no, quería preguntarte, Pilluelo, porque estamos hablando del orgullo que los bogotanos sienten por la ciudad.
3: Sí, es que hay un índice, los resultados en realidad de la encuesta bienal de cultura ciudadana que fueron revelados, en donde indican que las personas que vienen a Bogotá sienten una admiración y un orgullo por la ciudad que aumentó de 52.6% en el 2023 al 68.8% en el 2025. Bogotá, una ciudad que es de todos, porque acá, por supuesto, las puertas están abiertas para todas las personas que llegan desde diferentes sectores del país, del mundo. Algunos de ellos pues no la cuidan mucho, pero el esfuerzo que se está haciendo es pues importante. Mira, hay unos datos, por ejemplo, preguntan en esta encuesta si Bogotá es amable y ha acogido mucha gente, pero los valores y costumbres propios se han perdido. El 70% está de acuerdo y el 29% no está de acuerdo. Bogotá, como le digo, una ciudad gigantesca.
1: Gabo, me despido con mi canción. Quiero verte mover.
0: Pero, ¿cómo es que mueve usted aquí la parte de arriba? Está como es que...
4: Parece que tuvieron dolor en el hombro.
5: Un retorcijón.
0: Yo no estoy bailando. Me estoy para los que están en YouTube, estoy desperezándome.
5: Ay, ay, ay.
0: Humor, más bien, ya no van a payasar.
1: No entren a YouTube, por favor, no entren a YouTube.
0: Sí, no entren, si quieren verme bailar como Shakira, no entren.
6: Está loca a trabajar. Arriba rating, señor, no nos vaya a hacer llorar.
0: Sí, es que Shakira movía muy bien el pecho.
1: Sí.
4: ¡Qué energía!
1: Pero Shakira.
0: No, espere, que es que estábamos aquí discutiendo. Es que Alexandra ahí sabía bailar como Shakira y ella en su show tiene a Shakira y mueve muy bien el pecho con una brincadera aquí.
5: Las caderas.
1: Pero, a ver.
5: Sí, eso. Maestre. Alexa va en bus.
0: Sí, yo también
4: no,
0: sé.
4: No, pero patrón, usted se ve como si se estuviera rascando la espalda.
1: Como si estuviera rascado.
4: Claro, cuando uno llega y se pega una pared para rascarse, así.
0: Hágale, patrón, para que la gente en YouTube lo vea. No, necesito que me vean
1: pero
0: en
1: es
0: YouTube.
1: Con la canción,
0: no tienen que entrar a YouTube ni entrar a Caracol Radio, ¿no? No, y sí, yo tampoco bailo tan mal.
4: ¿Cómo baila usted la canción de Shakira?
0: Daña.
1: Parece que estuviera bailando Thriller, pero ¿cómo?
0: Bueno, denle con el chiste, hombre, no más.
4: Pero ya, antes del chiste, patrón, en estos días estaba viendo Iván Marín, un saludo para Iván Marín, que él estaba hablando precisamente de Shakira, sí. Porque Shakira ha cantado ya en varios mundiales, ajá. Pero que él no entendía por qué el dilema de Shakira o la obsesión de ella como con la con esos nombres de las canciones, porque en Brasil 2014 fue La La La,
0: sí.
4: ¿Se acuerda?
0: Sí. Bueno,
4: en el de África, Waka Waka. Waka,
0: sí.
4: ¿Y esta cómo se llama?
1: Daya, Daya.
4: Y entonces él decía que sí, que para el próximo mundial, si lo hacen en diciembre, pone Antón Tiruriruri.
2: A la nanita.
4: Saludos para Iván Marín. Sí. A la nanita.
0: Yo dejaría eso ya ahí. Yo ya dejaría.
4: ¿Lo dejamos? No, no, porque es que venimos con un
2: chiste. Debería ser una sección de esa, los chistes de los otros. Sí. Algo así.
4: No.
0: ¿Qué dice la gente?
1: Dice arroba gap25-pd2e. Dice, parece un gusano.
0: No, señores, no les va a permitir eso.
1: Le está dando un ataque a Gabriel.
0: No, los voy a sacar. Los voy a sacar de YouTube. Voy a seguir bailando y los voy a sacar de YouTube.
1: Baila también como canta.
0: Ay, ¿qué más dice?
3: Que se mueve más una casencia en un peto.
1: Dice, más se mueve Francia. Francia Márquez será porque...
0: Oigan, sean graciositos todos ustedes y también nuestros YouTube oyentes. Ah, muy lindos. Ya,
4: la gente conectada, patrón, viendo el... deleitándose con el baile suyo.
0: Dele risa loca, hombre.
4: No, pensé que iba bailando también, porque como lo vi brincando así.
0: No, ¿cómo así que brincando? No, mire, es que es Dayan.
1: No. Mire, a mí, Dayan.
0: Bueno, dele a ver, hombre, no más.
4: No, parece en un carro por carretera destapada.
2: No. El perrito de taxi.
0: No, tampoco.
1: Eso en un carro, pero sin piernitas tampoco. Y sin bracitos.
0: Señores, así bailo yo y yo tengo personalidad.
2: Así camino yo, Gabrielito.
0: Y yo tengo personalidad y no me importa. O sea, cuando yo vaya a bailar, no le pido permiso a nadie y bailo así. Sí, no, ya.
4: Está bien.
0: Y ahorita voy a volver a bailar y bailo así y ya.
4: No, está bien. Ahorita hacemos una trivia también para...
0: No, a ver, dele a ver, hombre. El chiste, mire la hora. Ya.
4: Sí, es que venimos con un chiste representado.
0: Ay, salgamos de eso.
1: Pero habrá que ver el resto, porque criticamos tan fácil al jefe. Sí. Hay que ver al resto, a ver Julián y todos los demás.
0: Sí, no, vamos a bailar todos. Sí. Otro día. Dele, cuenta el chiste, hombre.
4: Este es el chiste representado.
2: ¡Nuevo! ¡Y al grano! Escuchemos ese sarcástico momento.
7: Hola, amiguitos, Quitar.
8: Ah, hola, ¿qué más?
7: ¿Bien o no?
8: Ah, bien, sí.
7: Supo que echaron al profesor de matemáticas que nos había dejado unas tareas.
8: Ay, no jodas. Entonces, ¿qué? Problema resuelto.
0: Eso, bueno.
2: Al grano.
0: Bueno, una pausa y regresamos.
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10: David Luna, ex candidato presidencial.
11: Quiero compartir con ustedes estos dos trinos. Voy a leérselos textualmente. El primero dice así: las mujeres periodistas no tienen por qué aguantar bromas sexuales, insinuaciones ofensivas, ni ataques personales por atreverse a preguntar. Ese es su oficio. Entiendo la indignación que esto produce e invito a que todos elevemos el nivel del debate público. Quien se equivoca en el trato debería reconocerlo y disculparse. La libertad de prensa exige también respeto por la dignidad de quienes preguntan. Y el segundo trino dice así: decir que ganó el voto femenino por lo grande que lo tiene habla únicamente de su pequeñez. El primer trino es de Paloma Valencia, el segundo es de Juan Daniel Oviedo, y ambos le exigen al candidato Abelardo de la Espriella respeto por la mujer, respeto por la mujer, respeto por la mujer. Yo le pido al doctor de la Espriella que abandone el machismo, que este país está hasta acá del machismo, del clasismo, del racismo. Lo mínimo es que pida disculpas.

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